0: que me acompañara esta imagen de Jesús. Sé que están diciendo mucho, dentro de mucho tiempo. Yo digo, dentro de mucho tiempo y cuando Dios quiera. Pero esto me consuela tanto, saber que Él sufrió conmigo. Entonces yo no desperdicio mis dolores. Porque sé una cosa muy clara, Él me dijo en la palabra, ninguno de ustedes va a tener una prueba superior a sus fuerzas. Y con la prueba tendrán la salida. Jesús no va a permitir que tu dolor te sobrepase. Hay santos como Alesia, una niña del Opus Dei, que tuvo una enfermedad tan dolorosa. Pero sin embargo, ella la pudo soportar porque y tener alegría en medio de ese dolor.
1: El Santo Rosario de hoy. Por la señal de la Santa Cruz de nuestros enemigos, líbranos, Señor Dios nuestro.
2: En el nombre del Padre, del Hijo y del Espíritu Santo. Amén.
1: Señor, abre mis labios.
2: Y mi boca proclamará tu alabanza.
1: Señor mío Jesucristo, Dios y hombre verdadero, Creador y Redentor mío, por ser tú quien eres y porque te amo sobre todas las cosas, me pesa de todo corazón haberte ofendido.
2: Quiero y propongo firmemente confesarme a su tiempo. Ofrezco mi vida, obras y trabajos en satisfacción de mis pecados, y confío en tu bondad y misericordia infinita me los perdonarás, y me darás la gracia para no volverte a ofender. Amén.
1: Ven Espíritu Santo, llena los corazones de tus fieles,
2: y enciende en ellos el fuego de tu amor.
1: Envía tu Espíritu Creador,
2: y renueva la faz de la tierra.
1: Oh Dios, que has iluminado los corazones de tus hijos con la luz del Espíritu Santo, haznos dóciles a sus inspiraciones para gustar siempre del bien y gozar de su consuelo. Por Cristo nuestro Señor. Amén.
3: Si tienes alguna petición o intención sobre este rosario, este es el momento de ponerlas en manos de la Virgen María y de su Hijo Jesucristo. Escríbela en la caja de comentarios para juntos unirnos en común oración.
2: Padre nuestro que estás en el cielo, santificado sea tu nombre. Venga a nosotros tu reino. Hágase tu voluntad, así en la tierra como en el cielo.
1: Danos hoy nuestro pan de cada día. Perdona nuestras ofensas, así como nosotros también perdonamos a los que nos ofenden. No nos dejes caer en tentación, y líbranos del mal. Amén.
2: Dios te salve María, llena eres de gracia. El Señor está contigo. Bendita tú eres entre todas las mujeres, y bendito es el fruto de tu vientre, Jesús.
1: Santa María, Madre de Dios, ruega por nosotros los pecadores, ahora y en la hora de nuestra muerte. Amén.
2: Dios te salve María, llena eres de gracia. El Señor está contigo. Bendita tú eres entre todas las mujeres, y bendito es el fruto de tu vientre, Jesús.
1: Santa María, Madre de Dios, ruega por nosotros los pecadores, ahora y en la hora de nuestra muerte. Amén.
2: Dios te salve María, llena eres de gracia. El Señor está contigo. Bendita tú eres entre todas las mujeres, y bendito es el fruto de tu vientre, Jesús.
1: Santa María, Madre de Dios, ruega por nosotros los pecadores, ahora y en la hora de nuestra muerte. Amén.
2: Gloria al Padre, al Hijo y al Espíritu Santo.
1: Como era en el principio, ahora y siempre, por los siglos de los siglos. Amén.
2: Oh Jesús mío, perdona nuestros pecados, líbranos del fuego del infierno.
1: Lleva al cielo a todas las almas, especialmente a las más necesitadas de tu misericordia.
4: Misterios dolorosos. Primer misterio doloroso. La agonía de Jesús en el huerto. Madre mía, queremos pedirte en este primer misterio doloroso que en nuestros momentos de angustia y desesperación podamos encontrar consuelo y fortaleza en la oración. confiando en la voluntad amorosa de Dios para nuestras vidas.
1: Padre nuestro que estás en el cielo, santificado sea tu nombre. Venga a nosotros tu reino. Hágase tu voluntad así en la tierra como en el cielo.
2: Danos hoy nuestro pan de cada día. Perdona nuestras ofensas, así como también nosotros perdonamos a los que nos ofenden. No nos dejes caer en tentación y líbranos del mal. Amén.
1: Dios te salve María, llena eres de gracia. El Señor está contigo. Bendita eres entre todas las mujeres, y bendito es el fruto de tu vientre, Jesús.
2: Santa María, Madre de Dios, ruega por nosotros los pecadores, ahora y en la hora de nuestra muerte. Amén.
1: Dios te salve, María, llena eres de gracia. El Señor está contigo. Bendita eres entre todas las mujeres, y bendito es el fruto de tu vientre, Jesús.
2: Santa María, Madre de Dios, ruega por nosotros los pecadores, ahora y en la hora de nuestra muerte. Amén.
1: Dios te salve María, llena eres de gracia. El Señor está contigo. Bendita eres entre todas las mujeres, y bendito es el fruto de tu vientre Jesús.
2: Santa María, Madre de Dios, ruega por nosotros los pecadores, ahora y en la hora de nuestra muerte. Amén.
1: Dios te salve María, llena eres de gracia. El Señor está contigo. Bendita eres entre todas las mujeres, y bendito es el fruto de tu vientre Jesús.
2: Santa María, Madre de Dios, ruega por nosotros los pecadores, ahora y en la hora de nuestra muerte. Amén.
1: Dios te salve María, llena eres de gracia. El Señor está contigo. Bendita eres entre todas las mujeres, y bendito es el fruto de tu vientre, Jesús.
2: Santa María, Madre de Dios, ruega por nosotros los pecadores, ahora y en la hora de nuestra muerte. Amén.
1: Dios te salve, María, llena eres de gracia. El Señor está contigo. Bendita eres entre todas las mujeres, y bendito es el fruto de tu vientre, Jesús.
2: Santa María, Madre de Dios, ruega por nosotros los pecadores, ahora y en la hora de nuestra muerte. Amén.
1: Dios te salve María, llena eres de gracia. El Señor está contigo. Bendita eres entre todas las mujeres, y bendito es el fruto de tu vientre Jesús.
2: Santa María, Madre de Dios, ruega por nosotros los pecadores, ahora y en la hora de nuestra muerte. Amén.
1: Dios te salve María, llena eres de gracia. El Señor está contigo. Bendita eres entre todas las mujeres, y bendito es el fruto de tu vientre Jesús.
2: Santa María, Madre de Dios, ruega por nosotros los pecadores, ahora y en la hora de nuestra muerte. Amén.
1: Dios te salve María, llena eres de gracia. El Señor está contigo. Bendita eres entre todas las mujeres, y bendito es el fruto de tu vientre Jesús.
2: Santa María, Madre de Dios, ruega por nosotros los pecadores, ahora y en la hora de nuestra muerte. Amén.
1: Dios te salve María, llena eres de gracia. El Señor está contigo. Bendita eres entre todas las mujeres, y bendito es el fruto de tu vientre Jesús.
2: Santa María, Madre de Dios, ruega por nosotros los pecadores, ahora y en la hora de nuestra muerte. Amén.
1: Gloria al Padre, al Hijo y al Espíritu Santo.
2: Como era en el principio, ahora y siempre, por los siglos de los siglos. Amén.
1: María, Madre de Gracia y Madre de Misericordia,
2: en la vida y en la muerte, ampáranos, Gran Señora.
1: Oh Jesús mío, perdona nuestros pecados, líbranos del fuego del infierno.
2: Lleva al cielo a todas las almas, especialmente a las más necesitadas de tu misericordia.
4: Segundo misterio doloroso, la flagelación del Señor. En el segundo misterio, Madre amorosa. Queremos pedirte que podamos comprender el sacrificio redentor de Jesús y, a través de su sufrimiento, encontrar el coraje para enfrentar nuestras propias pruebas con paciencia y amor.
1: Padre nuestro que estás en el cielo, santificado sea tu nombre. Venga a nosotros tu reino. Hágase tu voluntad así en la tierra como en el cielo.
5: Danos hoy nuestro pan de cada día. Perdona nuestras ofensas, así como también nosotros perdonamos a los que nos ofenden. No nos dejes caer en tentación y líbranos del mal. Amén.
1: Dios te salve María, llena eres de gracia. El Señor está contigo. Bendita eres entre todas las mujeres, y bendito es el fruto de tu vientre, Jesús.
5: Santa María, Madre de Dios, ruega por nosotros los pecadores, ahora y en la hora de nuestra muerte. Amén.
1: Dios te salve, María, llena eres de gracia. El Señor está contigo. Bendita eres entre todas las mujeres, y bendito es el fruto de tu vientre, Jesús.
5: Santa María, Madre de Dios, ruega por nosotros los pecadores, ahora y en la hora de nuestra muerte. Amén.
1: Dios te salve María, llena eres de gracia. El Señor está contigo. Bendita eres entre todas las mujeres, y bendito es el fruto de tu vientre Jesús.
5: Santa María, Madre de Dios, ruega por nosotros los pecadores, ahora y en la hora de nuestra muerte. Amén.
1: Dios te salve María, llena eres de gracia. El Señor está contigo. Bendita eres entre todas las mujeres, y bendito es el fruto de tu vientre Jesús.
5: Santa María, Madre de Dios, ruega por nosotros los pecadores, ahora y en la hora de nuestra muerte. Amén.
1: Dios te salve María, llena eres de gracia. El Señor está contigo. Bendita eres entre todas las mujeres, y bendito es el fruto de tu vientre Jesús.
5: Santa María, Madre de Dios, ruega por nosotros los pecadores, ahora y en la hora de nuestra muerte. Amén.
1: Dios te salve María, llena eres de gracia. El Señor está contigo. Bendita eres entre todas las mujeres, y bendito es el fruto de tu vientre Jesús.
5: Santa María, Madre de Dios, ruega por nosotros los pecadores, ahora y en la hora de nuestra muerte. Amén.
1: Dios te salve María, llena eres de gracia. El Señor está contigo. Bendita eres entre todas las mujeres, y bendito es el fruto de tu vientre Jesús.
5: Santa María, Madre de Dios, ruega por nosotros los pecadores, ahora y en la hora de nuestra muerte. Amén.
1: Dios te salve María, llena eres de gracia. El Señor está contigo. Bendita eres entre todas las mujeres, y bendito es el fruto de tu vientre Jesús.
5: Santa María, Madre de Dios, ruega por nosotros los pecadores, ahora y en la hora de nuestra muerte. Amén.
1: Dios te salve María, llena eres de gracia. El Señor está contigo. Bendita eres entre todas las mujeres, y bendito es el fruto de tu vientre Jesús.
5: Santa María, Madre de Dios, ruega por nosotros los pecadores, ahora y en la hora de nuestra muerte. Amén.
1: Dios te salve María, llena eres de gracia. El Señor está contigo. Bendita eres entre todas las mujeres, y bendito es el fruto de tu vientre Jesús.
5: Santa María, Madre de Dios, ruega por nosotros los pecadores, ahora y en la hora de nuestra muerte. Amén.
1: Gloria al Padre, al Hijo y al Espíritu Santo.
5: Como era en el principio, ahora y siempre, por los siglos de los siglos. Amén.
1: María, Madre de Gracia y Madre de Misericordia,
5: en la vida y en la muerte, ampáranos, Gran Señora.
1: Oh Jesús mío, perdona nuestros pecados, líbranos del fuego del infierno.
5: Lleva al cielo a todas las almas, especialmente a las más necesitadas de tu misericordia.
4: Tercer misterio doloroso, la coronación de espinas. Virgen María, que podamos aprender a aceptar nuestras limitaciones y sufrimientos con humildad, uniendo nuestros dolores a los de Jesús para la redención del mundo.
6: Padre nuestro que estás en el cielo, santificado sea tu nombre. Venga a nosotros tu reino. Hágase tu voluntad así en la tierra como en el cielo.
5: Danos hoy nuestro pan de cada día. Perdona nuestras ofensas, así como también nosotros perdonamos a los que nos ofenden. No nos dejes caer en tentación y líbranos del mal. Amén.
6: Dios te salve María, llena eres de gracia. El Señor está contigo. Bendita eres entre todas las mujeres, y bendito es el fruto de tu vientre, Jesús.
5: Santa María, Madre de Dios, ruega por nosotros los pecadores, ahora y en la hora de nuestra muerte. Amén.
6: Dios te salve, María, llena eres de gracia. El Señor está contigo. Bendita eres entre todas las mujeres, y bendito es el fruto de tu vientre, Jesús.
5: Santa María, Madre de Dios, ruega por nosotros los pecadores, ahora y en la hora de nuestra muerte. Amén.
6: Dios te salve María, llena eres de gracia. El Señor está contigo. Bendita eres entre todas las mujeres, y bendito es el fruto de tu vientre, Jesús.
5: Santa María, Madre de Dios, ruega por nosotros los pecadores, ahora y en la hora de nuestra muerte. Amén.
6: Dios te salve María, llena eres de gracia. El Señor está contigo. Bendita eres entre todas las mujeres, y bendito es el fruto de tu vientre, Jesús.
5: Santa María, Madre de Dios, ruega por nosotros los pecadores, ahora y en la hora de nuestra muerte. Amén.
6: Dios te salve María, llena eres de gracia. El Señor está contigo. Bendita eres entre todas las mujeres, y bendito es el fruto de tu vientre, Jesús.
5: Santa María, Madre de Dios, ruega por nosotros los pecadores, ahora y en la hora de nuestra muerte. Amén.
6: Dios te salve María, llena eres de gracia. El Señor está contigo. Bendita eres entre todas las mujeres, y bendito es el fruto de tu vientre, Jesús.
5: Santa María, Madre de Dios, ruega por nosotros los pecadores, ahora y en la hora de nuestra muerte. Amén.
6: Dios te salve María, llena eres de gracia. El Señor está contigo. Bendita eres entre todas las mujeres, y bendito es el fruto de tu vientre, Jesús.
5: Santa María, Madre de Dios, ruega por nosotros los pecadores, ahora y en la hora de nuestra muerte. Amén.
6: Dios te salve María, llena eres de gracia. El Señor está contigo. Bendita eres entre todas las mujeres, y bendito es el fruto de tu vientre, Jesús.
5: Santa María, Madre de Dios, ruega por nosotros los pecadores, ahora y en la hora de nuestra muerte. Amén.
6: Dios te salve María, llena eres de gracia. El Señor está contigo. Bendita eres entre todas las mujeres, y bendito es el fruto de tu vientre, Jesús.
5: Santa María, Madre de Dios, ruega por nosotros los pecadores, ahora y en la hora de nuestra muerte. Amén.
6: Dios te salve María, llena eres de gracia. El Señor está contigo. Bendita eres entre todas las mujeres, y bendito es el fruto de tu vientre, Jesús.
5: Santa María, Madre de Dios, ruega por nosotros los pecadores, ahora y en la hora de nuestra muerte. Amén.
6: Gloria al Padre, al Hijo y al Espíritu Santo.
5: Como era en el principio, ahora y siempre, por los siglos de los siglos. Amén.
6: María, Madre de Gracia y Madre de Misericordia,
5: en la vida y en la muerte, ampáranos, Gran Señora.
6: Oh Jesús mío, perdona nuestros pecados, líbranos del fuego del infierno.
5: Lleva al cielo a todas las almas, especialmente a las más necesitadas de tu misericordia.
4: Cuarto misterio doloroso, Jesús con la cruz a cuestas. Madre Virgen María, mientras contemplamos el cuarto misterio doloroso, queremos pedirte que podamos encontrar la fuerza y el propósito en nuestras propias cruces diarias. Siguiendo el ejemplo de Jesús al cargar con valentía las dificultades que la vida nos presenta.
6: Padre nuestro que estás en el cielo, santificado sea tu nombre. Venga a nosotros tu reino. Hágase tu voluntad así en la tierra como en el cielo.
5: Danos hoy nuestro pan de cada día. Perdona nuestras ofensas, así como también nosotros perdonamos a los que nos ofenden. No nos dejes caer en tentación y líbranos del mal. Amén.
6: Dios te salve María, llena eres de gracia. El Señor está contigo. Bendita eres entre todas las mujeres, y bendito es el fruto de tu vientre, Jesús.
5: Santa María, Madre de Dios, ruega por nosotros los pecadores, ahora y en la hora de nuestra muerte. Amén.
6: Dios te salve, María, llena eres de gracia. El Señor está contigo. Bendita eres entre todas las mujeres, y bendito es el fruto de tu vientre, Jesús.
5: Santa María, Madre de Dios, ruega por nosotros los pecadores, ahora y en la hora de nuestra muerte. Amén.
6: Dios te salve, María, llena eres de gracia. El Señor está contigo. Bendita eres entre todas las mujeres, y bendito es el fruto de tu vientre, Jesús.
5: Santa María, Madre de Dios, ruega por nosotros los pecadores, ahora y en la hora de nuestra muerte. Amén.
6: Dios te salve María, llena eres de gracia. El Señor está contigo. Bendita eres entre todas las mujeres, y bendito es el fruto de tu vientre, Jesús.
5: Santa María, Madre de Dios, ruega por nosotros los pecadores, ahora y en la hora de nuestra muerte. Amén.
6: Dios te salve María, llena eres de gracia. El Señor está contigo. Bendita eres entre todas las mujeres, y bendito es el fruto de tu vientre, Jesús.
5: Santa María, Madre de Dios, ruega por nosotros los pecadores, ahora y en la hora de nuestra muerte. Amén.
6: Dios te salve María, llena eres de gracia. El Señor está contigo. Bendita eres entre todas las mujeres, y bendito es el fruto de tu vientre, Jesús.
5: Santa María, Madre de Dios, ruega por nosotros los pecadores, ahora y en la hora de nuestra muerte. Amén.
6: Dios te salve María, llena eres de gracia. El Señor está contigo. Bendita eres entre todas las mujeres, y bendito es el fruto de tu vientre, Jesús.
5: Santa María, Madre de Dios, ruega por nosotros los pecadores, ahora y en la hora de nuestra muerte. Amén.
6: Dios te salve María, llena eres de gracia. El Señor está contigo. Bendita eres entre todas las mujeres, y bendito es el fruto de tu vientre, Jesús.
5: Santa María, Madre de Dios, ruega por nosotros los pecadores, ahora y en la hora de nuestra muerte. Amén.
6: Dios te salve María, llena eres de gracia. El Señor está contigo. Bendita eres entre todas las mujeres, y bendito es el fruto de tu vientre, Jesús.
5: Santa María, Madre de Dios, ruega por nosotros los pecadores, ahora y en la hora de nuestra muerte. Amén.
6: Dios te salve María, llena eres de gracia. El Señor está contigo. Bendita eres entre todas las mujeres, y bendito es el fruto de tu vientre, Jesús.
5: Santa María, Madre de Dios, ruega por nosotros los pecadores, ahora y en la hora de nuestra muerte. Amén.
6: Gloria al Padre, al Hijo y al Espíritu Santo.
5: Como era en el principio, ahora y siempre, por los siglos de los siglos. Amén.
6: María, Madre de Gracia y Madre de Misericordia,
5: en la vida y en la muerte, ampáranos, Gran Señora.
6: Oh Jesús mío, perdona nuestros pecados, líbranos del fuego del infierno.
5: lleva al cielo a todas las almas, especialmente a las más necesitadas de tu misericordia.
4: Quinto misterio doloroso, la crucifixión y muerte de nuestro Señor. Madre bendita, en el último misterio doloroso del Rosario de hoy, queremos pedirte que podamos reconocer el inmenso amor de Dios manifestado en la cruz y que, al contemplar el sacrificio de Jesús, sintamos el llamado a amar a los demás de la misma manera desinteresada y redentora.
6: Padre nuestro que estás en el cielo, santificado sea tu nombre. Venga a nosotros tu reino. Hágase tu voluntad así en la tierra como en el cielo.
5: Danos hoy nuestro pan de cada día. Perdona nuestras ofensas, así como también nosotros perdonamos a los que nos ofenden. No nos dejes caer en tentación y líbranos del mal. Amén.
6: Dios te salve María, llena eres de gracia. El Señor está contigo. Bendita eres entre todas las mujeres, y bendito es el fruto de tu vientre, Jesús.
5: Santa María, Madre de Dios, ruega por nosotros los pecadores, ahora y en la hora de nuestra muerte. Amén.
6: Dios te salve, María, llena eres de gracia. El Señor está contigo. Bendita eres entre todas las mujeres, y bendito es el fruto de tu vientre, Jesús.
5: Santa María, Madre de Dios, ruega por nosotros los pecadores, ahora y en la hora de nuestra muerte. Amén.
6: Dios te salve María, llena eres de gracia. El Señor está contigo. Bendita eres entre todas las mujeres, y bendito es el fruto de tu vientre, Jesús.
5: Santa María, Madre de Dios, ruega por nosotros los pecadores, ahora y en la hora de nuestra muerte. Amén.
6: Dios te salve María, llena eres de gracia. El Señor está contigo. Bendita eres entre todas las mujeres, y bendito es el fruto de tu vientre, Jesús.
5: Santa María, Madre de Dios, ruega por nosotros los pecadores, ahora y en la hora de nuestra muerte. Amén.
6: Dios te salve María, llena eres de gracia. El Señor está contigo. Bendita eres entre todas las mujeres, y bendito es el fruto de tu vientre, Jesús.
5: Santa María, Madre de Dios, ruega por nosotros los pecadores, ahora y en la hora de nuestra muerte. Amén.
6: Dios te salve María, llena eres de gracia. El Señor está contigo. Bendita eres entre todas las mujeres, y bendito es el fruto de tu vientre, Jesús.
5: Santa María, Madre de Dios, ruega por nosotros los pecadores, ahora y en la hora de nuestra muerte. Amén.
6: Dios te salve María, llena eres de gracia. El Señor está contigo. Bendita eres entre todas las mujeres, y bendito es el fruto de tu vientre, Jesús.
5: Santa María, Madre de Dios, ruega por nosotros los pecadores, ahora y en la hora de nuestra muerte. Amén.
6: Dios te salve María, llena eres de gracia. El Señor está contigo. Bendita eres entre todas las mujeres, y bendito es el fruto de tu vientre, Jesús.
5: Santa María, Madre de Dios, ruega por nosotros los pecadores, ahora y en la hora de nuestra muerte. Amén.
6: Dios te salve María, llena eres de gracia. El Señor está contigo. Bendita eres entre todas las mujeres, y bendito es el fruto de tu vientre, Jesús.
5: Santa María, Madre de Dios, ruega por nosotros los pecadores, ahora y en la hora de nuestra muerte. Amén.
6: Dios te salve María, llena eres de gracia. El Señor está contigo. Bendita eres entre todas las mujeres, y bendito es el fruto de tu vientre, Jesús.
5: Santa María, Madre de Dios, ruega por nosotros los pecadores, ahora y en la hora de nuestra muerte. Amén.
6: Gloria al Padre, al Hijo y al Espíritu Santo.
5: Como era en el principio, ahora y siempre, por los siglos de los siglos. Amén.
6: María, Madre de Gracia y Madre de Misericordia.
5: En la vida y en la muerte, ampáranos, Gran Señora.
6: Oh Jesús mío, perdona nuestros pecados, líbranos del fuego del infierno.
5: Lleva al cielo a todas las almas, especialmente a las más necesitadas de tu misericordia.
4: Dios te salve, Reina y Madre de Misericordia.
5: Amén.
6: María, Madre de Gracia y Madre de Misericordia.
5: En la vida y en la muerte, ampáranos, Gran Señora.
6: Oh Jesús mío, perdona nuestros pecados, líbranos del fuego del infierno.
5: Lleva al cielo a todas las almas, especialmente a las más necesitadas.

0: Ea pues, señora abogada nuestra, vuelve a nosotros esos ojos misericordiosos, y, después de este destierro, muéstranos a Jesús, fruto bendito de tu vientre. Oh clemente, oh piadosa, oh dulce Virgen María, ruega por nosotros, Santa Madre de Dios, para que seamos dignos de alcanzar las promesas de nuestro Señor Jesucristo. Amén.
1: Señor, ten piedad. Cristo, ten piedad. Señor, ten piedad. Cristo, óyenos. Cristo, escúchanos. Dios, Padre Celestial, ten piedad de nosotros. Dios, Hijo, Redentor del mundo, ten piedad de nosotros. Dios, Espíritu Santo, ten piedad de nosotros. Santísima Trinidad, un solo Dios, ten piedad de nosotros.
2: Santa María,
3: ruega por nosotros.
2: Santa Madre de Dios,
3: ruega por nosotros.
2: Santa Virgen de las Vírgenes,
3: ruega por nosotros.
2: Madre de Cristo,
3: ruega por nosotros.
2: Madre de la Iglesia,
3: ruega por nosotros.
2: Madre de la Misericordia,
3: ruega por nosotros.
2: Madre de la Divina Gracia,
3: ruega por nosotros.
2: Madre de la Esperanza,
3: ruega por nosotros.
2: Madre Purísima,
3: ruega por nosotros.
2: Madre Castísima,
3: ruega por nosotros.
2: Madre Siempre Virgen,
3: ruega por nosotros.
2: Madre Inmaculada,
3: ruega por nosotros.
2: Madre Amable,
3: ruega por nosotros.
2: Madre Admirable,
3: ruega por nosotros.
2: Madre del Buen Consejo,
3: ruega por nosotros.
2: Madre del Creador,
3: ruega por nosotros.
2: Madre del Salvador,
3: ruega por nosotros.
2: Virgen Prudentísima,
3: ruega por nosotros.
2: Virgen digna de veneración,
3: ruega por nosotros.
2: Virgen digna de alabanza,
3: ruega por nosotros.
2: Virgen poderosa,
3: ruega por nosotros.
2: Virgen clemente,
3: ruega por nosotros.
2: Virgen fiel,
3: ruega por nosotros.
2: Espejo de justicia,
3: ruega por nosotros.
2: Trono de la sabiduría,
3: ruega por nosotros.
2: Causa de nuestra alegría,
3: ruega por nosotros.
2: Vaso espiritual,
3: ruega por nosotros.
2: Vaso digno de honor,
3: ruega por nosotros.
2: Vaso de insigne devoción,
3: ruega por nosotros.
2: Rosa mística,
3: ruega por nosotros.
2: Torre de David,
3: ruega por nosotros.
2: Torre de marfil,
3: ruega por nosotros.
2: Casa de oro,
3: ruega por nosotros.
2: Arca de la Alianza,
3: ruega por nosotros.
2: Puerta del cielo,
3: ruega por nosotros.
2: Estrella de la mañana,
3: ruega por nosotros.
2: Salud de los enfermos,
3: ruega por nosotros.
2: Refugio de los pecadores,
3: ruega por nosotros.
2: Consuelo de los migrantes,
3: ruega por nosotros.
2: Consoladora de los afligidos,
3: ruega por nosotros.
2: Auxilio de los cristianos,
3: ruega por nosotros.
2: Reina de los ángeles,
3: ruega por nosotros.
2: Reina de los patriarcas,

0: ruega por nosotros.
1: Reina de los profetas,
0: ruega por nosotros.
1: Reina de los apóstoles,
0: ruega por nosotros.
1: Reina de los mártires,
0: ruega por nosotros.
1: Reina de los confesores,
0: ruega por nosotros.
1: Reina de las vírgenes,
0: ruega por nosotros.
1: Reina de todos los santos,
0: ruega por nosotros.
1: Reina concebida sin pecado original,
0: ruega por nosotros.
1: Reina asunta a los cielos,
0: ruega por nosotros.
1: Reina del Santísimo Rosario,
0: ruega por nosotros.
1: Reina de la familia,
0: ruega por nosotros.
1: Reina de la paz,
0: ruega por nosotros.
1: Cordero de Dios que quitas el pecado del mundo,
2: perdónanos, Señor.
1: Cordero de Dios que quitas el pecado del mundo,
2: escúchanos, Señor.
1: Cordero de Dios que quitas el pecado del mundo,
2: ten piedad de nosotros.
3: Virgen Santísima de Guadalupe, Madre tierna y misericordiosa, al concluir este santo rosario en el que hemos contemplado los misterios dolorosos de tu amado Hijo Jesús, venimos a refugiarnos bajo tu manto bendito. Nos acercamos a ti con el corazón abierto, llevando nuestras preocupaciones, nuestras esperanzas y aquellas penas que muchas veces no sabemos expresar. Madre nuestra, recibe esta oración que hemos elevado con fe y preséntala ante tu Hijo, para que su infinita misericordia alcance cada rincón de nuestras vidas. Madre de Guadalupe, tú que permaneciste junto a Jesús en los momentos más dolorosos de su pasión, enséñanos a permanecer firmes cuando las dificultades parezcan superar nuestras fuerzas. Cuando la enfermedad visite nuestros hogares, danos fortaleza. Cuando las preocupaciones económicas nos quiten el sueño, regálanos serenidad. Cuando las lágrimas aparezcan silenciosamente, abrázanos con tu ternura maternal. Y cuando sintamos que nadie comprende nuestras angustias, recuérdanos que tenemos una madre en el cielo que escucha nuestras súplicas. María, Madre de Gracia, Madre de Misericordia, en la vida y en la muerte, ampáranos, Gran Señora. Virgencita hermosa, hoy te pedimos especialmente que nos ayudes a limpiar nuestro corazón de todo aquello que nos aleja de Jesús. Que nuestra fe no se quede solamente en palabras, costumbres o apariencias, sino que se convierta en obras de amor. Aparta de nosotros la envidia, la soberbia, los resentimientos y los juicios injustos. Enséñanos a reconocer nuestros propios errores antes de señalar los ajenos. Que nuestras manos estén siempre dispuestas a ayudar, nuestros labios preparados para consolar y nuestros corazones abiertos para perdonar. Madre del Tepeyac, vuelve tus ojos misericordiosos hacia las familias que atraviesan momentos difíciles. Protege los matrimonios que enfrentan conflictos, a los padres que sufren por sus hijos y a los hijos que sienten la ausencia de sus padres. Visita los hogares donde falta el diálogo, donde abunden las discusiones o donde alguien llore en silencio. Que tu presencia maternal devuelva la esperanza a quienes sienten que su familia se está desmoronando. Dulce Madre, no te alejes. Tu vista de nosotros no apartes. Ven con nosotros a todas partes y nunca solos nos dejes. Virgen de Guadalupe, consuelo de los afligidos, acompaña a quienes están enfermos, a quienes esperan los resultados de estudios médicos y a quienes reciben tratamientos prolongados. Abraza especialmente a los adultos mayores que viven solos, a las personas hospitalizadas y a quienes enfrentan dolores que parecen interminables. Intercede también por quienes cuidan a un familiar enfermo y comienzan a sentirse agotados. Concédeles descanso, paciencia y personas generosas que los acompañen. Madrecita querida, Mira con ternura a quienes atraviesan una tristeza profunda, a quienes viven con ansiedad, a quienes han perdido la ilusión y a quienes cargan heridas del pasado. Ayúdalos a encontrar consuelo, apoyo y caminos de recuperación. Que nunca olviden que su vida tiene un valor inmenso y que merecen recibir amor, comprensión y esperanza. Sagrado Corazón de Jesús, en vos confío. Dulce Corazón de María, sed la salvación del alma mía. Santísima Virgen, te encomendamos a quienes trabajan lejos de sus familias, a los migrantes que extrañan su familia, a las madres que sostienen solas sus hogares y a quienes buscan honestamente una oportunidad para salir adelante. Abre caminos donde parece no haberlos y despierta corazones solidarios capaces de compartir con quienes más necesitan. Te pedimos también por nuestros fieles difuntos. Recibe nuestras lágrimas por aquellos seres queridos que ya partieron y acompaña especialmente a quienes viven un duelo reciente. Que tu Hijo Jesús les conceda el descanso eterno y que nosotros encontremos fortaleza en la esperanza de volver a encontrarnos en su presencia. Queridos hermanos y hermanas del Santo Rosario de hoy, los invitamos a escribir en los comentarios: Virgen de Guadalupe, bajo tu manto pongo, y completar esa oración con el nombre de una persona, una preocupación o una intención personal. Madre Santísima, antes de despedirnos, te suplicamos que nos cubras con tu manto, bendigas nuestros hogares y nos conduzcas siempre hacia Jesús. Oh María, sin pecado concebida, ruega por nosotros que recurrimos a ti. Virgen de Guadalupe, Madre nuestra, no nos desampares ni de noche ni de día. Que tu amor nos acompañe hasta nuestro último suspiro. Amén.
2: Ruega por nosotros, Santa Madre de Dios, para que seamos dignos de alcanzar las promesas de nuestro Señor Jesucristo. Amén. Te pedimos, Señor, que nosotros, tus siervos, gocemos siempre de salud de alma y cuerpo, y por la intercesión gloriosa de Santa María, la Virgen, seamos librados de las tristezas de este mundo, y concédenos las alegrías del cielo. Por Jesucristo, nuestro Señor. Amén.
4: Por la señal de la Santa Cruz, de nuestros enemigos, líbranos, Señor, Dios nuestro, en el nombre del Padre, del Hijo y del Espíritu Santo. Amén.
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6: Son las 6:43.
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0: Son las 6:49.
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3: San Eduardo III, el Confesor. La liturgia hoy hace memoria de San Eduardo III, el Confesor, amado por su eximia caridad, trabajador incansable por mantener la paz en su reino y la comunión con la sede romana. Nació en Islip, Oxfordshire, Reino Unido, en 1004. Fueron sus padres Etelredo, rey de Inglaterra, y Emma, danesa. Durante la época de la supremacía danesa, fue enviado con su hermano a Normandía cuando tenía 10 años y allí vivió con sus tíos. Durante el destierro en Normandía, se dedicó a la oración y mortificación. Era parco en el hablar, humilde, tímido, piadoso y amante de la paz. A la muerte del segundo de los hijos del rey Canuto, que había heredado por sucesión el trono de Inglaterra, Eduardo, ya con 40 años, fue llamado a ocupar el trono que había sido de sus antepasados. Su fama de piedad, justicia, austeridad de vida, fuerza de voluntad y universal benevolencia era bien conocida, de tal forma que hasta los enemigos de la familia real inglesa se alegraron en un principio de verle coronado rey en la Pascua de 1042. El pueblo inglés acogió con júbilo al representante de la antigua dinastía inglesa, San Eduardo el Confesor. San Eduardo aceptó la corona con la condición y el propósito de que la restauración de su casa se hiciese sin derramamiento de sangre. El nuevo rey procuró en adelante mantener el país en paz, lo que consiguió, de hecho, durante 22 años. Pese a las grandes dificultades con que hubo de enfrentarse, pues el país estaba dividido en facciones danesas y anglosajonas que se apoyaban en potencias extranjeras para establecer su dominio. A la edad de 42 años, contrajo matrimonio con Edith, la hija del conde Godwino, la mayor amenaza para su reino. La tradición sostiene que San Eduardo y su esposa guardaron perpetua continencia por amor a Dios y como un medio para alcanzar la perfección. La admiración justa y equitativa de San Eduardo le hizo muy popular entre sus súbditos. La perfecta armonía que reinaba entre él y sus consejeros se convirtió más tarde en el sueño dorado. Durante el reinado de San Eduardo, los barones normandos y los representantes del pueblo inglés ejercieron una profunda influencia en la legislación y el gobierno. Uno de los actos más populares del reinado de San Eduardo fue la supresión del impuesto para el ejército. Los impuestos recaudados de casa en casa en la época del santo fueron repartidos entre los pobres. Las cualidades que merecieron a Eduardo ser venerado como santo se referían a su persona y la actitud frente a sus gobernados, pues era un hombre piadoso, amable y amante de la paz. De él, dice un escritor, era un hombre elegido por Dios. Era evidente que él lo llevaba de la mano. Era tan bondadoso que jamás hizo un reproche al último de sus criados. Era muy generoso con los extranjeros pobres y ayudaba mucho a los pobres. Actividad favorita, la caza con arco. Pasaba varios días en el bosque, pero nunca dejaba de asistir diariamente a la misa. Durante el destierro en Normandía, San Eduardo había prometido ir en peregrinación al sepulcro de San Pedro en Roma, si Dios se dignaba poner término a las desventuras de su familia. Después de su ascenso al trono, convocó un concilio y manifestó públicamente la promesa con que se había ligado. Sin embargo, la asamblea le manifestó que con su partida se abriría el camino a las disensiones en el interior del país y los ataques de las potencias extranjeras. El rey decidió someter el asunto al juicio del Papa San León IX, quien le sugirió repartir el dinero que habría gastado en el viaje entre los pobres y construir un monasterio en honor a San Pedro. Hizo el rey restaurar una iglesia al oeste de la ciudad de Londres, la que había de ser famosa abadía de Westminster. Durante las fiestas de Navidad se llevó a cabo con gran solemnidad la consagración del coro de la iglesia de Westminster, efectuada el 28 de diciembre de 1065. San Eduardo ya era muy enfermo, no pudo asistir, y el 5 de enero de 1066 falleció. Su cuerpo fue sepultado en la abadía. Canonizado en 1161 por Alejandro III, y 2 años después de que su cuerpo se mantenía incorrupto, fue trasladado por Santo Tomás Becket a una capilla del coro de la abadía de Westminster. El 13 de octubre, fecha en que se celebra actualmente su fiesta. Enseñanza para la vida. La oración, la humildad, la caridad y generosidad hacia los pobres, la bondad en el trato, la austeridad de vida, el servicio y el hacer el bien a los demás son cualidades evangélicas que van acercando al camino de la santidad. Es el ejemplo que recibimos hoy para que en nuestra vida cotidiana seamos portadores de amor, paz, caridad y caminemos a ser santos como es la voluntad de Dios sobre nuestras vidas. Oración pidiendo la gracia de servir a Dios y fortalecer su reino. San Eduardo, tú que nos mostraste tu gran amor a Dios con alegría y generosidad, por tu intercesión, pedimos a nuestro Padre Dios tener la gracia de servir y fortalecer su reinado a través de la oración constante, paciente, humilde y confiada, y de ayudar a nuestros hermanos necesitados que sufren.
4: Buenas noches, bienvenidos al rezo de las completas, correspondientes a los martes del tiempo ordinario. Invocación inicial. Dios mío, ven en mi auxilio.
5: Señor, date prisa en socorrerme.
4: Gloria al Padre, al Hijo y al Espíritu Santo.
5: Como era en el principio, ahora y siempre, por los siglos de los siglos. Amén.
4: Examen de conciencia. Hermanos, habiendo llegado al final de esta jornada que Dios nos ha concedido, reconozcamos sinceramente nuestros pecados.
5: Yo confieso ante Dios Todopoderoso y ante vosotros, hermanos, que he pecado mucho de pensamiento, palabra, obra y omisión, por mi gran culpa. Por eso ruego a Santa María, siempre Virgen, a los ángeles, a los santos y a vosotros, hermanos, que intercedáis por mí ante Dios nuestro Señor.
4: El Señor Todopoderoso tenga misericordia de nosotros, perdone nuestros pecados y nos lleve a la vida eterna.
5: Amén.
4: Himno. Salvador del mundo, Señor de los ángeles, por tu cruz gloriosa la muerte venciste. Oh Señor, consérvanos los dones amables que con sufrimientos tú nos mereciste, y a quienes a precio de dolor salvaste, llévalos al cielo para que te alaben. Llévanos a todos, Señor, suplicámoste, pues que nos hiciste reino de tu Padre. Amén. Salmo 142. Lamentación y súplica ante la angustia. El hombre no se justifica por cumplir la ley, sino por creer en Cristo Jesús. Gálatas 2, 16.
5: No me escondas tu rostro, ya que confío en ti.
4: Señor, escucha mi oración. que eres fiel, atiende a mi súplica. Tú que eres justo, escúchame. No llames a juicio a tu siervo, pues ningún hombre vivo es inocente frente a ti.
5: El enemigo me persigue a muerte, empuja mi vida al sepulcro, me confina a las tinieblas, como a los muertos ya olvidados. Mi aliento desfallece, mi corazón dentro de mí está yerto.
4: Recuerdo los tiempos antiguos, medito todas tus acciones, considero las obras de tus manos y extiendo mis brazos hacia ti. Tengo sed de ti como tierra reseca.
5: Escúchame enseguida, Señor, que me falta el aliento. No me escondas tu rostro igual que los que bajan a la fosa.
4: En la mañana, hazme escuchar tu gracia, ya que confío en ti. Indícame el camino que he de seguir, pues levanto mi alma a ti.
5: Líbrame del enemigo, Señor, que me refugio en ti. Enséñame a cumplir tu voluntad, ya que tú eres mi Dios. Tu espíritu que es bueno me guíe por tierra llana.
4: Por tu nombre, Señor, consérvame vivo. Por tu clemencia, sácame de la angustia. Gloria al Padre, al Hijo y al Espíritu Santo.
5: Como era en el principio, ahora y siempre, por los siglos de los siglos. Amén. No me escondas tu rostro, ya que confío en ti.
4: Lectura breve. Primera de Pedro 5, 8 a 9. Sed sobrios, estad despiertos. Vuestro enemigo, el diablo, como león rugiente, ronda buscando a quien devorar. Resistidle, firmes en la fe. Responsorio breve. En tus manos, Señor, encomiendo mi espíritu.
5: En tus manos, Señor, encomiendo mi espíritu.
4: Tú, el Dios leal, nos librarás.
5: Te encomiendo mi espíritu.
4: Gloria al Padre, y al Hijo, y al Espíritu Santo.
5: En tus manos, Señor, encomiendo mi espíritu.
4: Cántico evangélico, cántico de Simeón. Cristo, luz de las naciones y gloria de Israel. Lucas 2, 29 a 32.
5: Sálvanos, Señor, despiertos. Protégenos mientras dormimos para que velemos con Cristo y descansemos en paz.
4: Ahora, Señor, según tu promesa, puedes dejar a tu siervo irse en paz, porque mis ojos han visto a tu Salvador, a quien has presentado ante todos los pueblos, luz para alumbrar a las naciones y gloria de tu pueblo Israel. Gloria al Padre, al Hijo y al Espíritu Santo, como era en el principio, ahora y siempre, por los siglos de los siglos. Amén.
5: Sálvanos, Señor, despiertos. Protégenos mientras dormimos para que velemos con Cristo y descansemos en paz.
4: Oración. Ilumina, Señor, nuestra noche y concédenos un descanso tranquilo. Que mañana nos levantemos en tu nombre y podamos contemplar con salud y gozo el clarear del nuevo día. Por Cristo nuestro Señor.
5: Amén.
4: Bendición. El Señor Todopoderoso nos conceda una noche tranquila y una santa muerte.
5: Amén. Bajo tu amparo nos acogemos, Santa Madre de Dios. No desprecies las oraciones que te dirigimos en nuestras necesidades. Antes bien, líbranos de todo peligro, oh Virgen gloriosa y bendita.
6: Son las 7 con 11 minutos.
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10: Muy buenos días, queridos hermanos. Les saludo lleno de gusto y de alegría en este bonito martes 13 de octubre del 2026. Quiero agradecer su presencia. Un saludo a todas las personas que nos ven temprano, otros nos ven más tardecito, desayunando. Hay quien nos dice que nos ve regresando del trabajo cuando come, otros nos ven en la tarde y otros cuando se duermen. Algunos nos han dicho que hasta me ven para quedarse dormidos en la noche, imagínense nomás. Pero bueno, no importa, lo importante es que ojalá vean estos programas y sobre todo saquen una enseñanza para su vida diaria. Yo doy todos los días este tema, este programa Despertando Católicos, porque quiero que todos los días su vida, su día, vivan y comiencen o lo terminen escuchando un poco de la palabra de Dios. Eso es muy importante. Si todas las personas tuvieran el tiempo para dedicarle a Dios unos minutos, pues el día sería diferente, la manera de vivir, de enfrentar las situaciones complicadas de cada día sería distinto, porque cuando caminamos de la mano con Dios en su presencia, pues todas las cosas van cambiando, se van viendo de otra manera. Así que les damos la bienvenida. Hoy quiero saludar a toda la gente maravillosa que nos ve en Campeche. Un saludo a su capital, ciudad de Campeche, capital. También a Ciudad del Carmen, a Champotón, a Escárcega y a todos los demás pueblitos y ranchitos que nos escuchan y nos ven desde sus hogares en el estado bellísimo de Campeche. Dios bendiga a ese bonito y caluroso estado de Campeche. Bienvenidos sean todos ustedes, hermanos, y les vuelvo a invitar a que tengan mucho cuidado. Últimamente salen comerciales donde dicen que yo vendo medicina, que yo curo las articulaciones y el diabetes y las varices y qué más han inventado que curo, dolores de cabeza y todo eso. Les vuelvo a decir, muchas veces lo he dicho, pero hay personas como que no, dicen que todos los días me ven, pero pues David, yo creo que me ven dormidos. O deberían de poner atención a lo que les digo, abuelos o abuelas. Si a usted le sale un comercial donde dice que yo curo, es totalmente falso. Los crean con inteligencia artificial, donde utilizan mi voz, la copian, y donde utilizan mi imagen y me hacen decir que yo curo, y no es verdad. Todas esas personas que están haciendo eso cometen pecado mortal porque mienten y engañan a las personas, sobre todo a los enfermos. Si usted está enferma, señora, sépase que el padre Arturo no es doctor. Usted vaya con un buen doctor y hágale caso a él. Yo no soy médico, ni hago medicinas, ni curo enfermedades. Soy sacerdote de Cristo. Simplemente eso. Tengan mucho cuidado porque estas personas son muy malas. Roban su dinero y roban su tranquilidad y les venden falsas esperanzas. Bueno, pues comenzamos a escuchar la palabra de Dios. Hoy martes 13 de octubre del 2026. Primera lectura de la carta del apóstol San Pablo a los Gálatas. Hermanos, Cristo nos ha liberado para que seamos libres. Conserven pues la libertad y no se sometan de nuevo al yugo de la esclavitud. Yo mismo, Pablo, les aseguro que si se dejan circuncidar, Cristo no les servirá de nada. Y vuelvo a declarar que todo el que se deja circuncidar queda obligado a cumplir toda la ley. Ustedes, los que pretenden alcanzar la justificación por medio de la ley, han perdido a Cristo, han rechazado la gracia. Nosotros, en cambio, movidos por el Espíritu Santo, esperamos ansiosamente la justificación por medio de la fe. Porque para los cristianos no vale nada estar o no estar circuncidado. Lo que vale es la fe, que actúa a través de la caridad. Palabra de Dios. Te alabamos, Señor. Del Salmo 118. Señor, ten misericordia de mí. Señor, ten misericordia de mí. El Señor esté con ustedes y con tu espíritu. Lectura del Santo Evangelio según San Lucas. Gloria a ti, Señor. En aquel tiempo, un fariseo invitó a Jesús a comer. Jesús fue a la casa del fariseo y se sentó a la mesa. El fariseo se extrañó de que Jesús no hubiera cumplido con la ceremonia de lavarse las manos antes de comer. Pero el Señor le dijo: ustedes los fariseos limpian el exterior del vaso y del plato. En cambio, el interior de ustedes está lleno de robos y maldad. Insensatos. ¿Acaso el que hizo lo exterior no hizo también lo interior? Den más bien limosna de lo que tienen y todo lo de ustedes quedará limpio. Palabra del Señor. Gloria a ti, Señor Jesús. Bueno, hoy en la primera lectura y el Evangelio, bueno, casi siempre, pero hoy mucho, se parecen el Evangelio y la primera lectura. Y pudiéramos como encontrar una palabra en el Evangelio y en la primera lectura como que dijera: a ver, Arturo, resúmeme la primera lectura y el Evangelio del día de hoy en una frase o en una palabra. Bueno, yo la resumiría en una palabra. Hoy se puede. Hay veces que es más complicado, pero hoy sí se puede. Podríamos resumir nosotros la palabra que resume la primera lectura y el Evangelio juntos en la palabra caridad. ¿Correcto? Caridad. Ahorita vamos a hablar de eso. Nomás quería comenzar diciéndoles que esa palabra hoy une estas dos lecturas en esta palabra llamada caridad. Bueno, a lo que yo quiero llegar, hermanos, es a lo siguiente. La primera lectura es una aclaración muy importante de San Pablo a los judíos. O sea, recuerden que San Pablo es judío, es cumplidor de la ley, cumple normas muy, muy concretas y hasta cierto punto tontas, se puede decir, para nosotros, para el judío, ¿no? Para nosotros sí. Como eso de lavarse las manos hasta el codo, lavarle los pies a los invitados, lavarse los pies también, purificarse, hacer abluciones, también el cumplimiento, por ejemplo, de no convivir con paganos, de no comer con pecadores, de no tocar sangre, de no visitar muertos, etcétera. Muchas cosas que tú dices, bueno, ¿y eso qué? Pero así era la ley de los judíos. Sigue siendo. De hecho, ahorita hay un grupo de judíos ortodoxos, ultra ortodoxos, que cumplen esto, ¿eh? Como en el siglo I, cuando Jesús vino al mundo, ellos siguen esperando al Mesías. Entonces, San Pablo entiende que hay judíos que se quieren convertir, pero son judíos. Llevan una vida así, donde tenían que cumplir todas estas situaciones, porque si no las cumplían, ellos se sentían mal y sentían que no cumplían la ley de Dios. Entonces San Pablo viene al quite y aclara otra vez en la carta a los Gálatas. Les dice, a ver, dice, nosotros no es necesario que nos circuncidemos. Dice, si tú te circuncidas, quedas obligado a cumplir toda la ley. Para ti, dice, no es necesario ya circuncidarte. La circuncisión era el inicio de la vida judía. Era como un bautismo, se puede decir. Es el inicio, es la consagración de un niño, de un adulto a Dios a través de la circuncisión. Entonces, quien se circuncidaba aceptaba la ley judía para cumplirla. Quien no se circuncidaba, San Pablo dice, ustedes no es necesario que se circunciden, dice, porque lo más importante es la fe en Cristo Jesús. Entonces, aquí viene un cambio sustancial. San Pablo sí está circuncidado porque él nació de padres judíos en un ambiente en el que no se conoce a Cristo. La conversión de San Pablo ya la conocemos, Y San Pablo entiende a sus paisanos judíos y por eso les escribe y les dice: no es necesario que te circuncides ni que cumplas la ley judía, ya no. Dice, porque a nosotros lo que nos va a salvar es la fe en Cristo Jesús. La fe que tenemos en Cristo Jesús es la que nos va a salvar. Entonces, nuestros hermanos que pertenecen a una secta protestante agarran esta cita para ellos. Sí, la agarran sin saber que esto está declarado a los judíos, no a ellos. Por eso San Pablo dice, no es necesaria la circuncisión, solo la fe en Cristo Jesús. Pero San Pablo da un martillazo al clavo que le faltaba poquito, le dio un martillazo muy duro. Dice San Pablo, dice, porque los cristianos no vale nada estar o no estar circuncidados. Lo único que vale es la fe. Dice, que actúa a través de la caridad con el hermano. O sea, a través de ser una muy buena persona con los demás. ¿De qué le sirve a una persona ahorita gritar que ama a Cristo Jesús? Yo he conocido personas, sobre todo veo en Estados Unidos algunos dramáticos y fanáticas que hay, y también en México ya, y en muchos países de América, que la gente levanta las manos y Cristo Jesús, y Cristo Jesús, y ay, ay, ay, ay, ay, casi se les quiere salir el corazón por la boca. Pero en la calle son el diablo, y sobre todo esos hermanos separados que les mando un saludo que ven estos programas, me da mucha pena cómo ustedes se burlan de la vida de los católicos. No sé si han visto a muchos protestantes, dicen que predican la palabra de Dios, pero no la andan predicando. Comienzan hablando de Jesús y terminan hablando muy mal de la iglesia. Y tú no puedes ir casa por casa predicando el evangelio, entre comillas, hablando mal del católico. Predicar la palabra de Dios no es ir a hablar mal de la Virgen María. Predicar la palabra de Dios no es hablar mal de los sacerdotes o de los obispos o de la iglesia. Predicar la palabra de Dios es subir imágenes burlándote de las costumbres católicas. Eso para ti, hermano separado, es predicar a Cristo. Estamos mal. Eso no es predicar al Señor. Entonces, cuando un cristiano protestante dice que él cree que solo la fe nos salva, yo le recuerdo que dice San Pablo, lo único que vale es la fe, que actúa a través de la caridad. Y la caridad es el respeto, el amor, la fraternidad a los hermanos, el respeto al que piensa diferente a mí. Nosotros los católicos somos muy respetuosos del que piensa distinto a nosotros. No más que, bueno, pues también alguien tiene que defender los principios católicos. Yo los defiendo sin ofenderlos. ¿Por qué? Porque también no se vale que ustedes anden inculcando mentiras y nadie les diga que eso es verdad, que eso es falso. Defender la fe sin ofenderlos. Defender la fe de los católicos ante las cosas que no son ciertas que dicen los protestantes. Así que yo, por ejemplo, el sacerdote, el padre Luis Toro, el padre Galvis u otros, que somos pocos, realmente somos pocos, que nos atrevemos a hablar claro de estos temas, no estamos ofendiendo a los protestantes, estamos defendiendo los principios católicos. Sin embargo, yo conozco muchos sitios de protestantes que suben fotos, videos, burlándose, criticando las prácticas de los católicos. Entonces, ¿dónde está la caridad ante el que piensa distinto a ti? La Iglesia Católica ha soportado más ahorita gritos, injurias, van y rayan iglesias, destruyen iglesias, y la Iglesia sigue adelante, soportando al que no la quiere. Eso es caridad. Pero vamos al Evangelio, ¿qué les parece? Vamos a ver dónde aparece esto que está aquí. Fíjense que nada más y nada menos Jesús dice que fue invitado a una casa de un fariseo. Jesús lo invitó a comer. Dice, un fariseo invitó a Jesús a comer. Ay, Dios mío, qué valor de Jesús ir a meterse a la boca del lobo, ¿verdad? Y dice que el fariseo se extrañó de que Jesús no hubiera cumplido con la ceremonia de lavarse las manos antes de comer. Ustedes y yo nos lavamos las manos por higiene, ¿no? Vamos, hoy no tienes un baño para antes de comer, pues se lava uno las manos o se pone un gel, ¿verdad? Bueno, pero nosotros lo hacemos por higiene. El judío no lo hace por higiene. Bueno, yo creo que ya también.
11: pero en este tiempo, siglo I, no se hacía por higiene. Se hacía como una ceremonia de purificación, denostando al prójimo. O sea, lávate las manos antes de comer porque anduviste en la calle y saludaste quizá algún pagano o tocaste algo impuro, ¿no? No algo sucio, no se refiere a lo sucio, a lo contaminado, a lo que tiene bacterias, no. Se refería a la impureza. A la impureza de las personas. Imagínense, el judío veía al pagano como malo, como impuro. Entonces, el judío, cuando iba a comer o cuando regresaba de su casa, se tenía que lavar la mano desde aquí hasta acá, con una jarrita que tenían ellos, ¿eh? Y luego, fíjense, esta jarrita estaba puesta para que se tocara con esta mano, y luego se lavaba la jarrita, y ya con esa misma jarrita se lavaba la otra mano, ¿no? Para que la jarrita no contaminara a las personas. ¿Cómo la ven ustedes? Entonces, Cristo llegó invitado a comer y el fariseo, observador de la ley, de una ley que realmente respondió un tiempo, pero ahorita no responde a nada, y entonces se fijó y dijo, oye, pues este es el Mesías, este es el enviado de Dios, este es el que hizo milagros. Este es el que curó enfermos. Sí, sí, es él. Es el Galileo, es el que dicen que resucitó a Lázaro. Sí, sí, es él. Oye, pero no se lavó las manos. No hizo la ceremonia. Ni siquiera me pidió la jarrita ni nada. Bueno. Entonces se extrañó. Y Jesús sintió la mirada de este canijo. Cumplidor de la ley, muy cumplidor, como hoy hay tanta gente que dice que ay, yo cumplo con los mandamientos, yo, pero son el diablo bien hecho con los demás. Entonces dice, pues Jesús sintió la mirada y dice, el Señor le dijo, yo creo que de milagro no lo corrió de su casa, o yo creo que hasta lo corrió, nomás que San Lucas ya no nos dice. Para que vean de dónde me viene a mí la inspiración de ser sincero, yo soy sincero. Y quien no le guste tener una persona sincera en su casa, pues mejor no me invite y se acabó, ¿verdad? Así mero. Dice, Jesús vio que lo estaban observando por no haber hecho este tipo de cosa, este tipo de acto, de ceremonia de purificación. Dice, ustedes los fariseos limpian el exterior del vaso y del plato. Se fijan en el exterior. Pero en cambio, el interior de ustedes está lleno de robos y de maldad. Ustedes ahorita pueden ver una señora muy perfumada, que con aretes y que se pinta el cabello y que va a ir a la estética y le cortaron las uñas a Doña Chana y que, ay Dios mío, de los fariseos limpian el exterior del vaso y del plato. Se fijan en el exterior. Pero en cambio, el interior de ustedes está lleno de robos y de maldad. Ustedes ahorita

que dices, oye, qué elegante es fulano, mira, oye, qué limpio, siempre muchacho muy presentable, mira qué limpio se ve, ¿no? Pues hoy vemos mucha gente así trabajando en muchas oficinas de las ciudades, que tú te quedas, a veces yo voy a ese tipo de oficinas y veo a la gente tan prendidita, así les decían en mi pueblo, estás muy prendidito, ¿no? Muy bien vestidito, muy cambiadito, perfumado el muchacho, muy guapa la muchacha, muy peinada, muy todo. Dice, ustedes se fijan en el interior, en el exterior, dice, pero el interior de ustedes está lleno de robos y maldad. Imagínense que pudiéramos ver el interior de las personas. Yo creo que nos asustaríamos. Yo he conocido gente que tiene una manera de vestir y de ser muy presentable, pero fuera de ahí no es tan presentable su acto, su vida, su forma de proceder, de pensar, de actuar. Es muy triste y muy lamentable. Sobre todo cuando perjudicamos a los demás con nuestras tranzas, nuestros robos. Pues vean ustedes, a veces nosotros vamos a ciertos lugares donde nos ofrecen sabe cuántas ofertas, pero en el fondo nos están encajando la daga muy feo, ¿verdad? En la espalda. O cuántas veces nos han vendido algo como muy bueno y resulta que no era tan bueno. Eso se llama robar. ¿Cuántas personas hoy nos han engañado con una cara bonita, con una... Yo conozco gente que las tienen en las entradas de las tiendas muy presentables, muy guapa, muy guapo, muy sonriente, y ya que caes en la trampa de que esa persona es muy amable contigo, te llevan a otro lado a venderte algo que no era cierto. Y entonces te das cuenta que aquello es mera apariencia, es solo apariencia y no tiene nada de verdad. Tengan mucho cuidado porque hoy la gente aparenta ser o viste como no es, como no es. Un joven, una muchacha muy limpia, muy aseado, muy presentable, muy perfumado, no siempre es garantía de ser una muy buena persona. No lo es, no lo es. Tengan mucho cuidado. Hoy vivimos en un mundo de apariencias, donde todo mundo aparenta saber todo, tenerlo todo, conocerlo todo, y resulta que no sabe mucho, ni tiene tanto, ni es tanto. Tengan mucho cuidado. Dice, ustedes lavan el exterior del vaso y del plato, pero el interior de ustedes está lleno de, dice, ¿acaso? Y Jesús grita una palabra que dice, insensatos, insensatos, aquí vienen los signos de admiración, ¿no? La bolita arriba y el palito abajo. Insensatos, ¿qué quiere decir esto? Atarantados. Luego dicen, el padre Arturo nos dice atarantados, es muy grosero. Ay, señora. Insensatos, dijo Cristo, y en español de nosotros es atarantados, bola de mensos. Despierten, parecen mensos. Hay gente que está, la están engañando, le están haciendo una tranza y ahí está, y así, sí, claro que sí. Qué bueno que me dijeron, por favor, señoras, despierten de esas formas tan tontas de que les están viendo la cara. Insensatos, dice Jesús. Fíjense lo que le dijo a quien lo invitó a comer. Yo creo que a lo mejor hasta lo corrieron de aquí a Jesús. Nomás que no dice nada del Evangelio. Se quedó San Lucas a la mitad. Me hubiera gustado que dijo él. Me hubiera gustado que San Lucas nos dijera qué pasó con el fariseo cuando Jesús le dijo esto. Qué sincero Jesús, qué valiente. Dice, ¿acaso el que hizo lo exterior no hizo también lo interior? Es una pregunta. Den más bien limosna de lo que tienen y todo lo de ustedes quedará limpio. Hermanos, San Lucas utiliza la limosna hacia los pobres por lo siguiente. Miren, San Lucas le escribe a los convertidos griegos. Estos no son judíos, son griegos. Pero el griego del siglo primero resulta que no tenía ni siquiera en el alfabeto griego, en la lengua griega, perdón, la palabra limosna como ayudar al pobre. No existía entre ellos la caridad cristiana. Porque la caridad cristiana es darle al necesitado, al pobre, al humillado, al despreciado. El griego de ese tiempo era, ok, yo le ayudo a mis amigos, a los que son de mi categoría, a los que son de mi nivel económico. Yo le ayudo a mi amigo, yo le doy, yo le presto, yo le saco adelante sus problemas. Eso era la forma en la que el griego antiguo entendía la forma de ayudar. Entonces San Lucas va a la limosna, a ayudar, dice, a los que menos tienen.
a los necesitados.

necesitados. Nosotros que somos cristianos entendemos muy bien la caridad cristiana, que es dar al que no tiene ropa, al que no tiene comida, al que no tiene medicina, al que no tiene, etcétera, etcétera, ¿no? Como aquí lo que hacemos en el albergue, que tenemos mucha medicina y ropa, gracias a ustedes, y despensa. Y todo el que necesite aquí de alrededor de Chilpancingo ropa o comida o medicina, venga aquí al albergue, se lo regalamos, porque somos cristianos, porque queremos ayudar a la gente. Quien sea, de la religión que sea, nosotros no nos fijamos en eso, se lo damos por ser hijo de Dios. Hermanos, San Lucas hoy pone en nuestro Señor Jesucristo la palabra limosna, dice, den limosna de todo lo que tienen y todo lo de ustedes quedará limpio. Miren, hermanos, la conciencia también se enferma. Todos tenemos conciencia de que hemos cometido pecados graves. De hecho, un paso importantísimo en la confesión de una persona es el siguiente. A ver, vamos a responder un poquito a estas corrientes cristianas protestantes que dicen que un sacerdote no tiene el poder de perdonar pecados. Esa afirmación es cierta, pero lo que no es verdad es que el sacerdote perdona por el poder que le confiere la Iglesia. Y la Iglesia tiene el poder dado por Cristo cuando les dice en el Evangelio de San Mateo, a quienes les perdonen los pecados les quedarán perdonados y a quienes no se los perdonen les quedarán sin perdonar. Cristo le da este poder de perdonar pecados a la Iglesia, fundada sobre Pedro y los apóstoles. Cuando nosotros los sacerdotes confesamos a una persona, damos la absolución a través de una fórmula que decimos con la mano sobre la cabeza de la persona penitente que se confiesa. Y una de las partes es, por el poder que me confiere la Iglesia, yo te absuelvo de tus pecados en el nombre del Padre y del Hijo y del Espíritu Santo. No por el poder de Arturo, por el poder de Maclovio, por el poder de Juan o de Miguel o de Martín. No, no, no. Un sacerdote en sí mismo no puede ni tiene el poder de perdonar los pecados. Los perdona con el poder que la Iglesia tiene dado por Cristo a la Iglesia. De hecho, ¿sabían ustedes que un obispo le puede quitar la licencia de confesar a un sacerdote? ¿Sí sabían o no sabían? O sea, el hecho de que alguien sea sacerdote no quiere decir que el obispo le dé la licencia de perdonar pecados. O de absolver pecados, no de perdonar, de absolver pecados, que es casi lo mismo, sino que el sacerdote renueva sus promesas y recibe cada año o cada 5 años la licencia de poder absolver pecados de parte de su obispo, que es sucesor de los apóstoles. Entonces, el poder mismo de absolver pecados no viene en sí mismo en el Padre, sino en la Iglesia, que le participa ese permiso bajo un tiempo determinado. De hecho, si un obispo ve necesario que un sacerdote no confiese porque está enfermo, porque ya se le fue el avión, porque el padre no entiende, o por otros motivos más graves, el obispo puede decirle, tú no puedes confesar, te quito la licencia de escuchar confesiones. Sí se puede, claro que se puede, solo en peligro de muerte, pero se puede, ¿eh? Entonces, a lo que yo quiero decirles es que dentro del sacramento de la confesión hay un paso que es importantísimo. Bueno, son dos, que es el cumplir la penitencia. Si tú no cumples la penitencia, todo lo que confesaste no queda perdonado. O sea, cuando tú vas y te confiesas libremente, espontáneamente, con un cargo de conciencia muy grande porque te sientes mal, y el Padre te da la absolución y te deja una penitencia, tienes que cumplirla a cabalidad, sin condiciones, porque si no lo haces, no quedó completa tu confesión. Si el Padre no te da penitencia, tú pídesela. Padre, ¿cuál es mi penitencia? A veces el Padre está cansado, o se le olvidó, o ya va a ir a misa. Entonces tú antes de irte, dile, Padre, ¿cuál es mi penitencia? Y la que te diga, acéptala y hazla. Pero hay otra cosa que se llama la restitución de daño, que es el cuarto paso de una buena confesión, que se llama propósito de enmienda. Recuerden que la confesión lleva 5 mandamientos, 5 pasos: examen de conciencia, dolor de los pecados, confesión de boca
propósito de enmienda y cumplir la penitencia. El propósito de enmienda es que tú, que tu conciencia no te deja tranquilo porque has matado, robado, violado, deseado, envidiado, no has amado a Dios sobre todas las cosas, todo lo que haya podido suceder. Si usted hizo daño a otra persona, usted tiene que reparar ese daño. ¿Cómo? De la misma forma en la que usted lo hizo. Si usted robó 1,000 pesos, dé 1,000 pesos a los pobres. En comida, en dinero, lo que sea. Si usted usted faltó a misa tantos domingos, bueno, trate de ir a misa entre semana para cumplir esos domingos. Si usted, lo que haya hecho, no puedo entrar a detalles porque son cosas muy internas de las personas, debes de buscar la manera de restituir el daño de lo que hiciste. Si tú difamaste a una persona y acabaste con su buena fama con una mentira, debes de saber pedirle disculpas a esa persona. Y si fue público lo que tú dijiste, públicamente debes de disculparte. Así es. Cuando se daña públicamente, públicamente se disculpa. Cuando se daña internamente, internamente se disculpa. Pero debes de hacerlo. Nada de que ya me confesé y ya me siento bien. No. Por eso nuestro Señor Jesucristo dice, den limosna de lo que tienen y todo lo de ustedes quedará limpio. La conciencia también se enferma. ¿Y cómo podemos ayudar a nuestra conciencia? Bueno, tratando de dar limosna a los demás, pero no de lo que nos sobra, sino buscar a los verdaderos necesitados, ser arquitectos del bien común. Si yo estoy ahorita de presidente municipal, debo de ver por el bien común y debo de ayudar a mi comunidad y debo de preocuparme porque tenga buenas carreteras, que haya agua, que haya buena iluminación. Si yo soy maestro, si yo soy arquitecto, si yo soy doctor, debo de dar algo también a los demás, ¿no? Yo me gustan esas campañas de salud donde hay doctores que se dan los sábados, dicen yo regalo mi trabajo el sábado. No hay problema, Dios me pagará. Bueno, eso es una forma de curar la conciencia. Dando limosna, no siempre es dinero. También se puede dar comida, tiempo, consejos, obras para el bienestar común, iglesias, cosas maravillosas que ayudan a la gente. Muchas gracias por estar aquí todos los días. El Señor esté con ustedes y con tu espíritu y la bendición de Dios Padre, Hijo y Espíritu Santo descienda sobre ustedes, permanezca para siempre. Quédense a misa a continuación. Nos vemos mañana.

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4: El Señor esté con ustedes.
5: Y con su espíritu.
4: Lectura del Santo Evangelio según San Lucas. En aquel tiempo, un fariseo invitó a Jesús a comer. Jesús fue a la casa del fariseo y se sentó a la mesa. El fariseo se extrañó de que Jesús no hubiera cumplido con la ceremonia de lavarse las manos antes de comer. Pero el Señor le dijo: ustedes, los fariseos, limpian el exterior del vaso y del plato. En cambio, el interior de ustedes está lleno de robos y de maldad. ¡Insensatos! ¿Acaso el que hizo el exterior no hizo también el interior? Den más bien limosna de lo que tienen y todo lo de ustedes quedará limpio. Palabra del Señor.
5: Gloria a ti, Señor Jesús.
4: Siéntense, por favor. Una de las cosas que yo he aprendido con los años es cuidar muy bien a dónde voy a comer y a dónde no. ¿Ustedes por qué creen que el Padre Arturo no va a comer a cualquier lugar? ¿Por delicado? ¿Por orgulloso? ¿Por soberbio? ¿Porque lo puedan envenenar o por qué? Tres veces me han querido envenenar, pero miren, aquí estoy esperando la cuarta. pero no han podido, porque Dios nos cuida y nos libra a sus servidores. No toda la gente es buena, ¿verdad que no? Hay gente malvada también, que no puede ver a un ministro de Dios predicando. Pero no es por eso por lo que yo no voy a comer a las casas, sino por algo que a mí me molesta mucho, y yo creo que a cualquier persona, y me duele mucho. Y hoy el Evangelio habla de esto, dice, Jesús lo invitó a comer un fariseo a su casa. Ya les he dicho yo quiénes son los fariseos, pero a lo mejor alguien no. Hay gente que luego no ve la misa una semana, o nomás la ve un día, y luego tiene muchas, ¿cómo se llama? Tiene muchas preguntas. Pues sí, pues si no ve la misa todos los días, ¿cómo no va a tener preguntas, verdad? Les voy a hablar un poquito de quiénes eran los fariseos. Los fariseos eran personas preparadas, incluso se estudiaba, para poder saberse muy bien el Antiguo Testamento, y sobre todo los libros de las leyes, como son el Levítico, el Deuteronomio, los Números, se las sabían de arriba abajo, y se sabían los Salmos, y conocían el Antiguo Testamento de arriba abajo y de lado a lado. Pero luego utilizaban esta sabiduría para creerse superiores a los demás y para señalar los errores o los defectos del pueblo. Son como esa gente que hoy estudia, no para ayudar, sino para señalar, para creerse, para sentirse superiores. Y esos fariseos eran laicos, como algunos que me están viendo hoy desde su casa, sentaditos ahí viendo la misa, con unas tijeras en cada mano, ¿verdad que sí? Y también eran sacerdotes algunos llegaban a ser sacerdotes, pero no todos. Pero sí, la mayoría de los fariseos eran laicos, como hoy son ustedes los que están aquí conmigo en misa y los que están allá en su casa, laicos. Y esas personas eran muy, muy observadoras de los errores ajenos. Yo tengo varios fariseos que me escriben, que no les gusta que haga esto, que no les gusta que diga esto, que no diga que diga tantados, que no diga esto, que porque se ve mal. Gente muy buena para corregir a los demás. Pero dice el dicho que la zorra, ¿no qué? La zorra no se ve su cola. Así es, nomás ve la cola de los demás. Aunque él tiene la cola muy esponjada. Así eran los fariseos. Ahora resulta que a Jesús lo invitó a comer un fariseo, y dice que lo invitó a comer, y Jesús se fue a la casa del fariseo y se sentó a la mesa, y luego dice, pero el fariseo se extrañó de que no hubiera cumplido con la ceremonia de lavarse las manos antes de comer. A ver, los judíos tenían como varios rituales de lavarse las manos hasta el codo. Les voy a explicar por qué los judíos se lavaban las manos hasta el codo. No solamente por higiene, antes de comer, sino cada vez que salían de su casa. Cuando regresaban a su casa se lavaban las manos, porque según la creencia judía, al tener contacto con paganos, o sea, todos los que no somos judíos, para ellos somos paganos, al tener contacto con paganos, ellos quedaban contaminados por nosotros los paganos. Y entonces se lavaban las manos al llegar a su casa, no por higiene, sino por un ritual muy antiguo de la pureza judía. Entonces imagínense nomás, el fariseo invitó a Jesús, que Jesús es judío, lo invita, ¿no? Y se fijó que no se lavó las manos. Muy bien. Y Jesús se dio cuenta que se estaba fijando. Por esta razón y por otras más, yo a veces no me gusta ir a las casas a comer, porque luego me cuentan los tamales. Aquí en Pochahuisco me cuentan los elotes que me como. Luego, si pido tenedor, qué delicado es el padre. Si como con la mano, qué corriente es el padre. Si les pido que me sirvan más, que soy muy tragón. Si no me como todo, soy muy delicado. Si no hay refresco, el padre es muy delicado. ¿Verdad que luego puede pasar eso? Y entonces, oigan, ¿a quién de ustedes le gusta ir a comer a una casa donde le estén revisando cómo agarra el taco, cuántas tortillas agarra, cuánto se sirve, cuánto deja? Pues, ¿qué es eso? Si van a invitar a una persona, quien sea, dejen de fijarse cuánto come. Otra cosa son las reglas de urbanidad, que no deberíamos de fijarnos. Lo malo es que nos fijamos y no le decimos. Lo malo es que nos esperamos ya que se va y luego decimos, ¿verdad que sí? Estamos muy atentos a ver cómo come doña Chana o doña Juana o don Fulgencio, pero no le decimos nada allí. Lo decimos hasta después, ya cuando esta persona se retiró. Hermanos, les voy a decir, una señora por ahí me escribió y me cayó muy bien cuando hablé de las visitas. Hace unos días yo en una misa decía que las visitas no siempre son bienvenidas. Aunque ustedes crean que todo mundo quiere que llegues a visitarlo, no siempre son bienvenidas las visitas. A veces las visitas son inoportunas. Y yo les decía de cuándo ir a visitar y todo, ¿verdad? ¿Sí se acuerdan a lo mejor de esa misa? Hoy les quiero hablar un poquito de cómo comer. ¿Cómo se come? Como sea, no importa. No. Regla número uno para comer: no hacer ruido. La persona más educada es la que no hace ruido al comer. ¿No les ha tocado alguno como un burrito que mastica muy fuerte la comida? ¿Sí? ¿Sí les ha tocado? Esa es falta de educación y de urbanidad. Una persona que come debe de evitar hacer ruido. Ruidos como masticar muy fuerte, ruidos como sorber, eso es algo muy irrespetuoso y es falta de educación a los demás. A mí me ha tocado personas que sorben de manera muy exagerada la comida y es una falta de educación. ¿Qué otra cosa se debe de evitar cuando uno come? Tocar lo menos posible la comida con las manos. Para eso hay tenedor o cuchara, ¿verdad? Yo sé que sabe más bueno con las manos, pero no es muy educado hacer eso. Claro que si estás comiendo tacos, que si estás comiendo pizza, lo tienes que hacer con la mano. Pero bueno, la comida normal, la que casi todos los días comemos, deberíamos de utilizar el tenedor o la cuchara. Y esto no es solamente para la gente de mucha categoría económica, sino para todos. También nosotros que vivimos en el pueblo deberíamos de saber comer un poquito más educados. ¿Qué otra manera también es importante saber cómo comer? Comer con la boca cerrada. ¿No les ha tocado alguien que les está enseñando el molino? ¿Sí les ha tocado ver el molino cuando lo están moliendo ahí? Y no se diga las que mastican chicle, ¿verdad? ¡Ay, Dios de mi vida! ¡Qué gente tan corriente! Para mí no hay cosa más vulgar y más corriente que un hombre o una mujer masticando el chicle y tronándolo. ¿Les ha tocado alguna así, a un lado o alguno? ¡Qué falta de educación! Sí, yo el otro día hice una excursión y yo en mi asiento de atrás iba una mujer, según muy educada, con un chicle. Duró como 2 horas con el chicle, masticándolo y tronando. Y yo me le quedaba viendo y le hacía como señas, como... No entendía. Ella muy propia, muy corriente. ¡Qué barbaridad! ¡Qué vergüenza de gente! Entonces, las personas no debemos de comer con la boca abierta. Y también debemos de saber limpiar con nuestra servilleta, nuestra boca y nuestras manos. Entonces yo les quiero invitar, hermanos, de todo corazón, que cuando vayamos a una casa, y no importa, también en nuestra propia casa, nos enseñemos a comer con respeto y en silencio y con educación. Y sobre todo, los chicles, qué sabrosos, pero no abran la boca ni truenen el chicle, porque todos los demás que vamos alrededor de ustedes volteamos y decimos: esta corriente, mira nomás. ¿Sí? ¿Sí les ha tocado alguna mujer o algún hombre así? Es horrible, ¿verdad? Es muy feo, es muy desagradable. Pero bueno, volvamos al Evangelio, hablando de las reglas de urbanidad, que seguido voy a utilizar y voy a repetir, a ver si alguien me hace caso. Y si me critican, pues no será la primera vez. Ustedes aviéntenme veneno, todo lo que quieran, échenmelo. Aquí resbala el veneno. Miren, dice que Jesús lo criticó el fariseo y dijo, mira nomás, dice, ¿cómo es posible que no se lave las manos como buen judío el fariseo viéndolo? Qué incómodo es ir a una casa a ver qué comes o cómo comes o cuánto comes o con quién comes. Por eso yo evito, cuido mucho con quién como, porque después me entero que andan hablando. Ay, el padre Arturo vino, lo hubieras visto. Ay, Dios mío, le ofrecimos una cerveza y no quiso, no la despreció. No, yo no tomo alcohol, a mí no me anden ofreciendo sus porquerías y sus cochinadas de alcoholes y de drogas. Ay, el padre quería agua fresca y nomás le dimos agua natural y como que no le pareció. Es muy delicado. Ay, el padre quería tortillas y no había y tuvimos que comprar y se enojó y sabe cuánto. Y no, pues mejor. Oigan, ¿saben yo dónde disfruto comer mucho? En una cocina económica. Allí la señora por 100 pesos me sirve y bien y no me está viendo, ni contando, ni preguntando, ni hablando, ni viendo. Y por último, se me olvidó una regla de urbanidad. Cuando ustedes inviten a comer a una persona, siéntense a comer con esa persona. Porque es muy desagradable que te inviten a comer y nomás tú estés comiendo y los demás te estén viendo así. ¿Sí les ha pasado? Eso está muy mal. Si van a invitar a una persona a comer, también siéntese con esa persona a comer. Bueno, pues Jesús le tocó enfrentar a los fariseos y Jesús le va a devolver un cohete, se lo va a echar. Luego la gente dice que yo soy muy regañón y que soy muy exigente y que Jesús todo era amor en él. Sí, Jesús es todo amor, pero también es toda claridad. Jesús es toda verdad. Y Jesús no se quedaba con nada. Si tenía que decirle a una persona, en el momento se lo decía. Fíjense lo que dijo aquí, dice, pero el Señor le dijo, ustedes los fariseos limpian el exterior del vaso y del plato, dice, en cambio el interior de ustedes está lleno de robos y de maldad. Y les dijo una frase que yo utilizo mucho, insensatos, que es lo mismo que atarantados. Luego se enojan conmigo, ay, nos dijo atarantadas, y Jesús les dijo insensatas, y aquí lo dijo hoy. Ahí está en el Evangelio, capítulo 11 de San Lucas. Dice, ustedes limpian el exterior del vaso y del plato, pero no el interior. Y luego dice, ¿acaso el que hizo lo exterior no hizo también lo interior? Pero vamos a lo siguiente. A ver, señoras, ¿quién de ustedes lava la loza en su casa, señoras? ¿El marido o ustedes? Las mujeres, ¿no? Yo creo que en el 90% de los hogares las mujeres son las que limpian la loza o la lavan. ¿Cómo se debe de lavar un vaso? ¿Por dónde empiezan a lavarlo? Yo sí sé, porque yo también he lavado loza. Cuando uno va a lavar un vaso, bueno, pues primero hay que quitarle todo lo que tenga, ¿verdad? Los desechos también al plato y todo. Dejarlo lo más limpio posible y luego echarle agua. Y es muy, muy fácil lavar un vaso cuando se lava el interior. Porque siempre lo que se ensucia es el interior. Casi el exterior, ¿qué hay que lavarle al vaso? Es mínimo. Ustedes ya ni se acuerdan porque como ya lo hacen automáticamente, agarran el estropajo, le meten al vaso por dentro, ¿verdad? Agarran el vaso así, por dentro. Y ya nomás por fuera medio le hacen y ya, pásalo por el agua. Exacto. Porque lo más sucio de un vaso es el interior. ¿O me equivoco? El interior. Y luego ya lo dejan estilando y lo secan porque luego se apesta también, ¿verdad? También, así es. Pero Jesús tiene mucha razón, dice. Ustedes, dice, se preocupan mucho por limpiar el exterior y se olvidan del interior. En este mundo, año 2024 en el que estamos viviendo, les quiero decir que hoy más que nunca, para mí sería el siglo XXI, el siglo de las apariencias, donde todo mundo aparenta ser lo que no es, aparenta tener lo que no tiene y aparenta saber lo que no sabe. Si ustedes ven a una jovencita muy pobre, muy humilde, pero ya no quiere ir con guaraches a la escuela, ¿o sí? Una mamá y un papá que apenas van, pero sacaron su carro del año, aunque lo van a pagar en 5 años. Dejen que les cuento que, según los estudios en México, fíjense, el 70% de los carros de lujo y del año que andan por la calle se están pagando a mensualidades, lo cual no es malo. Pero ¿cuántas de esas personas aparentan ser millonarias cuando están endeudadas hasta las anginas? Pero no lo dicen, ¿verdad que no? Porque ante todo, aparentar. No, mija. Bueno, les voy a platicar. Yo conocí una familia en mi pueblo, allá de donde yo soy, de mi pueblo, Mesticacán. Me platicaron, ya ven que todo me platican a mí la gente. Yo nomás me siento ahí a comerme unas semillas y no falta quien llegue a contarme un mitote y otra me cuenta 3 y otra me cuenta 2 y todo me llega yo sin moverle. Ahí estoy sentado oyendo mitotes. Y entonces me contaron, dice, oye, ¿ya viste a doña Chana y don Fulgencio que vinieron aquí a Mesticacán a las fiestas? Oye, le dije, sí, sí los vi. Oye, tenían como 3 años que no los veía, no venían. No, dice, déjate, cuento, Arturo. Fíjense lo que me contaron. Vean la apariencia de la gente de hoy, ¿eh? De este matrimonio. Dice, no, Arturo, es que ellos dos, si no vienen en carro, no vienen. Ellos no aceptan que alguien les derraite. ¿Y qué esperanza subirse en un camión? Eso es para corrientes. Entonces dice, prefieren no venir y que no vayan a decir que son pobres. Entonces consiguieron un carro prestado por ahí de una vecina y ya llegaron en el carro prestado ahí al pueblo para que todo el mundo, mira nomás, fulana y fulano, ay Dios mío, vienen en ese carro tan hermoso, seguramente les está yendo muy bien. ¿Cuál bien si no tienen ni dónde caerse muertos allá donde están? Pero al pueblo van con toda aquella mirada alta. ¿Sí las conocen esas gentes de mirada alta? No sé si aquí en Pochahuisco pase. Sí pasa, ¿verdad que sí? Sí. ¿Y qué hablamos ahora? Vamos a hablar de la ropa. A ver, señoras, ¿con cualquier ropa salen ustedes o tiene que ser? Si va a haber una fiesta, ¿cuántas veces se ponen el mismo cambio las mujeres cuando van a una fiesta? Yo lo digo por mi hermana y por mi mamá. Cuando va a haber una fiesta, vamos a ir a comprar ropa. ¿Otra vez? Sí, es que nos invitaron a la fiesta de tu prima, que tenemos que ir bien. Pero el closet lo tienen lleno de muchos vestidos o pantalones que han usado en otras fiestas, pues ya vuelvan a empezar con la de hace 3 años, ahí nomás la usaron una vez. ¿Cuántas veces usan ustedes la ropa de fiesta? Una vez, si acaso, y ya después medio la combinan. No, estas no quieren, porque la apariencia, no, ¿qué van a decir de nosotros? Si llevamos la misma ropa, van a decir, ¿otra vez la misma ropa? Vean ustedes cuánta apariencia hoy hay en el mundo. Y esto aplica también en los hijos. Miren, todos los papás, ¡uy, que mi hijo saca puro 10! ¡Uy, que mi hijo es el primer lugar! ¡Uy, que mi hija es la más hermosa! ¡Uy, que mi hijo es el más alto! ¡Uy, que mi...! Y todo es, aparentar. Y a veces en la vida real dejamos muchísimo que desear. Pero esto, quiero decirles algo ahora sí muy evangélico. Hermanos, dice, ¿acaso el que hizo lo exterior no hizo también lo interior? Si ustedes quieren que les vaya muy bien en la vida, deberíamos de preocuparnos en primer lugar por limpiar nuestro interior. Muchas de las enfermedades, bueno, todas las enfermedades dan al interior de nuestro cuerpo. Son muy pocas las enfermedades que están en el exterior del cuerpo, sino del interior. Cuando ustedes ven a una persona muy delgada, muy amarilla, muy pelón, muy panzón, con color de piel muy negra, ¿ustedes qué piensan cuando ven a una persona así? Luego en el interior de ustedes dicen, oye, ¿de qué estará enferma? Oye, ¿qué tendrá? ¿Por qué decimos eso? Porque sabemos que el daño está dentro de la persona. Sus riñones, su hígado, su corazón, su estómago, algo tienen por ahí. Yo les quiero decir, hermanos, que nos deberíamos de preocupar mucho por el interior, principalmente por lo que comemos. Las enfermedades casi todas entran por lo que comemos o por lo que olemos. ¿O no es así? Y todas las enfermedades se desarrollan en el interior de las personas. Las enfermedades físicas y también las enfermedades espirituales y psicológicas. La persona que es orgullosa se empezó a llenar de orgullo poco a poco. La persona que es vanidosa, la persona que es creída, la persona que es altanera, la persona que es grosera, viene del interior, no viene del exterior. Por eso nosotros deberíamos de preocuparnos un poquito más de nuestro interior, en no solamente en lo físico, sino en lo espiritual. ¿Hace cuánto que no comulgan algunos de ustedes? ¿Cómo se debe? ¿Hace cuánto que no te confiesas? ¿Cómo se debe? ¿Hace cuánto que no te... Eso es lo espiritual, ¿no? En lo físico, ¿hace cuánto que no se hacen ustedes un ultrasonido más o menos? ¿Cuándo fue la última vez que se hicieron un ultrasonido? ¿Cuando tuvieron al último bebé? ¿Verdad que sí? ¿Hace cuánto? ¿Cómo andaremos de los riñones, del intestino, del estómago? Sabrá Dios, ¿verdad? ¿Hace cuánto tiempo que no le paramos poquito a la comida y estamos medios gordos, medios panzones, medios enfermos? Así es. Por eso Jesús critica mucho a los fariseos porque les dice: ustedes lavan el plato y el vaso por fuera y no lo lavan por dentro, siendo dentro donde está toda la pobredumbre. Así es. Hoy ustedes pueden ver al ingeniero, al maestro, a la maestra más enferma del mundo, pero bien maquillada y con rímer y con el cabello todo enchinado y con una ropa de lujo. Se la anda llevando la diabetes o la presión, pero muy guapa, ¿verdad que sí? Muy guapa, así es. Cuando vamos a ver al muerto, ¿qué decimos del muerto? Yo no me gusta ver muertos, pero cuando vemos al muerto, ¿qué decimos del muerto? Quedó muy bien. No quedó bien, se veía muy mal. Todo es el exterior. Nos importa muchísimo el exterior, lo que digan de mí, lo que piensen de mí. Aunque el interior esté podrido, no importa, pero el exterior debe de verse muy bien. Y Jesús critica mucho a las personas que aparentan. Por eso les digo que estamos en el siglo de las apariencias. Todo mundo aparenta ser bueno, todo mundo aparenta ser normal, todo mundo... Miren, vayan ustedes, por ejemplo, cuando van ustedes a una tienda de gente que no aparenta ser la verdad, son muy amables mientras les compras, pero si no les compras, ¿qué pasa? Las apariencias. Ustedes van por el tianguis o van por algún lado y les dicen: ¿cómo está, güerita? Venga, se pase, se mire... Tenemos esto y esto y esto, tenemos queso, tenemos ropa, tenemos crema, tenemos tan, tan, tan, tan. ¿Qué va a querer? Y luego ya, pues uno ve que la persona es muy amable y te da confianza y luego dices: oiga, ¿a cuánto tiene el queso Oaxaca? No, pues a tanto el cuarto. Ah, luego vengo y ya ni te dicen que le vaya bien ni nada. ¿Verdad que no? Se enojan. Cuando deberíamos de ser amables y decirle: señora, que le vaya bien y aquí la espero al rato. Dejan la puerta abierta y luego uno regresa, pero se enojan. Igualmente en el banco, cuando ustedes van al banco, les ofrecen tarjetas de crédito y créditos, pero cuando les dices: no, no quiero, dicen: ya, está bien. Se enojan porque esa amabilidad es fingida, no es cierto. Yo invito mucho a los comerciantes que me están viendo: sean amables, les compren o no les compren, saluden a las personas y díganles que les vaya bien, aunque no les compren. Yo como sacerdote a todos ustedes al inicio de la misa los saludo y a la salida les digo que les vaya muy bien. me saluden, me traten bien, me den dinero o no me den, yo de todas maneras les saludo y procuro saludarlos en la calle donde me los encuentre, porque no estoy fingiendo saludar. Yo les invito a ustedes, hermanos, dejemos un poquito de ser tanta apariencia. Hoy no les pasa a ustedes que ya uno no sabe quién habla con la verdad y quién no habla con la verdad. Cuando les ofrecen un préstamo en alguna casa de cambio, ¿cómo se portan con ustedes cuando les ofrecen el préstamo? Mire, señora, es a esa 40 meses, usted ni va a sentir. Cada mes usted nomás va a pagar 500 pesos. Y ahorita le damos su préstamo inmediatamente, señora. Ya revisamos el buró de crédito y usted es una persona que el banco ya vio que es una persona muy buena y muy cumplida. Y falta decir, y muy mensa, muy tonta también, no. Y es muy cumplido, entonces el banco le está ofreciendo a usted un crédito. Y bien amables. Cuando les dices que sí, todo cambia. ¿O no es así? Sacan las hojas y fírmele, póngale sello. Y pásate un día, no les pagues un día, ¿qué pasa? Se te arma el diablo ahí. Las apariencias. ¿Cuánta gente hoy es engañada por las apariencias de cuidar el exterior y nos olvidamos del interior? Les invito de todo corazón, hermanos, todos los que tratamos con personas, seamos amables, seamos sinceros, preocupémonos también mucho por el interior de nuestros corazones, para que Dios nos ayude y nos bendiga a todos. Y cuando inviten a comer a alguien, no le estén contando la comida, ni estén viendo cómo comen, ni cuánto comen, ni con quién comen, porque es de muy mala educación y es de muy mal gusto, y se lo hicieron a Cristo. Este fariseo lo invitó para estar, ¿qué? Checando. Uy, no se lavó las manos. Uy, ¿cuánto comió? Uy, ¿qué es eso? Falta de respeto. Es bien feo, por eso mejor uno va a comer con sus amigos y ya. Que Dios nos ayude a todos. Pónganse de pie, por favor. Presentemos ante el Señor nuestras intenciones. Vamos a decir todos, Padre, escúchanos.
6: Por todos nosotros, nacidos en el agua del bautismo, para que crezcamos en seguimiento de Cristo y seamos verdaderos discípulos, constructores del reino de amor y paz, roguemos al Señor. Por los gobernantes del mundo, para que por inspiración del Espíritu Santo trabajen siempre por la justicia y la paz, y así podamos ser una nación más solidaria y equitativa, roguemos al Señor. Por los que padecen alguna situación de injusticia, para que Cristo los consuele y les ayude a superar sus problemas y como pueblo de Dios nos solidaricemos con ellos, roguemos al Señor. Por todos los cristianos en el mundo, para que por la guía del Espíritu Santo sepan vivir en unidad y amor y tolerancia por su prójimo, siendo ejemplo de caridad, roguemos al Señor.
4: Todas estas intenciones y las que se quedan en nuestro corazón las ponemos a tus pies por Jesucristo nuestro Señor. Amén. Siéntense un momento, por favor.
7: Son las 8:18.
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2: Al finalizar el rezo del Ángelus en la Plaza de San Pedro, el Papa León XIV comunicó a todos los fieles que se someterá a una operación en el pulmón.
3: Carissimi, di recente, durante alcuni controlli, i medici mi hanno trovato un nodulo circoscritto al polmone. 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L'intervento è già programmato nei prossimi giorni. Vi ringrazio per la vostra vicinanza spirituale e mi affido alla vostra preghiera.
2: Fuentes vaticanas informaron que la intervención tiene lugar la semana del lunes 12 de octubre y que el Papa será intervenido en el Policlínico Gemelli. Es el conocido como Hospital del Papa. Allí Juan Pablo II también fue operado de un tumor benigno y Francisco pasó por quirófano. ¿Pero en qué consistirá la operación de León XIV?
4: Bueno, pues significa que algo importante puede estar pasando. Los nódulos pulmonares pueden tener muchos orígenes. Es una intervención importante, es una cirugía mayor. Se hace con anestesia general y, bueno, pues uno de los problemas que tenemos un poquito con este tipo de intervenciones es que son dolorosas. Son dolorosas porque hacemos las intervenciones a través de la musculatura respiratoria y la musculatura respiratoria no puede parar.
2: León XIV tiene 71 años y es deportista. Aún así, el postoperatorio durará aproximadamente una semana.
4: Va a depender mucho de la cantidad de pulmón que haya que resecar. Al hablar de un nódulo localizado, pequeño, digamos en una situación inicial, lo normal es que a lo mejor se pueda hacer una cirugía en la que se mantenga la mayor parte del pulmón. El patólogo en el mismo acto quirúrgico va a dar el resultado de qué estamos hablando, de ese nódulo exactamente qué es, si es maligno, no es maligno, o bueno, pues los varios diagnósticos en los cuales podemos tener. Y con eso, a lo mejor hay que optar por quitar un poco más de pulmón, como sería quitar un lóbulo pulmonar.
2: Pese a la intervención en el pulmón, León XIV no ha descartado el viaje a Uruguay, Argentina y Perú en el próximo mes de noviembre.
3: Gracias y buena domenica.
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El encuentro de amor y el abandono por Cristo. Parte 1. Bueno, gloria a Dios. Pueden sentarse. Cuando usted esté haciendo su oración personal allá en la casa, acostúmbrese, sobre todo en estos días cercanos a Pentecostés, a pasar mucho rato así como estábamos ahorita. No cuesta nada. Ven Espíritu Santo. Y lo hace con la respiración y se relaja y se mete en Dios. Y eso es muy importante. Santa Teresa era monja. Cuando usted esté haciendo su oración personal allá en la casa, acostúmbrese, sobre todo en estos días cercanos a Pentecostés, a pasar mucho rato así como estábamos ahorita. No cuesta nada. Ven Espíritu Santo.

y que ni usted se lo sabe ni yo me lo sé. Pero ella en la película sale, cuando empieza a invocar el Espíritu Santo, le viene ese toque de Cristo, lo conoce personalmente y hasta le traspasó el corazón con una flecha. Entonces, mírele la cara que tiene al lado. No sabemos lo que puede pasar con esa persona si empieza a invocar el Espíritu Santo. Estamos justamente ahora en la novena del Espíritu Santo, que es que el mismo Jesús le dijo a los apóstoles y a la Virgen: no se aparten de Jerusalén, quédense ahí para que llegue la fuerza de lo alto. Porque ayer me quedé impactado en la misa. Le dije a la gente: Dios Padre es Dios todo, sí. Y Dios Padre es hombre, sí. ¿Cómo va a ser que usted crea que Dios Padre es hombre? Y después le seguí preguntando: ¿Dios Hijo es Dios? Sí. ¿Y Dios Hijo es hombre? No. ¿Y Dios Espíritu Santo es Dios? No. Y dije: esta gente no se sabe ni la M con la A más. Entonces, ¿qué vamos a estar haciendo hablando tanto de profundidades místicas si todavía no conocemos los elementos? Dígale al lado: cómprese un catecismito y léalo. Usted quiere un regalo bueno que usted se pueda hacer: el catecismo de la Iglesia Católica. El catecismo de la Iglesia Católica, que es gruesecito, también tiene un resumen muy bueno que hizo el mismo Papa Benedicto XVI. Y ahí está toda la fe católica. Y hay un libro muy bueno de mi amigo en el cielo, del padre Jorge Lorin, se llama Para Salvarte, y está en internet. Dígale al lado: esas son las cosas que tú tienes que leer. En vez de estar viendo memes de gatico. ¿Es así o no es así? Dígale a la mujer que tenga más cerca: novelas coreanas. Entonces pierden horas con esa babosada. Yo, es más, un consejo muy práctico. A mí me dicen a veces que yo nunca soy de doble sentido, pero a veces soy más ordinario que un canapé de ñame. Pero la verdad es esta: ¿qué se lleva usted para el baño? Ah, yo tengo allá la Biblia, el catecismo de la Iglesia Católica, la vida de los santos. Pues dicen que una vez había una religiosa que se llevaba su libro espiritual para el baño, y el diablo, que no le gustaba que ella creciera, que conociera más a Dios, se le presentó en forma de ángel y le dijo: sacrílega, ¿cómo vas a leer todas esas cosas aquí? Ella le dijo: tranquilo, Satanás, yo sé quién eres tú. Lo que subes para Dios y lo que bajes para ti, fuera de aquí. ¿Qué pasa? Que hay momentos en la vida como ese de ir al baño. Estar mientras se hace la comida. Yo sé que muchas de ustedes, mientras se calienta el guiso, están planchando o están haciendo otra cosa. Pero a veces estamos sentados ahí con un café y esperando que la comida se haga. Y resulta que ese tiempo lo puede usar para leer la palabra, para crecer, ¿sí o no? Ahí es donde muchos de ustedes me escuchan a mí en YouTube. Este discipulado, seguro que algunos lo están escuchando en el carro o en el café. En el carro sí conviene que no lea, pero sí puede escuchar. Un día yo fui a Estados Unidos y andaba con Juan Carlos, y el recorrido del trabajo de él a la casa es largo. Y yo estaba en el trabajo con él, que tenía reunión con el señor obispo, y cuando iba caminando para la casa en el carro, estaba escuchando Una Preciosa Vida de San Juan de la Cruz. Yo le busqué la dirección y ahí me aficioné a los audiolibros. Yo he escuchado la vida de San Juan de la Cruz, de Santa Gema, de San Juan María Vianney, y todo eso lo he escuchado en audiolibros. Y cuando salgo a caminar, que es una hora y media que tengo que caminar, imagínese que no escucho yo ahí, y pongo la Biblia. Hay Biblias en audio por el teléfono. Dígale al lado: consígase unos audífonos para que no estorbe a nadie, ¿no es así? Y usted agarra y pone allí. Es más, puede escoger la voz que quiere, si es de mujer o de hombre, el ritmo que quiere que le lea, si rapidito o lento. Hasta sirve para dormir.

Pues yo me pongo la Biblia de Jerusalén con la voz de española, lenta, el Apocalipsis, y me acuesto a dormir. Y empieza esa mujer, lectura del Apocalipsis. Esta es la revelación que recibió Juan. Ya, al tercer versículo yo estoy roncando. Ahora, punto de catecismo de hoy. La Santísima Trinidad. Dígale al lado, tú eres imagen de Dios. Porque eres una sola persona. Pero tienes tres cosas. Memoria, entendimiento y voluntad. Fíjate esas tres cosas que tú tienes y que tú no te das cuenta. Porque las partes del cuerpo humano, cabeza, tronco y celular ahora. Pero lo verdadero es cabeza, tronco y extremidades. Pero tu mente tiene primero la memoria. Díganle al lado, todo sale de tu memoria. Una persona es el fruto de su memoria, de su papá, de su mamá, de si no tuvo papá o no tuvo mamá, de sus traumas, de sus alegrías, de su aprendizaje. Todo está en tu memoria. Dígale al de al lado, tú no eres lo que eras hace 20 años. Ahora eres lo que eras hace 20 años más lo que se ha metido en tu memoria en estos 20 años. Dígale, aunque tú no te acuerdes, porque hay muchas cosas inconscientes que hemos olvidado pero que están ahí, y eso es lo que nos conforma. Dígale al lado, la memoria es una imagen de Dios Padre. Ahora tú tienes otra cosa que se llama inteligencia, con la que tú comprendes el mundo, comprendes la vida, comprendes tu memoria, te comprendes a ti mismo, ¿sí o no? ¿Cómo se llama? Diga, es imagen de Dios Hijo. Porque la inteligencia mía no es la misma inteligencia de Ana María. Porque ella tiene una memoria y yo tengo otra, ¿sí o no? Tu inteligencia es como una imagen de tu memoria, un fruto de tu memoria. Y así el Hijo es una imagen del Padre eterna y se parece al Padre. Y hay otra cosa que tú tienes, tienes memoria, tienes entendimiento, inteligencia, y tienes voluntad, deseo, amor. ¿Cómo se llama lo tercero? Voluntad, deseo y amor. Y el amor, el deseo, es una imagen del Espíritu Santo. Por eso tú estás hecho a imagen de Dios, porque eres una sola persona, pero tienes tres elementos: uno que se parece al Padre, uno que se parece al Hijo y uno que se parece al Espíritu Santo. Dígale al lado, tú eres una imagen de la Santísima Trinidad. Hay una señora ya que está pensando, yo no sabía que tenía tantos corotos adentro, porque en el alma nunca pensamos, ¿no es así? Pensamos nada más en el cuerpo. Dile al de lado, tú no eres cabeza, tronco y extremidades, dile. Ese es el cuerpo nada más, pero tú eres realmente una memoria que se va conformando y que es eterna. Un entendimiento que te hace comprenderte y vivir, y un deseo que es el que te lleva para donde tú vas, la voluntad. Entonces, Dios es uno solo. Tú eres una persona con tres cosas, pero Dios es uno solo con tres personas. Son tres personas totalmente distintas. El Padre es la fuente. Dios, todo viene del Padre. Y siempre ha estado viniendo. El Padre es como pura fuente, puro amor frontal, amor creador, amor que da la vida. El Padre es puro amor. Dígale, y el Padre no es hombre, puro espíritu, dígale.
espíritu puro. Ahora, el Hijo del Padre, el Verbo Eterno, también es espíritu puro, igual que el Padre, pero Él se hizo hombre. Eso lo vamos a ver la semana que viene. Él decidió hacerse hombre, por eso Jesús es verdaderamente Dios y verdaderamente hombre. Dile al del lado, cuando Jesús estaba en la tierra, estaba con su Padre en el cielo. Aunque en el cielo nadie está, porque en el cielo no hay lugar, pero eso lo decimos para entender. Y la tercera persona es el Espíritu Santo, que es el amor del Padre y el Hijo, es el amor de la casa, Él es el que une al Padre y al Hijo. Entonces, dentro de la Trinidad hay una que se llama procesiones. Del Padre procede el Hijo. Y del Padre y del Hijo procede ¿quién? Ajá. En esto es que nosotros nos diferenciamos de los ortodoxos. Se dice, porque los ortodoxos son de otra iglesia. Por el Papa nada más no, por el Papa nada más no. Porque ellos dicen, del Padre procede el Hijo y del Padre procede el Espíritu Santo. Nosotros decimos, del Padre procede el Hijo y del Padre y el Hijo procede el Espíritu Santo. Yo creo que las dos cosas son verdad. Pero no nos metamos en eso. Nada más que usted sepa que Dios es uno solo, pero tiene tres personas. Diga conmigo, iguales en dignidad, dignas de la misma adoración, dignas de la misma alabanza. Y una de esas personas es hombre. Ah, pero las otras dos no son hombres. ¿Se entiende eso? Una pregunta que le voy a hacer. ¿El Padre es el Hijo? No. ¿El Hijo es el Espíritu Santo? ¿El Padre es Dios? ¿Jesús es Dios? ¿El Espíritu Santo es Dios? ¿Cuántos dioses hay? Uno. Estamos claros ya. Ya podemos rezar. Porque esa gente de anoche yo no sé cómo reza. Porque uno puede rezar de cuatro formas, adorar de cuatro formas. Una forma de adorar es adorar a Dios. ¿Cómo es? Y eso es un amor que solo se le puede dar a Dios. Dígale al que tiene al lado, cuando usted le dice a su pareja, te adoro, usted está hablando con inexactitud. No voy a decir que eso es un pecado decirlo, porque eso a uno, a un gato, ay, yo adoro ese gato, yo adoro el pasticho. La Madre María de San José le decía a la Virgen, y es beata, mi madre adorada, estaba mal dicho. Adorar es el amor que solo se le debe a Dios. Entonces yo puedo adorar al Padre, a Dios primero, en general a las tres personas divinas. Adorar al Padre, yo puedo pasar toda mi oración, toda mi vida, hablando nada más con el Padre. Es más, Jesús no nos enseñó a rezarle a Él, ni a rezarle al Espíritu Santo. ¿Nos enseñó a rezarle a quién? Entonces, un discípulo puede rezarle a Dios, que está allá. Yo dije la misa mis primeros años de cura. El tercero, el cuarto, el quinto año aquí en este altar, y siempre me gusta mucho esa vidriera, porque allá arriba, ustedes no la ven, tienen que venir de para acá, que está el Padre, el Hijo, el Espíritu Santo. Me encanta, siempre me encanta. Esta iglesia es bella, ¿verdad? Es un regalo que podamos estar aquí. Vamos a dar un aplauso a la Madre Lorena por abrirnos la puerta. Entonces es un regalo estar aquí. De paso, cuando se vaya, no deje de darle algo al viejito, que es el que nos guarda la cuadra, para que no nos la quiten los hermanos separados que están más allá. Entonces, estábamos hablando de que uno puede adorar al Padre. Uno puede adorar al Hijo, porque los ángeles en la Biblia, cuando se postran a adorarlo, Tobías y San Juan se arrodillan delante de los ángeles y le dicen, levántate, yo soy un siervo como tú. No aceptaban adoración. Pero a Cristo se le tiran los pies. Santo Tomás le dice, Señor mío y Dios mío. Y Jesús acepta que lo adoren.
que se postren ante Él, porque Él es hombre y es Dios. Y yo adoro a Cristo como Dios y lo adoro como hombre, y adoro la Santa Cruz donde Él estuvo, porque Él estuvo en la Santa Cruz. Ya les dije que aquí hay un pedazo de la Santa Cruz, que un día de esto se los voy a dejar ver si perseveran. Entonces, adoro a Cristo Dios y adoro a Cristo hombre. ¿Por qué? Porque Cristo como Dios y como hombre y su Santa Cruz están unidos a su divinidad. Y adoro al Espíritu Santo. Díganle, no, el Espíritu Santo es digno de adoración. Aunque cuando hablemos del Espíritu Santo vamos a ver que a Él no le gusta, no suele movernos a que lo adoremos, porque la misión de Él es mostrarnos al Padre y al Hijo para que lo adoremos. Ahora, el mismo Espíritu Santo lo va a llevar a usted a adorar a Dios, al Padre, al Hijo o a Él mismo, porque el que lo mueve a usted a adorar, ese amor sale del Espíritu Santo, pero usted es el que se lo brinda a Él. Ese amor es solo para Él. Adoración solo para Dios. Para los santos, dulía, un amor que se llama dulía, que es veneración. Y para la Virgen María, hiperdulía, diga al del lado, hiperveneración, porque es lo que está más pegadito de Dios, pero ella no es Dios. Hay una canción muy bonita que dice: más preciosa que las perlas que ocultan los mares, ella sola entre tantos mortales del pecado de Adán se libró. Salve, salve, cantaba María, más que más pura que tú, solo Dios. Y en el cielo una voz repetía: más que tú, solo Dios, solo Dios. Pero María no es Dios. Ahora imagínense una cosa: ese Dios tan grandioso, que se ha perdido mucho la reverencia, pero antes aquí no se podía hablar en esta iglesia, todo era callado. Aquí no habían imágenes, sino solamente el Santísimo. Y no entraba y escuchaba a esas señoras aquí diciendo, y la sierva: santo, santo, santo Señor Dios de los ejércitos, llenos están el cielo y la tierra de tu gloria. En estos días, en el Salmo del domingo, salía que Dios es terrible. Y yo andaba con dos hermanas aquí que me traían en su carro. Es padre, ¿por qué el Salmo dice que Dios es terrible? Digo, porque es terrible. Dios es terrible, es demasiado grande, inmenso. Dile al de lado, si lo ves caes muerto. De verdad, caes muerto. La Biblia, usted lea la Biblia, los profetas cuando veían a Dios decían, ay, ya me voy a morir porque ya vi a Dios. Es terrible. Y ese Dios tan grande vive dentro de ti y quiere que tú seas parte de Él. Yo tengo un cuadro en mi casa que es un icono griego pintado por Rublev en el siglo XVI. El mío no está pintado en el siglo XVI, una reproducción. Él le tocaba pintar a Santísima Trinidad y él se acordó de los tres ángeles que visitaron a Abraham. Y pintó al Padre, el primer ángel es el Padre, en el medio está el Hijo y el Espíritu Santo, los tres sentados en una mesa. Y del lado de acá, de la mesa, está el que ve la imagen. Y ese cuadro te quiere decir una cosa terrible, demasiado terrible. Dile que tienes al lado, tú estás llamado a ser la cuarta persona de la Trinidad. No me lo vas a creer, porque viéndote como tú eres, ahora eso Dios lo escribió en la naturaleza. Pues tú eres un gusano que se arrastra. ¿Un gusano que qué? Levanten la mano los amantes de los gusanos. Ese animal no lo quiere nadie. Y ese gusano se envuelve en un capullo. Se come él mismo. Se rompe el capullo y ¿qué sale? Ah, yo fui el otro día para Chinadepo y ahí venden mariposas para pegarlas en la pared. A la gente le gustan las mariposas, ¿sí o no? Levante la mano los que le parecen bellas las mariposas. Bueno, así mismo, dígale al gusano que tiene al lado, tú no te imaginas lo que Dios va a hacer contigo. Pero por eso estamos haciendo un discipulado. Padre, ¿cuál es el método
para que yo me convierta de gusano en mariposa, para que yo tenga esa transformación, esa metamorfosis. Qué palabra tan bella, metamorfosis, tomar una forma superior más allá. Imite al gusano. Él se mete en el capullo. Y Cristo dice, cuando vayas a orar, métete en tu cuarto, cierra la puerta y vive al de lado y habla con tu padre en lo secreto. Entra en lo secreto. Aquí en este discipulado nos vamos a motivar a ser gente de oración. Santa Teresa de Jesús divide a los hombres en dos clases y está muy bien dividido: los que hacen oración y los que no hacen oración. Diga el de lado, los que hacen oración abandonan el pecado. La oración es incompatible con el pecado. Que una persona que hace oración ya no se va a acostar con una persona casada, puede ser que se acueste, porque el hombre es débil, la mujer también, pero diga el de al lado, pero no se queda. Ya no va a poder robar. Puede ser que robe, pero diga el de al lado, devuelve y se denuncia el mismo. ¿Es así o no es así? Ya no puede. No se puede quedar en el pecado. O ora o peca. Y el que ora se transforma en Dios. Diga el de lado, el que no ora queda animal para toda la vida. Dígale, así como es usted ahora más o menos. Animalote, ¿no? Entonces, aquí estamos porque sabemos que Dios tiene un proyecto de santificación increíble con cada uno de nosotros. Y si uno da el paso de perseverar, Jesucristo nos dice en la Biblia. Yo espero que ustedes empiecen a leerse el Nuevo Testamento esta semana todos. Jesucristo dice, repita conmigo, con su perseverancia salvarán sus almas. Con su perseverancia salvarán sus almas. Ahí tú y yo, discípulo de Cristo, hace 52 años, metido en el capullo, tratando de colaborar, y ven que sigo siendo tan animalote. Entonces, empiece, que hay que echarle, ¿sí o no? Para que Dios haga su obra en nosotros.

0: Y la semana pasada nos fuimos con una inquietud. Jesús se volteó y le dijo a los que estaban buscándonos, ¿qué buscan? Y espero que esta semana te hayas preguntado, ¿qué estás buscando tú viniendo para acá? Entonces, escribe esas cosas. Por eso yo les pedí un cuaderno, que tiene que ser el cuaderno de su discipulado. Este es mi cuaderno del discipulado que yo estoy haciendo. Aquí yo acabo de escribir un profeta para tener fuego debe, y aquí está mi reflexión de estos días, para que yo sea un profeta con fuego. Por aquí voy yo. Quiero que usted empiece, tenga su cuaderno y tenga su Biblia. Su Biblia. Y dígale al lado, esta semana vamos a empezar a leer el Evangelio de San Marcos, dígale. Todos los días se va para su lugar secreto, su cuartico de guerra. Todos debemos tener un sitio donde rezamos, aunque sea un rincón de la cocina, algún sitio. Vean la película Cuarto de Guerra para que entiendan a qué me refiero. Una señora que se metía en el closet. Esa película es muy bonita. Aprenda de eso. Tenga un lugarcito de oración. Hay gente que no tiene lugar porque duermen en una habitación en Estados Unidos. Pues mire, tan bonito, no sé si ha visto en internet, que hacen una cruz de tela, la cosen bien y le pegan en el medio una estampa del corazón de Jesús, arriba una de la Virgen, sus santos de preferencia, una oración, lo cierran y esa cosita es su cuarto de oración, donde pueden lo extienden y están frente a Dios con su Biblia y su cuaderno. Y entonces el Evangelio de Marcos, se lo recomiendo para empezar el Nuevo Testamento, no el de Mateo, después lo veremos, porque el Evangelio de Marcos es una maravilla. Primero, es el que más habla. Diga el de lado, parece una mujer. Los otros tres apóstoles, bueno, San Juan también parece una mujer, pero por otra cosa, porque se meten a lo profundo. Tú le preguntas a Wilson, ¿qué pasó por ahí? Te dice, creo que fue un perro. Creo que pasó un perro. Porque él es macho. Tiene cara de macho. Y es bien macho. Tiene bigote. Pero tú le preguntas a Lucía, ¿qué pasó por ahí? Un perro dálmata. Creo que tendría como 2 años. Pero creo que más bien era perra, porque creo que le vi las tetillas. Pero ese perro es de alguien importante. Eso no es un perro realengo, porque tiene un collar que yo le compré uno a una perra mía que era así, que ese es con piedrita. Eso lo venden en China de Pot, ahí en San Diego, que ahí hay de todo para las mascotas. Pero ese perro se nota porque estaba bañadito, olía bien. Ahí está. Así es Marco. Tú ves que San Lucas y San Mateo dice, una mujer que tenía 12 años de derrames tocó a Jesús y se curó, punto. Este empieza, tenía 12 años sufriendo de lo mismo, alguien le habló de él, pasando por detrás le tocó el manto, porque toda la plata se le había gastado en médico y había quedado peor. ¿Ves? Te cuenta el chisme completo. Entonces Marcos es así. Marcos no te cuenta el nacimiento de Cristo, ni los reyes, ni los pastores, ni la Virgen. Él empieza directo con San Juan Bautista. Dígale al lado, como cualquier discípulo. Entonces imagínate lo sabroso que es que sabemos que Marco vio todo eso. ¿Quién es Marco? Nada más te doy 2 pistas. Dice, ¿te acuerdas en Semana Santa que leen que cuando Jesús estaba en el huerto había un muchacho durmiendo desnudo con una sábana? ¿Por qué estaba desnudo? Porque era de noche. Y la gente duerme de 3 formas. Vestido completo, el que está loco, en pijama, y hay gente que duerme desnuda, por comodidad, por fresco, por lo que sea. Y este tenía una sábana, se quedó en calzoncillo, en una sábana, y lo agarraron y salió corriendo, y los soldados le robaron la sábana y se habrán estado riendo de él, pues salió corriendo en calzoncillo. Dios de lado, ese era Marco. ¿Y dónde fue la última cena? ¿Dónde bajó el Espíritu Santo? En el cenáculo. Díganle al lado, en la casa de la mamá de Marco. Después Marco salió a predicar, Pablo peleó con él, después Pablo lo pidió y Marco se quedó con San Pedro. Tanto así que los que estudian el Evangelio de Marco saben que dentro del Evangelio de Marco, si tú lo pones a estudiarlo profundamente, hay estructuras en latín, aunque están escritas en griego. La estructura es latina, porque se nota que Marcos llegó a estar en Roma con San Pedro, y Marcos después quedó en Egipto, y de ahí se robaron el cuerpo los venecianos y lo tienen en Venecia. Se lo robaron envolviéndolo en tocino para que le diera asco a los musulmanes y no los burungaran, y se llevaron el cuerpo de San Marcos para Venecia. Allá está. Entonces yo quiero que tú te aficiones a leerlo poquito a poco. Dígale un capítulo al día. Y lo que te llame la atención lo subrayas. Y si te dice algo lo escribes. Dígale vuelve a escribir para que no te dé Alzheimer. Para que no te dé demencia senil. ¿Tú cómo quieres estar cuando estés viejo? ¿Vivo así, vivaz, escribiendo y tal? ¿O quieres estar así? Dile al de lado, no escribas más para que vea. Va a terminar. ¿Quién soy yo? ¿Quién soy yo? Como cuando yo llego a Bejuma, que todas mis compañeras del liceo, ¿cómo me llamo yo, Yuel? ¿Ya te dio Alzheimer? Yo me fui de ahí hace 50 años, y si le digo por el sobrenombre se ponen bravas. Entonces, bueno, la semana pasada vimos ese primer encuentro, pero yo quisiera decirte hoy dos cosas del discípulo. La primera es que tú necesitas comenzar con un encuentro amoroso con Jesucristo. ¿Cómo tienes que comenzar? Tú tienes que comenzar tu camino de discípulo con un encuentro amoroso con Jesucristo, un encuentro que te enamore. Hasta que no hay amor, no se sabe. Aquí está un matrimonio mayorcito, allá está un matrimonio más joven. A lo mejor se conocieron tiempo antes de enamorarse, porque hay una cosa que se llama amor a primera vista. Y otra cosa que se llama amor a 24ª vista. Y entonces, pero tiene que haber un momento del chispazo inicial. Yo te invito a ver la vida de los apóstoles, de los discípulos primero. ¿Dónde fue el chispazo de Pedro con Jesús? ¿No fue el que leímos la semana pasada? Andrés fue y le dijo a Pedro, encontramos al Mesías. Ven para que lo vea. Fue, yo creo que porque esa tarde no tenía más nada que hacer. Y Jesús lo ve, y a Jesús sí le dio el chispazo. Tú eres Pedro. Te llamaré Pedro. Kefas. Simón, te llamaré Pedro. Le puso sobrenombre la primera vez que lo vio. Ya Jesús tenía el chispazo, pero Pedro no. Entonces, en la mañana siguiente, Jesús predica desde la barca de Pedro, que no había pescado nada. Cuando termina de predicar, le dice, echa la red a la derecha. Y cuando echa la red, le entran 153 peces, más que nunca. Cuando ve el milagro, se tira de rodillas. Señor, apártate de mí, que soy un pecador. Y Jesús le dice, yo te haré pescador de hombres. Dígale, ese fue el día del chispazo. Y nació un amor tan grande que aunque Pedro lo negó tres veces y le falló, nunca lo dejó. Nunca lo dejó. Y se dejó crucificar por él al final. Tuvo sus flaquezas, sus momentos que Cristo tuvo que reprenderlo, hasta diciéndole, apártate de mí, Satanás. Pero sin embargo, hasta el final, Pedro fue fiel. Magdalena. A mí me perdonan los teólogos que dicen que hay tres mujeres que se llaman Magdalena, ya le montaron otra fiesta a la otra. Para mí es la misma. Era una muchacha de buena clase. Pertenecía a una buena familia en Betania. Tenía una hermana santa y un hermano santo, Marta y Lázaro. Pero llevaba una vida destructora de aguares, seductora, díganle una vampira. Ya le había sacado la sangre a más de un hombre por ahí. Los arruinaba. Y tenía plata. Pero un día se cruzó la mirada con Jesús. ¿Cómo fue eso? Y ella llega ya a la casa de Simón y lleva un frasco de alabastro con perfume carísimo y lo rompe y llora a sus pies. Y Jesús siente como que si se hubieran querido toda la vida él y ella. Y le dice esta frase enigmática: se te perdona mucho porque me amas mucho. Ella nunca lo abandonó. Más nunca. Terminó predicando en Francia. Imagínense, una judía del primer siglo terminó predicando en Francia con su hermana y su hermano. Ellos llegaron hasta Francia. Allá está la Santa Cueva, donde están los huesos de ella, de Magdalena. Y así, la samaritana: me has dicho todo lo que yo había hecho, me conociste por dentro. Natanael, cuando estaba bajo la higuera, ¿qué pasó debajo de esa higuera? ¿Qué momento tan fuerte de su vida habrá sido? Tan escondido que nadie lo sabía, que Jesús le dijo: cuando estaba bajo la higuera, yo sabía quién eras tú. Wow. Dirás del lado: encuéntrate con ese Jesús que conoce tus más íntimos secretos y te ama. Pues dirás del lado: tú eres como la luna, dirás del lado, que vives escondiendo un pedazo tuyo. Yo tengo un amigo. Todos tenemos un lado oscuro. Que un día se encontró con mi lado oscuro. Y me siguió tratando. Yo sí sé que esa persona me quiere. Pero tú sabes que alguien te quiere cuando te ama en tu miseria. Porque el lado bonito lo quiere todo el mundo, pero tú tienes tu lado feo. Y el que te quiere en ese lado feo, ese es el que te ama. Y Cristo lo sabe. Y así te ama, y así te ama, y no puede dejar de amarte. Júntate con esa gente que el día en que te vio tu debilidad, tu defecto, tu pasado, más bien te quiso más. Esa es la persona que te quiere de verdad. Cristo te quiere, y tú tienes que tener un encuentro con Cristo desde tus llagas, desde tu miseria, no desde tu grandeza.
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El inicio del discipulado, parte 2. Los milagros no son una cosa para todos los días. Dígame con los dedos, ¿en cuántos meses del año ustedes comen hallaca? Levanten la mano, me dicen cuántos meses, 1, 2, 10 o 12. Un mes al año, ¿verdad? En diciembre. Más o menos, ¿en cuántos meses comen jalea de mango verde? Y ciruela, ciruela de huesito. Ah, 1 o 2 meses al año cuando mucho, ¿sí o no? Díganle al lado, no son comida de todos los días. Ahora yo digo que me digan cuántos días al año comen espagueti y no le alcanzan los dedos. Pues el espagueti es una cosa de todos los días. O la arepa, peor todavía. Más ordinario que una arepa. Los milagros usted no los va a ver todos los días. Eso es un milagro aquí, un milagro allá. Pero yo he visto milagros. Y lo que le quiero decir en este discipulado es que a medida que nos vayamos metiendo, vamos a vivir como en los primeros años del cristianismo. Los catecúmenos, que yo los venero mucho, ellos tratan de vivir como era el cristianismo ahí en el siglo IV, III, hace como 1700 años. Algunos retardatarios de la iglesia, que también son mis hermanos, tratan de vivir como en el siglo XIX, con la misa en latín, de rodillas, el comulgatorio, todo eso. Pero yo lo que pretendo con ustedes, diga el de lado, que vivamos como en el siglo I. Dígale, como en el año 35, a 2 años de que Cristo subió para el cielo, así, en ese tiempo es que quiero vivir yo. Yo quiero un cristianismo así, con la Virgen como la madre de Jesús, como la vieron los primeros discípulos, con los santos como los vieron a Esteban, a Santiago, los mártires, los primeros discípulos. Con los sacramentos como los vivieron los primeros discípulos y con la presencia de Cristo poderosa, ferviente como los primeros discípulos. Y aquí también nosotros podremos ver en este camino cómo el Señor sana a los enfermos. En estos días fui a celebrar una misa en Parque Valencia y me encuentro allá en Parque Valencia a una señora. Al salir de la misa me dice: padre, se murió mi mamá. Y yo: ay, que en paz descanse. ¿Quién es tu mamá? María Josefa, la que volvió a ver en un retiro. Ella era ciega, y en un retiro en el colegio Lourdes, en la fila de la confesión, volvió a ver. Diga de lado, eso es como una yaca. La primera vez que yo fui a un país, en esa primera misa, una mujer se curó de cáncer que tenía en la garganta, y una muchachita que venía embarazada con síndrome de Down salió sin síndrome de Down. Diga de lado, eso es como jalea de mango, una vez al año. No es que todos los días vamos a estar viendo milagros, pero vamos a ver milagros. Acabo de ir a España y me encontré con una comunidad que tiene el don de liberación. Y los drogadictos y las drogadictas se van a vivir con ellos. Son carismáticos que dejaron su casa, dejaron su carro, su negocio, y se fueron a vivir las mujeres en un convento, donde están también los matrimonios, y los hombres en un hotel abandonado. Abandonado como hotel, pero está en perfectas condiciones. Con los hombres viven los drogadictos, con las mujeres viven las drogadictas. Y se curan, se liberan. Y yo dije: ¿tienen médicos, tienen terapeutas? No, tenemos el Evangelio y a Jesucristo. Esos son milagros. La iglesia tiene que volver allí. Y el Papa Benedicto XVI decía que ya nos vayamos quitando de la cabeza la idea de países católicos. Ya no hay países católicos, díganle, queda uno solo. Saca, que no saben cuál es, el Vaticano. Pero ya todos los demás países son laicos. ¿Venezuela es un país católico? No. Aquí habemos católicos.
pero también hay evangélicos y hay ateos y hay santeros y hay gente que no cree en nada, gente que lo que cree es en el poder y en el dinero. Pero yo quiero que usted sea católico, apostólico, romano, discípulo de Jesucristo, uno que conoció al Señor. Y una historia que hace tiempo que no la digo en la predicación, pero que yo quiero que sea la quintesencia de este discipulado. Esto que estoy haciendo es una empresa arriesgada, porque este discipulado no hace solamente aquí en Las Ciervas, a través de YouTube va a seguirlo gente de muchas naciones. Pero fíjese lo que pasó. El padre Esteban Hanne, que es un santo venezolano, nacido en Irlanda, un sacerdote muy bueno de la renovación carismática, fundó una comunidad que se llama Fuente Real. Y entonces en esa comunidad tenían un perro grande, y al perro, como mordía a los cristianos, le pusieron de nombre Nerón, porque el perro no perseguía motos ni bicicletas, sino cristianos. Entonces era un perro de cacería, y un día se pusieron de acuerdo todos los hombres de esa zona para salir de cacería, de cachicamo. Cachicamo para los otros países es armadillo, eso se lo comen allá, yo no como cachicamo, pero lo cazan y se lo comen. Entonces salieron los perros y tardaron un rato y empezaron a devolverse todos los perros menos Nerón. Y los perros venían sin cacería y con la cola entre las patas, porque no habían cazado nada. Y cuando llega Nerón a la media hora con un tremendo cachicamo tamaño Monseñor Roberto Sipol en la boca, fue el victorioso, hasta lo aplaudieron y comieron cachicamo. Entonces los demás hacendados le dicen al padre Esteban: ¿qué le das tú a ese perro? ¿Cómo lo criaste para que sea tan buen cazador? Y él le dijo: yo no le doy nada. Lo que pasó fue esto: Nerón vio el cachicamo y los demás vieron unos perros corriendo y se pegaron. Los que se cansaron de caminar y que empezaron a preguntarse ¿qué hacemos aquí?, se devolvieron todos. Pero Nerón había visto el cachicamo, y hasta que no lo agarró, no descansó. Perdóname por llamarte cachicamo, Señor, pero ese es el cachicamo. Si usted lo conoce a él, dígale al lado: usted va a llegar a ser un santo como José Gregorio Hernández. Usted va a llegar al cielo. Pero si usted no lo conoce a él, sino que conoce a los miembros del grupo, conoce al obispo tal, o al padre tal, o a la hermana tal, no le doy mucho tiempo aquí. Cuando yo conocí al Señor, y yo ahora veo las tribulaciones que yo pasé cuando comencé mi sacerdocio, cuando yo era cura en esta iglesia hace 40 y pico de años, 41 años, yo pasé más trabajo y sufrimiento que una gata ladrona. Me llevé más golpes que una gata ladrona, pero ni lo pensaba, y no me costó nada. ¿Por qué? Porque cuando uno lo conoce a él, no lo deja ni loco. Pero hay que conocerlo a él, conocer a Jesús personalmente. San Carlos de Foucault tenía una oracioncita muy buena. Yo quiero que se lleven hoy dos cosas del discipulado para esta semana. ¿Qué buscas? ¿Qué buscas? Que Jesús te pregunta ¿qué buscas? Y esta oración de Carlos de Foucault: Dios mío, si existes, que yo te conozca. Carlos de Foucault, que para mí se le empareja a San Francisco de Asís y a la Madre Teresa de Calcuta y a la Virgen María como los mejores discípulos que ha tenido Jesucristo. Me dice a mí: dígame el nombre de los cuatro mejores discípulos de Jesucristo después de los apóstoles: la Virgen María, San Francisco, San Carlos de Foucault y Santa Teresa de Calcuta. Pues San Carlos de Foucault perdió la fe después de la primera comunión. Dígale al lado: tal vez nunca la tuvo. La cosa es que cuando él comenzó a razonar, dijo: Dios no existe. Y con que Dios no existía, vivía como quería, porque él era heredero de millones de dólares,
de francos en ese tiempo, porque él era francés. Era millonario, era militar, hizo una expedición por Marruecos disfrazado de judío, conoció todos los secretos de los musulmanes en Marruecos, escribió libros de geografía, era famoso, le dieron galardones y premios por ese libro. Tenía una novia que se llamaba Fifi. ¿Cómo se llamaba la novia, Carlos Foucault? ¿Qué nombre para una mujer, sí o no? Fifi. Así sería la Fifi francesa esa, que lo expulsaron del ejército porque tenía esa mujer escondida dentro del ejército. O sea, no era un santico. Pero él decía una oración con el corazón: Dios mío, si existes, que yo te conozca. Y quiero que se lleven esa oración: Jesús, si tú eres quien dicen, yo te quiero conocer. Porque díganle al lado: no se ama lo que no se conoce. Las dos esposas que están aquí, ¿ustedes querían esos hombres cuando ustedes tenían 7 años? No. ¿Y cuando tenían 12? Tampoco. Ahora, después que los conocieron, le tumbaron la empalizada, ¿sí o no? Esclava forever. Un cuerpo, corazón y alma. Y así es con Cristo. Si usted no lo conoce, no lo va a querer. No lo va a amar así. Entonces, Carlos de Foucault, había un cura famoso. Un cura de fama. Siempre el cura famoso. El padre Ubelín. Y entonces todo el mundo se confesaba con él. Todo el mundo iba para las misas de él a escuchar sus sermones. Y él fue a confesarse. Y se arrodilla en el confesionario y le dice: Padre, yo no tengo fe. La perdí en la primera comunión. Y el padre dijo: pero usted se aprendió bien el catecismo. Sí. ¿Cuántas cosas hacen falta para confesarse bien? Examen de conciencia, dolor de corazón, propósito de enmienda, decir los pecados al confesor y cumplir la penitencia. Hágala. Pero yo perdí que las haga. En ese momento pensó en Fifi y en todos sus pecados, hizo examen de conciencia, sintió fríamente, hizo el acto de contrición, le dijo los pecados al padre, y en lo que el padre le dijo: ego te absolvo, peccatis tuis, le dio la absolución, vino la fe. Y sale del confesionario diciendo: desde el momento en que yo lo conocí, me di cuenta que la vida era para él. ¿Qué es lo que yo quiero para que tú seas un verdadero discípulo, una verdadera discípula? Dile al lado que te des cuenta que tu vida no es para ti, ni para tu pareja, ni para tus hijos, ni para tu patria, hermana, ni para tu congregación. Dile, tu vida es para Jesús. Fíjense, Carlos de Foucault dijo: ¿cómo le entrego yo mi vida a Jesús? Y ese hombre multimillonario, que vivía nada más y nada menos que en París, la ciudad luz, se fue a un convento trapense en Siria. Dígale a los trapenses: no usan calefacción, no comen carne, no duermen toda la noche, se paran en la madrugada a rezar en latín. Y eso quedaba en Siria, no, allá en Siria. Y cuando estaba allá dijo: esto es muy cómodo, esto no es seguir a Jesús. Aquí tengo 3 comidas, un convento, unos hermanos. Y se fue a Nazaret y se puso a trabajar como jardinero de las monjas. Y era el que hacía los mandados, limpiaba el patio, arreglaba cualquier cosa que se echara a perder, pintaba cuadros para vendérselos a los peregrinos que iban. Y en Nazaret conoció más cómo era Jesús y dijo: yo quiero ser sacerdote. Estudió por su cuenta y un obispo en Francia lo ordenó de sacerdote. Y cuando ya era sacerdote dijo: no, esto es demasiado, aquí las monjas me quieren, me ponen las 3 comidas, la gente me llama padre,
me voy para el Sahara. Dígale al lado como si usted se fuera a vivir para los médanos de Coro, donde las ánimas del wasabi, que se murieron de hambre allá en los médanos. Ahí se fue para el Sahara y se dedicó a servirle a los Tuareg, que eran unos musulmanes, a traducir su lengua, a servirles a ellos, tanto así que los Tuareg lo llamaban el hermano universal. Y quería fundar una congregación y no se le acercó nadie toda su vida. Ahora sí hay congregaciones con su espíritu, pero nadie se le acercó. En estos días yo fui aquí al Bojó, en el estado Lara. ¿Y a qué fui al Bojó con el padre Carlos Torreiro? A venerar los restos de un sacerdote, hijo de San Carlos de Foucault, el padre Mario. Él lo agarró un líder allá en Italia, un sacerdote, se lo trajo para el Bojó y lo dejó ahí con otros hermanos. Los hermanos se fueron, se murieron, y él quedó solo ahí. ¿Ustedes saben lo que es Bahareque? ¿Saben lo que es Bahareque? La casa del padre era Bahareque con techo de zinc, la sala sin puerta, abierta. En un cuartico al lado la capilla, nada más tenía la cruz, el sagrario, que es una chocita, una piedra para sentarse, dos banquitos y una piedra para el altar bajita. El cuartico del padre, dormía en el piso con un colchón, la cocinita, su comedorcito. Y cuando él le dio Alzheimer, al final de su vida, que ya no sabía nada, le pudieron construir un baño dentro de la casa. Pues mientras él tenía conciencia, decía, si aquí en el Bojó todo el mundo va para el baño en el patio, yo también voy para lo excusado en el patio. Y cuando él perdió la conciencia porque le dio Alzheimer, dígale al lado, le compraron una cama. Y como él ya no sabía ni quién era, se acostó en la cama. Se murió. Lo enterraron allí al lado, al padre Mario, en su propia casa. A los seguidores de él se les ocurrió pintar la casa de Bahareque, que él nunca la dejó pintar, porque decía que con el barro pelado era más pobre. Y entonces el padre Mario, cuando llegamos allá, estaban todas esas reliquias, pero lo más bonito es que él trabajó por los campesinos de la zona, hizo cooperativas, educó a las mujeres, y ahí está todo el fruto del trabajo de él. Diga al de lado, el reino de Dios. Gente que conoce a Jesús, que está en comunidad, ese es el reino de Dios. Donde llega un discípulo, yo no digo que ustedes ahora, cuando sigan discipulado, de repente se van a vivir en una casa de Bahareque, quien quita, pero vamos a vivir libres, libres de todo. Porque dígale al lado, usted vive en el mundo del consumismo. Póngale la mano en el hombro al del lado y por eso está tan amargado. Yo tengo una amiga que me dice, cuando yo era pobre en el llano, jovencita, yo no tenía nada. Y de repente un día, para echarme aire, cuando hacía calor, usé un cartón. Y después no podía vivir sin ese cartón. Pero un día se me ocurrió echarme aire con un long play. ¿Saben qué es un long play? Un disco de eso de acetato. Y era mejor que el cartón. Después no podía vivir sin el long play. Pero un día me regalaron un abanico. Y eso era mejor porque pesaba menos que el long play. Cuando me casé, mi marido me compró un ventilador. Y ahora sin el ventilador no podía vivir. Pero a los años me compró un aire acondicionado tipo tractor. De esos que suenan. Es un long play, un disco de eso de acetato. Y era mejor que el cartón. Después no podía vivir sin el long play. Pero un día me regalaron un abanico. Y eso era mejor porque pesaba menos que el long play. Cuando me casé, mi marido me compró un ventilador.

Dígale al lado, ¿qué será de esa mujer con las 5 horas diarias sin luz? Dígale. 5 horas diarias de amargura. Yo le pregunto, ¿cuándo estaba mejor? ¿Ahora o antes? Antes, cuando pasaba su calor y su frío y esperaba que llegara la noche con el fresquito, ¿sí o no? Y el gozo de darse un baño a las 6 de la tarde con agua fría. Y mire nosotros cómo nos hemos hecho dependientes del dinero, de la fama, de todo eso. Ya no somos libres. ¿Y un cristiano no debe tener aire acondicionado? Sí. Yo tengo aire acondicionado. Pero si no lo tengo, eso no es lo esencial de mi vida. ¿Es así o no es así? ¿A usted le gusta echarle leche al café? Está bien. Pero si un día no hay leche, dígale al lado, no se amargue. Jesucristo decía, busquen el reino de Dios y su justicia. Y cuando veamos aquí el tema de Dios Padre, ustedes se van a sorprender. Yo con la electricidad soy tan sabio como un analfabeta con un libro de historia. Yo de electricidad sé que hay positivo y negativo y más nada. Pero usted me pone a mí a arreglar algo de cable y lo más probable es que yo muera electrocutado. Yo no sé nada de eso. Y ayer en la mañana yo amanezco con un cortocircuito en mi casa. La capilla, la nevera y el microondas no funcionaban. Y yo me paré en medio de la sala como la mujer del Chapulín Colorado. ¿Y ahora quién podrá ayudarme? Llamé a un amigo. Mira, que hay una cosa rara. No hay luz en esta parte de la casa. ¿Sabes qué me contestó? Llamé a otro y me dice, ¿eso es que hay un breque malo o que un cortocircuito? Tú verás. Me dio el diagnóstico, pero no. Entonces yo me acordé que yo tengo un padre. Y es Padre Celestial. Échame una mano. Y llamo al portero. Digo, mira Polanco, tú no sabes electricidad. Y me dice, aquí están llegando 3 electricistas a arreglar los aires del seminario. Entraron los 3 viejitos, son primos, como los 3 chiflados. Emocionados de tomarse foto conmigo, testearon toda la casa, me arreglaron el cortocircuito y a las 12 del mediodía yo tenía toda mi casa funcionando. Dígale de lado, el Padre Celestial auxilia al pobre. Yo le digo una cosa, cuando uno entra en el reino de Dios, Dios no le asegura que le va a mandar un realero, ni un éxito permanente, ni fama. Pero Dios va a proveer de todo, de cariño, de presencia, de todo. Porque el que entra en el reino de los cielos es libre de las cosas, libre de él mismo, pero vive bajo el amparo del Altísimo. Y ese sí puede vivir el Salmo 91. Tú que vives al amparo del Altísimo, que te cubres con las alas del Omnipotente, dile al Señor, refugio mío, Dios mío, castillo mío, confío en ti. Y el Señor dice de ese discípulo, se puso junto a mí, lo protegeré, me invocaré y lo escucharé, lo saciaré de largos días y le haré ver la salvación. Todo eso pasa cuando tú te mudas del mundo a seguir a Jesús. Ahora los invito que dejen de escucharme y que enfoquemos en el Santísimo Sacramento nuestra mirada y vamos a orar. Señor, hoy escuchamos al Bautista que nos dice, tienen al Cordero de Dios que existía antes que yo no soy digno de desatarle las sandalias. El que bautiza con Espíritu Santo y fuego. Hemos escuchado al Bautista y te hemos seguido. Y hoy venimos aquí, pegaditos cerca de ti. Y te miramos y tú nos miras. Y tú nos preguntas en esta tarde, ¿qué buscas? ¿Qué buscas? Es como cuando llevaron a Bartimeo a tus pies

Y tú le dijiste, ¿qué quieres que haga contigo? ¿Qué quieres que haga contigo? Y Andrés te dijo, Señor, ¿dónde moras? ¿Dónde vives? Y tú le dijiste, vengan y verán. Y pasaron contigo la tarde. Esta es nuestra primera tarde de discipulado contigo. Si te conocemos, cambiará todo en nuestra vida. Y podremos decirle a muchos otros que te encuentren, porque la vida sin ti no vale nada. La vida sin ti no tiene sentido. Querido Jesús, llámanos a seguirte. Danos tu amor. Acógenos en tu escuela. Enséñanos a vivir. Mira cómo venimos amargados, heridos, dependientes de cosas y de personas, egoístas, cerrados. Te buscamos, Señor. Como busca la sierva corrientes de agua, así mi alma te busca a ti, Señor Dios mío. Tengo sed de ti. Muéstranos tu rostro y ábranos al corazón. Hoy nos llevamos dos inquietudes. ¿Qué busco yo contigo? ¿Qué busco yo encontrar en ti? Que San Pablo me dice que en ti habitan todos los tesoros de la divinidad. Y decirte humildemente, quiero conocerte. Quiero conocerte, Señor. Todo lo que hay en mí, todo lo que yo soy, todo lo que tengo, Señor, mi fuerza y mi vigor, todo lo quiero ofrecer, todo lo quiero entregar.

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1: Extiende tu mano, Señor, y tócanos. ¿Qué tipo de personas te pueden seguir? Niños, adultos, ancianos, hombres, mujeres, pecadores. Con ser humanos ya basta para calificar. Y en esta tarde, Jesús, queremos irnos con el deseo de conocerte para seguirte. Porque a ti es imposible conocerte y no amarte. Amarte y no servirte. Date a conocer a nosotros, Señor. Ahora que estamos tan cerquita de Pentecostés. Gloria al Padre, al Hijo y al Espíritu Santo. Le diste, Señor, el pan del cielo. Oh Dios, que en este sacramento admirable nos dejaste el memorial de tu pasión, concédenos venerar de tal modo los sagrados misterios de tu cuerpo y de tu sangre, que experimentemos siempre en nosotros el fruto de la redención. Tú que vives y reinas por los siglos de los siglos, vamos a recibir la bendición con el Señor. Bendito sea Dios. Bendito sea su santo nombre. Bendito sea Jesucristo, verdadero Dios y verdadero hombre. Bendito sea el nombre de Jesús. Bendito sea su sacratísimo corazón. Bendita sea su preciosísima sangre. Bendito sea Jesús en el santísimo sacramento del altar. Bendito sea el Espíritu Santo Consolador. Bendita sea la excelsa Madre de Dios María Santísima. Bendita sea su Santa Inmaculada Concepción. Bendita sea su gloriosa Asunción. Bendito sea el nombre de María, Virgen y Madre. Bendito sea San José, su castísimo esposo. Bendito sea Dios en los ángeles y en los santos. Señor, danos sacerdotes. Señor, danos sacerdotes santos. Señor, danos muchos sacerdotes santos. Señor, danos vocaciones a la vida consagrada. Señor, danos familias fuertes. Señor, danos la paz.

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2: Apenas dos semanas después del fallido intento de ejecución de Krista Pike en Tennessee, se conmemora el Día Mundial contra la Pena de Muerte. Esta jornada internacional se celebra cada 10 de octubre desde 2003 y tiene como objetivo promover cada año los esfuerzos para abolir la pena capital. Krista Pike sobrevivió a dos dosis de inyección letal durante una ejecución fallida el pasado 30 de septiembre, pero quedó en estado crítico. Recuperó la consciencia el martes 6 de octubre, aunque su futuro sigue siendo incierto. A la luz de este incidente, el Día Mundial contra la Pena de Muerte cobra especial relevancia, particularmente dentro de la comunidad católica. Los tres obispos católicos de Tennessee emitieron un comunicado en el que reafirmaron la posición de la Iglesia Católica de esta pena y pidieron que su condena fuera conmutada por cadena perpetua. Organizaciones católicas de todo Estados Unidos se han unido a la comunidad católica de Tennessee para alzar la voz contra la pena capital y contra la ejecución prevista de Krista Pike.
3: El tema de la pena de muerte es algo que hemos seguido desde nuestros comienzos. Nos centramos en Estados Unidos. Aproximadamente la mitad de los estados del país mantienen la pena de muerte. Y más recientemente destaca el caso de la ejecución de Krista Pike en el estado de Tennessee. Es algo sin precedentes y por eso ha llamado la atención, creo, no solo en Estados Unidos, sino en todo el mundo.
2: En un comunicado publicado el 8 de octubre, Catholic Mobilizing Network destacó la creciente importancia del Día Mundial contra la Pena de Muerte, renovando su llamamiento a abolir la pena y señalando el fallido intento de ejecución de Krista como un ejemplo de sus consecuencias. Estos 9 días de oración previos al Día Mundial contra la Pena de Muerte ponen en el centro no solo a las personas condenadas a muerte, sino también a las víctimas de la violencia y sus familias, a quienes trabajan en las prisiones y tienen la responsabilidad de ejecutar en nombre del Estado y a las comunidades que se ven afectadas de manera desproporcionada por la pena capital. Para los líderes católicos, el Día Mundial contra la Pena de Muerte es una oportunidad para reafirmar la oposición de la Iglesia a la pena capital y pedir a los legisladores de todo el mundo que busquen alternativas.
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4: Son las 9:48.
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3: Queridos hermanos, soy Monseñor Roberto Cipolls con La Voz de Jesús trayéndote el mensaje de la vida. Y vamos a hablar de Jesús, tus miedos y tus dolores. Todos somos presa del miedo. Es parte de nuestra vida y el miedo es sano. Pues si Dios nos quitara todos los miedos, nos morimos ese día. Uno tiene miedo de acercarse a un abismo, uno tiene miedo de asomarse demasiado por una ventana. Uno tiene miedo de que haya un cortocircuito y eso hace que tengamos prevenciones. Pero cuando el miedo se sale de nivel, se convierte, puede llegar a convertirse en ataque de pánico, que es algo tan cultivado y tan fuerte el miedo que la persona puede hasta afectar sus signos vitales y hasta puede morirse de miedo, como dice el dicho, pero que puede ser real. Hay gente que se muere de miedo. Y gente que vive enferma, porque cuando tú sientes miedo, cuando tú sientes el miedo, tu cuerpo reacciona porque siente que está en peligro. Y al estar en peligro, aumentan la combinación de tus hormonas. Los médicos saben mucho de eso y te ponen en una situación de estrés, es decir, de excesiva pánico y de excesivo prevención del mal. O sea que el miedo no es bueno. Y me impresiona que Jesucristo, cuando llega, el miedo excesivo no es bueno. Cuando Jesucristo llega a la tierra, una de las frases que más usa es: no tengas miedo. Hasta el ángel se la dijo a la Virgen María en la Anunciación: no tengas miedo. Y el Señor quiere verte libre de miedo. Y también los dolores sin sentido. Los dolores, cuando no están presentados a Jesús, son algo terrible en nuestra vida. Y hay gente también que se muere de dolor o que está enferma por su dolor. Y yo quisiera decirte en este mensaje que Jesús tiene una solución para tus miedos y una solución para tu dolor. Primero, tienes que acercarte a Él. Y seguro que tú me dices: bueno, padre, ¿cómo me voy a acercar yo a Jesús si soy un pecador? El otro día estaba escuchando una reflexión del Evangelio muy bonita sobre el leproso. El leproso era un hombre que le tenía miedo a todo porque estaba excluido de la sociedad. Y si se le ocurrió acercarse a su familia o a la gente de la sociedad, sabía que lo iban a sacar a pedrada limpia, pues todos tenían miedo del contagio. Un miedo chocaba con otro miedo. Y además tenía el dolor tremendo de su enfermedad. Claro, la lepra justamente es la ausencia de dolor, básicamente, porque los nervios se mueren. Pero la persona se va pudriendo en vida. Se le caen los miembros, se le caen los dedos, se le caen las cejas, se le caen las orejas, se le cae la nariz. Es una enfermedad terrible. Y él se acercó a Jesús y le dijo: Señor, si quieres, puedes limpiarme. Las Biblias no lo traducen bien, pero dice que a Jesús le cayó muy mal esa petición. No le agradó. Algunas dicen: Jesús conmovido. No, dice: Jesús molesto. Le contestó: quiero, sé limpio. Jesús también se molestó varias veces en la vida. ¿Y por qué se molestó Jesús con ese leproso? Porque sabía que si le hacía el milagro, él lo iba a contar. Y dice: desde ese momento Jesús no pudo entrar más nunca en un pueblo. Quedó como un leproso él. Porque si entraba, le venía tanta gente encima que tenía que andar toda la vida, el resto de su vida, peregrinando por el monte, porque no podía entrar en las ciudades por la aglomeración de gente que se formaba. Pero cuando la hermana amiga mía reflexionaba sobre este evangelio, decía: si tú le dices a Jesús hoy: Señor, si quieres puedes limpiarme, ¿qué te va a decir él a ti hoy? Te va a decir: tú ya estás limpio. Tú ya estás limpia, hija mía, ya tú estás limpio, hijo mío. Aunque tú hayas sido el peor pecador del mundo, aunque tú hayas cometido un aborto, aunque tú hayas destruido tu hogar, aunque tú hayas sido un blasfemo, lo que tú quieras. Pero en el momento que tú te acercas a Jesús, Él te limpia. Jesús es instantáneo. Yo el otro día tenía un problema de sarro en mi cuarto de baño. Y yo decía, esto no sale ni con bicarbonato, ni con vinagre, ni con nada. Había hecho todos los trucos que había visto en YouTube y nada. Y dije, no me va a quedar más remedio que agarrar unos guantes, una lija y ver si sale con la lija. Y probé y nada, ni con la lija salía. Y me dijeron, padre, hay un producto, no lo voy a decir aquí porque no hago comerciales en mi programa, que lo venden en tal sitio. Yo fui y compré mi producto. Qué sorpresa, hermano. Eché el producto, pasé la escobilla y como si no hubiera existido ese sarro tan fuerte. Así el pecado es una cosa tan grande, tan fuerte, que no puede quitar más nada que Jesús. Pero cuando Él llega lo quita gratis, porque la salvación es gratis. El perdón de Dios es gratis. Y tú dirías, eso no es justo. Sí es justo, porque Jesús pagó todo lo que tú hiciste. Ya está pagado. 2000 años antes de que tú nacieras, 2000 años antes de que tú cometieras esos pecados, ya Cristo los había pagado por ti en la cruz. Entonces ven a Él tal como estás, y cargado con tus miedos, cargada con tus dolores, dile, Señor, sufro. Es una oración muy bella que hacía Santa Teresita. Al final de su vida estaba tan desgastada que no tenía fuerza para hacer oraciones muy barrocas, muy profundas, y decía simplemente, sufro, yo sufro. Lo decía en francés. Y cuando tú le dices a Jesús eso, Jesús, yo sufro, Él viene sobre ti con su Espíritu Santo y te da la salida de tu miedo y de tu dolor. ¿Cómo puedes vencer el miedo? Con fe. Dios te ampara. ¿Quién dijo que Dios se olvidó de ti? Ah, Padre, que yo soy pecador. No hemos dicho ahorita que Jesús ya perdonó tus pecados. Tú eres un ser precioso para Él. Dice la Biblia sobre ti, tengo tu nombre escrito en mi mano derecha. Por ti entregaría naciones. Las montañas podrás verle cambiarse de sitio y las colinas correr de un lado para otro, pero mi amor por ti no cambiará. El amor de Dios es eterno. Su amor por ti es nuevo cada mañana. No hay pasado que pueda detenerlo. Y San Pablo dice, ¿qué nos puede apartar del amor que Dios nos ha manifestado en Cristo? El pecado mismo no te puede apartar de su amor, porque tú pecas y te cierras, pero Él, aunque tú estés cerrado, te sigue amando. Dios es como el sol, que aún en la noche sigue brillando. ¿Quién dijo que el sol deja de brillar en la tarde? Tú dejas de verlo, pero Él sigue brillando. Y Él te dice en la Biblia que Él te ampara. Hay una palabra en el libro de Isaías tan bella que dice, pasarás por el agua y no te hundirás, pasarás por el fuego y no te quemarás, porque yo estoy contigo para salvarte. No tengas pena de tener miedo, no tengas vergüenza de tener miedo. Jesús también tuvo miedo. En la noche de Getsemaní le dijo al Padre, Padre, si es posible un plan B, donde yo no tenga que sufrir tanto, si es posible que yo no me tenga que morir mañana, si es posible que no me maten mañana, pero que no se haga mi voluntad sino la tuya. Y nos dice que el miedo era tan grande en Jesús, por eso Él te puede comprender, que hasta sudaba sangre. Pero ¿qué nos dice la Biblia? Un detalle que muchos no se dan cuenta, que cuando el Padre Celestial vio a Jesús con miedo, envió un ángel a confortarlo, envió un ángel a darle fuerza. En mi pueblo, en Bejuma, hay una imagen, una estatua muy grande de ese momento de la vida de Jesús, y muy bello. Siempre yo lo he contemplado con gran cariño. Está Jesús echado sobre una piedra, lleno de temor, mirando hacia arriba, y viene el ángel. Viene el ángel a confortarlo. Y yo sé que en este momento yo soy ese ángel para ti. Que te quiero decir, no tengas miedo, porque Dios se ocupa de ti. Y aunque lleguen momentos muy duros, todo va a terminar bien. Mi papá y mi mamá estuvieron en la Segunda Guerra Mundial. Papá me decía, la guerra era tan terrible, hijo, que yo me metía la mano así en las axilas y me sacaba los piojos y las garrapatas, porque me podía cambiar de ropa una vez cada 3 meses, cada 2 meses. Estábamos llenos de heridas por las bacterias, sufríamos tanto. Papá tuvo que caminar la vía de un tren, comiendo solamente moras, y una vez encontró un panal de avispas y de abejas y no le importó romperla para comerse, aunque le picaran, para comerse las larvas de las abejas o de las avispas. Hambre. Mi mamá me decía, mezclábamos con un poquito de aserrín la harina que conseguíamos. Y teníamos ollas valiosísimas de varios siglos en la familia, las cambiamos por un kilo de huesos para hervirlo y chuparnos el tuétano. Sufrieron. ¿Qué iban a pensar ellos que después de todo eso iban a cruzar el mar? Iban a vivir en un paraíso que se llama Venezuela. Iban a tener 6 hijos. Me iban a tener a mí para servirle a ustedes y 5 hermanas mías que han dado muchos niños y han hecho muy felices a sus esposos. Hoy en día de mi mamá, que era hija única, hemos nacido más de 65 personas. Hay futuro, no tengas miedo. Dios es Dios, Dios es poderoso. Y Dios ha dicho una palabra muy linda en la Biblia: yo nunca te dejaré ni te abandonaré. Y también dice: yo estaré contigo todos los días hasta el fin del mundo. Y si tú estás con el Señor, qué linda la canción que cantaba yo en el seminario. Si vienes conmigo y aumentas mi fe, si estás a mi lado, ¿a quién temeré? Una vez dije yo por este canal una frase que leí en un afiche por allí. Y esa frase ha ayudado a tanta gente que hoy te la quiero repetir. Dice: el miedo tocó a mi puerta y mandé que abriera la fe y no había nadie. Manda que la fe abra la puerta cuando el miedo te la toque. Fíjate una cosa, en la barca famosa en la que hemos pensado tanto ahora por la pandemia y la cuarentena en el mundo entero, la barca donde los discípulos creían naufragar, Jesús estaba dormido. ¿Por qué? Porque aunque estuviera en la más profunda tormenta, Jesús confiaba en su Padre. Y Él dijo en la última cena: les doy la paz, les dejo mi paz. ¿Cuál es la paz de Jesús? El saber que a pesar de las circunstancias muy oscuras que te rodeen, tú tienes dentro de una circunstancia maravillosa que es el amor de tu Padre Dios. ¿Y el dolor? El dolor es terrible. A veces el dolor no nos deja dormir. Yo sé lo que es estar enfermo. Te levantas en la mañana y dices: no me duele, porque has estado dormido al montico, ya está el dolor allí. Y tienes que estar tomando analgésicos y haciendo cosas para evitar el dolor. Está el dolor emocional, que es muy fuerte, y el dolor físico, que también es muy fuerte. Pero para los dos, Jesucristo está allí, para darle sentido a tu dolor. Él estuvo en la cruz contigo. Hay una canción carismática vieja, que es una de las que más me fascinan a mí, que dice: yo sentí lo que sientes tú hoy cuando estaba en la cruz. Yo también sentí que nadie me quería, que a nadie le importaba mi vivir. Yo sentí cuando el látigo cruel me marcaba todas mis heridas y una corona de espinas, yo sentí. Tengo en mi cuarto, donde yo duermo, un crucifijo. Búscamelo, está colgando en la cabecera de mi cama. Estamos aquí en mi casa y les quiero mostrar mi crucifijo, que lo tengo puesto allí como si fuera una espada en su funda, en la cabecera de mi cama. Crucifijo precioso con el que yo he hecho mis votos de pobreza, castidad y obediencia. A veces en la noche me despierto y tengo mis dolores. Tal vez no son físicos, son emocionales. Tal vez es la preocupación por la iglesia, la preocupación por los problemas que estamos atravesando a nivel de iglesia en todo el mundo. Tal vez es la preocupación por mis amigos que sufren COVID. No, en la cabecera de la cama de hierro está enfundado un Cristo. Me tengo que traer uno que es tamaño baño. Ese no lo bajo yo en la noche. Es una cruz chiquita, tiene crucifijo. Y entonces yo lo agarro en medio de mis noches. Y cuando estoy pasando mi momento difícil, lo veo a Él allí. Mire qué lindo es. Me lo compraron en Estados Unidos en unas carmelitas. Y con este Cristo yo quiero morir. Yo cuando me toque morir, lo único que le pido al Señor, ojalá tenga un sacerdote, pero lo único que le pido es por lo menos que me acompañara esta imagen de Jesús. Sé que están diciendo mucho dentro de mucho tiempo. Yo digo dentro de mucho tiempo y cuando Dios quiera. Pero esto me consuela tanto, saber que Él sufrió conmigo. Entonces yo no desperdicio mis dolores. Porque sé una cosa muy clara, Él me dijo en la palabra: ninguno de ustedes va a tener una prueba superior a sus fuerzas, y con la prueba tendrán la salida. Jesús no va a permitir que tu dolor te sobrepase. Hay santos como Alesia, una niña del Opus Dei, que tuvo una enfermedad tan dolorosa, pero sin embargo ella la pudo soportar porque y tener alegría en medio de ese dolor, porque Jesús nos da la fuerza. No es lo mismo sufrir solo que sufrir con Jesús. Y cuando tú sufres con Jesús, tu dolor tiene sentido. Yo soy el apóstol en Venezuela, de los que estamos aquí, soy uno de los apóstoles del apostolado de la cruz de Conchita Cabrera de Almida. Y es darle sentido a tu dolor. Tanta gente me ha dicho a mi padre, desde que conocí el apostolado de la cruz. Y usted puede ver los videos de nuestro canal que hablan del apostolado de la cruz. Le ha dado sentido a toda mi viudez, a mi divorcio, a mi dolor, a mi soledad, a mi cáncer. Porque ahora que tengo sentido, lo ofrezco. Y que cuando Jesús permite el dolor en tu vida, te está diciendo, tú me quieres ayudar. Yo tengo una persona muy querida que ha sufrido toda su vida por enfermedad, por viudez, por trabajo duro. Y esa persona tan querida, el día en que recibió el bautismo en el Espíritu, tuvo una visión de Jesús coronado de espinas y sufriendo. Y Jesús le dijo, ¿tú me quieres ayudar? Ella le dijo, sí. Le dijo, me has ayudado cada vez que has estado conmigo en la cruz. Ese día, su vida oscura de dolor se llenó de la luz de saber que su dolor salva al mundo. Hay una niña en proceso de canonización en Toledo, en España, Sagrario, hermanita de un sacerdote. Y ella la llevaron con su cáncer a Fátima y en vez de mejorar, empeoró. Y cuando llegó a su casa en Toledo, estaba sufriendo mucho y el padre espiritual de ella también era mi padre espiritual, el padre Felipe González, pero no el presidente de España, el sacerdote de Toledo, y le dijo, ¿sufres mucho, Sagrario? Ella le dijo esto, padre, no sabemos si con esto estoy deteniendo una guerra, porque tu dolor salva al mundo. Es más, Jesús es sanador. Lee el Evangelio y mira cómo curó a los ciegos, hizo caminar a los paralíticos, recobró los miembros perdidos de las personas con brazos paralizados, hizo hablar a los mudos. O sea que cuando Jesús ve que el dolor ha cumplido su misión, te puedes sanar, pídele que te sane. La Iglesia Católica dice en un documento firmado por el Cardenal Ratzinger, después Benedicto XVI, en el tiempo de Juan Pablo II, tenemos derecho a hacer misa para pedir sanación. Tenemos derecho de pedirle a Dios que nos libre de nuestros dolores. Dios lo escucha con amor y muchas veces lo hace. Y si un dolor te queda, es porque te conviene. A mí me impresionó de cuando le decían a la Virgen de Fátima, los pastorcitos, que cures a este y este, y te imagino lo larga que era la lista, y la Virgen dice, a unos sí, a otros no. Y les digo una cosa, a mí me ha tocado enfermarme bastante en esta vida. Y en algún momento la gente me decía, pero si usted es un siervo de Dios y ha servido de instrumento para tantas sanaciones, ¿por qué usted se enferma tanto? Y yo, bueno, Jesús, ¿verdad? ¿Por qué yo me enfermo tanto? Y Él me dijo a mí, en mi corazón, tú te enfermas tanto porque yo te conozco. Y si no te dejo sufrir un poquito más, cuando te mueras, vas a venir para acá. ¿Por qué no confiaste más en mí? Así que toma. La cruz es del tamaño de tu espalda. Y yo he descubierto en este apostolado de la cruz una cosa muy bonita. La cruz duele, pero no hace daño. La cruz duele, pero si tú no te dedicas a amargarte y a autocontemplarte en tu dolor, sino que lo ofreces y buscas la forma de superarte y de ayudar a los demás, aun cuando estés sufriendo mucho, la cruz duele, pero te hace bien. Porque Dios nunca permite una cruz que no sea salvadora, medicinal y sanadora. Entonces yo te invito hoy a tomar todos tus miedos y meterte en los brazos de Jesús. Decirle, Señor, dame valentía. Si tú vienes conmigo, ya no tendré miedo. Cuando yo era pequeño, me daba miedo la oscuridad y mis hermanas me decían que debajo de mi cama había una mano peluda que si me paraba me iba a agarrar las patas. Cosas así. Que le dicen las hermanas a los niños varones para controlarlo. Cuando me daba miedo en la noche, bastaba que yo gritara y venía mi mamá, prendía la luz y se iba el miedo. Llama a Jesús para que prenda la luz y se vaya el miedo. Él es más grande que todas las mamás del mundo. Y después, finalmente, confíale tus dolores a Jesús, entrégaselos a Él, ofréceselos a Él, con Él al Padre, y estarás salvando al mundo. Te prometo que voy a celebrar la misa próxima que celebre por todos los que escuchen este video, para que Jesús te conceda la victoria sobre el miedo y la victoria sobre el dolor. Te bendigo en el nombre del Padre, del Hijo y del Espíritu Santo. Y María, la mujer valiente que estuvo al pie de la cruz, no se desmayó, No me gustan los cuadros donde pintan a la Virgen desmayada. Ella estuvo de pie en su dolor y en su miedo, venciéndolo. Te ayuda a superarlo todo, porque ella te dice, en medio de tu dolor y tu miedo, que tienes miedo. ¿Por qué te desespera? No estoy yo aquí, que soy tu madre. Y todo eso pasará porque Dios te tiene prometido un cielo donde no hay miedo, ni hay dolor, ni hay lágrimas, sino de alegría. Dios te bendiga. Para los que servimos a Dios y a la iglesia en la voz de Jesús, es un gran gozo que tú hayas recibido el don de la palabra de Dios. Y esperamos que dé mucho fruto en tu vida y en tu corazón. Y te bendigo en el nombre del Padre, del Hijo y del Espíritu Santo. Amén.

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3: Queridos hermanos, soy Monseñor Roberto Sipols con La Voz de Jesús, trayéndote el mensaje de la vida. Y vamos a hablar de Jesús, tus miedos y tus dolores. Todos somos presa del miedo. Es parte de nuestra vida. Y el miedo es sano. Pues si Dios nos quitara todos los miedos, nos morimos ese día. Uno tiene miedo de acercarse a un abismo, uno tiene miedo de asomarse demasiado por una ventana, uno tiene miedo de que haya un cortocircuito y eso hace que tengamos prevenciones. Pero cuando el miedo se sale de nivel, se convierte, puede llegar a convertirse en ataque de pánico, que es algo tan cultivado y tan fuerte el miedo que la persona puede hasta afectar sus signos vitales y hasta puede morirse de miedo, como dice el dicho, pero que puede ser real. Hay gente que se muere de miedo. Y hay gente que vive enferma, porque cuando tú sientes miedo, cuando tú sientes el miedo, tu cuerpo reacciona porque siente que está en peligro. Y al estar en peligro aumentan la combinación de tus hormonas, los médicos saben mucho de eso, y te ponen en una situación de estrés, es decir, de excesiva pánico y de excesivo prevención del mal. O sea que el miedo no es bueno. Y me impresiona que Jesucristo cuando llega, el miedo excesivo no es bueno. Cuando Jesucristo llega a la tierra, una de las frases que más usa es, no tengas miedo. Hasta el ángel se la dijo a la Virgen María en la Anunciación, no tengas miedo. Y el Señor quiere verte libre de miedo. Y también los dolores sin sentido. Los dolores cuando no están presentados a Jesús son algo terrible en nuestra vida. Y hay gente también que se muere de dolor o que está enferma por su dolor. Y yo quisiera decirte en este mensaje que Jesús tiene una solución para tus miedos y una solución para tu dolor. Primero, tienes que acercarte a Él. Y seguro que tú me dices, bueno, padre, ¿cómo me voy a acercar yo a Jesús si soy un pecador? El otro día estaba escuchando una reflexión del Evangelio muy bonita sobre el leproso. El leproso era un hombre que le tenía miedo a todo porque estaba excluido de la sociedad. Y si se le ocurrió acercarse a su familia o a la gente de la sociedad, sabía que lo iban a sacar a pedrada limpia. Pues todos tenían miedo del contagio. Un miedo chocaba con otro miedo. Y además tenía el dolor tremendo de su enfermedad. Claro, la lepra justamente es la ausencia de dolor, básicamente, porque los nervios se mueren. Pero la persona se va pudriendo en vida. Se le caen los miembros, se le caen los dedos, se le caen las cejas, se le caen las orejas, se le cae la nariz. Es una enfermedad terrible. Y él se acercó a Jesús y le dijo, Señor, si quieres, puedes limpiarme. Las Biblias no lo traducen bien, pero dicen que a Jesús le cayó muy mal esa petición. No le agradó. Algunas dicen Jesús conmovido, no, dice Jesús molesto. Le contestó, quiero, sé limpio. Jesús también se molestó varias veces en la vida. ¿Y por qué se molestó Jesús con ese leproso? Porque sabía que si le hacía el milagro, él lo iba a contar. Y dice, desde ese momento Jesús no pudo entrar más nunca en un pueblo. Quedó como un leproso él. Porque si entraba le venía tanta gente encima que tenía que andar toda la vida, el resto de su vida, peregrinando por el monte porque no podía entrar en las ciudades por la aglomeración de gente que se formaba. Pero cuando la hermana amiga mía reflexionaba sobre este evangelio, decía, si tú le dices a Jesús hoy, Señor, si quieres puedes limpiarme, ¿qué te va a decir él a ti hoy? Te va a decir, tú ya estás limpio. Tú ya estás limpia, hija mía, ya tú estás limpio, hijo mío. Aunque tú hayas sido el peor pecador del mundo, aunque tú hayas cometido un aborto, aunque tú hayas destruido tu hogar, aunque tú hayas sido un blasfemo, lo que tú quieras. Pero en el momento que tú te acercas a Jesús, Él te limpia. Jesús es instantáneo. Yo el otro día tenía un problema de sarro en mi cuarto de baño. Y yo decía, esto no sale ni con bicarbonato, ni con vinagre, ni con nada. Había hecho todos los trucos que había visto en YouTube y nada. Y dije, no me va a quedar más remedio que agarrar unos guantes, una lija y ver si sale con la lija. Y probé y nada, ni con la lija salía. Y me dijeron, padre, hay un producto, no lo voy a decir aquí porque no hago comerciales en mi programa, que lo venden en tal sitio. Yo fui y compré mi producto. Qué sorpresa, hermano. Eché el producto, pasé la escobilla y como si no hubiera existido ese sarro tan fuerte. Así el pecado es una cosa tan grande, tan fuerte, que no lo puede quitar más nada que Jesús. Pero cuando Él llega lo quita gratis, porque la salvación es gratis. El perdón de Dios es gratis. Y tú dirías, eso no es justo. Sí es justo, porque Jesús pagó todo lo que tú hiciste. Ya está pagado. 2000 años antes de que tú nacieras, 2000 años antes de que tú cometieras esos pecados, ya Cristo los había pagado por ti en la cruz. Entonces ven a Él tal como estás, y cargado con tus miedos, cargada con tus dolores, dile, Señor, sufro. Es una oración muy bella que hacía Santa Teresita. Al final de su vida estaba tan desgastada que no tenía fuerza para hacer oraciones muy barrocas, muy profundas, y decía simplemente, sufro, yo sufro. Lo decía en francés. Y cuando tú le dices a Jesús eso, Jesús, yo sufro, Él viene sobre ti con su Espíritu Santo y te da la salida de tu miedo y de tu dolor. ¿Cómo puedes vencer el miedo? Con fe. Dios te ampara. ¿Quién dijo que Dios se olvidó de ti? Ah, Padre, que yo soy pecador. No hemos dicho ahorita que Jesús ya perdonó tus pecados. Tú eres un ser precioso para Él. Dice la Biblia sobre ti, tengo tu nombre escrito en mi mano derecha. Por ti entregaría naciones. Las montañas podrás verle cambiarse de sitio y las colinas correr de un lado para otro. Pero mi amor por ti no cambiará. El amor de Dios es eterno. Su amor por ti es nuevo cada mañana. No hay pasado que pueda detenerlo. Y San Pablo dice, ¿qué nos puede apartar del amor que Dios nos ha manifestado en Cristo? El pecado mismo no te puede apartar de su amor. Porque tú pecas y te cierras, pero Él, aunque tú estés cerrado, te sigue amando. Dios es como el sol, que aún en la noche sigue brillando. ¿Quién dijo que el sol deja de brillar en la tarde? Tú dejas de verlo, pero Él sigue brillando. Y Él te dice en la Biblia que Él te ampara. Hay una palabra en el libro de Isaías tan bella que dice, pasarás por el agua y no te hundirás, pasarás por el fuego y no te quemarás, porque yo estoy contigo para salvarte. No tengas pena de tener miedo, no tengas vergüenza de tener miedo. Jesús también tuvo miedo. En la noche de Getsemaní le dijo al Padre, Padre, si es posible un plan B, donde yo no tenga que sufrir tanto, si es posible que yo no me tenga que morir mañana, si es posible que no me maten mañana, pero que no se haga mi voluntad sino la tuya. Y nos dice que el miedo era tan grande en Jesús, por eso Él te puede comprender, que hasta sudaba sangre. Pero ¿qué nos dice la Biblia? Un detalle que muchos no se dan cuenta, que cuando el Padre Celestial vio a Jesús con miedo, envió un ángel a confortarlo, envió un ángel a darle fuerza. En mi pueblo, en Bejuma, hay una imagen, una estatua muy grande de ese momento de la vida de Jesús, y muy bello. Siempre yo lo he contemplado con gran cariño. Está Jesús echado sobre una piedra, lleno de temor, mirando hacia arriba, y viene el ángel. Viene el ángel a confortarlo, y yo sé que en este momento yo soy ese ángel para ti. Que te quiero decir, no tengas miedo, porque Dios se ocupa de ti. Y aunque lleguen momentos muy duros, todo va a terminar bien. Mi papá y mi mamá estuvieron en la Segunda Guerra Mundial. Papá me decía, la guerra era tan terrible, hijo, que yo me metía la mano así en las axilas y me sacaba los piojos y las garrapatas, porque me podía cambiar de ropa una vez cada 3 meses, cada 2 meses. Estábamos llenos de heridas por las bacterias, sufríamos tanto. Papá tuvo que caminar la vía de un tren comiendo solamente moras, y una vez encontró un panal de avispas y de abejas y no le importó romperla para comerse, aunque le picaran, para comerse las larvas de las abejas o de las avispas. Hambre. Mi mamá me decía, mezclábamos con un poquito de aserrín la harina que conseguíamos. Y teníamos joyas valiosísimas de varios siglos en la familia, las cambiamos por un kilo de huesos para hervirlo y chuparnos el tuétano. Sufrieron. ¿Qué iban a pensar ellos que después de todo eso iban a cruzar el mar? Iban a vivir en un paraíso que se llama Venezuela. Iban a tener 6 hijos. Me iban a tener a mí para servirle a ustedes y 5 hermanas mías que han dado muchos niños y han hecho muy felices a sus esposos. Hoy en día de mi mamá, que era hija única, hemos nacido más de 65 personas. Hay futuro, no tengas miedo. Dios es Dios, Dios es poderoso. Y Dios ha dicho una palabra muy linda en la Biblia: yo nunca te dejaré ni te abandonaré. Y también dice: yo estaré contigo todos los días hasta el fin del mundo. Y si tú estás con el Señor, qué linda la canción que cantaba yo en el seminario. Si vienes conmigo y aumentas mi fe, si estás a mi lado, ¿a quién temeré? Una vez dije yo por este canal una frase que leí en un afiche por allí. Y esa frase ha ayudado a tanta gente que hoy te la quiero repetir. Dice: el miedo tocó a mi puerta y mandé que abriera la fe y no había nadie. Manda que la fe abra la puerta cuando el miedo te la toque. Fíjate una cosa, en la barca famosa en la que hemos pensado tanto ahora por la pandemia y la cuarentena en el mundo entero, la barca donde los discípulos creían naufragar, Jesús estaba dormido. ¿Por qué? Porque aunque estuviera en la más profunda tormenta, Jesús confiaba en su Padre. Y Él dijo en la última cena: les doy la paz, les dejo mi paz. ¿Cuál es la paz de Jesús? El saber que a pesar de las circunstancias muy oscuras que te rodeen, tú tienes dentro de una circunstancia maravillosa que es el amor de tu Padre Dios. ¿Y el dolor? El dolor es terrible. A veces el dolor no nos deja dormir. Yo sé lo que es estar enfermo. Te levantas en la mañana y dices: no me duele, porque has estado dormido al montico, ya está el dolor allí. Y tienes que estar tomando analgésicos y haciendo cosas para evitar el dolor. Está el dolor emocional, que es muy fuerte, y el dolor físico, que también es muy fuerte. Pero para los dos, Jesucristo está allí, para darle sentido a tu dolor. Él estuvo en la cruz contigo. Hay una canción carismática vieja, que es una de las que más me fascinan a mí, que dice: yo sentí lo que sientes tú hoy cuando estaba en la cruz. Yo también sentí que nadie me quería, que a nadie le importaba mi vivir. Yo sentí cuando el látigo cruel me marcaba todas mis heridas y una corona de espinas, yo sentí. Tengo en mi cuarto, donde yo duermo, un crucifijo. Búscamelo, está colgando en la cabecera de mi cama. Estamos aquí en mi casa y les quiero mostrar mi crucifijo, que lo tengo puesto allí como si fuera una espada en su funda, en la cabecera de mi cama. Crucifijo precioso con el que yo he hecho mis votos de pobreza, castidad y obediencia. A veces en la noche me despierto y tengo mis dolores. Tal vez no son físicos, son emocionales. Tal vez es la preocupación por la iglesia, la preocupación por los problemas que estamos atravesando a nivel de iglesia en todo el mundo. Tal vez es la preocupación por mis amigos que sufren COVID. No, en la cabecera de la cama de hierro está infundado un Cristo. Me tengo que traer uno que es tamaño baño. Ese no lo bajo yo en la noche. Es una cruz chiquita, tiene crucifijo. Y entonces yo lo agarro en medio de mis noches. Y cuando estoy pasando mi momento difícil, lo veo a Él allí. Mire qué lindo es. Me lo compraron en Estados Unidos en unas carmelitas. Y con este Cristo yo quiero morir. Yo cuando me toque morir, lo único que le pido al Señor, ojalá tenga un sacerdote, pero lo único que le pido es por lo menos que me acompañara esta imagen de Jesús. Sé que están diciendo mucho, dentro de mucho tiempo. Yo digo, dentro de mucho tiempo y cuando Dios quiera. Pero esto me consuela tanto, saber que Él sufrió conmigo. Entonces yo no desperdicio mis dolores. Porque sé una cosa muy clara, Él me dijo en la palabra: ninguno de ustedes va a tener una prueba superior a sus fuerzas, y con la prueba tendrán la salida. Jesús no va a permitir que tu dolor te sobrepase. Hay santos como Alesia, una niña del Opus Dei, que tuvo una enfermedad tan dolorosa, pero sin embargo ella la pudo soportar porque y tener alegría en medio de ese dolor, porque Jesús nos da la fuerza. No es lo mismo sufrir solo que sufrir con Jesús. Y cuando tú sufres con Jesús, tu dolor tiene sentido. Yo soy el apóstol en Venezuela, de los que estamos aquí, soy uno de los apóstoles del apostolado de la cruz de Conchita Cabrera de Almida. Y es darle sentido a tu dolor. Tanta gente me ha dicho a mi padre, desde que conocí el apostolado de la cruz. Y usted puede ver los videos de nuestro canal que hablan del apostolado de la cruz. Le ha dado sentido a toda mi viudez, a mi divorcio, a mi dolor, a mi soledad, a mi cáncer. Porque ahora que tengo sentido, lo ofrezco. Y que cuando Jesús permite el dolor en tu vida, te está diciendo, tú me quieres ayudar. Yo tengo una persona muy querida que ha sufrido toda su vida por enfermedad, por viudez, por trabajo duro. Y esa persona tan querida, el día en que recibió el bautismo en el Espíritu, tuvo una visión de Jesús coronado de espinas y sufriendo. Y Jesús le dijo, ¿tú me quieres ayudar? Ella le dijo, sí. Le dijo, me has ayudado cada vez que has estado conmigo en la cruz. Ese día, su vida oscura de dolor se llenó de la luz de saber que su dolor salva al mundo. Hay una niña en proceso de canonización en Toledo, en España, Sagrario, hermanita de un sacerdote. Y ella la llevaron con su cáncer a Fátima y en vez de mejorar, empeoró. Y cuando llegó a su casa en Toledo, estaba sufriendo mucho y el padre espiritual de ella también era mi padre espiritual, el padre Felipe González, pero no el presidente de España, el sacerdote de Toledo, y le dijo, ¿sufres mucho, Sagrario? Ella le dijo esto, padre, no sabemos si con esto estoy deteniendo una guerra, porque tu dolor salva al mundo. Es más, Jesús es sanador. Lee el Evangelio y mira cómo curó a los ciegos, hizo caminar a los paralíticos, recobró los miembros perdidos de las personas con brazos paralizados, hizo hablar a los mudos. O sea, que cuando Jesús ve que el dolor ha cumplido su misión, te puedes sanar, pídele que te sane. La Iglesia Católica dice en un documento firmado por el Cardenal Ratzinger, después Benedicto XVI, en el tiempo de Juan Pablo II, tenemos derecho a hacer misa para pedir sanación. Tenemos derecho de pedirle a Dios que nos libre de nuestros dolores. Dios lo escucha con amor y muchas veces lo hace. Y si un dolor te queda, es porque te conviene. A mí me impresiona que cuando le decían a la Virgen de Fátima, los pastorcitos, que cures a este y este, y te imagino lo larga que era la lista, y la Virgen dice, a unos sí, a otros no. Y les digo una cosa, a mí me ha tocado enfermarme bastante en esta vida. Y en algún momento la gente me decía, pero si usted es un siervo de Dios y ha servido de instrumento para tantas sanaciones, ¿por qué usted se enferma tanto? Y yo, bueno, Jesús, ¿verdad? Porque yo me enfermo tanto. Y Él me dijo a mí, en mi corazón, tú te enfermas tanto porque yo te conozco. Y si no te dejo sufrir un poquito más, cuando te mueras, vas a venir para acá. ¿Por qué no confiaste más en mí? Así que toma. La cruz es del tamaño de tu espalda. Y yo he descubierto en este apostolado de la cruz una cosa muy bonita. La cruz duele, pero no hace daño. La cruz duele, pero si tú no te dedicas a amargarte y a autocontemplarte en tu dolor, sino que lo ofreces y buscas la forma de superarte y de ayudar a los demás, aun cuando estés sufriendo mucho, la cruz duele, pero te hace bien. Porque Dios nunca permite una cruz que no sea salvadora, medicinal y sanadora. Entonces yo te invito hoy a tomar todos tus miedos y meterte en los brazos de Jesús. Decirle, Señor, dame valentía. Si tú vienes conmigo, ya no tendré miedo. Cuando yo era pequeño, me daba miedo la oscuridad y mis hermanas me decían que debajo de mi cama había una mano peluda que si me paraba me iba a agarrar las patas. Cosas así. Que le dicen las hermanas a los niños varones para controlarlo. Cuando me daba miedo en la noche, bastaba que yo gritara y venía mi mamá, prendía la luz y se iba el miedo. Llama a Jesús para que prenda la luz y se vaya el miedo. Él es más grande que todas las mamás del mundo. Y después, finalmente, confíale tus dolores a Jesús, entrégaselos a Él, ofréceselos a Él, con Él al Padre, y estarás salvando al mundo. Te prometo que voy a celebrar la misa próxima que celebre por todos los que escuchen este video, para que Jesús te conceda la victoria sobre el miedo y la victoria sobre el dolor. Te bendigo en el nombre del Padre, del Hijo y del Espíritu Santo. Y María, la mujer valiente que estuvo al pie de la cruz, no se desmayó, No me gustan los cuadros donde pintan a la Virgen desmayada. Ella estuvo de pie en su dolor y en su miedo, venciéndolo. Te ayuda a superarlo todo, porque ella te dice, en medio de tu dolor y tu miedo, que tienes miedo. ¿Por qué te desespera? No estoy yo aquí, que soy tu madre. Y todo eso pasará porque Dios te tiene prometido un cielo donde no hay miedo, ni hay dolor, ni hay lágrimas, sino de alegría. Dios te bendiga. María, la mujer valiente que estuvo al pie de la cruz, no se desmayó. No me gustan los cuadros donde pintan a la Virgen desmayada. Ella estuvo de pie en su dolor y en su miedo, venciéndolo. Te ayuda a superarlo todo, porque ella te dice, en medio de tu dolor y tu miedo, que tienes miedo. ¿Por qué te desespera? No estoy yo aquí.

0: Son las 10:33.
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2: Se presentaba este documento que generaba grandes intrigas. Era conclusión de 2 años consecutivos de sínodo sobre la familia y se convertiría en uno de los pilares del papado de Francisco. Amoris Laetitia pide a los católicos promover la belleza del matrimonio y ayudar a las parejas a afrontar los desafíos de la vida en común. Impulsa una acogida para quienes han sufrido la ruptura matrimonial, afrontando estas situaciones caso a caso, y propone el discernimiento, es decir, tratar las dudas de conciencia en compañía de un sacerdote para reconocer la situación ante Dios. 10 años y algunas polémicas después, el Papa León ha decidido reunir en el Vaticano a todos los presidentes de conferencias episcopales y jefes de iglesias orientales católicas, junto con expertos de varios países.
3: No es celebrar un documento, sino es ver, bueno, la situación de la familia, que él se ve que quiere ponerlo como un centro de atención pastoral, la familia hoy, y bueno, en diálogo con lo que fue hace 10 años Amoris Laetitia, cómo actualizar hoy, cuáles son los desafíos de la familia, de la pastoral familiar.
2: La reunión comenzó con una exhortación del Papa y una meditación. Luego, cada día, los obispos se organizan en grupos de trabajo por idiomas para tratar un asunto. Los temas en los que trabajan son 5, uno por día. La familia hoy, realidad, belleza y desafíos. Los jóvenes y la vocación matrimonial. Vida matrimonial, primeros años, tiempo decisivo. En las dificultades de la vida, acompañar y sostener. Y finalmente, las familias cristianas, sujeto de la misión de la Iglesia. Cada jornada escuchan una reflexión, intercambian opiniones y producen una síntesis, siempre en la línea fijada por el Papa en la inauguración. No se trata solo de interpretar las realidades, sino de permitir que éstas interpelen y motiven una responsabilidad pastoral.
3: La idea es llegar al final de estos encuentros con un documento síntesis que no es, digamos, un documento para publicar, sino va a ser un documento de trabajo con el que seguramente el Papa y también el dicasterio de Laico, Familia y Vida, a partir de eso puedan hacer un documento, sí, de actualización, digamos, de Amoris Laetitia, ¿no?
2: El encuentro sobre Amoris Laetitia culmina con una misa concelebrada en la Plaza de San Pedro. Estaba prevista la presencia del Papa, pero después del anuncio de su intervención, se ha comunicado que León no los acompañaría en el cierre.
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3: Todos los días nos miramos, no una sola vez, sino varias veces en el día en el espejo. ¿Por qué? Porque queremos cuidar nuestra imagen, cómo estamos peinados, que no estemos sucios, que estemos, etcétera, ¿no? Pero si hacemos lo mismo para cuidar nuestro interior, Jesús nos habla de eso a partir de la limosna y nos dice que lo que de verdad transforma no es todo lo que das, sino por qué lo das y cómo lo das. Cuidar tu interior, no lo que los demás ven de ti, sino lo que tú ves de ti y sobre todo lo que Dios ve en ti. Cuida tu interior, ojalá con la misma calidad y con el mismo esfuerzo que cuidas tu exterior, pero debería de ser con muchísimo más. Soy el Padre Adolfo. Recen por mí, yo rezo por ustedes. Bendiciones.
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5: Hoy, 13 de octubre, la iglesia recuerda a San Eduardo. Nació en el año 1003 y murió en el año 1066 en Londres. Fue hijo de Ethelred y Emma. Fue educado en Normandía, pero desterrado por las clásicas intrigas en la corte. Volvió a Londres ya como Eduardo III en 1042 y a partir de entonces se dedicó a reorganizar el reino, a ayudar a los pobres y embellecer la abadía de Westminster. Se le atribuyeron piadosas leyendas y obras milagrosas. Sus restos fueron depositados en la abadía restaurada por él en 1063 y un siglo después fue canonizado por el Papa Alejandro III. En la iconografía aparece con vestimenta regia y con un anillo por atributo, mismo que dio a un pobre quien resultó ser San Juan. Se le invoca contra la epilepsia y contra la escrófula o tumor en el cuello, también llamado mal del rey, ya que Eduardo habría sido el primero en imponer las manos para curar ese mal o el primero en padecerlo en forma vistosa. Aunque murió un 5 de enero y por algún tiempo se le festejó el 8 de ese mes, se celebra en este día aniversario de la traslación de sus reliquias. Hoy, 13 de octubre, la iglesia recuerda a San Eduardo.

es un momento de clamor. El que no esté de rodilla, que se ponga de pie. Es un momento de clamor. Dios está en este lugar y Él viene a darte todo aquello que el mundo te ha quitado. Y el pueblo levanta su voz y le alaba en este momento. Abra su boca y dígale las cosas hermosas que hay en su corazón para Dios. Pablo y Sila estaban presos y dice la palabra que empezaron a cantar himnos y alabanzas a Dios. También dice la palabra que a eso de la medianoche vino un gran temblor fuerte. Dice la palabra que las puertas de la cárcel se abrieron, que las cadenas de los presos se rompieron.

al Señor le gustaría escuchar tu voz, tirándole piropos, diciéndole cosas hermosas. Enamóralo, enamóralo.

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martes 6 de octubre, escuchemos el Santo Evangelio según San Lucas. En aquel tiempo, un fariseo invitó a Jesús a comer. Jesús fue a la casa del fariseo y se sentó a la mesa. El fariseo se extrañó de que Jesús no hubiera cumplido con la ceremonia de lavarse las manos antes de comer. Pero el Señor le dijo: "Ustedes, los fariseos, limpian el exterior del vaso y del plato. En cambio, el interior de ustedes está lleno de robos y maldad. Insensatos. ¿Acaso el que hizo lo exterior no hizo también lo interior? Den más bien limosna de lo que tienen, y todo lo de ustedes quedará limpio." Palabra del Señor. La persona bien formada en las normas de urbanidad sabe que no se debe uno sentar a comer sin antes haberse lavado bien las manos. Y la persona bien formada en la fe sabe que además no puede uno empezar a comer sin antes bendecir los alimentos. Y si ese detalle se te olvida y compartes la mesa con otros creyentes, de seguro te reprenderán o al menos les extrañará que no lo hagas. Pensarán que se te olvida ser agradecido con Dios por tener que comer, o incluso que te puede hacer daño la comida por omitir la bendición. Para los católicos tiene tanta importancia la bendición de los alimentos como para los judíos el lavado de manos. Para los fariseos, lavarse las manos antes de comer no era simplemente un acto de higiene, sino un acto de purificación ritual que tenía un profundo sentido religioso. Este lavado simbolizaba la limpieza de cualquier impureza que pudieran haber adquirido con su contacto con el mundo exterior. Según las tradiciones judías, ciertas actividades o contactos con objetos, personas o situaciones consideradas impuras según la Torá o la ley de Moisés requerían purificaciones rituales, como el lavado de manos. En este contexto, para los fariseos, el lavado de las manos antes de comer reflejaba el deseo de mantener la pureza ante Dios. Era una muestra externa de su compromiso con la observancia rigurosa de la ley. Y no hacerlo significaba que no te importaba mantenerte puro ante Dios. Así como el católico que no reza antes de comer significa que no agradeces a Dios por los dones recibidos. Y claro, importa tanto una cosa como la otra. Pero, nuevamente, el punto al que va Jesús es que, por decirlo así, por cuidar los centavos, descuidas los pesos. Por ejemplo, ¿es importante que una taza esté limpia por fuera? Claro, le da muy mal aspecto ante los demás que tomes de una taza que se ve sucia. Pero si no la limpias por dentro también, déjate tú que dé mal aspecto. Vaya las porquerías que te estarás tomando. ¿Cuántos microorganismos habrán crecido ya en una taza que solo reutilizas y reutilizas sin enjuagarla siquiera? De igual manera, para Jesús lo patético era que los fariseos estuvieran cuidando tanto evitar que les entrara una impureza desde fuera, cuando ellos el mugrero lo llevaban por dentro. Lo que les quiere hacer entender es que Dios no te juzgará por la impureza que te entre de fuera, sino por la envidia, soberbia, egoísmo, abusos, depravaciones, falta de misericordia y malas intenciones que te escurren desde dentro. De igual manera, bendecir los alimentos no es porque nos vayamos a envenenar por no hacerlo. Hacerlo significa que agradecemos a Dios que en su providencia tenemos que comer y que tenemos también trabajo o bienhechores que nos permiten tenerlo. Reconocemos nuestra total dependencia del Señor, sin el cual nada podríamos tener. Es para pedir que esa comida renueve nuestras fuerzas físicamente para poder seguir trabajando en construir las cosas eternas. Es para hacernos conscientes y solidarios con los que no tienen que comer y para santificar lo cotidiano, para pedir la presencia de Dios en las cosas más simples. Ese es el sentido de la bendición de los alimentos.
y quien lo entiende no necesita que le obliguen a hacerlo, lo hace por convicción. Pero si tú eres de los que se desgarran las vestiduras porque alguien no lo hace, piensa primero si para ti no se ha convertido ya solo en una formalidad exterior. Que bendices lo que vas a comer, pero no hiciste nada para merecerlo. Como dice San Pablo, el que no trabaje, que tampoco coma. Pides por los que no tienen que comer, pero ni los ayudas y hasta te la pasas desperdiciando la comida. Bendices a Dios por los alimentos, pero lo ofendes pecando de gula. Buscas únicamente los placeres para el cuerpo, pero olvidas por completo lo que alimenta tu espíritu. Te preocupa que no te vaya a caer mal la comida por no bendecirla, pero no te apura que no te vaya a indigestar el prójimo al que te devoras en la sobremesa. No olvides la bendición de los alimentos, no la dejes de hacer, pero sobre todo, no te olvides de vivir lo que esta bendición significa. Que tengas un día lleno de bendiciones.

entraste en aquella casa donde estaban tus discípulos, llenos de miedo, y les dijiste: paz a vosotros. Entra en mi corazón y dale tu paz. Dame tu paz. Llénalo de tu amor. El amor echa fuera el temor. Señor, pasa por mi vida y sana mi corazón. Dame un corazón nuevo, bondadoso, afable, generoso, humilde. Un corazón como el tuyo. En tus manos, Señor, está mi vida. Sana todas mis heridas. Esos momentos que me he sentido solo, abandonado, destruido, decepcionado. Esos recuerdos dolorosos de mi ayer. Los malos tratos que he recibido. Esas crueles palabras que han marcado todo mi ser. Esas veces que me fallaron. Los rechazos y el amor que no recibí. Las cosas que nunca tuve y las que perdí. Entre tus manos, Señor Jesús, estoy. Sáname con tu amor. Devuélveme hoy la alegría de tu salvación, porque en ti soy más.

0: La diócesis de Ciudad Juárez se declaró en sede vacante luego de que Monseñor José Guadalupe Torres Campos tomó posesión canónica como obispo de la diócesis de Ecatepec. 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

0: 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Aquí estoy, Señor, para servirte.
1: Canto oficial del Papa León.

No tenemos estadísticas de cuánto ha caminado este álbum y estas canciones, porque nuestras estadísticas no se miden en ventas ni en premios. Nuestras estadísticas se miden en almas, y esas estadísticas solo las tiene el Señor. Y por un lado mejor, ¿no? Porque si no nos llenaríamos de orgullo, ¿no? Ustedes conocieron estas canciones, y muchas de ellas las han conocido a guitarrita y voz, ¿no? Así vamos a cantar esta canción que se llama Desgracias. Son dos palabras diferentes. Desgracias.

¿Quién vive? No se oye. Tres veces. Kalani acaba de sacar su cuarto disco. Un aplauso a Kalani por su cuarto disco. Y vamos a cantar juntas, madre e hija, un día a la vez. Fuerte el aplauso al Señor. Y ese grito de júbilo para el Señor.

0: Señor, abre mis labios.
1: Y mi boca proclamará tu alabanza.
0: Gloria al Padre, y al Hijo, y al Espíritu Santo.
1: Como era en el principio, ahora y siempre, por los siglos de los siglos. Amén.
0: Salmo 94. Invitación a la alabanza divina. Animaos unos a otros día tras día mientras perdura el hoy. Hebreos 3:13.
1: Al Señor, al Dios grande, venid, adorémosle.
0: Venid, aclamemos al Señor, demos vítores a la roca que nos salva, entremos a su presencia dándole gracias, aclamándolo con cantos.
1: Al Señor, al Dios grande, venid, adorémosle.
0: Porque el Señor es un Dios grande, soberano de todos los dioses. Tiene en su mano las cimas de la tierra, son suyas las cumbres de los montes, suyo es el mar porque Él lo hizo, la tierra firme que modelaron sus manos.
1: Al Señor, al Dios grande, venid, adorémosle.
0: Venid, postrémonos por tierra, bendiciendo al Señor, Creador nuestro, porque Él es nuestro Dios, y nosotros su pueblo, el rebaño que Él guía.
1: Al Señor, al Dios grande, venid, adorémosle.
0: Ojalá escuchéis hoy su voz, no endurezcáis el corazón como en Meribá, como el día de Masá en el desierto, cuando vuestros padres me pusieron a prueba y dudaron de mí, aunque habían visto mis obras.
1: Al Señor, al Dios grande, venid, adorémosle.
0: Durante 40 años aquella generación me repugnó y dije, es un pueblo de corazón extraviado que no reconoce mi camino, por eso he jurado en mi cólera que no entrarán en mi descanso.
1: Al Señor, al Dios grande, venid, adorémosle.
0: Gloria al Padre, y al Hijo, y al Espíritu Santo, como era en el principio, ahora y siempre, por los siglos de los siglos. Amén.
1: Al Señor, al Dios grande, venid, adorémosle.
0: Himno. Estáte, Señor, conmigo, siempre, sin jamás partirte, y cuando decidas irte, llévame, Señor, contigo. Porque el pensar que te irás me causa un terrible miedo, de si yo sin ti me quedo, de si tú sin mí te vas. Llévame en tu compañía donde tú vayas, Jesús, porque bien sé que eres tú la vida del alma mía. Si tu vida no me das, yo sé que vivir no puedo, ni si yo sin ti me quedo, ni si tú sin mí te vas. Por eso más que a la muerte, temo, Señor, tu partida, y quiero perder la vida mil veces más que perderte, pues la inmortal que tú das, sé que alcanzarla no puedo, cuando yo sin ti me quedo, cuando tú sin mí te vas. Amén. Salmo 100. Propósito de un príncipe justo. Si me amáis, guardaréis mis mandatos. Juan 14:15. Para ti es mi música, Señor, voy a explicar el la vida mil veces más que perderte, pues la inmortal que tú das, sé que alcanzarla no puedo, cuando yo sin ti me quedo, cuando tú sin mí te vas. Amén. Salmo 100. Propósito.

0: vendrás a mí?
1: Andaré con rectitud de corazón dentro de mi casa. No pondré mis ojos en intenciones viles.
0: Aborrezco al que obra mal, no se juntará conmigo. Lejos de mí el corazón torcido, no aprobaré al malvado.
1: Al que en secreto difama a su prójimo, lo haré callar. Ojos engreídos, corazones arrogantes, no los soportaré.
0: Pongo mis ojos en los que son leales, ellos vivirán conmigo. El que sigue un camino perfecto, ese me servirá.
1: No habitará en mi casa quien comete fraudes, el que dice mentiras, no durará en mi presencia.
0: Cada mañana haré callar a los hombres malvados, para excluir de la ciudad del Señor a todos los malhechores.
1: Gloria al Padre, y al Hijo, y al Espíritu Santo.
0: Como era en el principio, ahora y siempre, por los siglos de los siglos. Amén. Para ti es mi música, Señor, voy a explicar el camino perfecto. Cántico. Oración de Azarías en el horno. Arrepentíos y convertíos para que se borren vuestros pecados. Hechos 3:19. No nos desampares, Señor, para siempre. Bendito seas, Señor, Dios de nuestros padres, digno de alabanza y glorioso es tu nombre.
1: Porque eres justo en cuanto has hecho con nosotros, y todas tus obras son verdad, y rectos tus caminos, y justos todos tus juicios.
0: Hemos pecado y cometido iniquidad, apartándonos de ti, y en todo hemos delinquido. Por el honor de tu nombre, no nos desampares para siempre, no rompas tu alianza, no apartes de nosotros tu misericordia.
1: Por Abraham tu amigo, por Isaac tu siervo, por Israel tu consagrado, a quienes prometiste multiplicar su descendencia como las estrellas del cielo, como la arena de las playas marinas.
0: Pero ahora, Señor, somos el más pequeño de todos los pueblos. Hoy estamos humillados por toda la tierra a causa de nuestros pecados.
1: En este momento no tenemos príncipes, ni profetas, ni jefes, ni holocaustos, ni sacrificio, ni ofrendas, ni incienso, ni un sitio donde ofrecerte primicias para alcanzar misericordia.
0: Por eso, acepta nuestro corazón contrito y nuestro espíritu humilde, como un holocausto de carneros y toros, o una multitud de corderos cebados.
1: Que este sea hoy nuestro sacrificio, y que sea agradable en tu presencia, porque los que en ti confían no quedan defraudados.
0: Ahora te seguimos de todo corazón, te respetamos y buscamos tu rostro.
1: Gloria al Padre, y al Hijo, y al Espíritu Santo.
0: Como era en el principio, ahora y siempre, por los siglos de los siglos. Amén. No nos desampares, Señor, para siempre. Salmo 143. Oración por la victoria y por la paz. Su brazo se adiestró en la pelea. Cuando venció al mundo, dijo: en efecto, yo he vencido al mundo. San Hilario. Te cantaré, Dios mío, un cántico nuevo. Bendito el Señor, mi roca, que adiestra mis manos para el combate, mis dedos para la pelea.
1: Mi bienhechor, mi alcázar, baluarte donde me pongo a salvo, mi escudo y mi refugio que me somete los pueblos.
0: Señor, ¿qué es el hombre para que te fijes en él? ¿Qué los hijos de Adán para que pienses en ellos? El hombre es igual que un soplo, sus días una sombra que pasa.
1: Señor, inclina tu cielo y desciende, toca los montes y echarán humo, fulmina el rayo y dispérsalos, dispara tus saetas y desbarátalos.
0: Extiende la mano desde arriba, defiéndeme, líbrame de las aguas caudalosas, de la mano de los extranjeros, cuya boca dice falsedades, cuya diestra jura en falso.
1: Gloria al Padre, y al Hijo, y al Espíritu Santo.
0: Como era en el principio, ahora y siempre, por los siglos de los siglos. Amén. Te cantaré, Dios mío, un canto.

0: cántico nuevo. Lectura breve. Oíd, sedientos todos, acudid por agua, también los que no tenéis dinero. Venid, comprad trigo, comed sin pagar, vino y leche de balde. Responsorio breve. Escucha mi voz, Señor, espero en tu palabra.
1: Escucha mi voz, Señor, espero en tu palabra.
0: Me adelanto a la aurora pidiendo auxilio.
1: Espero en tu palabra.
0: Gloria al Padre, y al Hijo, y al Espíritu Santo.
1: Escucha mi voz, Señor, espero en tu palabra. De la mano de nuestros enemigos, líbranos, Señor.
0: Bendito sea el Señor, Dios de Israel, porque ha visitado y redimido a su pueblo, suscitándonos una fuerza de salvación en la casa de David, su siervo, según lo había predicho desde antiguo por boca de sus santos profetas. Es la salvación que nos libra de nuestros enemigos y de la mano de todos los que nos odian. Ha realizado así la misericordia que tuvo con nuestros padres, recordando su santa alianza y el juramento que juró a nuestro padre Abraham, para concedernos que, libres de temor, arrancados de la mano de los enemigos, le sirvamos con santidad y justicia en su presencia todos nuestros días. Y a ti, niño, te llamarán profeta del Altísimo, porque irás delante del Señor a preparar sus caminos, anunciando a su pueblo la salvación, el perdón de sus pecados. Por la entrañable misericordia de nuestro Dios, nos visitará el sol que nace de lo alto, para iluminar a los que viven en tiniebla y en sombra de muerte, para guiar nuestros pasos por el camino de la paz. Gloria al Padre, y al Hijo, y al Espíritu Santo, como era en el principio, ahora y siempre, por los siglos de los siglos. Amén.
1: De la mano de nuestros enemigos, líbranos, Señor.
0: Dios nos otorga el gozo de poder alabarlo en este comienzo del día, reavivando con ello nuestra esperanza. Invoquémosle pues, diciendo:
1: Por el honor de tu nombre, escúchanos, Señor.
0: Dios y Padre de nuestro Salvador Jesucristo, te damos gracias porque, por mediación de tu Hijo, nos has dado el conocimiento y la inmortalidad.
1: Por el honor de tu nombre, escúchanos, Señor.
0: Danos, Señor, un corazón humilde, para que vivamos sujetos unos a otros en el temor de Cristo.
1: Por el honor de tu nombre, escúchanos, Señor.
0: Infunde tu Espíritu en nosotros, tus siervos, para que nuestro amor fraterno sea sin fingimiento.
1: Por el honor de tu nombre, escúchanos, Señor.
0: Tú que has dispuesto que el hombre dominara el mundo con su esfuerzo, haz que nuestro trabajo te glorifique y santifique a nuestros hermanos.
1: Por el honor de tu nombre, escúchanos, Señor.
0: Ya que Dios nos muestra siempre su amor de Padre, velando amorosamente por nosotros, nos atrevemos a decir: Padre nuestro que estás en el cielo, santificado sea tu nombre. Venga a nosotros tu reino. Hágase tu voluntad en la tierra como en el cielo. Danos hoy nuestro pan de cada día. Perdona nuestras ofensas, como también nosotros perdonamos a los que nos ofenden. No nos dejes caer en la tentación, y líbranos del mal. Amén. Oración conclusiva. Aumenta, Señor, nuestra fe, para que esta alabanza que brota de nuestro corazón vaya siempre acompañada de frutos de vida eterna. Por nuestro Señor Jesucristo, tu Hijo, que contigo vive y reina en la unidad del Espíritu Santo y es Dios, por los siglos de los siglos. Amén. El Señor nos bendiga, nos guarde de todo mal y nos lleve a la vida eterna. Amén.

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0: del Padre, y del Hijo, y del Espíritu Santo.
1: Amén.
0: La gracia y la paz de nuestro Señor Jesucristo esté con todos vosotros.
1: Y con tu espíritu.
0: Con humildad pedimos al Señor perdón por nuestros pecados, para preparar bien nuestro corazón a la celebración de la Eucaristía. Tú que has venido a salvar a los pobres, Señor, ten piedad.
1: Señor, ten piedad.
0: Tú que dijiste que había en el cielo más alegría por un solo pecador que se convirtiera, que por 99 justos que no necesitan conversión, Cristo, ten piedad.
1: Cristo, ten piedad.
0: Tú que eres el camino, la verdad y la vida, Señor, ten piedad.
1: Señor, ten piedad.
0: Dios Todopoderoso, tenga misericordia de nosotros, perdone nuestros pecados y nos lleve a la vida eterna.
1: Amén.
0: Oremos. Te pedimos, Señor, que tu gracia nos preceda y acompañe y nos sostenga continuamente en las buenas obras. Por Jesucristo nuestro Señor.
1: Amén.
2: Lectura de la carta del apóstol San Pablo a los Gálatas. Hermanos, para vivir en libertad, Cristo nos ha liberado. Por tanto, manteneos firmes y no os sometáis de nuevo al yugo de la esclavitud. Mirad lo que os digo yo, Pablo. Si os circuncidáis, Cristo no os servirá de nada. Lo afirmo de nuevo, el que se circuncida tiene el deber de observar la ley entera. Los que buscáis la justificación por la ley habéis roto con Cristo, habéis caído fuera del ámbito de la gracia. Para nosotros, la esperanza de la justificación que aguardamos es obra del Espíritu, por medio de la fe, pues en Cristo Jesús da lo mismo estar circuncidado o no estarlo. Lo único que cuenta es una fe activa en la práctica del amor. Palabra de Dios.
0: Te alabamos, Señor.
2: Señor, que me alcance tu favor.
0: Señor, que me alcance tu favor.
2: Señor, que me alcance tu favor, tu salvación según tu promesa. Señor, que me alcance tu favor. No quites de mi boca las palabras sinceras, porque yo espero en tus mandamientos. Señor, que me alcance tu favor. Cumpliré sin cesar tu voluntad por siempre jamás.
0: Señor,
2: que me alcance tu favor. Andaré por un camino ancho buscando tus decretos. Señor, que me alcance tu favor. Serán mi delicia tus mandatos que tanto amo. Señor, que me alcance tu favor. Levantaré mis manos hacia ti recitando tus mandatos.
0: Señor, que me alcance tu favor.

0: El Señor esté con vosotros. Lectura del Santo Evangelio según San Lucas. En aquel tiempo, cuando Jesús terminó de hablar, un fariseo lo invitó a comer a su casa. Él entró y se puso a la mesa. Como el fariseo se sorprendió al ver que no se lavaba las manos antes de comer, el Señor le dijo: «Vosotros los fariseos, limpiáis por fuera la copa y el plato, mientras por dentro rebosáis de robos y maldades. Necios, el que hizo lo de fuera, ¿no hizo también lo de dentro? Dad limosna de lo de dentro y lo tendréis limpio todo». Palabra del Señor.
1: Gloria a ti, Señor Jesús.
0: Hay dos actitudes que son muy frecuentes en los fariseos y que desgraciadamente se reproducen también en nuestra vida. La primera actitud es la de aquella persona que lleva una doble vida. Para llevar una doble vida hace falta dos componentes. Por una parte, no cumplir con tus promesas, no vivir los mandamientos. Por otra parte, no querer cambiar. Porque todos los que estamos aquí, en ese sentido, no cumplimos los mandamientos, ni amamos siempre a Dios por encima de todas las cosas, pero queremos cambiar. Esa es la diferencia del que vive instalado en la corrupción, en no querer reformar su vida, de aquella persona que desea cambiar, pero que es débil y vuelve a tropezar. ¿Quién de nosotros puede decir que no comete errores? ¿Quién de nosotros puede decir que ama a Dios por encima de todas las cosas? Todos somos pecadores, pero queremos cambiar. Deseamos, con la ayuda de la gracia de Dios y nuestro esfuerzo, levantarnos cuando hemos caído, rectificar. El fariseo no. El fariseo aparenta una vida y lleva otra. Aparenta esa vida y no desea cambiar, vive instalado en su corrupción. Pero hay un segundo componente o actitud que también a veces se da en nuestra vida y que es totalmente una actitud de fariseos. Y es la actitud de la crítica, de aquella persona que se convierte en juez, que analiza la vida del otro, que juzga la vida del otro, que señala al otro, cuando él por dentro está mucho más sucio posiblemente que el otro. Como decía Jesús en el Evangelio: «Hipócrita, quítate la viga de tu ojo, entonces podrás sacar la paja del ojo ajeno». Es más grande tu viga que la paja, pero en cambio tú actúas como si no tuvieras defectos, como si no tuvieras pecado, como si no tuvieras de nada que arrepentirte, y juzgas al otro, a lo mejor por una nanería, por una tontería, pero te pones por encima del otro. Por lo tanto, revisemos si tenemos nosotros esta doble actitud de los fariseos, la de la doble vida de aquellos que no quieren cambiar, o la de aquella persona que se convierte en juez porque analiza, juzga, porque mira con ojos no de misericordia, sino de juicio al que pasa a su lado. El Señor, que es el que es puro, sin embargo, tiene misericordia de nosotros, se apiada de nosotros, se pone en el lugar del otro. Quizás eso es lo que nos falta a nosotros, ponernos en el lugar del que se equivoca y tropieza, que habrá que corregir, pero con caridad y con amor. Poniéndote en el lugar del otro, puedes comprender las circunstancias, a veces atenuantes e incluso eximentes, que a lo mejor se han dado en la vida de la otra persona. Pero cuando miras desde lejos, cuando no pones el corazón, cuando tú piensas que tú eres perfecto o actúas como si tú fueras perfecto, pero no lo eres, qué fácil es sentirte superior al otro. Pues pidamos al Señor que nos ayude a limpiar por dentro para tenerlo todo limpio y que nuestro corazón esté sobre todo anclado en el amor y en la misericordia divina. La gratitud de sentirnos queridos y amados por Dios, perdonados inmerecidamente por Cristo, nos ayudará a ver a los otros con otros ojos, extirpando por un lado la doble vida y por otro también el juicio sin misericordia. Que el Señor nos ayude. Nos ponemos en pie. Oremos a Dios nuestro Padre, que es rico en misericordia. Pedimos por la Iglesia para que con sus obras de caridad y misericordia sea consuelo de los que sufren y esperanza de los que no tienen fe. Roguemos al Señor. Pedimos también por el Papa León, que acaba de ingresar en el hospital, para que le practiquen esa extirpación del nódulo que tiene en el pulmón. Pedimos al Señor que le proteja. Roguemos al Señor. Pedimos por los enfermos, por las personas que sufren en el cuerpo o en el alma. Pedimos también por los que están en paro. Roguemos al Señor. Pedimos por la paz en el mundo, para que cesen las guerras y el terrorismo. Encomendamos especialmente a la Iglesia perseguida. Roguemos al Señor. Pedimos por nuestros hermanos difuntos, para que descansen en paz en el seno de Dios Padre. Roguemos al Señor. Y pedimos al Señor que con su gracia extirpe toda actitud fariseaca que hay en nuestro corazón. Roguemos al Señor. Escucha, Padre, las súplicas de tus hijos, que nos dirigimos a ti confiando en tu amor. Te lo pedimos por Jesucristo nuestro Señor. Bendito seas, Señor, Dios del universo, por este pan, fruto de la tierra y del trabajo del hombre, que recibimos de tu generosidad y ahora te presentamos, él será para nosotros pan de vida.
2: Bendito seas, Señor.
0: Bendito seas, Señor, Dios del universo, por este vino, fruto de la vid y del trabajo del hombre, que recibimos de tu generosidad y ahora te presentamos, él será para nosotros bebida de salvación.
2: Bendito seas por siempre, Señor.
0: Orad, hermanos, para que este sacrificio mío y vuestro sea agradable a Dios Padre Todopoderoso. Acepta las súplicas de tus fieles, Señor, juntamente con estas ofrendas, para que lleguemos a la gloria del cielo mediante esta piadosa celebración. Por Jesucristo nuestro Señor.
2: Amén.
0: El Señor esté con vosotros. Levantemos el corazón. Demos gracias al Señor nuestro Dios. En verdad es justo darte gracias y deber nuestro alabarte, Padre Santo, Dios Todopoderoso y Eterno. En todos los momentos y circunstancias de la vida, en la salud y en la enfermedad, en el sufrimiento y en el gozo, por tu siervo Jesús, nuestro Redentor. Porque Él en su vida terrena pasó haciendo el bien y curando a los oprimidos por el mal. También hoy, como buen samaritano, se acerca a todo hombre que sufre en su cuerpo o en su espíritu y cura sus heridas con el aceite del consuelo y el vino de la esperanza. Por este don de tu gracia, incluso cuando nos vemos sumergidos en la noche del dolor, vislumbramos la luz pascual en tu Hijo muerto y resucitado. Por eso, unidos a los ángeles y a los santos, cantamos el himno de tu gloria. Santo, santo, santo es el Señor, Dios del universo. La tierra de tu gloria, hosana en el cielo. Bendito el que viene en nombre del Señor, hosana en el cielo. Santo eres en verdad, Señor, fuente de toda santidad. Por eso te pedimos que santifiques estos dones con la efusión de tu Espíritu, de manera que se conviertan para nosotros en el cuerpo y la sangre de Jesucristo nuestro Señor, el cual, cuando iba a ser entregado a su pasión, voluntariamente aceptada, tomó pan, dándote gracias, lo partió y lo dio a sus discípulos, diciendo: tomad y comed todos de él, porque esto es mi cuerpo, que será entregado por vosotros. Del mismo modo, acabada la cena, tomó el cáliz, y dándote gracias de nuevo, lo pasó a sus discípulos diciendo: Tomad y bebed todos de él, porque este es el cáliz de mi sangre, sangre de la alianza nueva y eterna, que será derramada por vosotros y por muchos para el perdón de los pecados. Haced esto en conmemoración mía. Este es el sacramento de nuestra fe. Así pues, Padre, al celebrar ahora el memorial de la muerte y resurrección de tu Hijo, te ofrecemos el pan de vida y el cáliz de salvación, y te damos gracias porque nos haces dignos de servirte en tu presencia. Te pedimos humildemente que el Espíritu Santo congregue en la unidad a cuantos participamos del cuerpo y sangre de Cristo. Acuérdate, Señor, de tu Iglesia, extendida por toda la tierra, y con el Papa León, con nuestro obispo José y todos los pastores que cuidan de tu pueblo, llévala a su perfección por la caridad. Acuerde también de nuestros hermanos que durmieron en la esperanza de la resurrección, de tus hijos Pedro, Álvaro y difuntos de la familia Guerrero Aranda, y de todos los que han muerto en tu misericordia, admítelos a contemplar la luz de tu rostro. Ten misericordia de todos nosotros, y así con María, la Virgen Madre de Dios, su esposo San José, los apóstoles y cuantos vivieron en tu amistad a través de los tiempos, merezcamos, por tu Hijo Jesucristo, compartir la vida eterna y cantar tus alabanzas. Por Cristo, con Él y en Él, a ti, Dios Padre omnipotente, en la unidad del Espíritu Santo, todo honor y toda gloria por los siglos de los siglos.
3: Amén.
0: Fieles a la recomendación del Salvador y siguiendo su divina enseñanza, nos atrevemos a decir: Padre nuestro, que estás en el cielo, santificado sea tu nombre, venga a nosotros tu reino, hágase tu voluntad en la tierra como en el cielo. Danos hoy nuestro pan de cada día. Perdona nuestras ofensas, como también nosotros perdonamos a los que nos ofenden. No nos dejes caer en la tentación y líbranos del mal. Líbranos de todos los males, Señor, y concédenos la paz en nuestros días, para que, ayudados por tu misericordia, vivamos siempre libres de pecado y protegidos de toda perturbación, mientras esperamos la gloriosa venida de nuestro Salvador Jesucristo. Señor Jesucristo, que dijiste a tus apóstoles: la paz os dejo, mi paz os doy, no tengas en cuenta nuestros pecados, sino la fe de tu Iglesia, y conforme a tu palabra concédele la paz y la unidad. Tú, que vives y reinas por los siglos de los siglos,
3: amén.
0: La paz del Señor esté siempre con vosotros.
3: Y con tu espíritu.
0: Daos fraternalmente la paz.
4: Cordero de Dios, que quitas el pecado de...
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4: Vamos a rezar los misterios dolorosos. Estos misterios se rezan los días martes y viernes.
5: Por la señal de la Santa Cruz, de nuestros enemigos, líbranos, Señor, Dios nuestro, en el nombre del Padre, y del Hijo, y del Espíritu Santo. Amén.
6: Señor mío Jesucristo, Dios y hombre verdadero, me pesa de todo corazón haber pecado, porque he merecido el infierno y he perdido el cielo, y sobre todo porque te ofendí a ti, que eres bondad infinita, a quien amo sobre todas las cosas. Propongo firmemente con tu gracia enmendarme y evitar las ocasiones próximas de pecar, confesarme y cumplir la penitencia. Confío me perdonarás por tu infinita misericordia. Amén.
7: Misterios dolorosos. Primer misterio, la oración de Jesús en el huerto.
8: Del Evangelio de San Marcos, capítulo 14, versículos del 32 al 46. Llegaron a una propiedad llamada Getsemaní, y Jesús dijo a sus discípulos: siéntense aquí mientras voy a orar. Y llevó consigo a Pedro, a Santiago y a Juan, y comenzó a sentir temor y angustia. Entonces les dijo: siento en mi alma una tristeza mortal, quédense aquí y permanezcan despiertos. Jesús se adelantó un poco y cayó en tierra, suplicando que, si era posible, no tuviera que pasar por aquella hora. Decía: Abba, o sea, Padre, para ti todo es posible, aparta de mí esta copa, pero no, no se haga lo que yo quiero, sino lo que quieras tú. Volvió y los encontró dormidos, y dijo a Pedro: Simón, ¿duermes? No pudiste estar despierto ni una hora. Estén despiertos y oren para que no caigan en tentación. El espíritu es animoso, pero la carne es débil. Y se alejó otra vez a orar, repitiendo las mismas palabras. Volvió de nuevo y los encontró dormidos. No podían resistir el sueño y no supieron qué contestarle. Cuando vino por tercera vez, les dijo: ahora sí que pueden dormir y descansar. Se acabó. Llegó la hora. El Hijo del Hombre va a ser entregado en manos de los pecadores. Levántense, vamos, ya está aquí el que me entrega. En el mismo momento en que hablaba, se presentó Judas, uno de los doce. Lo acompañaba un buen grupo de gente con espadas y palos, enviados por los jefes de los sacerdotes, los maestros de la ley y los jefes de los judíos. Pues bien, el traidor les había dado esta señal: al que yo dé un beso, ese es. Deténganlo y llévenlo con cuidado. Judas se acercó a Jesús, llamándolo: Maestro, Maestro, y lo besó. Ellos entonces lo tomaron y se lo llevaron arrestado.
9: Para todos llega la hora de la prueba. Son horas de soledad y de lucha entre la voluntad de Dios o la huida cobarde. Necesitamos compañía, ayuda de los amigos. Necesitamos el diálogo humilde y confiado con el Señor. Muchas veces los amigos no nos entienden y se quedan dormidos. dejándonos solos. Su ayuda es frustrante. El único que no duerme es el Señor, quien permite la prueba para purificar y fortificar nuestro espíritu. Estamos ante la ley de crecimiento. Se madura en la medida en que vayamos destruyendo nuestras seguridades humanas y abracemos la voluntad de Dios. Él es el que todo lo puede y lo hace mejor que nosotros. Cada prueba debe almacenar en nuestra vida nuevas energías espirituales que nos ayudarán a afrontar otros combates y a salir victoriosos.
5: Padre nuestro, que estás en el cielo, santificado sea tu nombre. Venga a nosotros tu reino. Hágase tu voluntad en la tierra como en el cielo.
6: Danos hoy nuestro pan de cada día. Perdona nuestras ofensas, como también nosotros perdonamos a los que nos ofenden. No nos dejes caer en la tentación y líbranos del mal. Amén.
5: Dios te salve María, llena eres de gracia. El Señor es contigo. Bendita eres entre las mujeres y bendito es el fruto de tu vientre, Jesús.
6: Santa María, Madre de Dios, ruega por nosotros pecadores, ahora y en la hora de nuestra muerte. Amén.
5: Dios te salve María, llena eres de gracia, el Señor es contigo, bendita eres entre las mujeres, y bendito es el fruto de tu vientre Jesús.
6: Santa María, Madre de Dios, ruega por nosotros pecadores, ahora y en la hora de nuestra muerte. Amén.
5: Dios te salve María, llena eres de gracia, el Señor es contigo, bendita eres entre las mujeres, y bendito es el fruto de tu vientre Jesús.
6: Santa María, Madre de Dios, ruega por nosotros pecadores, ahora y en la hora de nuestra muerte. Amén.
5: Dios te salve María, llena eres de gracia, el Señor es contigo, bendita eres entre las mujeres, y bendito es el fruto de tu vientre Jesús.
6: Santa María, Madre de Dios, ruega por nosotros pecadores, ahora y en la hora de nuestra muerte. Amén.
5: Dios te salve María, llena eres de gracia, el Señor es contigo, bendita eres entre las mujeres, y bendito es el fruto de tu vientre Jesús.
6: Santa María, Madre de Dios, ruega por nosotros pecadores, ahora y en la hora de nuestra muerte. Amén.
5: Dios te salve María, llena eres de gracia, el Señor es contigo, bendita eres entre las mujeres, y bendito es el fruto de tu vientre Jesús.
6: Santa María, Madre de Dios, ruega por nosotros pecadores, ahora y en la hora de nuestra muerte. Amén.
5: Dios te salve María, llena eres de gracia, el Señor es contigo, bendita eres entre las mujeres, y bendito es el fruto de tu vientre Jesús.
6: Santa María, Madre de Dios, ruega por nosotros pecadores, ahora y en la hora de nuestra muerte. Amén.
5: Dios te salve María, llena eres de gracia, el Señor es contigo, bendita eres entre las mujeres, y bendito es el fruto de tu vientre Jesús.
6: Santa María, Madre de Dios, ruega por nosotros pecadores, ahora y en la hora de nuestra muerte. Amén.
5: Dios te salve María, llena eres de gracia, el Señor es contigo, bendita eres entre las mujeres, y bendito es el fruto de tu vientre Jesús.
6: Santa María, Madre de Dios, ruega por nosotros pecadores, ahora y en la hora de nuestra muerte. Amén.
5: Dios te salve María, llena eres de gracia, el Señor es contigo, bendita eres entre las mujeres, y bendito es el fruto de tu vientre Jesús.
6: Santa María, Madre de Dios, ruega por nosotros pecadores, ahora y en la hora de nuestra muerte. Amén.
5: Gloria al Padre, y al Hijo, y al Espíritu Santo.
6: Como era en el principio, ahora y siempre, por los siglos de los siglos. Amén.
5: María, Madre de Gracia y Madre de Misericordia,
6: en la vida y en la muerte, ampáranos, Gran Señor.
7: Segundo misterio, la flagelación de nuestro Señor Jesucristo.
8: Del Evangelio de San Marcos, capítulo 15, versículos del 6 al 15. En cada fiesta de Pascua, Pilato ponía en libertad a un preso, a elección del pueblo. Uno, llamado Barrabás, había sido encarcelado con otros revoltosos que, en un motín, habían causado muerte de personas. El pueblo, pues, subió y empezó a pedir la libertad de un preso, como era la costumbre. Pilato preguntó, ¿quieren que ponga en libertad al rey de los judíos? Porque se daba cuenta que los jefes de los sacerdotes habían entregado a Jesús por envidia. Pero ellos incitaron al pueblo para que pidiera la libertad de Barrabás. Pilato les dijo, ¿qué hago con el que ustedes llaman rey de los judíos? El pueblo gritó de nuevo, ¡crucifícalo! Pilato contestó, ¿qué mal ha hecho? Pero los gritos fueron cada vez más fuertes,
10: ¡Crucifícalo!
8: Pilato quería dar satisfacción al pueblo, por eso dejó libre a Barrabás y después de haber hecho azotar a Jesús, lo entregó para que fuera crucificado.
11: En cuanto más se avanza en la edad, tanto más fuertes se sienten los golpes de la vida. En realidad, no existen adultos que no hayan sido y sigan siendo golpeados. Hay mil motivos dentro de nosotros, y más todavía fuera de nosotros, que nos afligen profundamente. Es conveniente tomar conciencia de esto para programar nuestra resistencia y no caer en la desesperación, o dicho de otra forma, en la destrucción de la persona. La vida es dura y golpea despiadadamente. ¿Cómo evitar o defenderse de esos azotes? Mientras vivimos en este valle de lágrimas, no es posible evitarlos. Lo que hay que ver es cómo defenderse. Dos cosas son importantes. Primero, hacerse a la idea de que debemos sufrir. Segundo, tener grandes ideales por los cuales vale la pena sufrir. Nuestro Señor nos da el ejemplo. Sus ideales mesiánicos lo hacen inamovible ante los azotes injustos de los agresores. Las pruebas se superan en el campo de batalla, no huyendo, pero poniendo siempre nuestra confianza en Dios.
12: Padre nuestro que estás en el cielo, santificado sea tu nombre. Venga a nosotros tu reino. Hágase tu voluntad en la tierra como en el cielo.
5: Danos hoy nuestro pan de cada día. Perdona nuestras ofensas, como también nosotros perdonamos a los que nos ofenden. No nos dejes caer en la tentación y líbranos del mal. Amén.
12: Dios te salve María, llena eres de gracia. El Señor es contigo. Bendita eres entre las mujeres y bendito es el fruto de tu vientre, Jesús.
5: Santa María, Madre de Dios, ruega por nosotros, pecadores, ahora y en la hora de nuestra muerte. Amén.
12: Dios te salve María, llena eres de gracia, el Señor es contigo. Bendita eres entre las mujeres, y bendito es el fruto de tu vientre, Jesús.
5: Santa María, Madre de Dios, ruega por nosotros, pecadores, ahora y en la hora de nuestra muerte. Amén.
12: Dios te salve María, llena eres de gracia, el Señor es contigo. Bendita eres entre las mujeres, y bendito es el fruto de tu vientre, Jesús.
5: Santa María, Madre de Dios, ruega por nosotros, pecadores, ahora y en la hora de nuestra muerte. Amén.
12: Dios te salve María, llena eres de gracia, el Señor es contigo. Bendita eres entre las mujeres, y bendito es el fruto de tu vientre, Jesús.
5: Santa María, Madre de Dios, ruega por nosotros, pecadores, ahora y en la hora de nuestra muerte. Amén.
12: Dios te salve María, llena eres de gracia, el Señor es contigo. Bendita eres entre las mujeres, y bendito es el fruto de tu vientre, Jesús.
5: Santa María, Madre de Dios, ruega por nosotros, pecadores, ahora y en la hora de nuestra muerte. Amén.
12: Dios te salve María, llena eres de gracia, el Señor es contigo. Bendita eres entre las mujeres, y bendito es el fruto de tu vientre, Jesús.
5: Santa María, Madre de Dios, ruega por nosotros, pecadores, ahora y en la hora de nuestra muerte. Amén.
12: Dios te salve María, llena eres de gracia, el Señor es contigo. Bendita eres entre las mujeres, y bendito es el fruto de tu vientre, Jesús.
5: Santa María, Madre de Dios, ruega por nosotros, pecadores, ahora y en la hora de nuestra muerte. Amén.
12: Dios te salve María, llena eres de gracia, el Señor es contigo. Bendita eres entre las mujeres, y bendito es el fruto de tu vientre, Jesús.
5: Santa María, Madre de Dios, ruega por nosotros, pecadores, ahora y en la hora de nuestra muerte. Amén.
12: Dios te salve María, llena eres de gracia, el Señor es contigo. Bendita eres entre las mujeres, y bendito es el fruto de tu vientre, Jesús.
5: Santa María, Madre de Dios, ruega por nosotros, pecadores, ahora y en la hora de nuestra muerte. Amén.
12: Dios te salve María, llena eres de gracia, el Señor es contigo. Bendita eres entre las mujeres, y bendito es el fruto de tu vientre, Jesús.
5: Santa María, Madre de Dios, ruega por nosotros, pecadores, ahora y en la hora de nuestra muerte. Amén.
12: Gloria al Padre, y al Hijo, y al Espíritu Santo.
5: Como era en el principio, ahora y siempre, por los siglos de los siglos. Amén.
12: María, Madre de Gracia y Madre de Misericordia.
5: En la vida y en la muerte, ampáranos, Gran Señora.
7: Tercer misterio, la coronación de espinas de Jesús.
8: Del Evangelio de San Marcos, capítulo 15, versículos del 16 al 20. Los soldados lo llevaron al patio interior, llamado pretorio, y llamaron a todos sus compañeros. Lo vistieron con una capa roja y colocaron sobre su cabeza una corona trenzada con espinas. Después se pusieron a saludarlo. «¡Viva el rey de los judíos!» Y le golpeaban la cabeza con una caña, lo escupían y luego, arrodillándose, le hacían reverencias. Después de burlarse de él, le sacaron la capa roja y le pusieron sus ropas.
10: Padre nuestro, que estás en el cielo, santificado sea tu nombre. Venga a nosotros tu reino. Hágase tu voluntad en la tierra como en el cielo.
12: Danos hoy nuestro pan de cada día. Perdona nuestras ofensas, como también nosotros perdonamos a los que nos ofenden. No nos dejes caer en la tentación y líbranos del mal. Amén.
13: Dios te salve María, llena eres de gracia. El Señor es contigo. Bendita eres entre las mujeres y bendito es el fruto de tu vientre Jesús.
12: Santa María, Madre de Dios, ruega por nosotros pecadores, ahora y en la hora de nuestra muerte. Amén.
13: Dios te salve María, llena eres de gracia, el Señor es contigo, bendita eres entre las mujeres, y bendito es el fruto de tu vientre Jesús.
12: Santa María, Madre de Dios, ruega por nosotros pecadores, ahora y en la hora de nuestra muerte. Amén.
13: Dios te salve María, llena eres de gracia, el Señor es contigo, bendita eres entre las mujeres, y bendito es el fruto de tu vientre Jesús.
12: Santa María, Madre de Dios, ruega por nosotros pecadores, ahora y en la hora de nuestra muerte. Amén.
13: Dios te salve María, llena eres de gracia, el Señor es contigo, bendita eres entre las mujeres, y bendito es el fruto de tu vientre Jesús.
12: Santa María, Madre de Dios, ruega por nosotros pecadores, ahora y en la hora de nuestra muerte. Amén.
13: Dios te salve María, llena eres de gracia, el Señor es contigo, bendita eres entre las mujeres, y bendito es el fruto de tu vientre Jesús.
12: Santa María, Madre de Dios, ruega por nosotros pecadores, ahora y en la hora de nuestra muerte. Amén.
13: Dios te salve María, llena eres de gracia, el Señor es contigo, bendita eres entre las mujeres, y bendito es el fruto de tu vientre Jesús.
12: Santa María, Madre de Dios, ruega por nosotros pecadores, ahora y en la hora de nuestra muerte. Amén.
13: Dios te salve María, llena eres de gracia, el Señor es contigo, bendita eres entre las mujeres, y bendito es el fruto de tu vientre Jesús.
12: Santa María, Madre de Dios, ruega por nosotros pecadores, ahora y en la hora de nuestra muerte. Amén.
13: Dios te salve María, llena eres de gracia, el Señor es contigo, bendita eres entre las mujeres, y bendito es el fruto de tu vientre Jesús.
12: Santa María, Madre de Dios, ruega por nosotros pecadores, ahora y en la hora de nuestra muerte. Amén.
13: Dios te salve María, llena eres de gracia, el Señor es contigo, bendita eres entre las mujeres, y bendito es el fruto de tu vientre Jesús.
12: Santa María, Madre de Dios, ruega por nosotros pecadores, ahora y en la hora de nuestra muerte. Amén.
13: Dios te salve María, llena eres de gracia, el Señor es contigo, bendita eres entre las mujeres, y bendito es el fruto de tu vientre Jesús.
12: Santa María, Madre de Dios, ruega por nosotros pecadores, ahora y en la hora de nuestra muerte. Amén.
13: Gloria al Padre, y al Hijo, y al Espíritu Santo.
12: Como era en el principio, ahora y siempre, por los siglos de los siglos. Amén.
13: María, Madre de Gracia y Madre de Misericordia,
12: en la vida y en la muerte, ampáranos, Gran Señor.
8: Cuarto misterio, la subida de Jesús al Calvario. Del Evangelio de San Lucas, capítulo 23, versículos del 26 al 31. Cuando llevaron a Jesús a crucificarlo, echaron mano de un hombre de Cirene llamado Simón, que venía del campo, y lo hicieron cargar con la cruz y llevarla detrás de Jesús. Mucha gente y muchas mujeres que lloraban y gritaban de tristeza por él, lo seguían. Pero Jesús las miró y les dijo: «Mujeres de Jerusalén, no lloren por mí, sino por ustedes mismas y por sus hijos. Porque vendrán días en que se dirá: dichosas las que no pueden tener hijos, las mujeres que no dieron a luz ni tuvieron hijos que criar. Entonces comenzará la gente a decir a los montes: caigan sobre nosotros, y a las colinas: escóndanos.
14: Porque si con el árbol verde hacen todo esto, ¿qué no harán con el seco?
15: Cuando Jesús nos invitó a ser sus discípulos, dijo: quien quiera ser mi discípulo, que se niegue a sí mismo, que tome su cruz y que me siga. A juzgar por el número de discípulos que siguieron a Jesús en el camino del Calvario, debemos decir que son muy pocos los que lo siguen con valentía y generosidad. Durante los días de la predicación y de los milagros, en todas partes encontramos miles de personas que se llamaban discípulos de Cristo. En la hora del sacrificio, el número se reduce a unas pocas mujeres y un apóstol. Esta escena es sumamente cuestionante para nosotros que nos llamamos cristianos. ¿Lo somos de verdad también cuando nos toca cargar la cruz en pos de Cristo? Los amigos se cuentan en el momento de la prueba. Examinemos nuestras relaciones y generosidad. Durante los días de la predicación y de los milagros, en todas partes encontramos miles de personas que se llamaban discípulos de Cristo. En la hora del sacrificio, el número se reduce a unas pocas mujeres y un apóstol. Esta escena es sumamente cuestionante para nosotros

0: tierra como en el cielo.
1: Danos hoy nuestro pan de cada día. Perdona nuestras ofensas, como también nosotros perdonamos a los que nos ofenden. No nos dejes caer en la tentación y líbranos del mal. Amén.
0: Dios te salve María, llena eres de gracia, el Señor es contigo. Bendita eres entre las mujeres y bendito es el fruto de tu vientre, Jesús.
1: Santa María, Madre de Dios, ruega por nosotros, pecadores, ahora y en la hora de nuestra muerte. Amén.
0: Dios te salve María, llena eres de gracia, el Señor es contigo. Bendita eres entre las mujeres, y bendito es el fruto de tu vientre, Jesús.
1: Santa María, Madre de Dios, ruega por nosotros, pecadores, ahora y en la hora de nuestra muerte. Amén.
0: Dios te salve María, llena eres de gracia, el Señor es contigo. Bendita eres entre las mujeres, y bendito es el fruto de tu vientre, Jesús.
1: Santa María, Madre de Dios, ruega por nosotros, pecadores, ahora y en la hora de nuestra muerte. Amén.
0: Dios te salve María, llena eres de gracia, el Señor es contigo. Bendita eres entre las mujeres, y bendito es el fruto de tu vientre, Jesús.
1: Santa María, Madre de Dios, ruega por nosotros, pecadores, ahora y en la hora de nuestra muerte. Amén.
0: Dios te salve María, llena eres de gracia, el Señor es contigo. Bendita eres entre las mujeres, y bendito es el fruto de tu vientre, Jesús.
1: Santa María, Madre de Dios, ruega por nosotros, pecadores, ahora y en la hora de nuestra muerte. Amén.
0: Dios te salve María, llena eres de gracia, el Señor es contigo. Bendita eres entre las mujeres, y bendito es el fruto de tu vientre, Jesús.
1: Santa María, Madre de Dios, ruega por nosotros, pecadores, ahora y en la hora de nuestra muerte. Amén.
0: Dios te salve María, llena eres de gracia, el Señor es contigo. Bendita eres entre las mujeres, y bendito es el fruto de tu vientre, Jesús.
1: Santa María, Madre de Dios, ruega por nosotros, pecadores, ahora y en la hora de nuestra muerte. Amén.
0: Dios te salve María, llena eres de gracia, el Señor es contigo. Bendita eres entre las mujeres, y bendito es el fruto de tu vientre, Jesús.
1: Santa María, Madre de Dios, ruega por nosotros, pecadores, ahora y en la hora de nuestra muerte. Amén.
0: Dios te salve María, llena eres de gracia, el Señor es contigo. Bendita eres entre las mujeres, y bendito es el fruto de tu vientre, Jesús.
1: Santa María, Madre de Dios, ruega por nosotros pecadores, ahora y en la hora de nuestra muerte. Amén.
0: Dios te salve María, llena eres de gracia, el Señor es contigo. Bendita eres entre las mujeres, y bendito es el fruto de tu vientre, Jesús.
1: Santa María, Madre de Dios, ruega por nosotros pecadores, ahora y en la hora de nuestra muerte. Amén.
0: Gloria al Padre, y al Hijo, y al Espíritu Santo.
1: Como era en el principio, ahora y siempre, por los siglos de los siglos. Amén.
0: María, Madre de Gracia y Madre de Misericordia.
1: En la vida y en la muerte, ampáranos, Gran Señora. Quinto misterio, la crucifixión y muerte de Jesús.
2: Del Evangelio de San Lucas, capítulo 23, versículos del 32 al 48. También llevaban a dos criminales para crucificarlos junto con Jesús. Cuando llegaron al sitio llamado La Calavera, crucificaron a Jesús y a los dos criminales, uno a su derecha y otro a su izquierda. Jesús dijo, «Padre, perdónalos, porque no saben lo que hacen». Y los soldados echaron suertes para repartirse entre sí la ropa de Jesús. La gente estaba allí mirando, y hasta las autoridades se burlaban de él, diciendo, «Salvó a otros, que se salve a sí mismo ahora, si de veras es el Mesías de Dios y su escogido». Los soldados también se burlaban de Jesús, se acercaban y le daban a beber vino agrio, diciéndole, «Si tú eres el rey de los judíos, sálvate a ti mismo». Y había un letrero sobre su cabeza que decía, «Este es el rey de los judíos». Uno de los criminales que estaban colgados lo insultaba. «Si tú eres el Mesías, sálvate a ti mismo y sálvanos también a nosotros». Pero el otro reprendió a su compañero diciéndole, «¿No tienes temor de Dios, tú que estás bajo el mismo castigo? Nosotros estamos sufriendo con toda razón, porque estamos pagando el justo castigo de lo que hemos hecho. Pero este hombre no hizo nada malo». Luego añadió, «Jesús,

0: Acuérdate de mí cuando comiences a reinar. Jesús le contestó, te aseguro que hoy estarás conmigo en el paraíso. Desde el mediodía y hasta las 3 de la tarde, toda la tierra quedó en obscuridad, el sol dejó de brillar y el velo del templo se rasgó por la mitad. Jesús gritó con fuerza y dijo, Padre, en tus manos encomiendo mi espíritu. Y al decir esto, murió. Cuando el capitán romano vio lo que había pasado, alabó a Dios diciendo, de veras este hombre era inocente. Toda la multitud que estaba presente y que vio lo que había pasado, se fue de ahí golpeándose el pecho.
1: Padre nuestro, que estás en el cielo, santificado sea tu nombre. Venga a nosotros tu reino. Hágase tu voluntad en la tierra como en el cielo.
2: Danos hoy nuestro pan de cada día. Perdona nuestras ofensas, como también nosotros perdonamos a los que nos ofenden. No nos dejes caer en la tentación y líbranos del mal. Amén.
3: Dios te salve María, llena eres de gracia. El Señor es contigo. Bendita eres entre las mujeres y bendito es el fruto de tu vientre Jesús.
2: Santa María, Madre de Dios, ruega por nosotros pecadores, ahora y en la hora de nuestra muerte. Amén.
3: Dios te salve María, llena eres de gracia, el Señor es contigo, bendita eres entre las mujeres, y bendito es el fruto de tu vientre Jesús.
2: Santa María, Madre de Dios, ruega por nosotros pecadores, ahora y en la hora de nuestra muerte. Amén.
3: Dios te salve María, llena eres de gracia, el Señor es contigo, bendita eres entre las mujeres, y bendito es el fruto de tu vientre Jesús.
2: Santa María, Madre de Dios, ruega por nosotros pecadores, ahora y en la hora de nuestra muerte. Amén.
3: Dios te salve María, llena eres de gracia, el Señor es contigo, bendita eres entre las mujeres, y bendito es el fruto de tu vientre Jesús.
2: Santa María, Madre de Dios, ruega por nosotros pecadores, ahora y en la hora de nuestra muerte. Amén.
3: Dios te salve María, llena eres de gracia, el Señor es contigo, bendita eres entre las mujeres, y bendito es el fruto de tu vientre Jesús.
2: Santa María, Madre de Dios, ruega por nosotros pecadores, ahora y en la hora de nuestra muerte. Amén.
3: Dios te salve María, llena eres de gracia, el Señor es contigo, bendita eres entre las mujeres, y bendito es el fruto de tu vientre Jesús.
2: Santa María, Madre de Dios, ruega por nosotros pecadores, ahora y en la hora de nuestra muerte. Amén.
3: Dios te salve María, llena eres de gracia, el Señor es contigo, bendita eres entre las mujeres, y bendito es el fruto de tu vientre Jesús.
2: Santa María, Madre de Dios, ruega por nosotros pecadores, ahora y en la hora de nuestra muerte. Amén.
3: Dios te salve María, llena eres de gracia, el Señor es contigo, bendita eres entre las mujeres, y bendito es el fruto de tu vientre Jesús.
2: Santa María, Madre de Dios, ruega por nosotros pecadores, ahora y en la hora de nuestra muerte. Amén.
3: Dios te salve María, llena eres de gracia, el Señor es contigo, bendita eres entre las mujeres, y bendito es el fruto de tu vientre Jesús.
2: Santa María, Madre de Dios, ruega por nosotros pecadores, ahora y en la hora de nuestra muerte. Amén.
3: Dios te salve María, llena eres de gracia, el Señor es contigo, bendita eres entre las mujeres, y bendito es el fruto de tu vientre Jesús.
2: Santa María, Madre de Dios, ruega por nosotros pecadores, ahora y en la hora de nuestra muerte. Amén.
3: Gloria al Padre, y al Hijo, y al Espíritu Santo.
2: Como era en el principio, ahora y siempre, por los siglos de los siglos. Amén.
3: María, Madre de Gracia y Madre de Misericordia,
2: en la

0: Vuelve a nosotros tus ojos misericordiosos, y después de este destierro, muéstranos a Jesús, fruto bendito de tu vientre, oh clemente, oh piadosa, oh dulce Virgen María. Ruega por nosotros, Santa Madre de Dios, para que seamos dignos de alcanzar las promesas de nuestro Señor Jesucristo. Amén.
1: Señor, ten piedad de nosotros.
2: Señor, ten piedad de nosotros.
1: Cristo, ten piedad de nosotros.
2: Cristo, ten piedad de nosotros.
1: Señor, ten piedad de nosotros.
2: Señor, ten piedad de nosotros.
1: Cristo, óyenos.
2: Cristo, óyenos.
1: Cristo, escúchanos.
2: Cristo, escúchanos.
1: Padre celestial, que eres Dios,
2: ten piedad de nosotros.
1: Hijo redentor del mundo, que eres Dios,
2: ten piedad de nosotros.
1: Espíritu Santo, que eres Dios,
2: ten piedad de nosotros.
1: Santísima Trinidad, que eres un solo Dios,
2: ten piedad de nosotros.
1: Santa María,
2: ruega por nosotros.
1: Santa Madre de Dios,
2: ruega por nosotros.
1: Santa Virgen de las Vírgenes,
2: ruega por nosotros.
1: Madre de la Iglesia,
2: ruega por nosotros.
1: Madre de Jesucristo,
2: ruega por nosotros.
1: Madre de la Divina Gracia,
2: ruega por nosotros.
1: Madre Purísima,
2: ruega por nosotros.
1: Madre Castísima,
2: ruega por nosotros.
1: Madre Virgen,
2: ruega por nosotros.
1: Madre Incorrupta,
2: ruega por nosotros.
1: Madre Inmaculada,
2: ruega por nosotros.
1: Madre Amable,
2: ruega por nosotros.
1: Madre Admirable,
2: ruega por nosotros.
1: Madre del Buen Consejo,
2: ruega por nosotros.
1: Madre del Creador,
2: ruega por nosotros.
1: Madre del Salvador,
2: ruega por nosotros.
1: Virgen Prudentísima,
2: ruega por nosotros.
1: Virgen Venerable,
2: ruega por nosotros.
1: Virgen Laudable,
2: ruega por nosotros.
1: Virgen Poderosa,
2: ruega por nosotros.
1: Virgen Fiel,
2: ruega por nosotros.
1: Virgen del Magnificat,
2: ruega por nosotros.
1: Espejo de Justicia,
2: ruega por nosotros.
1: Trono de la Eterna Sabiduría,
2: ruega por nosotros.
1: Causa de nuestra alegría,
2: ruega por nosotros.
1: Vaso espiritual de elección,
2: ruega por nosotros.
1: Vaso precioso de la gracia,
2: ruega por nosotros.
1: Vaso de verdadera devoción,
2: ruega por nosotros.
1: Rosa mística,
2: ruega por nosotros.
1: Torre de David,
2: ruega por nosotros.
1: Torre de marfil,
2: ruega por nosotros.
1: Casa de oro,
2: ruega por nosotros.
1: Arca de la Alianza,
2: ruega por nosotros.
1: Puerta del cielo,
2: ruega por nosotros.
1: Estrella de la mañana,
2: ruega por nosotros.
1: Salud de los enfermos,
2: ruega por nosotros.
1: Refugio de los pecadores,
2: ruega por nosotros.
1: Consuelo de los afligidos,
2: ruega por nosotros.
1: Auxilio de los cristianos,
2: ruega por nosotros.
1: Reina de los ángeles,
2: ruega por nosotros.
1: Reina de los patriarcas,
2: ruega por nosotros.
1: Reina de los profetas,
2: ruega por nosotros.
1: Reina de los apóstoles,
2: ruega por nosotros.
1: Reina de los mártires,
2: ruega por nosotros.
1: Reina de los confesores,
2: ruega por nosotros.
1: Reina de las vírgenes,
2: ruega por nosotros.
1: Reina de todos los santos,
2: ruega por nosotros.
1: Reina concebida sin la culpa original,
2: ruega por nosotros.
1: Reina elevada al cielo,
2: ruega por nosotros.
1: Reina del Santo Rosario,
2: ruega por nosotros.
1: Reina de la Paz,
2: ruega por nosotros.
1: Cordero de Dios que quita los pecados del mundo,
2: perdónanos, Señor.
1: Cordero de Dios que quita los pecados del mundo,
2: óyenos, Señor.
1: Cordero de Dios que quita los pecados del mundo,
2: ten piedad y misericordia de nosotros.

0: gloriosa y bendita, ruega por nosotros, Santa Madre de Dios, para que seamos dignos de alcanzar las promesas de nuestro Señor Jesucristo. Amén.
1: Pedimos por las intenciones de nuestro Sumo Pontífice.
0: Padre nuestro que estás en el cielo, santificado sea tu nombre. Venga a nosotros tu reino. Hágase tu voluntad en la tierra como en el cielo. Danos hoy nuestro pan de cada día. Perdona nuestras ofensas, como también nosotros perdonamos a los que nos ofenden. No nos dejes caer en la tentación y líbranos del mal. Amén. Dios te salve María, llena eres de gracia. El Señor es contigo. Bendita eres entre las mujeres y bendito es el fruto de tu vientre, Jesús. Santa María, Madre de Dios, ruega por nosotros, pecadores, ahora y en la hora de nuestra muerte. Amén.

0: los siglos. Amén.
1: Dale, Señor, el eterno descanso.
0: Y luzca para ellos la luz perpetua.
1: Descansen en paz.
0: Así sea.
1: En el nombre del Padre, y del Hijo, y del Espíritu Santo.

0: Son las 12:52.
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2: La audiencia de esta semana en la Plaza de San Pedro ha tenido un colofón muy especial. Tras la catequesis, el Papa ha recibido a un grupo de donantes y amigos de Rome Reports. Ha sido un encuentro simpático porque el Papa recordaba haber presentado el último documental de Rome Reports pocos meses antes de ser elegido pontífice.
3: Tengo un gran aprecio por el respeto, por la formación que reciben, por lo que su presencia representa, especialmente como la guardia del Santo Padre, lo cual brinda una gran seguridad en muchos niveles.
2: Era el estreno del documental Honor in Armor, que revela documentos inéditos de la Guardia Suiza Pontificia y que el entonces Cardenal Prevost tuvo el privilegio de ver. La novedad es que esa coproducción de Rome Reports y la televisión pública suiza SRF estará disponible en la plataforma de Amazon Prime antes de final de año. Y es precisamente lo que el CEO de Rome Reports, Antonio Olivier, le ha contado al Papa.
4: El documental le gustó mucho y de hecho nos dijo que era un modelo de cómo debería ser la comunicación sobre la Iglesia Católica. Y por eso nos ha hecho mucha ilusión contarle que hemos doblado los datos de audiencia en la televisión pública suiza, en el estreno del documental, y que ahora el documental estará disponible en Amazon Prime.
2: Junto al documental de la Guardia Suiza, Rome Reports ya tiene presente en Amazon Prime Video el documental Follow That Bishop, sobre Fulton Sheen. Se presentó hace unas semanas en San Luis, Missouri, en la víspera de la canonización del nuevo beato norteamericano. Y revela los documentos inéditos del FBI que demuestran el seguimiento a Fulton Sheen, quien en la época era un fenómeno de la televisión. Aira de Witt, responsable de la plataforma de espiritualidad Saint, le regaló una vela aromática dedicada a San Judas Tadeo.
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5: Revista del Consumidor Radio. ¿Alguna vez te has preguntado qué contiene la pasta dental que usas todos los días? Si no lo sabes, quédate porque hoy en Revista del Consumidor Radio te enseñamos cómo preparar tu propia pasta dental en casa. Y lo mejor, su preparación te toma solo 30 minutos.
6: ¿Blanco o rojo? ¿Con yema o sin ella? Existen muchos mitos alrededor del huevo. Hoy te contamos la verdad sobre uno de los alimentos más consumidos en México y cómo puedes aprovecharlo mejor en casa. ¡Acompáñanos!
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6: Hoy vamos a preparar una tecnología doméstica, que es una excelente alternativa a los productos industrializados. Pasta dental. Además, es una receta validada por el Laboratorio Nacional de Protección al Consumidor.
5: Antes de comenzar, te compartimos los ingredientes que vamos a necesitar. 3 cucharadas de agua purificada. 2 cucharadas de glicerina pura. 2 cucharadas de lauril éter sulfato de sodio. Media cucharadita de carboximetil celulosa. 1/4 de cucharada de carbonato de calcio. 1/4 de cucharada de mentol. Y 6 gotas de esencia de menta.
6: Ahora, los utensilios que debemos tener a la mano son: una cuchara sopera, una cucharita cafetera, un tazón pequeño de vidrio, un tarro pequeño de plástico con tapa y un batidor de globo. Una vez que tenemos todo listo, vamos al procedimiento.
5: En el recipiente de vidrio, comenzamos vertiendo agua purificada, la glicerina y el mentol. Mezclamos con ayuda del batidor de globo hasta integrar los ingredientes. Sin dejar de mover, agregamos carbonato de calcio y la esencia de menta.
6: Después, incorporamos el lauril éter sulfato de sodio y agitamos suavemente hasta que se disuelva por completo. Poco a poco, añadimos la carboximetilcelulosa lentamente sin dejar de mover, hasta obtener una mezcla homogénea y con una consistencia más sólida.
5: Por último, envasamos la pasta dental en el tarro. Tapamos muy bien y etiquetamos con la fecha de elaboración y de caducidad. En este caso, esta pasta tiene una caducidad de 6 meses y rinde aproximadamente 63 gramos, o bien 50 mililitros.
6: Es importante que tomes en cuenta algunas recomendaciones de uso. Este producto no debe ser utilizado por menores de 6 años. En el caso de niñas y niños mayores de 6 años, puede sustituir el mentol por esencia de cereza. Si tienes sensibilidad dental, recuerda consultar previamente a tu odontóloga u odontólogo. Para conservar mejor el producto, te recomendamos mantener el recipiente bien cerrado, en un lugar fresco y seco y fuera del alcance de niñas y niños. Recuerda que todos los ingredientes que utilizamos en esta tecnología doméstica pueden encontrarse en establecimientos donde vendan productos de cuidado personal, belleza o cosmética, también conocidos como droguerías.
5: Preparar tu propia pasta dental en casa tiene varios beneficios. Requiere pocos ingredientes, son fáciles de conseguir, tiene certeza sobre su origen y además representa un ahorro económico. Incluso esta receta puede ser el inicio de un nuevo emprendimiento.
6: ¡Anímate a preparar tu propia pasta dental! Y etiquétanos en Instagram usando el hashtag Tecnología Doméstica Profeco.
5: También puedes consultar esta tecnología doméstica en nuestro canal de YouTube, Profeco TV.
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5: El huevo es tan importante en la alimentación que desde 1996 se conmemora el Día Mundial del Huevo. Se celebra cada segundo viernes de octubre con el objetivo de difundir su valor nutrimental y su papel en una dieta equilibrada.
6: Y no es casualidad. El huevo es un alimento completo, práctico, rendidor y versátil, por lo que se ha convertido en un protagonista en la alimentación de las familias mexicanas.
5: Es una excelente fuente de proteína animal. La clara está compuesta principalmente por albúmina, mientras que la yema aporta grasas saludables, proteína, hierro, azufre y vitaminas A, B, D y E. Aunque contiene colesterol, su consumo moderado forma parte de una alimentación equilibrada.
6: Además, el huevo es una alternativa accesible a la carne o al pescado. Es fácil de masticar y digerir, y combinado con otros alimentos, puede integrarse a distintos planes alimenticios.
5: Su uso no se limita al desayuno. También sirve para espesar salsas, esponjar pasteles y dar ese color dorado tan característico al pan. Incluso fuera de la cocina, el huevo está presente en pastas, productos de belleza y fertilizantes.
6: En 2024, el consumo de huevo en México por habitante alcanzó los 24.4 kilos y representa el 12.6% de la producción pecuaria nacional. Nuestro país es autosuficiente y se ubica en el sexto lugar a nivel mundial.
5: Esta actividad se concentra principalmente en Jalisco, que aporta poco más de 54%, seguido de Puebla, con casi el 15%.
6: Para el consumo existen dos tipos principales de gallinas: las ligeras, que producen huevo blanco, y las semipesadas, productoras de huevo rojo. Es importante aclarar que no hay diferencia en su valor nutrimental. A pesar de todos sus beneficios, alrededor del huevo existen dudas y creencias que se repiten con frecuencia. Por ejemplo, se suele pensar que el huevo eleva el colesterol. Sin embargo, su equilibrio de grasas tiene un efecto protector y en la mayoría de las personas, su consumo no incrementa el colesterol en la sangre.
5: También hay quienes creen que consumir el huevo crudo es mejor. Pero esto no es así. Para aprovechar sus nutrientes y evitar riesgos a la salud, es necesario cocinarlo, ya que crudo puede aumentar la probabilidad de contraer salmonela.
6: Otra duda común es si debe lavarse el huevo antes de guardarlo. El cascarón es poroso y cuenta con una membrana natural llamada cutícula. Al lavarlo y almacenarlo, facilitas la entrada de bacterias. Si el cascarón está sucio, lo mejor es limpiarlo con un paño seco.
5: Y aunque algunas personas prefieren consumir solo la clara, es importante saber que la clara y la yema se complementan. Al desechar una de ellas, se pierden nutrientes esenciales que hacen del huevo un alimento completo.
6: Para un mejor consumo y conservación del huevo, tome en cuenta estas recomendaciones. Evita dejar los huevos o los alimentos que los contengan a temperatura ambiente, ya que el huevo es un alimento muy sensible a los cambios bruscos de temperatura, sobre todo al calor.
5: Revisa siempre el cascarón. Debe estar limpio y sin fisuras. Si están rotos, deséchalos. Así evitarás enfermedades gastrointestinales.
6: Lávate las manos al terminar de manipularlos. Evitarás la contaminación cruzada.
5: No lo consumas crudo. Puedes ponerte en riesgo de adquirir salmonelosis.
6: Ya sea que esté cocido, duro o forme parte de algún platillo, consúmelo pronto.
5: Con información clara, puedes aprovechar mejor sus beneficios y consumirlo de forma segura.
6: No olvides consultar la herramienta ¿Quién es quién en los precios?, ya que te permitirá comparar precios para tomar las mejores decisiones de compra. 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

0: gloria al Rey de Reyes, gloria al Señor de Señores, Jesucristo. ¿Qué tal, queridos hermanos y amigos? Qué alegría estar con ustedes en este su programa, Conozca Primero Su Fe Católica. Y vamos a estar hablando precisamente de eso. Gracias por todas sus preguntas, sus comentarios, sus dudas que nos hacen llegar. Ustedes son los que hacen posible este programa, así que muchísimas, muchísimas gracias. En este momento, antes de responder preguntas o de dar un poquito de enseñanza, hermano, hermana que me escuchas, pongamos en presencia a Dios. Es en quien todo lo podemos y para quien todo es posible. Vamos a orar. En nombre del Padre, del Hijo, del Espíritu Santo. Amén. Bendito seas, mi Dios, a ti la gloria, Señor. Perdona, Padre, por las tantas veces en que nos olvidamos de ti. Por las tantas veces en que no luchamos, Señor, no perseveramos para conocerte más profundamente, para amarte más completamente, para vivir más según tu santa voluntad. Perdónanos, Señor. Nos interesan mucho las cosas del mundo. Nos interesa mucho lo material. Nos interesa mucho lo que pasa, lo que se pierde, lo que se destruye. Pero a veces nos interesa poco, Señor, lo que realmente vale la pena, que eres tú. Yo te pido perdón, Señor, en nombre de todos mis hermanos, por las veces en que hemos sido negligentes, Señor, en nuestra oración, por las veces, oh Dios, en que hemos pensado que la Eucaristía no es tan importante y no hay que recibirla con frecuencia. Pero sí es importante que comamos todos los días y mantener el cuerpo bien ejercitado y bien nutrido. Pero sin embargo, Señor, no pensamos muchas veces así en relación a ese pan vivo bajado del cielo que es Jesús, tu Hijo, nuestro Señor. Y por lo tanto, a veces vamos a misa y otras veces no vamos. Y si tenemos deseos, pues vamos. Y si no tenemos deseos, pues nos quedamos en casa sin darnos cuenta que nos estamos dañando nosotros mismos y estamos dañando a los demás. Porque no estamos dando un buen ejemplo de lo que significa ser un verdadero cristiano, un verdadero seguidor de Jesucristo, Padre Santo. Perdónanos, oh Dios, por las veces en que no hemos perseverado, Señor. Por las veces en que nos hemos quedado a medias, Señor, en nuestra relación contigo, pensando que estamos bien. Por nuestra comodidad, Señor, espiritual. Yo te pido, Señor, que nos des una doble porción de tu Espíritu Santo en este santo día. Que nos muevas, oh Dios, a comenzar a desear, a anhelar una relación más íntima contigo, sabiendo que quien te tiene a ti, Señor, lo ha adquirido todo, lo tiene todo, lo posee todo. Tú eres nuestra meta, Señor. Tú eres la razón de nuestro existir, Señor. Aclara nuestra mente, Señor. Y danos fortaleza en este día santo, Señor. Y es santo porque tú lo has hecho. Porque tú nos has dado, Señor, es tu presente. Y por eso decimos que cada día es un presente, es el presente. Hoy es el presente, es tu regalo para nosotros. Enséñanos, Padre Santo, a buscarte a ti por encima de todo, sabiendo que el que busca encuentra, Señor. El que pide recibe, el que toca la puerta se le abre, Señor. Y esa puerta es Jesús, tu Hijo, nuestro Salvador, que quiere abrir la puerta de par en par, que quiere abrir su corazón de par en par, para que podamos entrar, Señor, y más ser uno con Él. Bendice a cada uno de tus hijos, Señor, con la plenitud de tu presencia, de tu amor, y sobre todo un deseo cada vez más grande de buscarte y de encontrarte, porque siempre vas a estar ahí con brazos abiertos, listo para recibirnos. Y que unidos a ti, Señor, podamos no solamente revestirnos de ti, Señor Jesús, pero podamos revestir a nuestras familias de tu presencia, Señor, y por qué no, más y más revestir este mundo tan necesitado de ti. Para que un día, como dice tu palabra, Filipenses capítulo 2, versículo 10 y 11, al nombre tuyo, Jesús, toda rodilla se doble, toda rodilla se doble, y toda lengua proclame que tú, Jesús, eres el Señor. Danos, oh Dios, la fuerza, el poder, la gracia que viene de ti para dar sus pasos necesarios hacia ti, sabiendo que el resto tú lo darás por añadidura. A ti la gloria, Padre Santo, la honra. A ti, Señor, la gloria por los siglos de los siglos. Amén, mi Dios, bendito seas. Damos gracias a Dios, hermanos y hermanas, por tantos de ustedes que nos escriben, que nos llaman, que se comunican con nosotros pidiendo que nos unamos a ustedes en oración. Lo he dicho, lo seguiré diciendo hasta que me quede sin aire. Gracias por el privilegio de poder compartir con ustedes sus necesidades y ofrecérselas a Dios para que el Señor pues haga su obra. Cuando uno tiene un corazón abierto, dispuesto a la voluntad de Dios, cosas maravillosas pasan. Las compuertas del cielo se abren y recibimos múltiples bendiciones. Así que nunca dejen de orar y siempre piden oración por aquellas necesidades que puedan tener o las necesidades de otras personas allegadas a ustedes. Damos gracias a Dios por Altagracia, New Jersey, que pide oración por su matrimonio, y también por Pascual Antonio. Que Dios les bendiga en abundancia a todos y cada uno de ustedes. Y María de Texas agradece a Dios por la oración que hizo al comienzo del programa, porque ella tenía mucho temor de haber contraído el virus y salió negativo. Bendito sea Dios, hay poder en la oración, hermanos. Alex de Boston pide oración por su hija, también por su familia, ya que está necesitando una casa. Que Dios les bendiga a todos ustedes y que se pueda encontrar pronto esa casa que andan buscando. Néstor de Guatemala pide oración para que el Espíritu Santo lo ilumine en el proceso que está llevando a cabo. Néstor, cuenta con nuestras oraciones. Que Dios te bendiga hoy siempre. Y Osvaldo de Michoacán, México, pido oración por él y también por su esposa Isabel. Muchas bendiciones para ustedes. Que el Señor les colme el corazón de su santa presencia, de su santo amor. Y María del Rocío de Carolina del Sur pide oración por ella y por su familia también. Muchas bendiciones para ustedes y muchas, muchas, muchas, pues gracias de parte de Dios para todos y cada uno de ustedes como familia. María Minnesota pide oración por Luis Raúl, que Dios lo bendiga y lo colme de su santa presencia. Y también pedimos por todos aquellos que solicitan oración a través de nuestras redes sociales. Los únicos medios oficiales en las redes sociales de este servidor, el Padre Pedro, son los siguientes: Facebook. Y para ir a Facebook, y si ustedes no están suscritos en la página de este servidor, por favor, yo los invito para que lo hagan, porque nos nutrimos con los mensajes y con las meditaciones que ahí encontramos. Para ir a Facebook del Padre Pedro, vayan a facebook.com/ppedronunes, facebook.com/ppedronunes. En Twitter, en Instagram, en YouTube, por favor, vayan a @PadrePedroNunes, @PadrePedroNunes. Y por favor, tomen en cuenta y tengan cuidado de los perfiles falsos que piden apoyo económico en mi nombre. Eso nunca lo haría a través de estos medios que acabo de mencionar. Estos días, muchos, muchos, no todos, pero muchos, celebran el descubrimiento de este gran continente de América. Y yo me pongo a pensar, ¿cuán difícil fue ese viaje para llegar aquí? Iban buscando, como bien sabemos, especies, ¿sí? Y el camino que tenían para llegar a la India ya estaba tomado por los musulmanes y también, pues, por algunos otros europeos. Así que no había ninguna otra forma de buscar especies, sino que yendo en dirección opuesta, pensando que llegarían a la India, pensando que no había nada entre Europa y la India, ¿sí? Y fue un viaje largo. Cristóbal Colón, el pobre, yo no sé cómo le dio un ataque al corazón más de una vez, porque hasta por poco lo quieren tirar al agua. Llegó un momento de tanta ansiedad por parte de los tripulantes que querían que Cristóbal Colón, el almirante, pues, puesto en ese lugar de comando por el mismo rey y la reina de España, los reyes católicos. Y siempre habían controversias, ¿verdad? No acabamos de llegar, ¿cuándo vamos a llegar? ¿Dónde estamos? Problema. Pero ¿saben una cosa? Cristóbal Colón no se dio por vencido. Cristóbal Colón siguió buscando. Y el que busca, encuentra. Y si eso es cierto en lo material, ¿cuánto más en lo espiritual? El que busca, encuentra. Por eso la palabra de Dios, Jesús, en el Evangelio según San Mateo, capítulo 24, versículo 13, dice, el que persevera hasta el final, ese se salvará. La salvación no es cuestión de un momento, decir, yo acepto a Jesús como mi Señor y Salvador y ya estoy salvo. No, es el principio. Porque aceptar a Jesús como tu Señor significa que Él va a ser tu Señor y tú vas a vivir según la voluntad de Él. Pero ese es el principio. Todos los días hay que perseverar, buscando más de Él, dejando que Él nos siga llenando de su gracia, de su poder, de su vida. ¿Para qué? Para que nosotros un día podamos abrazarnos a Él y vivir en Él eternamente, en ese lugar donde ya no hay más llanto ni dolor, sino que gozo y felicidad eterna, que es el cielo. La palabra de Dios nos habla de un hombre que se llamaba Jairo. Tal vez ustedes han escuchado su testimonio, ¿verdad? Sin número de veces. Jairo era un hombre muy importante en la sinagoga de Cafarnaúm. Y Jairo había oído hablar de Jesús, pero no lo conocía. Y Jairo tenía un problema muy serio. Su hija estaba gravemente enferma. Yo estoy seguro que más de uno de ustedes tienen problemas con sus hijos, ¿verdad? ¿Y qué hacen cuando tienen problemas con sus hijos? ¿Qué hacen cuando tienen problemas con su pareja? ¿Qué hacen cuando tienen problemas familiares? Hay gente que se va al suelo porque siente que ya no hay esperanza, que ya nada se puede hacer. Y nos olvidamos que toda solución se encuentra en Jesucristo. Que podemos tener muchos problemas, pero que hay uno que tiene la solución para cada uno de tus problemas, de tus necesidades, y su nombre es Dios, su nombre es Jesús. Jairo no conocía a Jesús. Jairo era el presidente de la sinagoga. Era un hombre importante en la comunidad judía. Y sin embargo, Jairo se da cuenta que necesita de Jesús. Es como que su última tablilla de salvación, ya no hay más nada que pueda hacer. ¿Cuánta gente que nosotros conocemos no van a psíquicos, adivinos, gente que lee las cartas, curanderos? Y nos damos cuenta de que eso no es de Dios. Que la palabra de Dios claramente está en contra de ese tipo de prácticas, porque eso está en el campo de Satanás y no en el campo de Jesucristo, no en el campo de Dios. Tanto así que el libro de Deuteronomio, capítulo 10, versículo 18 en adelante, habla de que todo eso es una abominación a los ojos de Dios. Porque buscamos las cosas en vez de buscar al Hacedor de todas las cosas, que es Dios, que es Jesucristo. Y por lo tanto, caemos en la trampa del mismo Satanás. ¿Qué hace Jairo? Jairo toma la decisión más importante de su vida. Jairo no se queda con los brazos cruzados ante la situación de su hija. Su hija se está muriendo. Yo estoy seguro que más de uno que está viendo, que está escuchando en estos momentos de este programa, tiene una situación parecida. Mi hija parece no tener remedio. Mi hijo está en una situación tan difícil que parece que nada se puede hacer. Cuando nada se puede hacer, hay alguien que sí puede hacer todo lo que necesitamos que se haga. Y lo hace perfectamente bien porque nos ama. Jairo fue a buscar a Jesús. Como Colón fue a buscar el lugar para encontrar esas ricas especies y ese rico oro. Más aún, Jairo tomó la decisión de buscar a ese que es la perla de gran precio, el tesoro que quien lo tiene todo y nada le falta, que es Jesucristo. Y el que busca, encuentra. Y Jairo encuentra a Jesús. Y nos dice la palabra de Dios que Jairo, al ver a Jesús, no solamente se acerca a él, se postra delante de él. Un judío no se postraba delante de nadie, solamente de Dios. Y lo que Jairo está diciendo en su interior es, yo te reconozco a ti como el único y verdadero Dios. tremendo, hermano. El dejar a un lado nuestra soberbia, nuestro orgullo, porque Jairo, yo estoy seguro que tenía orgullo de ser quien era. Tenía soberbia en el sentido de que yo soy el que soy en la sinagoga, el más importante. Y sin embargo se echa al suelo. Se humilla, la palabra humilla viene de humus, y humus significa tierra. Se hace tierra, polvo, delante de Jesús. Mi hija se está muriendo, Señor, ven. Ven, mi hija se está muriendo. Ya no tengo ningún otro medio, ninguna otra alternativa. Ven, Señor. No solamente la hija cambia. Al entrar Jesús en la casa de Jairo, Jairo cambia, hermanos. Porque todo encuentro con Jesucristo es un encuentro que nos cambia, bendito sea Dios, y nos cambia para siempre. Y no solamente cambia Jairo, cambia la esposa de Jairo. Jairo, Jesús y la esposa de Jairo entran en la casa de la niña enferma. Y Jesús echa fuera a todo el mundo que se estaba burlando de lo que había hecho Jairo. Cuando comenzamos a tener una relación con Jesús, hay mucha gente que te va a criticar, mucha gente que va a hablar mal de ti, mucha gente que va hasta llamarte hipócrita, porque saben de dónde tú vienes, quién eres tú, qué has hecho en tu vida. Que no te importe eso, que no te importe el pasado, que lo que te importa es el futuro, y sobre todo buscar a ese que puede renovarte, que puede cambiarte, que puede transformarte, que puede hacer de ti una criatura nueva. Y al buscar Jairo a Jesús, no solamente su matrimonio cambia, porque él y su esposa están junto a Jesús, pero la hija se puede levantar y comenzar una vida nueva. Padre Todopoderoso, que así hagamos nosotros. Que nos cansemos de buscar a ese que es la perla de gran precio, que es el tesoro que quien lo tiene todo y nada le falta. Ese que es la solución de todo problema, de tu problema y del mío. Cuyo nombre es Jesucristo. A Él la gloria, la honra y el poder por los siglos de los siglos. Amén. 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Vamos a una pequeña pausa, pero regresamos en cuestión de momentos. Así que, hermanas y hermanos, no se vayan, por favor. Quédense con nosotros.
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0: Bendito, alabado, glorificado, exaltado sea el nombre de Cristo Jesús. Hermanas y hermanos, gracias por estar con nosotros en este segmento de su programa Conozca Primero Su Fe Católica. Soy el padre Pedro Núñez. Tenemos a José vía telefónica desde California. José, ¿me escuchas?
1: Sí, buenos días, padre.
0: Buenos días, mijo. El Señor
1: mucho.
0: El Señor te bendice a ti y a tu familia. Adelante, por favor.
1: Gracias, padre. Mire, mi pregunta es que si cuando fallece uno vuelve a venir uno se reencarna uno otra vez, porque una ocasión una persona me hizo una oración así, de los mismos de la oración, yo para la gloria de Dios estuve en un ministerio de el ministerio de eucarístico, llevo la Eucaristía, no más que era por mi enfermedad de la diálisis, ya ahorita ya paré, ya no voy. Pero tú me metes en la Eucaristía aquí. Entonces, mi pregunta era esa, porque me hizo una oración una hermana y me dijo que yo ya mi espíritu estaba cansado, que porque yo había venido otras veces aquí al mundo. Entonces, mi pregunta es, ¿vuelve vino a venir aquí a la tierra después de que fallece uno?
0: José, muchísimas gracias por tu pregunta. Venimos a este mundo una vez y una vez nada más. El concepto de la reencarnación es un concepto más bien oriental, particularmente de la religión hindú. Entonces ellos piensan que uno portándose bien, uno va a ir escalando y se va haciendo una persona más perfecta hasta alcanzar el absoluto, que al fin y al cabo es Dios. Para nosotros cristianos, el único que nos lleva a Dios, que nos lleva a la presencia del Padre, Jesús bien lo dice en el Evangelio según San Juan, capítulo 14, versículo 6, yo soy el camino, yo soy la verdad, yo soy la vida, nadie va al Padre sino a través de mí. Jesús es nuestro camino, Él es nuestro puente entre nosotros y Dios. Entonces no hay que tener ningún tipo de reencarnación para nosotros cada vez mejorar. De una pulga tal vez a un perro, y de un perro tal vez, no sé, a algo un poco más importante hasta llegar al absoluto, a medida que hacemos buenas obras. Las buenas obras en sí no salvan. La fe es la que salva, nos dice la palabra de Dios, entre otras partes, en Romanos capítulo 5, versículo 1 en adelante. Pero también sabe Santiago lo que dice en su carta, el capítulo 2, que la fe sin obras está muerta. Así que son como dos cuchillas de una misma tijera. Entonces nosotros podemos cooperar con la gracia de Dios para hacer buenas obras. ¿Y cuál es la obra por excelencia que podemos hacer? Obedecerlo, obedecer a Jesucristo. Es un solo viaje aquí a la tierra, es un solo camino que es Jesucristo y es una sola vida que vamos a tener, y en esta vida se va a determinar si vamos hacia la presencia del Señor, aunque tengamos que pasar por purgatorio, si vamos a la presencia de Dios en el cielo o si vamos en forma opuesta. Y eso lo podemos ver en el Evangelio según San Mateo, capítulo 25, versículos del 35 adelante, en lo que se refiere Jesús al juicio final. Ojalá que esto te ayude y que el Señor te bendiga, y que el Señor, si es su santa voluntad, que sanes de tus riñones particularmente, y que sobre todo que sepas que el Señor quiere sanar tu interior, quiere sanar tu corazón, más y más como el de todos nosotros, y llenarte de su santa presencia, de su santo amor, de su santa paz. Que Dios te bendiga, José, feliz día. Tenemos un correo electrónico, adelante, por favor.
2: Padre Pedro, soy Cristian de Casilda, provincia de Santa Fe, República de Argentina. Cuando una persona asiste a un retiro espiritual y al final del mismo hace uno o más propósitos, ¿estos tienen el valor de una promesa? Porque de ser así, si se falla en el cumplimiento de estos propósitos, sería pecado. Le pregunto a usted porque ya lo consulté con otros sacerdotes y ninguno me respondió la pregunta, y terminaron yéndose por las ramas en sus explicaciones, y solo terminé más confundido. Le ruego que, de ser posible, me responda. Desde ya, muchas gracias y disculpe la molestia. Dios le bendiga.
0: Ninguna molestia, no, ninguna molestia. Muchísimas felicidades, sobre todo porque has hecho un buen retiro. Estoy seguro que tuvo un impacto positivo en tu vida, sobre todo en tu relación con el Señor. Y qué bueno que de vez en cuando podemos hacer un retiro espiritual, como que ya apartarnos del mundanal ruido por un rato, aunque sea, y enfocarnos en el Señor. Deberíamos hacerlo mínimo una vez al año, pues eso es lo que se exige de nosotros como religiosos, como sacerdotes, ¿verdad? Y debería ser lo mismo para ustedes, por el bien espiritual de cada uno de ustedes. Un retiro una vez al año no hace daño, definitivamente, por el contrario, hace mucho bien. La diferencia entre una promesa y pues un deseo, no me acuerdo qué nombre tú usaste para ser mejor, son muy diferentes. Por ejemplo, cuando yo tengo, a ver si me lo escriben por favor en pantalla, ¿qué fue la palabra que usó el hermano para yo saber? Sí, rapidito por favor, ¿ya? ¿Dónde está? ¿Qué pasó? Bueno, voy a hablar de la promesa. Cuando uno hace una promesa es como una especie de canje. Yo te doy esto, Señor, si tú me das esto otro. Y no está mal. El primero va a ser realmente, muchísimas gracias, un propósito. La diferencia entre un propósito y una promesa. Vemos en el libro de Génesis, Abraham haciendo un canje con Dios. Bueno, y si hay 40 buenos en Sodoma y Gomorra, ¿los perdonas a todos? Sí, si hay 40 buenos. Si hay 30 buenos, si hay 15 buenos, si hay 10 buenos. El caso es que no había nadie. Y entonces ahí viene la destrucción. La destrucción no la provoca Dios. La destrucción la provoca el ser humano cuando nos apartamos de Dios. Dice bien San Pablo en su carta a los Romanos, capítulo 6, versículo 23, que la consecuencia o el salario del pecado siempre es la muerte. Siempre. La destrucción. Nos destruimos nosotros mismos, destruimos a los demás y destruimos el mundo que nos rodea. Por eso, y eso sería para otro tema, pero tantos cataclismos, tantas cosas negativas que pasan en el mundo, incendios, huracanes, terremotos, maremotos, de todo. ¿Por qué? Porque el ser humano está en desarmonía consigo mismo. El pecado nos hace vivir en desarmonía con nosotros mismos. Nosotros no hemos sido creados para vivir a espaldas de Dios. Hemos sido creados para vivir en unidad con Dios. Ese es el propósito de nuestra vida. Como decía San Agustín, mi alma viene de ti, Señor, y mi alma no descansará hasta que descanse en ti. Pero somos necios, dice el Señor Jesús en el Evangelio, según San Mateo, capítulo 19. Somos necios, duros de corazón, y queremos hacer las cosas a nuestra manera. Como nuestros primeros padres, Adán y Eva. Se te abrirán los ojos y serás como Dios. Y eso es la mentalidad del ser humano hasta hoy día, ¿verdad? Entonces, ¿qué es lo que era? Vivir a espaldas de Dios. Hemos sido creados para vivir en unidad con Dios. Ese es el propósito de nuestra vida. Como decía San Agustín, mi alma viene de ti, Señor, y mi alma no descansará hasta que descanse en ti. Pero somos necios, dice el Señor Jesús en el Evangelio, según San Mateo, capítulo 19. Somos necios, duros de corazón, y queremos hacer las cosas.

0: poquito malucas, ¿no? Yo conozco una persona que hizo una promesa. Esta señora, relativamente joven, casado con un señor relativamente joven, dijo: Señor, si tú le quitas el vicio del alcohol a mi esposo, y ven aquí la segunda parte, yo voy a dejar de tener relaciones con él, relaciones sexuales íntimas con él por 2 años. No, eso no se hace. Por gracia a Dios, el Señor dejó tomar. Pero no podía acercarse a su esposa. ¿Qué se hace en una situación así? Pues tienes que ir al confesor y decir: mira, cámbiame esta promesa, porque es una promesa que no está de acuerdo con la voluntad de Dios. La voluntad de Dios es que los dos lleguen a ser un solo ser en ese maravilloso acto de intimidad entre dos personas, esposo y esposa, marido y mujer. ¿Para qué? Para que los dos lleguen a ser un solo ser. Entonces, esa es la promesa. Por otra parte, y se me olvidó otra vez el nombre, ¡ay, Dios mío, Santo Jesús, María José! El nombre es propósito, propósito. El propósito es un deseo de hacer algo bueno. Pero si lo haces o no lo haces, no hay ningún problema. Porque pues yo puedo tener el propósito y le digo: Señor, yo voy a hacer el propósito de dejar de comer chocolates. ¿Verdad? Pero sigo comiendo chocolate, pues no es un pecado, pero me va a hacer daño, ¿sí? O voy a hacer el propósito de ser mejor esposo, de ser mejor esposa, de ser mejor hijo. No es un pecado grave el no cumplir el propósito, tal vez sea un pecado grave el no honrar a tu padre y a tu madre, o no ser como debes ser con tu esposo o tu esposa, pero eso en sí no es un pecado grave. El pecado puede ser la consecuencia de no hacer el propósito, que es, pues, enfermarte o no honrar a tu padre o tu madre, o en fin, cosas así. Entonces, la diferencia entre los dos: el propósito se puede hacer o se puede no hacer. La promesa se tiene que hacer. Pues, ya es un cumplimiento formal con Dios, y si, sobre todo si Dios hace lo que tú necesitas que Él haga en ti y tú no correspondes, como diría en inglés, shame on you, ¿sí? Porque se debería hacer, y es un pecado no hacerlo. Entonces, a no ser que sea una promesa como la que dije anteriormente, mejor que no se haga. Vas al confesor y que te dé otra cosa que hacer en vez de la que tú prometiste hacer, porque Dios no quiere que hagamos cosas que vayan en contra de nuestro mejor bien, que sean contraproducentes. Tenemos en estos momentos un correo electrónico, una pregunta, adelante, por favor.
1: Buenas, Padre Pedro. Pido su bendición. Permítame, pero primero que todo, felicitarlo por tan excelente programa. ¿Una persona que se suicida, independientemente de los motivos, alcanza el cielo? ¿O la salvación solo depende de que tantas cosas buenas hemos hecho con un corazón puro en la vida? Gracias de antemano. Sandra.
0: Sandra, muchísimas gracias. La palabra de Dios dice en el Decálogo, en los 10 mandamientos, no matarás. No matarás. ¿Y a qué se refiere la palabra de Dios? Sobre todo a la vida del ser humano. Desde el momento de la concepción hasta la muerte natural, no tenemos derecho de matar a nadie, incluso nuestra propia persona. Entonces, una persona que se haya quitado la vida, la mayoría de los casos de las personas que se quitan la vida no están en sus cabales. Tienen una crisis emocional tan grande que ni a derecha saben lo que están haciendo. Lo que quieren es salir de esa situación terriblemente dolorosa o imposible de lidiar con ella, y por lo tanto se quitan la vida. Pero hay un proceso. Es decir, yo llego a desear quitarme la vida porque he dejado de confiar en Dios. Y ahí está el pecado. He dejado de confiar en Dios. He dejado de poner a Dios como el único y verdadero medio de solución para mis problemas. Entonces no veo alternativas. Entonces me quito la vida. Y ya termino con eso. ¿Qué pasa con estas personas? Pues desde el punto de vista así como que por fuera, sí, esa persona al cielo no puede ir, porque ha destruido la obra.

0: maestra de Dios, que es la vida propia, la vida de un ser humano. Pero Dios es misericordioso. Y siempre me acuerdo de aquella historia del padre Pío de Pietrelcina, que aquella mujer va donde él y le dice que su esposo se tiró de un puente y cayó al agua del río y que ella está segura que él está en el infierno. Y el padre Pío le dijo: señora, perdóneme, pero entre el puente y el agua del río estaba la vasta misericordia de Dios. Solo Dios sabe. Por eso la importancia de que nosotros ofrezcamos misas por las personas difuntas y muy particularmente aquellas que pensamos que tal vez a consecuencia de un acto pues no de acuerdo a la voluntad de Dios, pues esas personas no están en la presencia de Dios. Celebremos la Santa Misa, pidamos al sacerdote de nuestra parroquia que ofrezca misas, porque la misa tiene un poder fabuloso, no nos damos cuenta muchas veces. En Dios no existe el tiempo, Dios está fuera del tiempo. El ayer y el mañana es el presente para Dios. Y una persona que muere aquí, y yo celebro o envío a celebrar, o pido celebrar una misa por una persona que ha muerto hace tiempo atrás, esa persona recibe lo que se llama la gracia santificante, es decir, el Señor Jesús que se ofrece al Padre en el momento de la consagración por la expiación de los pecados de esta persona que murió hace 10, 15, 20 años. Y esa persona recibe en ese momento, antes de entregar su alma al Señor, la gracia santificante, es decir, el poder mismo de Dios para arrepentirse y hacer las paces con Dios. Puede hacerlo o no puede hacerlo, depende de la persona. Pero si lo hace, esa persona que tenga que pasar por purgatorio, un día entra en la presencia de Dios y recibe la corona de los santos, que es el cielo. Así que no dejemos de orar por las personas que sentimos que pueden estar en peligro de no entrar en el cielo. Porque Dios es un Dios misericordioso. Y siempre entre el puente y el agua del río está su vasta misericordia. Que Dios les bendiga. Un correo electrónico, una pregunta. Adelante, por favor.
1: Padre Pedro, reciba un saludo cariñoso y deseo que se encuentre bien. Mi pregunta es, ¿por qué en la Santa Biblia no aparecen los apellidos de ningún personaje? Por ejemplo, ¿cuál era el apellido de Jesús? Pedro, Juan, María y así sucesivamente. Gracias y que Dios lo bendiga. Johnny de Florida.
0: Johnny, y no sé tu apellido. ¿Cómo es eso? Es decir, estoy jugando. En el comienzo de la cristiandad, por ejemplo, vemos que hay personas que tienen apellido. Uno de ellos es Bartimeo. Su nombre realmente era, su apellido era Bartimeo. La palabra Bar significa hijo de Timeo. No sabemos el nombre, pero sabemos el apellido, ¿sí? Bartimeo. O, por ejemplo, Bartolomé. Bar, hijo de Ptolomé. Pero sin embargo, en la mayoría de los casos, en el tiempo de Jesús, lo que se usaba era dar algún tipo de significado al nombre de la persona. En el caso de Jesús, Jesús de Nazaret. En el caso de María, la parienta de María, la madre de Jesús, se llamaba María de Cleofás, y así por el estilo, ¿verdad? María Magdalena, María de Magdala. Entonces, ese fue como que el principio. Solamente las personas de alta alcurnia, sobre todo ya en las edades medias, por casos de herencias y de patrimonios, etcétera, pues se le asignaba un apellido a la persona para que cuando se fuera a repartir la herencia, se supiera que solamente esas personas que llevaban ese apellido, pues iban a recibir parte de la herencia. Por ejemplo, el apellido de mi padre es un apellido compuesto, Núñez de Villavicencio. Suena bonito, ¿verdad? Núñez de Villavicencio. Es decir, me imagino yo que mis ancestros vivían en un lugar o en una villa que era la Villa de Vicencio, tal vez un tatarabuelito mío, yo no sé. Pero el caso es que así se denominaban las clasificaciones de las personas de acuerdo a los lugares donde estaban. Por ejemplo, hay muchos otros Núñez, Núñez Portuondo, Núñez Cabeza de Vaca, Núñez, qué sé yo, no sé. Pero el caso es ese, que por mucho tiempo el apellido no se usaba. Se empezó a usar para ya designar a las personas que en alguna forma podían recibir una herencia y para que se estuviera seguro quién iba a recibirlo y que el que la recibiera, pues era parte de la voluntad del fallecido. Entonces se designaba, además del nombre, se designaba el apellido. Y así fue como comenzó. Y así hasta el día de hoy, benditos a Dios, tengamos o no tengamos un solo centavo, ¿verdad? Tenemos un apellido, bendito sea el Señor. Creo que vamos a una pausa en estos momentos, así que les doy el número telefónico para que se comuniquen con nosotros con sus preguntas, comentarios, dudas, etcétera. Estamos aquí para servirles, hermanos y hermanos. Número telefónico 205-271-2924. 205-271-2924. Vamos a una pequeña pausa, como dije. Regresamos en cuestión de momentos, así que por favor no se vayan, quédense con nosotros.

0: Alabado, glorificado, exaltado sea el nombre de Cristo Jesús. ¿Qué tal, queridos hermanos, amigos? Y gracias por estar aquí conmigo en este su programa, en este segmento de su programa Conozca Primero Su Fe Católica. Soy el Padre Pedro Núñez. Tenemos una llamada vía telefónica de María de Atlanta. Y pues, María, ¿me escuchas?
1: Sí, Padre.
0: Bienvenida, María. Adelante, por favor.
1: Sí, Padre. Pues yo quería darle un resumen de un testimonio de mi esposo.
0: Ajá.
1: No recuerdo el año, pero este estuvo acá en Atlanta, Georgia, en un congreso eucarístico.
0: Ah,
1: ya. Mi esposo era pentecostal, no era católico, pero aún así nos casamos en la iglesia católica y mis hijos y sus sacramentos, los bautizó, o sea, él siempre respetó. Pero él nunca me dejaba tener imágenes en mi casa y es. Entonces, hay padres que me emocionaron demasiado. Usted vino al congreso y yo le dije a él, él fue conmigo, me acompañó. Le dije, tómame una foto con el padre. Le dije, no, ¿para qué lo quieres? Porque para eso él era como, no quería los sacerdotes.
0: Aliarse con el enemigo.
1: Y entonces me dijo, no, ¿para qué lo quieres? Me acuerdo que fue también el hermano Casanova.
0: Ajá.
1: Y entonces me dijo, no, dice, ¿para qué quieres una foto de él? Y dice, por favor, mi amor, tómamela. Y me dice, tómame. Entonces me la tomó. Y yo le dije, padre, ¿me puedo tomar una foto? Y usted me dijo, claro que sí. Y me tomó, me puso su brazo en el hombro y nos tomó la foto. Pero para eso usted se dirigió donde él estaba y le dio la bendición y le dijo, hijo, Dios te haga santo, hermano. Padre, de ahí para allá, mi esposo tuvo una conversión hermosa. Dice que cuando usted se le acercó y le dio su bendición, él no sabía explicar lo que él había sentido. Y es algo que yo siempre lo quería compartir con usted, pero y él también, y él decía, quisiera un día saber dónde está, dónde hace sus retiros para ir. Y ahora, padre, para no ser la grande, él empezó su conversión a investigar, se metía. Ahora yo les digo a los hermanos en la iglesia, ahora él es más católico que yo. Él cuando
0: ¡gloria
1: no trabaja,
0: a Dios!
1: Él cuando no trabaja, él es ante el Santísimo, él hace su rosario, va al trabajo y dice que él hace su rosario. Y es algo que, dice, solo Dios lo pudo hacer, pero siempre hay, siempre hay ángeles, siempre hay, como él dice que él no se explica lo que él sintió cuando usted le dio la bendición. Entonces, padre, pues para honra y gloria de Dios, eso es hermoso en nuestro matrimonio, todo ha cambiado, él se hizo católico y le digo, estamos en el grupo de oración, él fue coordinador, entonces es algo que solo Dios lo hace, padre.
0: María, me ha secado las lágrimas, muchísimas gracias, sí, y que Dios te bendiga, un abrazo. Pero grandotote para tu esposo, espero algún día conocerlo en persona y felicitarlo, porque cuando uno hace un cambio así, hablamos de que los católicos cuando se van a otras iglesias cambian, pero los protestantes y evangélicos cuando vienen a la iglesia de Jesucristo cambian, y su cambio es rotundo, su cambio es genuino, es para siempre, no que los hermanos que se van de la iglesia católica no tengan esos cambios, pero desafortunadamente los vemos con frecuencia, va a una iglesia y después va a otra iglesia, después va a otra iglesia y después no va a ninguna iglesia. Y Jesús establece una sola iglesia. Evangelio según San Mateo capítulo 16, versículo 18, sobre esta piedra, hablando de Cefas, hablando de Simón Barjona, que después es Pedro, desde ahora en adelante tú eres Pedro y sobre esta piedra edificaré mi iglesia, una sola. Y qué bueno que él haya estado abierto, dispuesto. Mira, y el Señor utiliza cualquier cosa, no que yo sea una cosa cualquiera, porque todos somos obras maestras en las manos de Dios, pero es Dios el que obra a través de los instrumentos que él escoge. Y qué bueno que tu esposo ya está unido contigo en la fe y que la familia está unida en la fe. Y los felicito de todo corazón y te agradezco muchísimo que nos hayas dado pues ese testimonio que para mí significa mucho. Que Dios te bendiga. Tenemos en estos momentos un correo electrónico, una pregunta. Adelante, por favor.
2: Padre Pedro, los hermanos separados son bautizados en nombre de Jesucristo, Hechos 2:38, y nosotros los católicos somos bautizados en el nombre del Padre, del Hijo y del Espíritu Santo, Mateo 28:19. Tengo una gran confusión, porque ellos dicen que no estoy bautizada. Estuve revisando la Biblia sobre el tema y varios versículos que refieren los dos bautismos. Entiendo que después que los apóstoles recibieron las lenguas de fuego, Pedro comenzó a bautizar en el nombre de Jesucristo. Ilumíneme, por favor. Gracias y que Dios lo bendiga. Betsy desde Venezuela.
0: Con todo gusto, Betsy. Bautizar en el nombre de Jesús significa con la autoridad de. Yo voy a casa de Betsy con un paquete que viene de EWTN. Yo voy en nombre de EWTN a entregarle el paquete a Betsy en Venezuela. Sí, pero eso es todo. Eso es todo. El Señor Jesús, sin embargo, cuando envía a sus discípulos, Evangelio según San Mateo, capítulo 28, versículo 19, los envía con autoridad. Es decir, los envía dándoles una fórmula que conocemos como la fórmula trinitaria, que es lo que se usa para bautizar. ¿Y qué es lo que el Señor Jesús le dice a los discípulos cuando los está preparando para que vayan? Dice la palabra de Dios lo siguiente. Versículo 18 en adelante. Capítulo 28. Vayan pues y hagan de todos los pueblos, sean mis discípulos. Vayan. Vayan y le das autoridad exclusivamente a sus apóstoles. Hoy día yo me pregunto, hay tanta gente bautizando, ¿y quién les ha dado esa autoridad? ¿Quién les ha dado esa autoridad? En la Iglesia Católica, ellos fueron los primeros obispos. Los apóstoles. La palabra obispo significa los supervisores de comunidades. Ellos son los supervisores. Y por eso fueron al mundo entero a establecer iglesias, pero todas coordinadas con una iglesia, la iglesia de Roma, en la que se encontraba Pedro. ¿Y qué es lo que hace el Señor? Les da autoridad. Dice el Señor Jesús. Jesús se acercó y les habló así, versículo 18. Se me ha dado toda autoridad en el cielo y en la tierra. Se me ha dado toda autoridad. Jesús como hombre, no Jesús como Dios, ¿verdad? Acuérdense que en Jesús hay dos naturalezas que se le llama la unión hipostática. Es decir, no hay separación entre los dos. Jesús es total y completamente un ser humano, un hombre. Jesús es total y completamente Dios. Dice, pero como hombre, él está hablando en este momento. Se me acercó y habló así. Jesús se acercó y habló así. Se me ha dado toda autoridad en el cielo y en la tierra. ¿Quién se la dio? Dios. Dios Padre, Dios Hijo, Dios Espíritu Santo. Vayan pues y hagan de todos los pueblos a mis discípulos. Le transfiere esa autoridad. Bautícenos en el nombre del Padre. ¿Y qué más? Y del Hijo y del Espíritu Santo. Es decir, con la autoridad del Padre, con la autoridad del Hijo, con la autoridad del Espíritu Santo. Dios no es Jesús así como que aislado. Dios se encarna en el vientre santo y puro de María Santísima y se hace uno como nosotros. Pero en su naturaleza humana, que está unida a la naturaleza divina, Jesús no es solamente Dios, sin contar al Padre, sin contar al Espíritu Santo. Dios es un Dios trino, tres personas unidas, y eso se llama homoousios, ¿verdad? Esa unión entre los tres, indivisible. Entonces, cuando uno bautiza en el nombre de Jesús, realmente con la autoridad de Jesús, está bautizando con la autoridad del Dios trino, Dios uno, y aquí está específicamente dicho. Se bautiza en el nombre del Padre y del Hijo, y del Espíritu Santo. Si no, el bautismo es nulo. ¿Por qué? Porque no estamos reconociendo la Santa Trinidad. Y por lo tanto, ese bautismo, de acuerdo a la Iglesia Católica, no vale. Ay, muchachos, como hay que aprender, ¿verdad que sí? Tenemos un correo electrónico con una pregunta. Adelante, por favor.
2: Padre Pedro, un saludo. Mi pregunta es si la Iglesia Católica permite la donación de órganos cuando la persona fallece de algún accidente y si así lo desea. Gracias. Monse, desde México.
0: Muchísimas gracias, monje. Dios te bendice. Primero que todo, la Iglesia Católica sí acepta la donación de órganos. Esa sería la respuesta y podría terminar aquí. Pero quiero darles una advertencia. Si ustedes quieren, y qué bonito sería que aún después de fallecidos pudiéramos seguir ayudando a otras personas. Si ustedes van a hacer eso, asegúrense, por favor, que ningún médico le quite a ustedes sus órganos vitales cuando ustedes todavía tienen vida. Porque eso ha ocurrido muchas veces. Y a veces, con el deseo de ayudar a otros, no estoy hablando con el deseo de hacer mercantilismo, pero con el deseo de ayudar a otros, antes de que la persona ya fallezca, ya se le empiezan a quitar los órganos. Por favor, asegúrense, si es que van a donar sus órganos, que eso se tome en cuenta. Y esa sería mi única advertencia. Así que con esto en mente, tenemos otro correo electrónico, otra pregunta. Adelante, por favor.
3: Padre Pedro, siempre me he preguntado, ¿por qué no se menciona la Eucaristía en el credo, ya que para nosotros los católicos es de suma importancia? Javier Andrés, desde Irlanda.
0: Javier Andrés, muchísimas gracias. Que el Señor te bendiga. 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Porque no hacía falta. La Eucaristía era algo que todo el mundo creía. Y cuando se establece el Concilio de Nicea y se habla de las cosas importantes que son básicas para la fe, lo que se define son las cosas que habían argumentos sobre ellas. Sobre todo, por ejemplo, si Jesús era humano y divino total y completamente, la Santísima Trinidad, la Iglesia que es una, Santa, Católica, Apostólica, la creencia en un solo Dios, la creencia en el Espíritu Santo. En fin, todas estas cosas se definen ¿por qué? Porque habían herejías. Y unos decían una cosa y otros decían otra cosa. Y el concilio viene a aclarar lo que realmente la Iglesia enseña. Pero en ese tiempo, todo el mundo creía en la real presencia de Jesús en la Eucaristía. Así que no hacía falta definir la doctrina porque era creencia popular. No había interrogantes de por medio. Se comienza a tener dudas cuando Lutero sale a la escena y comienza a preguntarse sobre la real presencia de Jesús en la Eucaristía, que por cierto, Lutero creyó siempre en la real presencia de Jesús, pero vinieron otros después de Lutero, y la Iglesia protestante comienza a separarse, que ya no creen en la real presencia de Jesús, lo creen como un símbolo. Pero sin embargo, Jesús no dice, tomen y coman, tomen y beban, esto es un símbolo de mi cuerpo, esto es un símbolo de mi sangre. No, Jesús dice, esto es mi cuerpo. Y Dios no dice mentira, ¿cierto? Esta es mi sangre. Él no dice, esto es un símbolo de mi sangre, esto es mi sangre. El Dios que camina sobre las aguas, el Dios que levanta a los muertos, el Dios que sana a los leprosos, a los ciegos, que da vida al que no la tiene, puede hacer lo que Él quiera. Y todo lo que Dios va a hacer, va a ser bien hecho. Y el máximo regalo que Dios nos puede dar es el sacramento central de la Iglesia, que es la Santa Eucaristía, que muchas veces nosotros mismos, los católicos, ni creemos en Él. Y por lo tanto andamos todos así como que con falta de energía, de poder, de fuerza, de vida de Dios en nosotros. Porque no tenemos a Dios vivo y eficaz en nosotros que nos dé la fortaleza para caminar en victoria a pesar de los embates de la vida. Reflexionemos sobre esto, hermano. La razón, de nuevo, por la cual el concilio no afirmó la doctrina sobre la real presencia de Jesús en la Eucaristía, porque no hacía falta. En estos tiempos de los hablo todos, que pensamos, lo sabemos todo, no sabemos realmente lo que Dios quiere de nosotros muchas veces. Le pedimos que nos escriban con sus preguntas, sus comentarios, sus dudas a padrepedro@ewtn.com. padrepedro@ewtn.com. Recuerden de orar por este ministerio y también sus donaciones cuando puedan. En el nombre del Padre, del Hijo, del Espíritu Santo, vayan con Dios. Dios siempre irá con ustedes. Que pasen un día muy feliz y hasta la próxima. Dios mediante.

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1: En la Plaza de San Pedro, el Papa León XIV anunció que será operado en estos días. Entre los miles de fieles que lo escucharon de primera mano, hubo sorpresa y desconcierto.
2: Es que, como lo decía en italiano, al principio nos hemos quedado un poco como diciendo, realmente el grupo que estábamos, nos hemos preguntado si realmente lo habíamos entendido bien, y la verdad es que nos ha pues preocupado un poco.
3: No esperábamos esta noticia justo hoy, que nosotros tenemos una fiesta que es un santo nuestro del Perú, y que llegamos acá al Ángelo no pensamos recibir esa noticia que dio el Papa, ¿no? Pero esperemos lo puedan operar, intervenir y que todo salga bien. Lo deseamos de todo corazón, los peruanos, que todo salga muy bien en la operación.
1: Los sentimientos de pena y asombro se mezclaban entre los peregrinos de todas partes del mundo que ya rezan por la salud de León.
4: Y es una noticia dura. Nos enteramos viniendo para acá que se iba a internar por la noticia que tiene un tumor. Así que lo único que queda es rezar para que salga todo bien, que él se mejore, se recomponga rápido y bueno, el mayor de los éxitos y las bendiciones para él.
5: Al principio me ha dado bastante pena, porque poco que lleva en el papado y que ya esté teniendo problemas de salud me ha dado mucha pena, pero bueno, rezaremos para que vaya bien.
1: Y con el viaje previsto para Uruguay, Argentina y Perú en el mes de noviembre, muchos desean que pueda mantener ese compromiso.
6: Una pronta recuperación, que salga bien del intervento que pueda recibir, que nos siga acompañando muchos años más y que pase una buena estadía en su regreso al Perú, su lugar donde él creció.
1: Por el momento el viaje se mantiene en agenda y de hecho la prisa por concretar la cirugía podría deberse justamente al deseo del pontífice de regresar a América Latina. Pero habrá que estar atentos a cómo se desarrollan los hechos.
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7: Son las 2:05.
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El encuentro de amor y el abandono por Cristo. Parte 1. Bueno, gloria a Dios. Pueden sentarse. Cuando usted esté haciendo su oración personal allá en la casa, acostúmbrese, sobre todo en estos días cercanos a Pentecostés, a pasar mucho rato así como estábamos ahorita. No cuesta nada. Ven Espíritu Santo. Y lo hace con la respiración y se relaja y se mete en Dios. Y eso es muy importante. Santa Teresa era monja. Dígale al lado, pero no era discípula de Jesús. Y ella, el Padre Espiritual le dijo que empezara a invocar al Espíritu Santo. Y ella lo hacía como se hacía en su tiempo, en latín. Le cantaba un himno que es larguísimo. Y que ni usted se lo sabe, ni yo me lo sé. Pero ella, en la película sale, cuando empieza a invocar al Espíritu Santo, le viene ese toque de Cristo, lo conoce personalmente y hasta le traspasó el corazón con una flecha. Entonces, mire la cara que tiene al lado. No sabemos lo que puede pasar con esa persona si empieza a invocar al Espíritu Santo. Estamos justamente ahora en la novena del Espíritu Santo, que es que el mismo Jesús le dijo a los apóstoles y a la Virgen, no se aparten de Jerusalén, quédense ahí para que llegue la fuerza de lo alto. Porque ayer me quedé impactado en la misa. Le dije a la gente, Dios Padre es Dios todo, sí. Y Dios Padre es hombre, sí. ¿Cómo va a ser que usted crea que Dios Padre es hombre? Y después le seguí preguntando, ¿Dios Hijo es Dios? Sí. ¿Y Dios Hijo es hombre? No. ¿Y Dios Espíritu Santo es Dios? No. Y yo dije, esta gente no se sabe ni la M con la A más. Entonces, ¿qué vamos a estar haciendo hablando tanto de profundidades místicas si todavía no conocemos los elementos? Díganle al lado, cómprese un catecismito. Y léalo. Usted quiere un regalo bueno que usted se pueda hacer, el catecismo de la Iglesia Católica. El catecismo de la Iglesia Católica, que es gruesecito, también tiene un resumen muy bueno que hizo el mismo Papa Benedicto XVI. Y ahí está toda la fe católica. Y hay un libro muy bueno de mi amigo en el cielo, del padre Jorge Lorin, se llama Para Salvarte, y está en internet. Dígale al lado, esas son las cosas que tú tienes que leer. En vez de estar viendo memes de gatico. ¿Es así o no es así? Dígale a la mujer que tenga más cerca, novelas coreanas. Entonces pierde horas con esa babosada. Yo, es más, un consejo muy práctico. A mí me dicen a veces que yo nunca soy de doble sentido, pero a veces soy más ordinario que un canapé de ñame. Pero la verdad es esta. ¿Qué se lleva usted para el baño? Ah, yo tengo allá la Biblia, el catecismo de la Iglesia Católica, la vida de los santos. Pues dicen que una vez había una religiosa que se llevaba su libro espiritual para el baño, y el diablo, que no le gustaba que ella creciera, que conociera más a Dios, se le presentó en forma de ángel y le dijo, sacrílega, ¿cómo vas a leer tú esas cosas aquí? Ella le dijo, tranquilo Satanás, yo sé quién eres tú. Lo que subes es para Dios y lo que bajes es para ti, fuera de aquí. ¿Qué pasa? Que hay momentos en la vida como ese de ir al baño. Está mientras se hace la comida. Yo sé que muchas de ustedes, mientras se calienta el guiso, están planchando o están haciendo otra cosa. Pero a veces estamos sentados ahí con un café y esperando que la comida se haga. Y resulta que ese tiempo lo puede usar para leer la palabra, para crecer, ¿sí o no? Ahí es donde muchos de ustedes me escuchan a mí en YouTube. Este discipulado
Seguro que algunos lo están escuchando en el carro o en el café. En el carro sí conviene que no lea, pero sí puede escuchar. Un día yo fui a Estados Unidos y andaba con Juan Carlos, y el recorrido del trabajo de él a la casa es largo. Y yo estaba en el trabajo con él, que tenía reunión con el señor obispo, y cuando iba caminando para la casa en el carro, estaba escuchando una preciosa vida de San Juan de la Cruz. Yo le busqué la dirección y ahí me aficioné a los audiolibros. Yo he escuchado la vida de San Juan de la Cruz, de Santa Gema, de San Juan María Vianney, y todo eso lo he escuchado en audiolibro. Y cuando salgo a caminar, que es una hora y media que tengo que caminar, imagínese que no escucho yo ahí, y pongo la Biblia. Hay Biblias en audio por el teléfono. Dígale al lado, consígase unos audífonos para que no estorbe a nadie, ¿no es así? Y usted agarra y pone allí. Es más, puede escoger la voz que quiere, si es de mujer o de hombre, el ritmo que quiere que le lea, si rapidito o lento. Hasta sirve para dormir. Pues yo me pongo la Biblia de Jerusalén con la voz de española, lenta, el Apocalipsis, y me acuesto a dormir. Y empieza esa mujer, lectura del Apocalipsis. Esta es la revelación que recibió Juan. Ya, al tercer versículo yo estoy roncando. Ahora, punto de catecismo de hoy. La Santísima Trinidad. Díganle al lado, tú eres imagen de Dios, porque eres una sola persona, pero tienes tres cosas: memoria, entendimiento y voluntad. Fíjate esas tres cosas que tú tienes y que tú no te das cuenta, porque las partes del cuerpo humano, cabeza, tronco y celular ahora, pero lo verdadero es cabeza, tronco y extremidad. Pero tu mente tiene primero la memoria. Díganle al lado, todo sale de tu memoria. Una persona es el fruto de su memoria, de su papá, de su mamá, de si no tuvo papá o no tuvo mamá, de sus traumas, de sus alegrías, de su aprendizaje. Todo está en tu memoria. Dígale al de al lado, tú no eres lo que eras hace 20 años. Ahora eres lo que eras hace 20 años más lo que se ha metido en tu memoria en estos 20 años. Dígale, aunque tú no te acuerdes, porque hay muchas cosas inconscientes que hemos olvidado pero que están ahí, y eso es lo que nos conforma. Dígale al lado, la memoria es una imagen de Dios Padre. Ahora tú tienes otra cosa que se llama inteligencia, con la que tú comprendes el mundo, comprendes la vida, comprendes tu memoria, te comprendes a ti mismo, ¿sí o no? ¿Cómo se llama? Diga, es imagen de Dios Hijo. Porque la inteligencia mía no es la misma inteligencia de Ana María. Porque ella tiene una memoria y yo tengo otra, ¿sí o no? Tu inteligencia es como una imagen de tu memoria, un fruto de tu memoria. Y así el Hijo es una imagen del Padre eterna y se parece al Padre. Y hay otra cosa que tú tienes: tienes memoria, tienes entendimiento, inteligencia, y tienes voluntad, deseo, amor. ¿Cómo se llama lo tercero? Voluntad, deseo y amor. Y el amor, el deseo, es una imagen del Espíritu Santo. Por eso tú estás hecho a imagen de Dios, porque eres una sola persona, pero tienes tres elementos: uno que se parece al Padre, uno que se parece al Hijo y uno que se parece al Espíritu Santo. Dígale al lado, tú eres una imagen de la Santísima Trinidad. Hay una señora ya que está pensando, yo no sabía que tenía tantos corotos adentro.
Porque en el alma nunca pensamos, ¿no es así? Pensamos nada más en el cuerpo. Dile al de lado, tú no eres cabeza, tronco y extremidades, dile. Ese es el cuerpo nada más, pero tú eres realmente una memoria que se va conformando y que es eterna. Un entendimiento que te hace comprenderte y vivir, y un deseo que es el que te lleva para donde tú vas, la voluntad. Entonces, Dios es uno solo. Tú eres una persona con tres cosas, pero Dios es uno solo con tres personas. Son tres personas totalmente distintas. El Padre es la fuente. Dios, todo viene del Padre. Y siempre ha estado viniendo. El Padre es como pura fuente, puro amor frontal, amor creador, amor que da la vida. El Padre es puro amor. Dígale, y el Padre no es hombre. Puro espíritu, dígale. Espíritu puro. Ahora, el Hijo del Padre, el Verbo Eterno, también es espíritu puro. Igual que el Padre. Pero Él se hizo hombre. Eso lo vamos a ver la semana que viene. Él decidió hacerse hombre. Por eso Jesús es verdaderamente Dios y verdaderamente hombre. Dile al del lado, cuando Jesús estaba en la tierra, estaba con su Padre en el cielo. Aunque en el cielo nadie está, porque en el cielo no hay lugar, pero eso lo decimos para entender. Y la tercera persona es el Espíritu Santo, que es el amor del Padre y el Hijo, es el amor de la casa, Él es el que une al Padre y al Hijo. Entonces, dentro de la Trinidad hay una que se llama procesiones. Del Padre procede el Hijo. Y del Padre y del Hijo procede ¿quién? Ajá. En esto es que nosotros nos diferenciamos de los ortodoxos. Se dice, porque los ortodoxos son de otra iglesia. Por el Papa nada más no, por el Papa nada más no. Porque ellos dicen, del Padre procede el Hijo y del Padre procede el Espíritu Santo. Nosotros decimos, del Padre procede el Hijo y del Padre y el Hijo procede el Espíritu Santo. Yo creo que las dos cosas son verdad. Pero no nos metamos en eso. Nada más que usted sepa que Dios es uno solo. Pero tiene tres personas. Diga conmigo, iguales en dignidad. Dignas de la misma adoración. Dignas de la misma alabanza. Y una de esas personas es hombre. Ah, pero las otras dos no son hombres. ¿Se entiende eso? Una pregunta que le voy a hacer. ¿El Padre es el Hijo? No. ¿El Hijo es el Espíritu Santo? ¿El Padre es Dios? ¿Jesús es Dios? ¿El Espíritu Santo es Dios? ¿Cuántos dioses hay? Uno. Estamos claros ya. Ya podemos rezar. Porque esa gente de anoche yo no sé cómo reza. Porque uno puede rezar de cuatro formas, adorar de cuatro formas. Una forma de adorar es adorar a Dios. ¿Cómo es? Y eso es un amor que solo se le puede dar a Dios. Dígale al que tiene al lado, cuando usted le dice a su pareja, te adoro, usted está hablando con inexactitud. No voy a decir que eso es un pecado decirlo, porque eso a uno, a un gato, ay, yo adoro ese gato. Yo adoro el pasticho. La Madre María de San José le decía a la Virgen, es beata, mi madre adorada, estaba mal dicho. Adorar es el amor que solo se le debe a Dios. Entonces yo puedo adorar al Padre, a Dios primero, en general a las tres personas divinas. Adorar al Padre, yo puedo pasar toda mi oración, toda mi vida, hablando nada más con el Padre. Es más, Jesús no nos enseñó a rezarle a Él, ni a rezarle al Espíritu Santo. ¿Nos enseñó a rezarle a quién? Entonces, un discípulo puede rezarle a Dios, que está allá. Yo dije la misa mis primeros años de cura.
el tercero, el cuarto y el quinto año aquí en este altar. Y siempre me gusta mucho esa vidriera, porque allá arriba, ustedes no la ven, tienen que venir de para acá, que está el Padre, el Hijo, el Espíritu Santo. Me encanta, siempre me encanta. Esta iglesia es bella, ¿verdad? Es un regalo que podamos estar aquí. Vamos a darle un aplauso a la Madre Lorena por abrirnos la puerta. Entonces, es un regalo estar aquí. De paso, cuando se vaya, no deje de darle algo al viejito, que es el que nos guarda la cuadra, para que no nos la quiten los hermanos separados que están más allá. Entonces, estábamos hablando de que uno puede adorar al Padre. Uno puede adorar al Hijo, porque los ángeles en la Biblia, cuando se postran a adorarlo, Tobías y San Juan se arrodillan delante de los ángeles y le dicen: levántate, yo soy un siervo como tú. No aceptaban adoración, pero a Cristo se le tiran los pies Santo Tomás y le dice: Señor mío y Dios mío. Y Jesús acepta que lo adoren, que se postren ante Él, porque Él es hombre y es Dios. Y yo adoro a Cristo como Dios y lo adoro como hombre, y adoro la Santa Cruz donde Él estuvo, porque Él estuvo en la Santa Cruz. Ya les dije que aquí hay un pedazo de la Santa Cruz, que un día de estos se los voy a dejar ver si perseveran. Entonces, adoro a Cristo Dios y adoro a Cristo hombre. ¿Por qué? Porque Cristo como Dios y como hombre y su Santa Cruz están unidos a su divinidad. Y adoro al Espíritu Santo. Díganle, no, el Espíritu Santo es digno de adoración. Aunque cuando hablemos del Espíritu Santo vamos a ver que Él no le gusta, no suele movernos a que lo adoremos, porque la misión de Él es mostrarnos al Padre y al Hijo para que lo adoremos. Ahora, el mismo Espíritu Santo lo va a llevar a usted a adorar a Dios, al Padre, al Hijo o a Él mismo, porque el que lo mueve a usted a adorar, ese amor sale del Espíritu Santo, pero usted es el que se lo brinda a Él. Ese amor es solo para Él. Adoración solo para Dios. Para los santos, dulía, un amor que se llama dulía, que es veneración. Y para la Virgen María, hiperdulía, digan del lado, hiperveneración, porque es lo que está más pegadito de Dios, pero ella no es Dios. Hay una canción muy bonita que dice: más preciosa que las perlas que ocultan los mares, ella sola entre tantos mortales del pecado de Adán se libró. Salve, salve, cantaba María, más que más pura que tú, solo Dios. Y en el cielo una voz repetía: más que tú, solo Dios, solo Dios. Pero María no es Dios. Ahora imagínense una cosa: ese Dios tan grandioso, que se ha perdido mucho la reverencia, pero antes aquí no se podía hablar en esta iglesia, todo era callado. Aquí no habían imágenes, sino solamente el Santísimo. Y no entraba y escuchaba a esas señoras aquí diciendo, y la sierva: santo, santo, santo Señor Dios de los ejércitos, llenos están el cielo y la tierra de tu gloria. De estos días, en el Salmo del domingo, salía que Dios es terrible. Y yo andaba con dos hermanas aquí que me traían en su carro. Es padre, porque el Salmo dice que Dios es terrible. Y digo, porque es terrible. Dios es terrible, es demasiado grande, inmenso. Dile al de al lado, si lo ves caes muerto. De verdad, caes muerto. La Biblia, usted lea la Biblia, los profetas cuando veían a Dios decían: ay, ya me voy a morir porque ya vi a Dios. Es terrible. Y ese Dios tan grande vive dentro de ti y quiere que tú seas parte de Él. Yo tengo un cuadro en mi casa que es un icono griego pintado por Rublev en el siglo XVI. El mío no está pintado en el siglo XVI, una reproducción. A él le tocaba pintar a la Santísima Trinidad y él se acordó de los tres ángeles que visitaron a Abraham. Y pintó al Padre, el primer ángel es el Padre, en el medio está el Hijo y el Espíritu Santo, los tres sentados en una mesa. Y del lado de acá, de la mesa, está el que ve la imagen. Y ese cuadro te quiere decir una cosa terrible, demasiado terrible. Diría que tienes al lado: tú estás llamado a ser la cuarta persona de la Trinidad.
no me lo vas a creer, porque viéndote como tú eres, ahora eso Dios lo escribió en la naturaleza. Pues tú eres un gusano que se arrastra. ¿Un gusano que qué? Levanten la mano los amantes de los gusanos. Ese animal no lo quiere nadie. Y ese gusano se envuelve en un capullo. Se come él mismo. Se rompe el capullo y ¿qué sale? Ah, yo fui el otro día para Chinadepo y ahí venden mariposas para pegarlas en la pared. A la gente le gustan las mariposas, ¿sí o no? Levante la mano los que le parecen bellas las mariposas. Bueno, así mismo, dígale al gusano que tiene al lado, tú no te imaginas lo que Dios va a hacer contigo. Pero por eso estamos haciendo un discipulado. Padre, ¿cuál es el método para que yo me convierta de gusano en mariposa? Para que yo tenga esa transformación, esa metamorfosis. Qué palabra tan bella, metamorfosis. Tomar una forma superior más allá. Ah, imite al gusano. Él se mete en el capullo. Y Cristo dice, cuando vayas a orar, métete en tu cuarto, cierra la puerta y mira al de lado y habla con tu padre en lo secreto. Entra en lo secreto. Aquí en este discipulado nos vamos a motivar a ser gente de oración. Santa Teresa de Jesús divide a los hombres en dos clases y está muy bien dividido. Los que hacen oración y los que no hacen oración. Diga al de lado, los que hacen oración abandonan el pecado. La oración es incompatible con el pecado. Ah, que una persona que hace oración ya no se va a acostar con una persona casada. Puede ser que se acueste. Porque el hombre es débil y la mujer también, pero diga al de lado, pero no se queda. Ah, ya no va a poder robar. Puede ser que robe, pero diga al de lado, devuelve y se denuncia el mismo. ¿Es así o no es así? Ya no puede. No se puede quedar en el pecado. O ora o peca. Y el que ora se transforma en Dios. Diga al de lado, el que no ora queda animal para toda la vida. Dígale, así como es usted ahora más o menos. Animalote, ¿no? Entonces, aquí estamos porque sabemos que Dios tiene un proyecto de santificación increíble con cada uno de nosotros. Y si uno da el paso de perseverar, Jesucristo nos dice en la Biblia, yo espero que ustedes empiecen a leerse el Nuevo Testamento esta semana todos. Jesucristo dice, repita conmigo, con su perseverancia salvarán sus almas. Con su perseverancia salvarán sus almas. Ahí tú y yo, discípulos de Cristo, hace 52 años, metido en el capullo, tratando de colaborar, y ven que sigo siendo tan animalote. Entonces, empiece, que hay que echarle, ¿sí o no? Para que Dios haga su obra en nosotros. Señor.

Y la semana pasada nos fuimos con una inquietud. Jesús se volteó y le dijo a los que estaban buscándonos, ¿qué buscan? Y espero que esta semana te hayas preguntado, ¿qué estás buscando tú viniendo para acá? Entonces, escribe esas cosas. Por eso yo les pedí un cuaderno, que tiene que ser el cuaderno de su discipulado. Este es mi cuaderno del discipulado que yo estoy haciendo. Aquí yo acabo de escribir un profeta para tener fuego debe, y aquí está mi reflexión de estos días, para que yo sea un profeta con fuego. Por aquí voy yo. Yo que usted empiece, tenga su cuaderno y tenga su Biblia. Su Biblia. Y dígale al lado, esta semana vamos a empezar a leer el Evangelio de San Marcos, dígale. Todos los días se va para su lugar secreto, su cuartico de guerra. Todos debemos tener un sitio donde rezamos, aunque sea un rincón de la cocina, algún sitio. Vean la película Cuarto de Guerra para que entiendan a qué me refiero. Una señora que se metía en el closet. Esa película es muy bonita, aprenda de eso. Tenga un lugarcito de oración. Hay gente que no tiene lugar porque duermen en una habitación en Estados Unidos. Pues mire, tan bonito, no sé si ha visto en internet, que hacen una cruz de tela, la cosen bien, su cuartico de guerra. Todos debemos tener un sitio donde rezamos, aunque sea un rincón de la cocina, algún sitio. Vean la película Cuarto de Guerra para que entiendan a qué me refiero. Una señora que se metía en el closet. Esa película es muy bonita, aprenda de eso. Tenga un lugarcito de oración. Hay gente que

y su cuaderno. Y entonces el Evangelio de Marcos, se lo recomiendo para empezar el Nuevo Testamento, no el de Mateo, después lo veremos, porque el Evangelio de Marcos es una maravilla. Primero, es el que más habla. Diga al de lado, parece una mujer. Los otros tres apóstoles, bueno, San Juan también parece una mujer, pero por otra cosa. Porque se meten a lo profundo. Tú le preguntas a Wilson, ¿qué pasó por ahí? Te dice, creo que fue un perro. Creo que pasó un perro. Porque él es macho. Tiene cara de macho. Y es bien macho. Tiene bigote. Pero tú le preguntas a Lucía, ¿qué pasó por ahí? Un perro dálmata. Creo que tendría como 2 años, pero creo que más bien era perra, porque creo que le vi las tetillas. Pero ese perro es de alguien importante, eso no es un perro realengo, porque tiene un collar, que yo le compré uno a una perra mía que era así, que ese es con piedrita, eso lo venden en China de Pot, ahí en San Diego, que ahí hay de todo para las mascotas. Pero ese perro se nota porque estaba bañadito, olía bien, ahí está. Así es Marco. Tú ves que San Lucas y San Mateo dice, una mujer que tenía 12 años de derrame tocó a Jesús y se curó, punto. Este empieza, tenía 12 años sufriendo de lo mismo, alguien le habló de él, pasando por detrás le tocó el manto, porque toda la plata se le había gastado en médico y había quedado peor. ¿Ves? Te cuenta el chisme completo. Entonces Marcos es así, Marcos no te cuenta el nacimiento de Cristo, ni los reyes, ni los pastores, ni la Virgen. Él empieza directo con San Juan Bautista. Dígale al lado, como cualquier discípulo. Entonces imagínate lo sabroso que es que sabemos que Marco vio todo eso. ¿Quién es Marco? Nada más te doy 2 pistas. Dice, ¿te acuerdas en Semana Santa que leen que cuando Jesús estaba en el huerto había un muchacho durmiendo desnudo con una sábana? ¿Por qué estaba desnudo? Porque era de noche. Y la gente duerme de 3 formas. Vestido completo, el que está loco, en pijama, y hay gente que duerme desnuda, por comodidad, por fresco, por lo que sea. Y este tenía una sábana, se quedó en calzoncillos, en una sábana, y lo agarraron y salió corriendo, y los soldados le robaron la sábana y se habrán estado riendo de él, pues salió corriendo en calzoncillos. Dios de lado, ese era Marco. ¿Y dónde fue la última cena? ¿Dónde bajó el Espíritu Santo? En el cenáculo. Díganle al lado, en la casa de la mamá de Marco. Después Marco salió a predicar, Pablo peleó con él, después Pablo lo pidió y Marco se quedó con San Pedro. Tanto así que los que estudian el Evangelio de Marco saben que dentro del Evangelio de Marco, si tú lo pones a estudiarlo profundamente, hay estructuras en latín, aunque están escritas en griego. La estructura es latina porque se nota que Marcos llegó a estar en Roma con San Pedro. Y Marcos después quedó en Egipto y de ahí se robaron el cuerpo los venecianos y lo tienen en Venecia. Se lo robaron envolviéndolo en tocino para que le diera asco a los musulmanes y no los burungaran. Y se llevaron el cuerpo de San Marcos para Venecia. Allá está. Entonces yo quiero que tú te aficiones a leerlo poquito a poco. Dígale de lado, un capítulo al día. Y lo que te llame la atención lo subrayas, y si te dice algo lo escribes. Día de la vuelve a escribir para que no te dé Alzheimer, para que no te dé demencia senil. ¿Tú cómo quieres estar cuando estés viejo? ¿Vivo así, vivaz, escribiendo y tal? ¿O quieres estar así? Dile al de lado, no escribas más para que vea. Va a terminar. ¿Quién soy yo? ¿Quién soy yo? Como cuando yo llego a Bejuma, que todas mis compañeras del liceo, ¿cómo me llamo yo? ¿Ya te dio Alzheimer? Yo me fui de ahí hace 50 años. Y si le digo por el sobrenombre, se ponen bravas. Entonces, bueno, la semana pasada vimos ese primer encuentro. Pero yo quisiera decirte hoy 2 cosas del discípulo. La primera es que tú necesitas comenzar con un encuentro amoroso con Jesucristo. ¿Cómo tienes que comenzar? Tú tienes que comenzar tu camino de discípulo con un encuentro amoroso con Jesucristo, un encuentro que te enamore.

0: Hasta que no hay amor, no se sabe. Aquí está un matrimonio mayorcito, allá está un matrimonio más joven. A lo mejor se conocieron tiempo antes de enamorarse. Porque hay una cosa que se llama amor a primera vista. Y otra cosa que se llama amor a 24ª vista. Y entonces, pero tiene que haber un momento del chispazo inicial. Yo te invito a ver la vida de los apóstoles, de los discípulos primero. ¿Dónde fue el chispazo de Pedro con Jesús? ¿No fue el que leímos la semana pasada? Andrés fue y le dijo a Pedro, encontramos al Mesías. Ven para que lo vea. Fue, yo creo que porque esa tarde no tenía más nada que hacer. Y Jesús lo ve, y a Jesús sí le dio el chispazo. Tú eres Pedro. Te llamaré Pedro. Kefas. Simón, te llamaré Pedro. Le puso sobrenombre la primera vez que lo vio. Ya Jesús tenía el chispazo, pero Pedro no. Entonces, en la mañana siguiente, Jesús predica desde la barca de Pedro, que no había pescado nada. Cuando termina de predicar, le dice, echa la red a la derecha. Cuando echa la red, le entran 153 peces, más que nunca. Cuando ve el milagro, se tira de rodillas. Señor, apártate de mí, que soy un pecador. Y Jesús le dice, yo te haré pescador de hombres. Dígale, ese fue el día del chispazo. Y nació un amor tan grande que aunque Pedro lo negó 3 veces y le falló, nunca lo dejó, nunca lo dejó. Y se dejó crucificar por él al final. Tuvo sus flaquezas, sus momentos que Cristo tuvo que reprenderlo, hasta diciéndole, apártate de mí, Satanás. Pero sin embargo, hasta el final, Pedro fue fiel. Magdalena. A mí me perdonan los teólogos que dicen que hay 3 mujeres que se llaman Magdalena, ya le montaron otra fiesta a la otra. Para mí es la misma. Era una muchacha de buena clase, pertenecía a una buena familia en Betania, tenía una hermana santa y un hermano santo, Marta y Lázaro, pero llevaba una vida destructora de aguares, seductora, díganle, una vampira. Ya le había sacado la sangre a más de un hombre por ahí, los arruinaba y tenía plata. Pero un día se cruzó la mirada con Jesús. ¿Cómo fue eso? Y ella llega ya a la casa de Simón y lleva un frasco de alabastro con perfume carísimo y lo rompe y llora a sus pies. Y Jesús siente como que si se hubieran querido toda la vida él y ella. Y le dice esta frase enigmática: se te perdona mucho porque me amas mucho. Ella nunca lo abandonó. Más nunca. Terminó predicando en Francia. Imagínense, una judía del primer siglo terminó predicando en Francia con su hermano y su hermano. Ellos llegaron hasta Francia. Allá está la Santa Cueva, donde están los huesos de ella, de Magdalena. Y así, la samaritana, me has dicho todo lo que yo había hecho, me conociste por dentro. Natanael, cuando estaba bajo la higuera, ¿qué pasó debajo de esa higuera? ¿Qué momento tan fuerte de su vida habrá sido? Tan escondido que nadie lo sabía, que Jesús le dijo, cuando estaba bajo la higuera, yo sabía quién eras tú. Wow. Dirá del lado, encuéntrate con ese Jesús que conoce tus más íntimos secretos y te ama. Pues dirá del lado, tú eres como la luna, dile del lado, que vives escondiendo un pedazo tuyo. Yo tengo un amigo. Todos tenemos un lado oscuro. Que un día se encontró con mi lado oscuro. Y me siguió tratando. Yo sí sé que esa persona me quiere. Pero tú sabes que alguien te quiere cuando te ama en tu miseria. Porque el lado bonito lo quiere todo el mundo, pero tú tienes tu lado feo. Y el que te quiere en ese lado feo, ese es el que te ama. Y Cristo lo sabe. Y así te ama. Y así te ama. Y no puede dejar de amarte. Júntate con esa gente que el día en que te vio tu debilidad, tu defecto, tu pasado, más bien te quiso más. Esa es la persona que te quiere de verdad. Cristo te quiere y tú tienes que tener un encuentro con Cristo desde tus llagas, desde tu miseria, no desde tu grandeza.
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El inicio del discipulado, parte 2. Los milagros no son una cosa para todos los días. Dígame con los dedos, ¿en cuántos meses del año ustedes comen hallaca? Levanten la mano, me dicen cuántos meses, 1, 2, 10 o 12. Un mes al año, ¿verdad? En diciembre. Más o menos, ¿en cuántos meses comen jalea, mango verde y ciruela? Ciruela de huesito. Ah, 1 o 2 meses al año cuando mucho, ¿sí o no? Díganle al lado, no son comida de todos los días. Ahora yo digo que me digan cuántos días al año comen espagueti y no le alcanzan los dedos. Pues el espagueti es una cosa de todos los días. O la arepa, peor todavía. Más ordinario que una arepa. Los milagros usted no los va a ver todos los días. Eso es un milagro aquí, un milagro allá. Pero yo he visto milagros. Y lo que le quiero decir en este discipulado es que a medida que nos vayamos metiendo, vamos a vivir como en los primeros años del cristianismo. Los catecúmenos, que yo los venero mucho, ellos tratan de vivir como era el cristianismo ahí en el siglo IV, III, hace como 1700 años. Algunos retardatarios de la iglesia, que también son mis hermanos, tratan de vivir como en el siglo XIX, con la misa en latín, de rodillas, el comulgatorio, todo eso. Pero yo lo que pretendo con ustedes, diga el de al lado, que vivamos como en el siglo I. Dígale, como en el año 35, a 2 años de que Cristo subió para el cielo, así, en ese tiempo es que quiero vivir yo. Yo quiero un cristianismo así, con la Virgen como la madre de Jesús, como la vieron los primeros discípulos, con los santos como los vieron a Esteban, a Santiago, los mártires, los primeros discípulos. Con los sacramentos como los vivieron los primeros discípulos y con la presencia de Cristo poderosa, ferviente como los primeros discípulos. Y aquí también nosotros podremos ver en este camino cómo el Señor sana a los enfermos. En estos días fui a celebrar una misa en Parque Valencia y me encuentro allá en Parque Valencia a una señora al salir de la misa. Me dice, padre, se murió mi mamá. Y yo, ay, que en paz descanse. ¿Quién es tu mamá? María Josefa, la que volvió a ver en un retiro. Ella era ciega. Y en un retiro en el Colegio Lourdes, en la fila de la confesión, volvió a ver. Diga de lado, eso es como una yaca. La primera vez que yo fui a un país, en esa primera misa, una mujer se curó de cáncer que tenía en la garganta y una muchachita que venía embarazada con síndrome de Down salió sin síndrome de Down. Díganle al lado, eso es como jalea de mango una vez al año. No es que todos los días vamos a estar viendo milagros, pero vamos a ver milagros. Acabo de ir a España y me encontré con una comunidad que tiene el don de liberación. Y los drogadictos y las drogadictas se van a vivir con ellos. Son carismáticos que dejaron su casa, dejaron su carro, su negocio y se fueron a vivir las mujeres en un convento donde están también los matrimonios y los hombres en un hotel abandonado. Abandonado como hotel, pero está en perfectas condiciones. Con los hombres viven los drogadictos, con las mujeres viven las drogadictas. Y se curan, se liberan. Y yo dije, ¿tienen médicos, tienen terapeutas? No, tenemos el Evangelio y a Jesucristo. Esos son milagros. La iglesia tiene que volver allí. Y el Papa Benedicto XVI decía que ya nos vayamos quitando de la cabeza la idea de países católicos. Ya no hay países católicos. Dígale, queda uno solo. O sea, que no saben cuál es. El Vaticano. Pero ya todos los demás países son laicos. ¿Venezuela es un país católico? No. Aquí habemos católicos.
pero también hay evangélicos y hay ateos y hay santeros y hay gente que no cree en nada, gente que lo que cree es en el poder y en el dinero. Pero yo quiero que usted sea católico, apostólico, romano, discípulo de Jesucristo, uno que conoció al Señor. Y una historia que hace tiempo que no la digo en la predicación, pero que yo quiero que sea la quintesencia de este discipulado. Esto que estoy haciendo es una empresa arriesgada, porque este discipulado no hace solamente aquí en Las Siervas, a través de YouTube va a seguirlo gente de muchas naciones. Pero fíjense lo que pasó. El padre Esteban Hanney, que es un santo venezolano, nacido en Irlanda, un sacerdote muy bueno de la renovación carismática, fundó una comunidad que se llama Fuente Real. Y entonces en esa comunidad tenían un perro grande, y al perro, como mordía a los cristianos, le pusieron de nombre Nerón, porque el perro no perseguía motos ni bicicletas, sino cristianos. Entonces era un perro de cacería, y un día se pusieron de acuerdo todos los hombres de esa zona para salir de cacería, de cachicamo. Cachicamo para los otros países es armadillo, eso se lo comen allá, yo no como cachicamo, pero lo cazan y se lo comen. Entonces salieron los perros y tardaron un rato y empezaron a devolverse todos los perros menos Nerón. Y los perros venían sin cacería y con la cola entre las patas, porque no habían cazado nada. Y cuando llega Nerón a la media hora con un tremendo cachicamo tamaño Monseñor Roberto Sipol en la boca, fue el victorioso, hasta lo aplaudieron y comieron cachicamo. Entonces los demás hacendados le dicen al padre Esteban: ¿qué le das tú a ese perro? ¿Cómo lo criaste para que sea tan buen cazador? Y él le dijo: yo no le doy nada. Lo que pasó fue esto: Nerón vio el cachicamo y los demás vieron unos perros corriendo y se pegaron. Los que se cansaron de caminar y empezaron a preguntarse: ¿qué hacemos aquí?, se devolvieron todos. Pero Nerón había visto el cachicamo, y hasta que no lo agarró, no descansó. Perdóname por llamarte cachicamo, Señor, pero ese es el cachicamo. Si usted lo conoce a él, dígale al lado: usted va a llegar a ser un santo como José Gregorio Hernández. Usted va a llegar al cielo. Pero si usted no lo conoce a él, sino que conoce a los miembros del grupo, conoce al obispo tal, o al padre tal, o a la hermana tal, no le doy mucho tiempo aquí. Cuando yo conocí al Señor, y yo ahora veo las tribulaciones que yo pasé cuando comencé mi sacerdocio, cuando yo era cura en esta iglesia hace 40 y pico de años, 41 años, yo pasé más trabajo y sufrimiento que una gata ladrona. Me llevé más golpes que una gata ladrona, pero ni lo pensaba y no me costó nada. ¿Por qué? Porque cuando uno lo conoce a él, no lo deja ni loco. Pero hay que conocerlo a él, conocer a Jesús personalmente. San Carlos de Foucault tenía una oracioncita muy buena. Yo quiero que se lleven hoy dos cosas del discipulado para esta semana. ¿Qué buscas? ¿Qué buscas? Que Jesús te pregunta qué buscas. Y esta oración de Carlos de Foucault: Dios mío, si existes, que yo te conozca. Carlos de Foucault, que para mí se le empareja a San Francisco de Asís y a la Madre Teresa de Calcuta y a la Virgen María como los mejores discípulos que ha tenido Jesucristo. Me dice a mí: dígame el nombre de los cuatro mejores discípulos de Jesucristo después de los apóstoles: la Virgen María, San Francisco, San Carlos de Foucault y Santa Teresa de Calcuta. Pues San Carlos de Foucault perdió la fe después de la primera comunión. Diga al de lado: tal vez nunca la tuvo. La cosa es que cuando él comenzó a razonar, dijo: Dios no existe. Y con que Dios no existía, vivía como quería, porque él era heredero de millones de dólares.
de francos en ese tiempo, porque era francés, era millonario, era militar, hizo una expedición por Marruecos disfrazado de judío, conoció todos los secretos de los musulmanes en Marruecos, escribió libros de geografía, era famoso, le dieron galardones y premios por ese libro. Tenía una novia que se llamaba Fifi. ¿Cómo se llamaba la novia, Carlos Foucault? ¿Qué nombre para una mujer, sí o no? Fifi. Así sería la Fifi francesa esa, que lo expulsaron del ejército porque tenía esa mujer escondida dentro del ejército. O sea, no era un santico. Pero él decía una oración con el corazón: Dios mío, si existes, que yo te conozca. Y quiero que se lleven esa oración: Jesús, si tú eres quien dicen, yo te quiero conocer. Porque díganle al lado: no se ama lo que no se conoce. Las dos esposas que están aquí, ¿ustedes querían esos hombres cuando ustedes tenían 7 años? No. ¿Y cuando tenían 12? Tampoco. Ahora, después que los conocieron, le tumbaron la empalizada, ¿sí o no? Esclava forever. Cuerpo, corazón y alma. Y así es con Cristo. Si usted no lo conoce, no lo va a querer. No lo va a amar así. Entonces, Carlos de Foucault, había un cura famoso. Un cura de fama. Siempre el cura famoso. El padre Ubelín. Y entonces todo el mundo se confesaba con él. Todo el mundo iba para la misa de él a escuchar sus sermones. Y él fue a confesarse. Y se arrodilla en el confesionario y le dice: Padre, yo no tengo fe. La perdí en la primera comunión. Y el padre dijo: pero usted se aprendió bien el catecismo. Sí. ¿Cuántas cosas hacen falta para confesarse bien? Examen de conciencia, dolor de corazón, propósito de enmienda, decir los pecados al confesor y cumplir la penitencia. Hágala. Pero yo perdí que las haga. En ese momento pensó en Fifi y en todo su pecado, hizo examen de conciencia, sintió fríamente, hizo el acto de contrición, le dijo los pecados al padre, y en lo que el padre le dijo: ego te absolvo a peccatis tuis, le dio la absolución, vino la fe. Y sale del confesionario diciendo: desde el momento en que yo lo conocí, me di cuenta que la vida era para él. ¿Qué es lo que yo quiero para que tú seas un verdadero discípulo, una verdadera discípula? Dile al lado que te des cuenta que tu vida no es para ti, ni para tu pareja, ni para tus hijos, ni para tu patria. Hermana, ni para tu congregación. Dile, tu vida es para Jesús. Fíjense, Carlos de Foucault dijo: ¿cómo le entrego yo mi vida a Jesús? Y ese hombre multimillonario, que vivía nada más y nada menos que en París, la ciudad luz, se fue a un convento trapense en Siria. Díganle a los trapenses: no usan calefacción, no comen carne, no duermen toda la noche, se paran en la madrugada a rezar en latín. Y eso quedaba en Siria, no Guará, allá en Siria. Y cuando estaba allá dijo: esto es muy cómodo, esto no es seguir a Jesús. Aquí tengo 3 comidas, un convento, unos hermanos. Y se fue a Nazaret y se puso a trabajar como jardinero de las monjas, y era el que hacía los mandados, limpiaba el patio, arreglaba cualquier cosa que se echara a perder, pintaba cuadros para vendérselos a los peregrinos que iban. Y en Nazaret conoció más cómo era Jesús y dijo: yo quiero ser sacerdote. Estudió por su cuenta y un obispo en Francia lo ordenó de sacerdote. Y cuando ya era sacerdote dijo: no, esto es demasiado, aquí las monjas me quieren, me ponen las 3 comidas, la gente me llama padre,
me voy para el Sahara. Dígale al lado, como si usted se fuera a vivir para los médanos de Coro, donde las ánimas del wasabi, que se murieron de hambre allá en los médanos, ahí se fue para el Sahara y se dedicó a servirle a los Tuareg, que eran unos musulmanes, a traducir su lengua, a servirles a ellos, tanto así que los Tuareg lo llamaban el hermano universal. Y quería fundar una congregación y no se le acercó nadie toda su vida. Ahora sí hay congregaciones con su espíritu, pero nadie se le acercó. En estos días yo fui aquí al Bojó, en el estado Lara. ¿Y a qué fui al Bojó con el padre Carlos Torreiro? A venerar los restos de un sacerdote, hijo de San Carlos de Foucault, el padre Mario. Él lo agarró un líder allá en Italia, un sacerdote, se lo trajo para el Bojó y lo dejó ahí con otros hermanos. Los hermanos se fueron, se murieron, y él quedó solo ahí. ¿Ustedes saben lo que es Bareque? ¿Saben lo que es Bareque? La casa del padre era Bareque con techo de zinc. La sala sin puerta, abierta. En un cuartico al lado la capilla, nada más tenía la cruz, el sagrario, que es una chocita, una piedra para sentarse, dos banquitos y una piedra para el altar bajita. El cuartico del padre, dormía en el piso con un colchón, la cocinita, su comedorcito. Y cuando él le dio Alzheimer, al final de su vida, que ya no sabía nada, le pudieron construir un baño dentro de la casa. Pues mientras él tenía conciencia, decía, si aquí en el Bojó todo el mundo va para el baño en el patio, yo también voy para lo excusado en el patio. Y cuando él perdió la conciencia porque le dio Alzheimer, diga al de al lado, le compraron una cama. Y como él ya no sabía ni quién era, se acostó en la cama. Se murió. Lo enterraron allí al lado, al padre Mario, en su propia casa. A los seguidores de él se les ocurrió pintar la casa de Bareque, que él nunca la dejó pintar, porque decía que con el barro pelado era más pobre. Y entonces el padre Mario, cuando llegamos allá, estaban todas esas reliquias, pero lo más bonito fue que él trabajó por los campesinos de la zona, hizo cooperativas, educó a las mujeres, y ahí está todo el fruto del trabajo de él. Diga al de lado, el reino de Dios. Gente que conoce a Jesús, que está en comunidad, ese es el reino de Dios. Donde llega un discípulo, yo no digo que ustedes ahora, cuando sigan discipulados, de repente se van a vivir en una casa de Bareque, ¿quién quita? Pero vamos a vivir libres, libres de todo. Porque dígale al lado, usted vive en el mundo del consumismo. Póngale la mano en el hombro al del lado y por eso está tan amargado. Yo tengo una amiga que me dice, cuando yo era pobre en el llano, jovencita, yo no tenía nada. Y de repente un día, para echarme aire, cuando hacía calor, usé un cartón. Y después no podía vivir sin ese cartón. Pero un día se me ocurrió echarme aire con un long play. ¿Saben qué es un long play? Un disco de eso de acetato. Y era mejor que el cartón. Después no podía vivir sin el long play. Pero un día me regalaron un abanico. Y eso era mejor porque pesaba menos que el long play. Cuando me casé, mi marido me compró un ventilador. Y ahora sin el ventilador no podía vivir. Pero a los años me compró un aire acondicionado tipo tractor. De esos que suenan. Pero enfríen, ahora no podía dormir sin eso. Y ahora me compraron uno que es split, que no suena y purifica el aire. Ahora cuando se me echa a perder me da alergia, porque no tengo el purificador de aire. Dígale al lado, ¿qué será de esa mujer con las 5 horas diarias sin luz? Dígale. 5 horas diarias de amargura. Yo le pregunto,
¿Cuándo estaba mejor? ¿Ahora o antes? Antes. Cuando pasaba su calor y su frío y esperaba que llegara la noche con el fresquito, ¿sí o no? Y el gozo de darse un baño a las 6 de la tarde con agua fría. Y mire nosotros cómo nos hemos hecho dependientes del dinero, de la fama, de todo eso. Ya no somos libres. ¿Y un cristiano no debe tener aire acondicionado? Sí. Yo tengo aire acondicionado. Pero si no lo tengo, eso no es lo esencial de mi vida. ¿Es así o no es así? ¿A usted le gusta echarle leche al café? Está bien. Pero si un día no hay leche, dígale al lado, no se amargue. Jesucristo decía, busquen el reino de Dios y su justicia. Y cuando veamos aquí el tema de Dios Padre, ustedes se van a sorprender. Yo con la electricidad soy tan sabio como un analfabeta con un libro de historia. Yo de electricidad sé que hay positivo y negativo y más nada. Pero usted me pone a mí a arreglar algo de cable y lo más probable es que yo muera electrocutado. Yo no sé nada de eso. Y ayer en la mañana yo amanezco con un cortocircuito en mi casa. La capilla, la nevera y el microondas no funcionaban. Y yo me paré en medio de la sala como la mujer del Chapulín Colorado. ¿Y ahora quién podrá ayudarme? Llamé a un amigo. Mira, que hay una cosa rara. No hay luz en esta parte de la casa. ¿Sabes qué me contestó? Llamé a otro y me dice, ¿eso es que hay un breque malo o que un cortocircuito? Tú verás. Me dio el diagnóstico, pero no. Entonces yo me acordé que yo tengo un padre y es Padre Celestial. Échame una mano. Y llamo al portero. Digo, mira, Polanco, tú no sabes electricidad. Y me dice, aquí están llegando 3 electricistas a arreglar los aires del seminario. Entraron los 3 viejitos, son primos, como los 3 chiflados, emocionados de tomarse foto conmigo. Testearon toda la casa, me arreglaron el cortocircuito y a las 12 del mediodía yo tenía toda mi casa funcionando. Diga al de lado, el Padre Celestial auxilia al pobre. Yo le digo una cosa, cuando uno entra en el reino de Dios, Dios no le asegura que le va a mandar un realero, ni un éxito permanente, ni fama. Pero Dios va a proveer de todo, de cariño, de presencia, de todo. Porque quien entra en el reino de los cielos es libre de las cosas, libre de él mismo, pero vive bajo el amparo del Altísimo. Y ese sí puede vivir el Salmo 91. Tú que vives al amparo del Altísimo, que te cubres con las alas del Omnipotente, dile al Señor, refugio mío, Dios mío, castillo mío, confío en ti. Y el Señor dice de ese discípulo, se puso junto a mí, lo protegeré. Me invocaré y lo escucharé. Lo saciaré de largos días y le haré ver la salvación. Todo eso pasa cuando tú te mudas del mundo a seguir a Jesús. Ahora los invito que dejen de escucharme y que enfoquemos en el Santísimo Sacramento nuestra mirada y vamos a orar. Señor, hoy escuchamos al Bautista que nos dice, tienen al Cordero de Dios que existía antes que yo no soy digno de desatarle las sandalias, el que bautiza con Espíritu Santo y fuego. Hemos escuchado al Bautista y te hemos seguido. Y hoy venimos aquí, pegaditos cerca de ti. Y te miramos y tú nos miras. Y tú nos preguntas en esta tarde, ¿qué buscas? ¿Qué buscas? Es como cuando llevaron a Bartimeo a tus pies y tú le dijiste, ¿qué quieres que haga contigo? ¿Qué quieres que haga contigo?
Y Andrés te dijo: Señor, ¿dónde moras? ¿Dónde vives? Y tú le dijiste: vengan y verán. Y pasaron contigo la tarde. Esta es nuestra primera tarde de discipulado contigo. Si te conocemos, cambiará todo en nuestra vida. Y podremos decirle a muchos otros que te encuentren. Porque la vida sin ti no vale nada. La vida sin ti no tiene sentido. Querido Jesús, llámanos a seguirte. Danos tu amor. Acógenos en tu escuela. Enséñanos a vivir. Mira cómo venimos amargados, heridos, dependientes de cosas y de personas, egoístas, cerrados. Te buscamos, Señor. Como busca la sierva corrientes de agua, así mi alma te busca a ti, Señor Dios mío. Tengo sed de ti. Muéstranos tu rostro y háblanos al corazón. Hoy nos llevamos dos inquietudes. ¿Qué busco yo contigo? ¿Qué busco yo encontrar en ti? Que San Pablo me dice que en ti habitan todos los tesoros de la divinidad. Y decirte humildemente: quiero conocerte. Quiero conocerte, Señor. Todo lo que hay en mí, todo lo que yo soy, todo lo que tengo, Señor, mi fuerza y mi vigor, todo lo quiero ofrecer, todo lo quiero entregar.

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1: Extiende tu mano, Señor, y tócanos. ¿Qué tipo de personas te pueden seguir? Niños, adultos, ancianos, hombres, mujeres, pecadores. Con ser humanos ya basta para calificar. Y en esta tarde, Jesús, queremos irnos con el deseo de conocerte para seguirte. Porque a ti es imposible conocerte y no amarte. Amarte y no servirte. Date a conocer a nosotros, Señor, ahora que estamos tan cerquita de Pentecostés. Gloria al Padre, al Hijo y al Espíritu Santo. Le diste, Señor, el pan del cielo. Oh Dios, que en este sacramento admirable nos dejaste el memorial de tu pasión, concédenos venerar de tal modo los sagrados misterios de tu cuerpo y de tu sangre, que experimentemos siempre en nosotros el fruto de la redención. Tú que vives y reinas por los siglos de los siglos, vamos a recibir la bendición con el Señor. Bendito sea Dios, bendito sea su santo nombre. Bendito sea Jesucristo, verdadero Dios y verdadero hombre. Bendito sea el nombre de Jesús. Bendito sea su sacratísimo corazón. Bendita sea su preciosísima sangre. Bendito sea Jesús en el santísimo sacramento del altar. Bendito sea el Espíritu Santo Consolador. Bendita sea la excelsa Madre de Dios, María Santísima. Bendita sea su Santa Inmaculada Concepción. Bendita sea su gloriosa Asunción. Bendito sea el nombre de María, Virgen y Madre. Bendito sea San José, su castísimo esposo. Bendito sea Dios en los ángeles y en los santos. Señor, danos sacerdotes. Señor, danos sacerdotes santos. Señor, danos muchos sacerdotes santos. Señor, danos vocaciones a la vida consagrada. Señor, danos familias fuertes. Señor, danos la paz.

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1: Son las 3 y 24 minutos.
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0: Muy buenos días para todos y bienvenidos a esta edición de su programa Familia Nueva con Sabor a Cristo. Para mí, Mirta Hunter, una alegría poder estar acompañándonos esta hora de la mañana, agradecida con cada uno de ustedes por su compañía, su sintonía, su cariño de siempre. Gracias por estar aquí en Familia Nueva. Bienvenidos, bienvenidos todos. Bueno, y saludo también con mucho cariño a Yurán Rodríguez. Muy buen día para ti, ¿cómo estamos hoy?
1: Hola, hola, muy buenos días, doctora Hunter. Buenos días a nuestra querida audiencia de la 1540 AM. Un placer enorme para mí poder acompañarles en este martes 13 de octubre del 2026, en esta muy bonita y soleada mañana, fresquita mañana de martes.
0: Fresquita mañana.
1: Acá en el área metropolitana de Washington. 8 de la mañana, 2 minutos y 55 segundos.
0: Mira, como siempre, yo hablando de los últimos 80s y ahí siguen.
1: Sí, efectivamente. Yo también pensé que iban a ser los últimos, ajá, pero... hoy y mañana tendremos una semanita, un par de días.
0: Una temperatura, mira.
1: Como que regresamos a la temporada previa.
0: Bueno, bueno.
1: Casi, casi. En comparación a cómo veníamos. Sin embargo,
0: la mañana muy fresquita. Sí. Por debajo de 60.
1: No, pero también adelantándome un poquito más.
0: Ah.
1: Como máxima el sábado, si no mal recuerdo, serán 60 y algo.
0: Imagínate.
1: Aproximadamente.
0: La máxima.
1: Máxima del día sábado. El domingo ya no recuerdo, pero pues bueno, será una semana de mucho sube y baja, así que aquellos que padezcan, ¿sí?, de alergias, lo mejor,
0: ay,
1: es que
0: Dios,
1: se cubran mucho, mucho, mucho. Y tomemos vitaminas también. Nunca
0: ayuda,
1: está de más.
0: Ayuda, ayuda, definitivamente. Bueno, para el día de hoy tenemos un programa realmente bonito. Vamos a hablar de las heridas emocionales y de relación más frecuentes en la infancia, particularmente hablando de las mujeres, pero puede ser también que repensemos esto en relación a los hombres, y que tienen pues una repercusión en la vida adulta. Muy interesante, porque mira, nosotras como mujeres, nuestro desarrollo emocional está muy vinculado con la manera en que nos relacionamos con las personas más importantes en la vida, en la niñez. Y entonces a lo largo de la infancia, de la adolescencia, de una manera muy particular, nosotros las mujeres interiorizamos muy fuertemente esos mensajes que recibimos de nuestro entorno. Lo que la familia nos dice, lo que los amigos muy cercanos a casa nos dicen, lo que los maestros nos dicen quizás, y empezamos a ser muy sensibles en relación a la pobreza, a la aprobación de los demás, el cuidado de los otros, la pertenencia. Y cuando eso falla, pues vamos generando ciertas heridas que hacen que nos comportemos, si no sanamos esas heridas, de una manera muy particular en toda nuestra vida. Y qué importante ver entonces estas heridas, que no son solamente una huella de un pasado doloroso, sino que realmente se van convirtiendo en nuestra manera de pensar, en nuestra manera de relacionarnos con otros, en nuestra manera de actuar.
1: Efectivamente, y de esa manera condicionan entonces la forma en que ustedes como mujeres se relacionan, para empezar, con ustedes mismas.
0: Tal cual.
1: También la forma en la que, por ejemplo, eligen ustedes a sus parejas, eso de establecer los límites sanos,
0: ajá,
1: y saludables,
0: o no poder hacerlo,
1: o por lo contrario,
0: claro,
1: no poder hacerlo, que es una situación importantísima en todas las áreas de la vida. Y pues de esta manera yo creo que va a ser de mucho aprendizaje en lo personal, pues porque el poder interiorizar y conocerlas a ustedes de mejor manera, definitivamente a uno como hombre también le ayuda muchísimo.
0: Por supuesto.
1: En la vida. Pero bien lo decía usted, y que a lo mejor alguno que otro caballero, ¿por qué no?, se puede sentir identificado,
0: sí,
1: también,
0: sí.
1: Porque pues bueno, vamos a hablar de heridas desde
0: la
1: infancia. Uh-huh. Y cuántas personas pues hemos, más allá de tu sexo, de tu origen, uh-huh, de lo que sea, pues a lo mejor hemos enfrentado situaciones similares que a día de hoy, siendo adultos, muchos con familias y todo eso, uh-huh, todavía seguimos cargando con
0: tal
1: esas
0: cual
1: heridas.
0: Interesante, interesante nuestro tema. Pero bueno, antes de ir a él, les propongo, sí, hagamos juntos un momento de oración. Digamos, en el nombre del Padre, del Hijo y del Espíritu Santo. Amén. Amado Señor, queremos darte gracias en esta mañana por tu inmenso amor, por tu presencia en nuestras vidas. ¿Qué sería de nosotros sin ti, Señor? Hoy la primera lectura nos dice que para ser libres nos has libertado tú. Que no caigamos nuevamente en los lazos de la esclavitud. Ayúdanos con la gracia de tu Espíritu a repensar hoy, ¿qué nos tiene esclavos? ¿Esclavos de qué? ¿Esclavos del pecado? ¿De nuestros propios deseos mundanos? Quizás de estas heridas no sanadas que terminan guiando nuestro comportamiento de una manera de la que no quisiéramos. Actuamos de una forma y luego decimos, ¿por qué hago esto? ¿Por qué me siento así? Terminamos siendo esclavos de esas heridas sin sanar. Tú nos liberas de toda esclavitud, Señor, y por eso nuevamente hoy venimos a pedirte que nos hagas cada vez más libres para cada vez más ser capaces de amar. Te entregamos nuestra vida, nuestras relaciones y de una manera muy especial las personas que se acogen a nuestra oración. Aquellos amigos, familiares, cercanos que atraviesan momentos de dificultad por su salud, por situaciones de duelo, por problemas de relación, falta de trabajo, problemas económicos. Señor, tanto pasa en este mundo. Necesitamos de ti y por eso oramos por cada uno de estos hermanos y por nosotros. Que llegue tu palabra de aliento, de fe y de esperanza. Lo pedimos en tu nombre, Jesús, porque eres Dios y vives y reinas por los siglos de los siglos. Amén. En el nombre del Padre, del Hijo y del Espíritu Santo. Amén. Continuamos, seguimos aquí en Familia Nueva con Sabor a Cristo y vamos a saludar a Jorge Rojas. Fofe, muy buen día para ti.
2: Hola, mi querida Mirta, buenos días. Mi querido Iván, buenos días.
3: Buenos
2: días.
3: Mi querida
2: Rita María, también buenos días para ti y para todos los hermanos que nos acompañan en este bonito martes 13 de octubre, dándole gracias al Señor por el milagro de la vida. Y esta mañana muy soleadita, muy agradable, y la temperatura hoy va a estar bastante, bastante agradable.
3: Para vos.
2: Aprovecharla, por favor.
3: ¿Por para qué? Vos.
2: ¿Por qué, Yuran?
3: No, yo no soy de team calor.
2: ¿No?
3: That's why, no.
2: Pero
0: él está contento frío, frío, con los 70.
3: Yo estoy contento, sí, con los 70. Muy contento.
0: Ajá.
3: Bueno. Ya de ahí en adelante se pone seria la cosa.
2: A los gustos, los colores.
3: Efectivamente, mi querido Fofe.
0: Tal cual. Tal cual. Bueno, el tema de hoy, qué interesante. Mira, heridas emocionales y de relación. Y vale la pena decir también, en relación a esto, que es muy probable que todos tengamos heridas. Por supuesto. Porque es que no somos buenos el 100%. No estamos capacitados realmente para llevar a cabo todas las expectativas, para cumplir el 100% de las expectativas, de las necesidades de otra persona. No somos capaces de hacer eso. Entonces, no quiere decir que si yo descubro que tengo una herida de mi infancia, entonces me levante en guerra contra la memoria de mis padres, mis abuelos. Claro, es culpa de ellos. No, espérate un momento. O sea, nuestra naturaleza humana, de por sí, desde nuestra fe lo entendemos muy bien, está herida por el pecado original y tenemos esa tendencia hacia el mal, hacia el egoísmo, hacia mirarnos a nosotros mismos más que mirar a los demás para ayudar, para amar. Y pues, sencillamente, somos seres heridos que terminamos hiriendo a otros, aún con las mejores de las intenciones. Comprender estas heridas de nuestra infancia como un adulto es entender que echarle la culpa a alguien de esas heridas no ayuda en nada al proceso. O sea, imagínate, yo llego a la conclusión de que toda la culpa es de mi mamá. ¿Y eso hace que me sienta mejor? ¿Eso hace que pueda sanar? ¿Eso hace que mis relaciones mejoren? No, realmente no. Eso hace que ahora tenga un problema adicional de relación con mi mamá o con el recuerdo de ella. Comprender esas heridas como adulto significa que echarle la culpa a alguien de esas heridas no ayuda en nada al proceso. O sea, imagínate, yo llego a la conclusión de que toda la culpa es de mi mamá. ¿Y eso hace que me sienta mejor? ¿Eso hace que pueda sanar? ¿Eso hace que mis relaciones mejoren?

0: La lectura de hoy tan hermosa que me encanta tanto. Para ser libres nos libertó Cristo. Luchen por permanecer en esa libertad. Para eso pensamos en sanar nuestras heridas, para ser libres para amar.
1: Mi querida Mirta, muchas veces, y lo he escuchado mucho en asesoría, y también lo dije yo en mi proceso psicológico, yo estoy bien, no, yo no tengo nada.
0: A mí no me pasa nada.
1: Pasado, no, heridas del pasado, no. Y empieza uno en el proceso, o sea, a indagar, a revisar. Qué bonito cuando uno da con buenos profesionales y empieza uno a darse cuenta en el proceso que realmente hay cosas de nuestra vida, de nuestra infancia, de nuestro equipaje existencial. Muchas veces ni siquiera en la infancia, sino ya en nuestra época adulta hemos tenido eventos y situaciones que nos dejan heridas, que nos dejan situaciones que no se resuelven del todo. Y eso va generando malestar y va generando un eco en el resto de las relaciones que tenemos. Y es muy importante poderlas atender y sacarnos esa idea de, no, yo estoy bien, no pasa nada. Porque realmente necesitamos atendernos, porque realmente sí afecta nuestras relaciones interpersonales y obviamente también nuestro desarrollo personal. Muchas personas dicen, es que yo no entiendo por qué no arranco, por qué me pasan estas cosas, por qué no se me dan las oportunidades. Y obviamente tiene que ver con muchas cosas que en nuestra vida pasada no hemos gestionado. Y ahí es donde tenemos que mirarnos con amor y decir, tengo que trabajar en esto.
0: Tienen que ver con nuestra historia, tienen que ver con muchas veces con esas primeras relaciones que tuvimos. Y claro, nuestras relaciones de apego primario pues son nuestros padres, nuestros abuelos, nuestros hermanos, las personas que estuvieron presentes realmente de manera importante o ausentes de manera importante mientras crecíamos. Porque mientras crecemos, allí en los primeros años de la infancia, aprendemos muchas cosas más que leer y escribir. Aprendemos a amarnos y la medida de ese amor. Aprendemos a amar a los demás y la medida de ese amor. Aprendemos a confiar o a desconfiar. Aprendemos a acercarnos o alejarnos. Aprendemos a hablar o a callarnos. Y eso va marcando patrones de conducta. Recuerden ustedes, la manera en que pienso, la manera en que siento, la manera en que actúo. ¿Dónde aprendo eso? Pues muy probablemente mucho antes que aprendieras a leer y a escribir. Solamente que no tenemos una lección para eso. Nadie nos sienta en un sillón y nos dice, te voy a enseñar cómo relacionarte con otros. Te voy a enseñar a elegir pareja. Te voy a enseñar a sentirte mal cuando te pregunte. No, eso no pasa. Sencillamente lo vamos aprendiendo a medida que vemos a otros, a medida que otros se relacionan con nosotros y a medida que percibimos cosas. Y a veces las percibimos de manera equivocada. ¿Es muy complejo todo esto? Por supuesto que sí. Así somos los seres humanos. Por eso hay que decirlo. No estamos pretendiendo hacer un diagnóstico, muchísimo menos un tratamiento de una situación personal o individual. Vamos a hablar de cosas muy generales que pueden llegar a ocurrir. Sencillamente ponemos el tema sobre la mesa. Hablemos en esta mañanita, bueno, estamos hablando de las heridas, que enfocándonos un poco en el género femenino que nosotras mujeres hemos recibido o hemos percibido en nuestra niñez y que afectan nuestra manera de comportarnos ya incluso como adultas. Y la primera de estas heridas es la herida de rechazo, el fantasma de la no pertenencia. Y nace esta herida del rechazo cuando una niña experimenta, percibe que sus emociones, que sus necesidades, que su persona no es validada tanto como debería ser. No fueron bien recibidas sus necesidades o la expresión de sus emociones, particularmente por las personas más cercanas a ella. Y fíjate que no estamos hablando necesariamente de un abandono físico, o sea, de alguien que te rechazó, que te dijo, vete para allá, no te quiero.

0: alguien que te abandonó. No, estamos hablando incluso de situaciones tristemente cotidianas que implican invalidación emocional. O sea, el hecho de decirle, por ejemplo, a una niña o a un niño, y lloras por esa tontería. Eso no es nada. No llores por eso. O cuando los comparamos constantemente con los hermanos. O cuando, por ejemplo, el nacimiento de un nuevo niño, de un hermanito o una hermanita, desplaza el foco de atención y no hacemos nada para incluir a ese que ahora es el hermano o la hermana mayor, sino que lo dejamos así. Esos comportamientos, esas cosas que a veces son tan comunes, producen esta herida de rechazo. Y cuando hay una herida de rechazo, la niña de manera inconsciente, bueno, no es que lo piense así, pero de manera inconsciente recibe el mensaje de no soy digna de ser querida tal como soy. Tengo que hacer cosas para que me quieran. Tengo que ganarme el amor de los otros porque mi presencia molesta, mi presencia no produce amor.
1: Y hay que ser muy cuidadosos en ese sentido, mi querida Mirta, en muchos roles que desarrollamos, como papás, como mamás, como tíos, perdón, como maestros de escuela, porque muchas veces tenemos detalles con los niños que claro, percibimos o creemos que son tonterías en nuestro mundo adulto, pero que para ellos son demasiado
0: muy
1: profundos y son muy importantes. Entonces, ese tema de la llegada de los hermanitos menores, por ejemplo, hay que hacerle un muy buen trabajo. Yo recuerdo cuando me enteré de la bendición de la llegada de Matías a nuestras vidas, que fue una bendición inesperada, esperada, pero inesperada a la vez, por varias circunstancias, y pensamos en lo primero que pensamos con Nati después de celebrar esta alegría, esta bendición, cómo vamos a hacer el proceso con Tommy, más porque él anhelaba a su hermanito, sí, pero tocaba hacerlo de una manera adecuada. ¿Por qué? Pues porque llevaba 8 años siendo el niño de la casa y, mejor dicho, la luz de los ojos, el único. Entonces tocaba empezar a hacer todo un proceso para que esa transición, esa llegada de Matías fuera favorable. Y pues fue un proceso muy bonito, pero en muchas ocasiones, en muchas familias, como que eso se pierde de vista, pues viene un hermanito y ya, punto. Entonces será un proceso natural, que obviamente sea naturalmente esa acogida y esa bienvenida por parte de los hermanos, pero tiene que hacerse, ¿sí? Con delicadeza. Y de igual manera, cuando tenemos contacto con niños cerca de nosotros, el cuidado de nuestra relación con ellos como adultos tiene que ser también con mucho cariño y mucho amor. Por ejemplo, nosotros que tenemos tantos niños dentro de nuestro grupo de amigos, como que hay un cuidado por cada uno de ellos, cada uno tiene unas características, unos comportamientos, y nosotros vamos identificando y también vamos acogiendo a esos niños, porque cualquier gesto de nosotros como adultos, como amigos de los papás, de las mamás, como un grupo que se mueve juntos, es muy, muy importante.
0: Y no quiere decir pues que tengamos que tener cierto estudio o andar, no sé, como vigilantes de si me moví o si me rasqué la nariz o si miré los ojos. No estamos hablando de eso, estamos hablando sencillamente de acoger las opiniones, de darnos cuenta de las necesidades, de escuchar realmente con el corazón a nuestros hijos. ¿Qué pasa con una niña? Vamos a pensar, con una niña que ha sido herida con ese tipo de herida de rechazo. Bueno, una de las cosas que puede, como puede comportarse, como puede relacionarse con los otros ya cuando adulta, es que se aísla de manera preventiva. O sea, mira qué curioso, es como si la mujer dijera, antes de que me rechacen, yo mejor no voy. Antes de que se burlen de mí, yo mejor no hablo. Entonces es como que la persona está presente, pero decide ser invisible. Entonces no sé si ustedes conocen, estoy pensando yo en algunas personas así, que parece que tuvieran, por decirlo de esta manera, un letrero que dice, soy invisible. O sea, no me hables, yo no participo, yo no doy mi opinión, yo no, sencillamente estoy aquí sentada con ustedes. Bueno, pues esa actitud como de aislamiento preventivo puede deberse a este tipo de herida de rechazo. Sencillamente, yo no hablo para no equivocarme y que me rechacen. Yo no digo nada porque qué tal me equivoque y entonces se van a burlar de mí. Entonces, pues como yo no soy digna de ser escuchada porque nunca he sido escuchada, mejor ya no tengo nada que decir. Qué difícil. Puede ser también que para compensar esta idea de que estoy mal en mi interior y por eso no soy amada, para compensar, hay una búsqueda entonces de una perfección inalcanzable. Y la mujer adulta desarrolla entonces un perfeccionismo rígido. O sea, ella misma se exige ejecución impecable en todas las cosas. ¿Recuerdan ustedes? Hemos hablado algunas veces. Es que hay mujeres que nos creemos la mujer maravilla, que tenemos que hacer todo perfecto todo el tiempo, con todos. Y pues es imposible lograrlo.
1: Y se pone en una situación de demasiado desgaste emocional, de,
0: claro que sí,
1: de demasiado carga en lo académico, en su rendimiento, en cualquier clase de actividades. Hay que estar muy atentos porque esa clase de comportamientos muchas veces pasa desapercibido. Como, no, es que ella es así. Sí, pero tiene una raíz y un fondo.
0: Claro.
1: Y nosotros como papás, mamás, como personas cercanas, pues tenemos que estar atentos. Y qué bueno tener esa capacidad como adultos de decir, esto me llama la atención. Claro, sin ser intrusivos, invasivos en las relaciones de padres e hijos. Pero qué bonito poder tener esas retroalimentaciones. Y va con también con nuestros hijos. Sí, que le digan, oye, he notado esto. Si se aparta, se queda a un lado, o ese comportamiento de hacerlo todo tan perfecto, uh-huh, llama la atención. Qué bueno, porque también nosotros somos de una u otra manera otros ojos y otros cuidadores que podemos estar pendientes de esta clase de comportamientos.
0: O nosotros mismos, ¿no? Preguntarnos hoy, o sea, yo me callo antes porque no quiero equivocarme, no quiero que se burle, mejor no digo nada. O yo estoy pensando siempre que tengo que hacer las cosas perfectas y me exijo perfección, y si no está la perfección me siento un fracaso. O, y esta es también una posible consecuencia de esta herida de rechazo en la vida adulta, ya en las relaciones de pareja me cuesta mucho trabajo mostrarme vulnerable. Entonces como que al menor indicio de desacuerdo en una relación que está empezando, yo definitivamente digo, esto ya no más, y me alejo. O sea, es como decir, antes de que la persona descubra quién soy yo verdaderamente y me rechace, yo me alejo. Yo corto la relación antes de que... Ya me van a rechazar, entonces mejor yo corto antes de que eso pase. Oye, claro, ese comportamiento viene de una herida. Y aquí lo bonito, hay que decirlo nuevamente, las heridas se pueden sanar. Las heridas a veces vienen de cosas que realmente pasaron, o a veces vienen de nuestra manera de interpretar las cosas, que puede ser equivocada. De una u otra forma, las heridas siempre se pueden sanar. Vamos a ir en este momento al encuentro con la palabra, y cuando regresemos vamos a hablar de otra herida, la herida del abandono. Y es una herida que tiene que ver con la ausencia física o emocional de nuestros cuidadores principales, nuestros padres, o ya sea que esa ausencia fue real, o ya sea que yo percibí que ellos no estaban. Cuando yo, niña, percibo que ellos no están. Interesante esto, la herida del abandono. Pero bueno, continuamos aquí en Familia Nueva con Sabor a Cristo. Hablemos un poquito sobre esta segunda herida, la herida del abandono. Y es que, claro, la palabra abandono nos hace pensar en separaciones permanentes. Padres o madres que abandonan a sus hijos. Pero la herida se refiere Claro, a esa situación pues grave, tal cual, la ausencia física, emocional, permanente, pero también es incluso esa percepción de abandono que puede tener una niña, un niño, y algunas veces incluso, por ejemplo, si la niña estuvo hospitalizada un tiempo prolongado, qué sé yo, una, dos, tres semanas o más, o si la mamá o el papá han sido los hospitalizados, por ejemplo, si el papá por cuestiones de trabajo viajaba y estaba dos, tres semanas por fuera de su casa, o incluso por exceso de trabajo, padres emocionalmente ausentes. O sea, el papá llegaba cuando la niña ya estaba dormida y se iba cuando la niña estaba todavía dormida y la niña solamente veía a su papá un ratito el domingo por la tarde, por decir algo. Pues mira, es un papá que no está lejos de su casa, pero que emocionalmente no está presente. En este caso, la niña entiende, siente que está sola frente al mundo. Siente que quienes debían estar presentes para protegerla no estaban disponibles, no estaban allí. Entonces que necesitó hablar, pero no pudo porque no había nadie. Necesitó ser cuidada, pero no fue cuidada porque no había nadie. No estaban presentes, según ella, según su percepción, quienes debieron haber estado presentes.
1: Y pasa mucho en nuestra realidad de el trabajar y trabajar todo el tiempo, claro, de estar ocupados, es que no hay tiempo para nada, es que toca producir. Y obviamente tener la cuenta bancaria llena da mucha tranquilidad, pero que nuestros hijos, nuestras hijas se sientan desatendidas, pues es un tema trascendental para la vida de ellas, a futuro. Entonces hay que prestarle mucha más atención a eso, hay que sacar tiempo, tanto cantidad como calidad de tiempo para poder conectar emocionalmente con ellas. Y hablando en especial de las mujeres, tienen tantas necesidades afectivas en términos de cariño, de sentirse apoyadas, de sentirse recibidas. Entonces tenemos que prestarle muchísimo más atención. No quiere decir que los niños no, claro que no, obviamente, pero hay que estar más atentos.
0: Somos distintos.
1: Claro, y hay que parar muchas veces ese tren en el que andamos nosotros como adultos de hacer y hacer y hacer cosas y atender las necesidades de los pequeños en casa.
0: Una niña que ha tenido esta herida usualmente va por tres estilos de comportamiento y de relaciones cuando es adulta. Uno, desde la dependencia emocional y la tolerancia a cosas que no son saludables. Entonces es la persona que le tiene pánico visceral a la soledad y que dice realmente es mejor mal acompañada que sola. Entonces termina aceptando cosas, permaneciendo en relaciones disfuncionales o incluso abusivas, porque piensa eso, que lo peor es estar solo y no está dispuesta a estar sola. O segundo, celotipia, o sea, desarrolla una hipervigilancia, en qué momento me van a dejar, en qué momento se van a ir, en qué momento voy a estar sola. Entonces interpreta todo como desde los celos. ¿Con quién te vas a ir ahora? ¿Con quién estabas hablando? Porque es como un ataque a la permanencia de la relación y a que nuevamente se va a encontrar ella sola. O finalmente, el síndrome del salvador, la cuidadora compulsiva, la que busca vínculos donde el otro depende de ella, la que continuamente está resolviendo la vida de todos, la que se asegura, según ella misma, que nadie la va a abandonar porque ella es imprescindible. Entonces tú no puedes tomar ninguna decisión por ti, yo las tomo todas por ti y así nunca te vas a ir de mí. Muy curioso, porque sí, hay muchas mujeres que en mayor o menor medida tenemos este tipo de características y puede ser por esta herida de nuestra infancia. Interesante mucho nuestro tema de hoy. Vamos a ir al corte de la hora y regresamos para hablar un poquito de la siguiente herida, la herida de humillación, la vergüenza que se interioriza. Vamos al corte de la hora y ya regresamos.
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2: 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Este año trae bastantes cambios y es por eso que urjo a todos los radioescuchas que se comuniquen conmigo. 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Cómo puede aprovechar al máximo todo lo que ofrece la parte C del Medicare. Así que espero sus llamadas para poderlos orientar paso a paso con todo lo relacionado a su Medicare. Bueno, y para todos los demás beneficiarios que no cuentan aún con Medicare, refiero a los candidatos o personas que cuentan con el Obamacare, los invito a que se comuniquen conmigo. 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Muchas gracias a todos en cabina. Le doy gracias a Dios y que Dios los bendiga.
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6: Continuamos aquí en Familia Nueva con Sabor a Cristo, iniciando esta nuestra segunda hora del programa. Y bueno, realmente muy contentos de poder hablar de estos temas que nos ayudan quizás a comprendernos un poco mejor. Quizás alguna de nosotras, mujeres que están escuchando este programa, particularmente las mujeres, pero puede ser también para los caballeros, dice, bueno, yo por qué asumo la vida de los otros? ¿Yo por qué tengo esto de que resulto haciendo cosas por los demás como para que ellos dependan de mí y me da tanto miedo estar sola? Pues a lo mejor tiene que ver con esta herida de la que estamos hablando en este momento, la herida del abandono. Me da terror, me da mucho miedo estar sola. Entonces creo dependencias, no creo relaciones saludables, sino termino creando dependencias, ya sea yo dependiendo de los otros o ya sea facilitando, digamos así, que los otros terminen dependiendo de mí. Creo que es una manera en que necesitamos mucha sinceridad, honestidad con nosotros mismos, mucha humildad, pero que Dios nos la regale para poder aceptar estas situaciones y una vez aceptadas, pues poder dar el paso de buscar cómo sanarlas.
7: Y también se puede dar muchos casos, mi querida Mirta, donde nosotros desde como papás y mamás tenemos que estar muy atentos a las relaciones de nuestras hijas, de noviazgo, porque se generan esas relaciones de dependencia y también se permiten muchas veces relaciones abusivas.
6: Por ejemplo,
7: ese mismo temor a ser abandonadas, entonces permiten que pasen cosas. Hay que estar muy atentos a cómo se manejan las relaciones afectivas de noviazgo de nuestras hijas para revisar y poder corregir si mi hija está permitiendo esta clase de relaciones y mirar cuál es la fuente, cuál es el origen.
6: Hablemos de la siguiente herida, la herida de humillación, cuando la vergüenza se interioriza completamente. Y claro, se origina pues precisamente en situaciones de burla, de críticas públicas. La niña recibe descalificaciones sobre alguna parte de su cuerpo, sobre su inteligencia, sobre su sensibilidad. Y cuando esto ocurre continuamente por parte de sus adultos más cercanos, principales, sus padres, sus maestros, pues en realidad la niña aprende que sus necesidades naturales, o sea, jugar, expresarse, reír, equivocarse, son motivo de castigo. Y el castigo en este caso es la burla, es la crítica pública. Cuando una niña ha recibido mucho de esto en la niñez, pues es una adulta, por ejemplo, que tiene una sensación crónica de culpa, de que está haciendo mal las cosas, estoy haciendo algo mal. Eso adentro es como tener un juez interno implacable que constantemente la está descalificando. Entonces es una persona que está haciendo las cosas bien, que está haciendo lo que le toca de buena manera, ya sea en el trabajo, en la familia, en sus relaciones, pero que siente por dentro que en realidad es un fraude, que en realidad ya se van a dar cuenta que está haciendo las cosas mal, ya se van a dar cuenta y entonces se van a burlar de ella y entonces la van a castigar. Mira ese miedo grande por hacer algo equivocado, es en el fondo el miedo grande a volver a ser objeto de burla o de crítica en público.
7: Claro, se vuelve una situación de evitación. Si no quiero que se burlen de mí, entonces estoy dispuesta a aguantar y aguantar situaciones complicadas y también a permitir situaciones complicadas. Qué bueno que nosotros podamos estar muy atentos, vuelvo a decirlo y reitero el énfasis en esta idea, a esa clase de comportamientos, porque andamos muy pero muy distraídos.
6: Puede ser también que esta niña que ha recibido culpas, que ha recibido burlas, que ha recibido críticas en público, ahora cuando adulta se sobrecarga, no sabe cómo poner límites, le cuesta mucho trabajo decir que no, precisamente porque teme ser percibida como egoísta, como demasiado sensible, como ridícula. Y entonces termina diciéndole que sí a todos, tratando de complacer a todos, evitando el juicio de los demás. O sea, si yo les digo que sí, si yo trato de que todos estén tranquilos, si yo hago lo que los otros quieren, entonces van a estar tranquilos conmigo, me van a dejar tranquila. Mira qué cosa difícil, ¿no? Esta, porque nuevamente el no es una buena respuesta cuando es necesario decirla, cuando es necesario decirla. Y algunas veces, sí, las personas que han tenido esta situación cuando niñas, de las burlas, del juicio en público, terminan castigándose ellas mismas. Entonces puede ser, por ejemplo, que entran en relaciones muy difíciles y no salen de allí porque terminan pensando que son los que se merecen. O terminan, por ejemplo, aceptando situaciones en su trabajo que son claramente no aceptables, como manipulaciones o como condiciones de trabajo muy malas, y las aceptan porque de manera inconsciente piensan que eso es lo que se merecen, que no merecen nada mejor, que no van a encontrar nada mejor.

0: control sobre todo, sobre absolutamente todo, y entonces desgastan también la relación porque pues tu esposo no es tu hijo.
1: ¿Sí? Exacto.
0: Tu esposo no es una persona que tú tienes que controlar, sino con la cual tienes que compartir tu vida de pareja. Y eso genera muchísima tensión y es una de las razones de por las cuales muchas parejas se separan. Porque la esposa no identificó con prontitud y no trabajó en esa herida y obviamente pues desgastó la relación.
1: Y usualmente son mujeres que les cuesta delegar tareas en todo aspecto, o sea, tanto en el trabajo como en el hogar. Confían en que solamente ellas pueden hacer las cosas bien. Entonces no permiten que otra persona les ayude, que otra persona lo haga por ellas. No pueden delegar nada. Por supuesto que si quieren hacerlo todo ellas mismas, pues terminan con niveles altísimos de estrés, con agotamiento físico al tope también, pero con la incapacidad de delegar. En relaciones de pareja, pues es muy difícil que puedan tener una relación saludable, porque en una relación saludable la confianza tiene que estar presente. O sea, yo no puedo tener una relación de pareja saludable si siempre estoy desconfiando de mi esposo, si siempre estoy pensando en analizar cada palabra, cada gesto, cada demora, buscando indicios de engaño. Es que yo sé que me está engañando, yo sé que me está manipulando, yo sé que me está... Pero no, aquí yo tengo que darme cuenta de eso. Mira, qué complicado, qué difícil tener una relación con una persona así. Y por supuesto, como son tan duras con ellas mismas, son muy duras con los demás. Entonces no aceptan el error en los otros. Y interpretan siempre los fallos humanos como faltas deliberadas. Es que haces esto para molestarme. Haces esto para que mi vida sea difícil. Haces esto como una amenaza contra mí. Y no sencillamente aceptar que la persona hizo esto porque no se dio cuenta, porque fue un error, porque no sabía lo suficiente, porque no prestó atención. Difícil, difícil la relación, claro que sí.
0: Y aquí es donde hay un rasgo muy particular, y es cuando tomamos todo personal. Yo creo que para las...
1: Ajá, como una amenaza personal.
0: Este programa en particular es, si tu esposo se relaciona contigo y cualquier comentario es personal y es un ataque,
1: claro.
0: Eso es algo que tienes que atender. ¿Por qué lo estoy tomando de esa manera? Y aunque suene chistoso, y yo lo he hablado muchas veces con Nati, ese tema de no te lo tomes personal, pues porque estamos interactuando, pues tiene que ver con la manera en que yo asumo ese llamado de atención, esa discusión, esa idea,
1: ese comentario.
0: Uh-huh. Claro, ahí me está dando información. ¿Por qué yo lo estoy tomando tan personal? Claro, vengo con una herida donde siempre quiero estar como protegiéndome y cualquier situación particular se toma como un ataque.
1: Claro, es que me está atacando a mí, es que está hablando de mí, es que está diciendo esto es por mí. Claro. La herida de la injusticia. Uy, Dios mío, mira, esta es complicada y tristemente es muy común, porque se desarrolla en entornos familiares que son muy rígidos, que son muy fríos, donde no hay ese calor del abrazo, donde no hay la palabra de te quiero, de te amo. No, sencillamente son hogares muy exigentes, donde el afecto está relacionado al rendimiento. O sea, sacas 10 en el examen sobre 10 y entonces recibes un abrazo, pero nada más. O sea, no te abrazan porque buenos días, mi niña bella, sino hiciste bien las cosas, entonces un abracito, pongámoslo así. Entonces, un abracito. Entonces, la niña aprende que la perfección o el cumplimiento estricto de las normas está vinculado al afecto. Si quiero ser valorada, tengo que ser perfecta, irreprochable, útil, justa en todo momento. ¿Dónde queda la espontaneidad? ¿Dónde queda la alegría? ¿Dónde queda el derecho a equivocarse? Muy lejos, porque para ser aceptada, para ser amada, tengo que ser Tengo que cumplir con todas las normas, tengo que cumplir con todo.

0: lo que hay que hacer. Vamos a mirar después de nuestro corte musical y comercial cuáles son las consecuencias en la vida adulta de esta herida de justicia, de la rigidez, de lo que se debe hacer. Seguimos aquí en Familia Nueva con Sabor a Cristo. Hablemos un poquito entonces de esta herida de la injusticia que implica el hecho de generar una rigidez, el deber ser. Esa es la primera característica en la vida del adulto. Una niña que se ha desarrollado en ambientes familiares poco afectivos, muy exigentes, excesivamente rígidos o fríos, pues cuando adulta vive atrapada en el deber ser, lo que debía haber dicho, lo que debía haber hecho, y es extremadamente crítica consigo misma y por lo tanto también con las personas que están a su alrededor. Y es una persona que usualmente es catalogada como muy conflictiva, y el conflicto viene de todas las circunstancias que ella percibe como injustas. Entonces, ese tipo de personas que pelea por todo, que arma conflictos donde no hay, pues es que tiene una visión muy cerrada de lo que debería ser y entra en conflicto con todo lo que no está en esa visión de ella. Adicionalmente, le cuesta mucho reconocer el mundo emocional, le cuesta mucho expresar sus propias emociones, porque aprendió desde pequeña que sentir es signo de debilidad. Entonces su lenguaje es muy racional, enfocado mucho en la lógica, en el deber, en el orden, en la productividad. Y finalmente, otra de las características de este tipo de mujer es que se agota, o sea, porque asume cargos, asume responsabilidades, asume cosas que no le corresponden a ella, ni en el trabajo ni en el hogar. O sea, siente que si ella no supervisa, que si ella no resuelve, que si ella no está presente, su casa se va a caer abajo, el trabajo se va a venir abajo si ella no está ahí. Entonces, claro, pues va a cargar con niveles de estrés altísimos, altísimos. Agotamiento por hiperresponsabilidad, llaman los estudiosos a este punto. Tenemos por aquí un mensajito, Yuran Yuran.
1: Efectivamente, mi muy querida bien. Doc, tenemos un WhatsAppazo por acá, recordándoles a nuestra audiencia que también se pueden comunicar con nosotros a través de esta línea de mensajería en nuestro WhatsApp al 240-423-5040. Mensajes de texto o notas de voz a nuestro WhatsApp 240-423-5040. Y nos dice por acá Selene, hi, Bea Radio, buenos días.
0: Hola, hola, mi Selene.
1: Una pregunta para ustedes. Bueno, nos comenta acá un caso muy concreto y nos dice, una mujer en sus 30 y tantos años culpa a todos, especialmente a su madre, y es alguien que tiene que estar alerta porque todos tratan de aprovecharse, según ella. ¿Eso sería parte de un trauma de la infancia?
0: Bueno, pues mira que más que trauma es posible que se trate de alguna de estas heridas de la que estamos hablando. A lo mejor, si el énfasis pues de lo que tú dices de esta persona tiene que ver con el culpar a otros, el culparse a sí misma quizás. La culpa nos habla de la herida de humillación. Entonces habría que mirar quizás si cuando niña se burlaron de ella, o hubo críticas públicas, o comentarios siempre que las descalificaban, y eso hizo que cuando creciera pues tuviera esta actitud. Culpar a los demás, sobre todo, por ejemplo, culpar a nuestros padres por cosas que vivimos ya como adultos, pues es una señal también de falta de perdón, de falta de madurez. Decía un profesor mío que una de las señales más claras de madurez es que una persona podía ver a sus padres como seres humanos, reconocer sus equivocaciones y amarlos con todo el corazón. Esa es una señal de madurez emocional. señal de madurez. Claro, yo reconozco que mi mamá no es perfecta, que mi papá no es el mejor papá del mundo, mi mamá no es la número uno. Me doy cuenta de sus errores, de las cosas que a lo mejor pudieron hacer diferentes en la crianza conmigo, en la crianza con mis hermanos. Reconozco que son seres humanos que siguen teniendo defectos, cosas por mejorar, pero los amo con todo el corazón. Así hablaría una persona con madurez emocional, con madurez afectiva.
2: Yo me he encontrado con muchas mujeres en asesoría que tienen esos relatos de vidas difíciles en su infancia, pero sí, tienen algo que me parece muy bonito, y es reconocer que era lo que tenían ellos, y reconocer que ellos también venían heridos y claro, que nunca gestionaron esas heridas.
0: Eso,
2: por eso
0: madurez,
2: es tan importante gestionar. Eso también habla de la madurez de una persona, decir, yo en esto necesito ayuda, tengo que gestionar esto para solucionarlo, porque reconocerlo en los otros me permite a mí reconocerlo en mí y trabajar en mí. Sí, cuando uno hace un juicio de papás y mamás y mantiene un dolor, una herida abierta con respecto a eso, pues habla también de lo herido que estás, de lo herida que estás tú, y claro, de lo poco que has hecho en ese sentido.
0: La última herida que, de las que nos queda hablar, es también muy interesante y tristemente muy común, y es la herida de la invalidez emocional, el silencio de mi propia voz, y el origen usualmente pues se produce cuando las opiniones de la niña, las emociones, la expresión de sus emociones o de cómo se siente, son sistemáticamente minimizadas, ridiculizadas o ignoradas. Una niña que aprende a no verse a ella misma, a no hablar, porque si habla o si expresa una emoción, le van a decir, ay, tú siempre lloras por nada. Eso que piensas no tiene importancia. Estás exagerando, tú y tus tonterías, tú y tus bobadas. O sea, el mensaje de todo esto es, tu mundo interior carece de valor real. Tu mundo interior no vale la pena. No es importante. No nos interesa. Y entonces esta persona crece silenciando su propia voz. Tiene una dificultad muy grande para identificar sus propias necesidades, porque, mira, ¿cuántas veces nos encontramos con mujeres adultas que saben muy bien los gustos de su esposo, las necesidades de sus hijos, lo que sus compañeros de trabajo necesitan, pero realmente se encuentra con un bloqueo muy grande cuando se le pregunta qué desea ella? ¿Qué le gusta a ella realmente? ¿Qué quiere hacer ella? No puede responder. O sea, pregúntale qué le gusta a su esposo. Por supuesto que sí. La comida preferida de sus hijos, el color preferido. Lo sabe de memoria de los otros. Pero se bloquea completamente cuando tiene que dar razón de esas cosas personales. Entonces es como si cuando hubiera momentos, por ejemplo, de conflicto o de toma de decisiones importantes, ella cede todo el tiempo. O sea, lo que tú digas, lo que tú quieras, pensando que realmente, o sea, no es solamente por querer que el otro se sienta bien, sino porque ella siente que sus propias opiniones no importan, que probablemente sus propias intuiciones están equivocadas, que el criterio de los otros es el que cuenta. Y claro, todo esto que no expresa con la voz, de una u otra manera, termina siendo expresado por su cuerpo. Entonces es muy probable que haya muchos dolores crónicos, que haya una fatiga que no se explica, que haya trastornos digestivos que no se entienden, y sencillamente es el cuerpo hablando, gritando aquello que la voz de la mujer no puede expresar porque aprendió que su voz no importaba. Estas heridas que hemos hablado hoy, mira, a ver, rechazo, abandono, humillación, control, injusticia e invalidez emocional, pues actúan realmente como esos moldes en que nos metemos o nos meten en esos moldes cuando somos pequeñitos, y claro, pues terminan modelando nuestra relación como adultos, la manera en que nos relacionamos con los demás. Nuevamente, reconocer que hemos sido heridas en esto no significa buscar al culpable, quién tuvo la culpa, sino significa más bien asumir que cuando niña me metieron en ese molde, pero que ahora que yo soy adulto, que soy adulta, puedo decidir, puedo asumir la responsabilidad de mi propia sanación, puedo asumir y necesito asumir la responsabilidad de mirarme con misericordia, de aprender a validar mis propias emociones, de aprender a establecer límites, de aprender a hablar de lo que pienso, de lo que necesito. Y es la única manera de ir hacia el encuentro conmigo misma y, por lo tanto, abrirme también a un encuentro saludable con los demás. Claro que se puede hacer, y es la invitación para todos en esta mañana. Continuamos ya la parte final de nuestro programa. Vamos a saludar a los cumpleañeros de este día.

0: un día bendecido, un muy feliz cumpleaños para todos aquellos que nacieron en un día como hoy, 13 de octubre. Saluditos, saluditos a Felipe Urquilla, que está de cumpleaños. Mira, don Felipe, un abrazo. Mil bendiciones para ustedes. Saludos a la familia y que lo consientan un montón. Saluditos hasta Colombia a Zoraida Senejoa, una compañera de bachillerato mía, imagínate. Ay, Dios mío.
1: Saludos y bendiciones.
0: Ahí está, un abrazo para ella. Miriam Sánchez, también en Colombia, está de cumpleaños y la saludamos con mucho cariño. Miriam, sí. Zoraida también.
1: Zoraya también.
0: Zoraida.
2: Jovencísima.
0: Ahí está.
1: Jovencísima, seguro.
0: Yo también.
1: Muy bien, seguramente.
0: Fofe, cuéntanos, cumpleañeros.
3: Para hoy tenemos de cumpleaños en Colombia una gran amiga y colega, Vicky Bastidas, un abrazo para ti. También está de cumpleaños Orlando Campos el día de hoy, Victoria Pizque, una gran amiga en Miami, Zuli Sandoval. Ellos son los cumpleaños y un saludo muy especial también para nuestro querido Felipe Urquilla. Que Dios los bendiga y les dé mucha salud y prosperidad.
0: Cuéntanos, Durán, cumpleañeros.
1: Claro que sí, cumpleañeros en este 13 de octubre, Día Internacional del Lenguaje Claro, que se refiere a las comunicaciones transparentes y claras dentro del marco del ambiente laboral.
0: Muy bien.
1: Día Internacional también para la reducción de los desastres naturales. Y Día Internacional de ponerse saco y corbata, según esto.
0: Ay,
1: de haberlo sabido, me hubiese venido de saco y corbata. Pero bueno, vamos a mandar saludos.
0: Yo
1: decía
0: que nunca te había visto de corbata, pero
1: sí, pero
0: creo
1: boda,
0: que sí.
1: Claro, por supuesto.
0: Dos veces.
1: Ah, sí, es cierto, hace un par de añitos también.
0: Ahí está.
1: Tiene toda la razón, doctor.
0: Muy bien.
1: 13 de octubre y vamos a mandar felicitaciones hasta Nicaragua para Valeria Obando, que el día de hoy está de cumpleaños. Un abrazo grande para vos, que la pases de lo mejor en tu cumpleaños y que cumplas muchísimos años más. Por cierto, don Felipe Urquilla,
0: claro.
1: Pues bueno, de cumpleaños, ya lo felicitamos y nos dice gracias hermanos, muchas gracias en nuestro Facebook. Así que un abrazo grande
0: para
1: don Felipe el día de hoy,
0: claro,
1: de cumpleaños.
0: Claro que sí. Bueno, a todos los cumpleañeros, a los que hemos nombrado y los que se quedan por allí en el silencio del corazón, que Dios les regale a todos un muy feliz y santo cumpleaños.

0: Bueno, y reiteramos la invitación para el fin de semana del viernes 23, 24, sábado, domingo 25, y estos eventos a los que van a estar, en los que van a estar presentes Humberto e Isabel Díaz.
1: Se acercan los días.
0: No tan pronto como yo pensaba, no sé por qué me confundí, pensé que ya los teníamos hoy con nosotros. No,
1: ya
0: no,
1: los
0: no,
1: quiere
0: no.
1: Aquí.
0: El próximo martes, sí. El próximo martes, sí. Va a estar también en estos eventos, por supuesto, el padre Raúl Jordán, el padre Roberto Cortés, música de familias victoriosas, mira qué excelente. Así que el viernes 23, en el encuentro de adultos mayores, adultos mayores para los el 23, jovencitos. Imagínate. Qué alegría, un encuentro muy bonito, marcado precisamente por su lema, Reencontrando la Alegría. Así que es un encuentro completamente gratuito. Si la persona adulta mayor necesita un acompañante para ayudar en su movilidad, etcétera,
1: puede traer
0: el acompañante, pero necesitan inscribirse tanto el adulto mayor como en el caso de ser necesario el acompañante, porque va a haber cena y necesitamos saber cuántas personas van a estar presentes. Así que por favor, inscríbanse al número de la Rectoría de la Iglesia de San Marcos, 301-422-8300, 301-422-8300. El sábado 24 es el Día de las Mujeres, Encuentro de Mujeres, Mujer Naciste para Ser Feliz, y el domingo 25, el Día de los Caballeros, el Encuentro de Hombres Más que Vencedores. Así que, bueno, pues estar muy pendientes a participar de esos eventos que siempre son tan, tan bonitos, realmente tan especiales y nos hacen tanto bien. Un abrazo para Humberto, para Isabel a la distancia. Y claro, un agradecimiento para todos ustedes por habernos acompañado en esta mañana. Gracias, Fofe, por estar conectadito.
2: A ustedes por la invitación y a todos los que hacen posible que esta hermosísima radio se mantenga al aire. Un abrazo, que Dios nos bendiga y nos sorprenda llenos de amor y felicidad.
3: Un abracito.
0: Gracias a Yuran Yuran también por su compañía y la tarea en el audio control.
1: Un placer haberles acompañado una mañanita más acá en Familia Nueva con sabor a Cristo. Desearles a toda nuestra querida audiencia mucho éxito y bendiciones en su jornada de martes y por supuesto invitarles a que continúen acá en la 1540 para más programación de bendición.
0: Yo también, Mirta Hunter, me despido de ustedes deseándoles un excelente día y pidiéndole a Dios desde ya el milagro de la vida para mañana, así poder encontrarnos todos nuevamente aquí a las 8 de la mañana. Bendiciones en abundancia para todos.
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5: 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Son las 4:37.

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2: Este que ven ha sido el último encuentro público del Papa León antes de su operación pulmonar. Se le ve tranquilo e incluso risueño. La sala de prensa del Vaticano informaba de que se mantenían los encuentros del pontífice por la mañana, pero no participaría en la asamblea de Amoris Laetitia en el aula Pablo VI. También indicó que el Papa León ingresa en el Gemelli el martes 13 de octubre. El encuentro era con el Círculo de San Pedro, una asociación que lleva más de 150 años al servicio de los más vulnerables de Roma.
3: Mi sono grato per l'obolo di San Pietro che oggi consegnate come segno della vostra fedeltà e devozione al Santo Padre. La vostra devozione è sempre presente con me perché porto sempre anche il dono che mi avete fatto dal momento della mia elezione e vi ringrazio sinceramente.
2: Este regalo tiene un significado especial. Es la cruz pectoral que León XIV recibió del Círculo de San Pedro el día de su elección. En ella se incorporaron reliquias de San León Magno, San Agustín, Santo Tomás de Villanueva y el Beato Anselmo Polanco. La audiencia ha estado marcada por el agradecimiento, el de un papa a quienes dedican su tiempo a cuidar de los necesitados, un día después de que anunciara que será operado para extirpar un nódulo en el pulmón.
3: Espíritu Santo.
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Hola, ¿qué tal? Les saluda su amiga y servidora Esmeralda González. Está usted escuchando su programa Alegra tu Día. Le doy la bienvenida y lo invito a que nos acompañes en este su programa Alegra tu Día. Vamos a juntos a gozarnos, a alabar al Señor y a darle gracias al Señor por permitirnos estar aquí el día de hoy. También queremos invitar a toda la comunidad de Cristo Rey Radio que invite a su prima, a su tía, a su vecina, a todos, dígales que y en Cristo Rey Radio hay una bendición para todos y cada uno de ellos. Invítelos a que escuchen esta su estación favorita para juntos alabar y glorificar al Rey de Reyes, Señor de Señores. Amén. Que se puede comunicar con nosotros vía WhatsApp. En nuestro WhatsApp nos puede enviar un mensaje de voz o mensaje de texto al teléfono 915-799-1967. 915-799-1967, me envía mensaje de voz o mensaje de texto y con mucho gusto estaré complaciéndole. También queremos invitar a toda la comunidad de Cristo Rey Radio unirnos en oración en esta hora de alabanza por todas las necesidades de la comunidad, por salud, por bienestar de la familia y especialmente por la unidad del mundo y por la paz. Amén. Los invitamos a que nos acompañen y no se despeguen, no se despegue de este su programa Alegra tu Día. Recuerde, este es un lugar donde le ponemos gozo a sus tristezas y ritmo a sus problemas, así que lo invito a que me acompañen en este su programa Alegra tu Día. Bueno, y sin más ni menos, nos vamos con la siguiente alabanza y regresamos con más en este su programa Alegra tu Día. 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Suele.

0: En un programa radial de Estados Unidos se abrió un espacio para la opinión pública sobre lo sucedido el 11 de septiembre. Las líneas telefónicas se congestionaron. Llamó un hombre que se decía ateo, desafiando a los radios oyentes, diciendo: si Dios existe, ¿dónde estaba Dios el 11 de septiembre, que no evitó semejante tragedia? Y colgó el teléfono enojado. Minutos más tarde, llamó un creyente y dijo: quiero responder la pregunta del caballero ateo que llamó hace un momento preguntando dónde estaba Dios el 11 de septiembre. Caballero, ¿por qué usted, en vez de preguntar dónde estaba Dios, no se pregunta por qué hemos sacado a Dios de nuestra vida, de nuestras escuelas, de nuestro sistema político, de nuestra familia, sobre todo del corazón del hombre? Dios nos creó libres y respeta nuestra libertad. Pero a veces creemos que nuestra vida sin Dios funciona mejor. Las grandes civilizaciones que se construyeron sin Dios se desmoronaron. Tenemos que reconocer nuestro pecado y volver a Dios, porque todo lo que se construye sin Dios termina en ruinas.
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2: Todos los días nos miramos, no una sola vez, sino varias veces en el día en el espejo. ¿Por qué? Porque queremos cuidar nuestra imagen, cómo estamos peinados, que no estemos sucios, que estemos, etcétera, ¿no? Pero si hacemos lo mismo para cuidar nuestro interior, Jesús nos habla de eso a partir de la limosna y nos dice que lo que de verdad transforma no es todo lo que das, sino por qué lo das y cómo lo das. Cuidar tu interior, no lo que los demás ven de ti, sino lo que tú ves de ti y sobre todo lo que Dios ve en ti. Cuida tu interior, ojalá con la misma calidad y con el mismo esfuerzo que cuidas tu exterior, pero debería de ser con muchísimo más. Soy el Padre Adolfo. Recen por mí, yo rezo por ustedes. Bendiciones.
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3: Santo no es aquel que nunca pecó, sino aquel que siempre se levantó de sus caídas. Por eso los santos son modelos a seguir para el cristiano católico. 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
4: Hoy, 13 de octubre, la Iglesia recuerda a San Eduardo. Nació en el año 1003 y murió en el año 1066 en Londres. Fue hijo de Ethelred y Emma. Fue educado en Normandía, pero desterrado por las clásicas intrigas en la corte. Volvió a Londres ya como Eduardo III en 1042 y a partir de entonces se dedicó a reorganizar el reino, a ayudar a los pobres y embellecer la abadía de Westminster. Se le atribuyeron piadosas leyendas y obras milagrosas. Sus restos fueron depositados en la abadía restaurada por él en 1063 y un siglo después fue fue canonizado por el Papa Alejandro III. En la iconografía aparece con vestimenta regia y con un anillo por atributo, mismo que dio a un pobre, quien resultó ser San Juan. Se le invoca contra la epilepsia y contra la escrófula o tumor en el cuello, también llamado mal del rey, ya que Eduardo habría sido el primero en imponer las manos para curar ese mal o el primero en padecerlo en forma vistosa. Aunque murió un 5 de enero y por algún tiempo se le festejó el 8 de ese mes, se celebra en este día aniversario de la traslación de sus reliquias. Hoy, 13 de octubre, la Iglesia recuerda a San Eduardo.

0: La diócesis de Ciudad Juárez se declaró en sede vacante luego de que Monseñor José Guadalupe Torres Campos tomó posesión canónica como obispo de la diócesis de Ecatepec. El nombramiento, el Colegio de Consultores, conforme al derecho canónico, eligió oficialmente al padre licenciado José Armando Benavides Romero, anterior vicario general, como el nuevo administrador diocesano. La función: él asumirá el gobierno ordinario y las facultades de la diócesis durante este periodo de transición, hasta que el Papa designe al nuevo obispo. El llamado: se exhorta a todo el clero y a la comunidad de fieles a mantener la comunión, colaborar en la misión evangelizadora y orar por el inicio de este nuevo ministerio.
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Oración para el martes 13 de octubre de 2026. San Eduardo el Confesor y San Teófilo de Antioquía. 28ª Semana del Tiempo Ordinario. Amado Dios, Padre bueno y misericordioso, los primeros rayos del sol anuncian un nuevo amanecer. Hoy me acerco a ti con un corazón agradecido por el regalo de la vida, por el descanso de la noche y por la oportunidad de comenzar nuevamente bajo tu mirada amorosa. Gracias, Señor, porque tu bondad no depende de mis méritos y tu misericordia me sostiene incluso cuando mis fuerzas parecen agotarse. Gracias por mi familia, por el pan de cada día, por las personas que me acompañan y por las pequeñas bendiciones que muchas veces pasan inadvertidas. Padre Celestial, pongo en tus manos este martes. Ilumina mis pensamientos, orienta mis decisiones y acompáñame en cada responsabilidad. Que mis proyectos no me alejen de ti y que mis deseos estén siempre abiertos a tu santa voluntad. Concédeme sabiduría para reconocer lo verdaderamente importante, paciencia para aceptar aquello que no puedo cambiar y valentía para cumplir con amor lo que hoy me corresponde. Señor, bendice mi hogar y a todas las personas que amo. Que donde exista incomprensión florezca el diálogo. Donde haya resentimiento, danos la gracia del perdón. Donde se haya debilitado el amor, ayúdanos a reconstruirlo con humildad y perseverancia. No permitas que el orgullo gobierne nuestras palabras, ni que las preocupaciones apaguen nuestra confianza en ti. Padre misericordioso, tú conoces nuestras necesidades, nuestras enfermedades y aquellas preocupaciones que guardamos en silencio. Te suplico por quienes hoy sufren. Fortalece al enfermo, acompaña al que se siente solo, consuela a quien llora y sostén a las familias que atraviesan dificultades. Concédenos la salud y el sustento necesarios, conforme a tu providencia. Y cuando debamos atravesar pruebas, danos la gracia de permanecer unidos a Cristo. Señor Jesús, tú nos enseñaste a confiar en el Padre. Hoy quiero hacer mías tus palabras, que no se haga mi voluntad sino la tuya. Lucas 22:42. Porque la fe no consiste en exigir que todo suceda como esperamos, sino en confiar en tu amor, incluso cuando no comprendemos tus caminos. Protégeme de todo mal, especialmente del pecado que puede apartarme de ti. Enséñame a responder con prudencia ante quienes me ofenden, a no guardar deseos de venganza y a reconocer que también quienes me lastiman necesitan tu misericordia. Aumenta mi fe, Señor. Que no dependa únicamente de mis capacidades, sino que aprenda a colaborar humildemente con tu gracia. Si hoy recibo una alegría, que sepa agradecerla. Si encuentro dificultades, que no pierda la esperanza. Si alcanzo alguna meta, que permanezca humilde. Y si fracaso, que encuentre en ti la fortaleza para levantarme y continuar. A ejemplo de San Eduardo el Confesor, ayúdame a vivir con justicia, generosidad y espíritu de servicio. Y siguiendo el testimonio de San Teófilo de Antioquía, fortalece mi amor por la verdad y mi deseo de conocerte cada día más. Amado Dios, no sé todo lo que traerá este martes, pero sé que puedo poner mi vida en tus manos. No te pido un camino sin dificultades, sino un corazón que permanezca fiel. No te pido riquezas, sino lo necesario para vivir dignamente y compartir con generosidad. No te pido que se cumplan todos mis deseos, sino que tu voluntad encuentre siempre un lugar en mi corazón. Que este día sea una oportunidad para amar mejor, servir con alegría, perdonar sinceramente y acercarme más a ti. En tus manos pongo mi familia, mis responsabilidades, mis esperanzas y también mis preocupaciones. Que tu gracia me acompañe, que tu palabra ilumine mi camino y que tu amor transforme mi corazón.
todo lo confío a tu infinita misericordia. Por Jesucristo, nuestro Señor. Amén. San Eduardo el Confesor y San Teófilo de Antioquía, rueguen por nosotros. Que esta oración nos ayude a comenzar el martes con gratitud, esperanza y confianza en la voluntad de Dios. 11 años. 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

Hay una gran diferencia entre confiar en los planes de Dios y vivir sin rumbo. El tiempo por sí solo no construye nada. Lo que transforma tu historia son las decisiones que tomas en el día a día. Esta noche vale la pena hacernos la pregunta más incómoda, pero necesaria. ¿Estás dirigiendo tu vida o solo estás reaccionando a lo que te pasa?

¿Estás construyendo tu vida o solo dejándote llevar? Al terminar este día, vale la pena hacerse una pregunta incómoda pero necesaria. ¿Estoy dirigiendo mi vida o simplemente estoy fluyendo con lo que sucede? Muchas personas pasan los días reaccionando, se levantan, trabajan, resuelven problemas, revisan mensajes, cumplen compromisos y llegan a la noche agotadas. Pero cuando miran atrás, descubren que avanzaron muy poco hacia aquello que realmente importa. Fluir no siempre es malo. Hay momentos en los que debemos confiar en Dios y aceptar aquello que no podemos controlar. Pero una cosa es confiar en Dios. Y otra muy distinta es vivir sin rumbo. Dios no nos llamó a ser hojas arrastradas por el viento. Nos llamó a ser discípulos que caminan con propósito. Jesús sabía hacia dónde iba. Los santos sabían por qué luchaban. Los grandes hombres y mujeres de fe no vivieron improvisando. Vivieron respondiendo conscientemente al llamado de Dios. Esta noche pregúntate, ¿mi vida espiritual está creciendo o está en pausa? ¿Mis relaciones están mejorando? ¿Estoy construyendo hábitos que me acerquen a mis metas? ¿Mis decisiones reflejan los valores que digo tener? A veces creemos que el tiempo resolverá todo, pero el tiempo por sí solo no construye nada. Lo que transforma una vida son las decisiones repetidas día tras día. La buena noticia es que nunca es tarde para retomar el rumbo. No necesitas cambiar toda tu vida mañana. Basta con dar un paso concreto, pequeño y sincero. Como dice la escritura, examínense ustedes mismos para ver si permanecen en la fe. 2 Corintios 13:5. Que esta noche no sea solo el final de otro día, sino el inicio de una decisión. Dejar de vivir en automático y comenzar a vivir con intención. Señor, ayúdame a reconocer dónde estoy caminando sin rumbo. Dame sabiduría para construir una vida que te glorifique, valentía para corregir mis errores y perseverancia para avanzar cada día hacia la persona que tú soñaste que fuera. Amén. Esta noche, recuerda, el río fluye por inercia, pero el discípulo avanza por convicción. Dios por delante, tu hermano en Cristo.

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1: ¡Fuerte! Levanta tus manos. 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Quiero que la cantes conmigo.

mano. Si tú has traído algún problema, levanta tus manos y dile: Señor, quiero que quemes ese problema en ese momento. Dile: quémalo, Señor. Manos arriba.

¿Cuánto quieren que Dios le queme en esta mañana? Hermano, no basta con que digas amén. Tienes que levantar tus manos y abrir tu corazón a Dios y decirle: Padre, quiero.

0: Señor, abre mis labios.
1: Y mi boca proclamará tu alabanza.
0: Gloria al Padre, y al Hijo, y al Espíritu Santo.
1: Como era en el principio, ahora y siempre, por los siglos de los siglos. Amén.
0: Salmo 94. Invitación a la alabanza divina. Animaos unos a otros día tras día mientras perdura el hoy. Hebreos 3:13.
1: Aclama al Señor tierra entera, servid al Señor con alegría.
0: Venid, aclamemos al Señor, demos vítores a la roca que nos salva, entremos a su presencia dándole gracias, aclamándolo con cantos.
1: Aclama al Señor tierra entera, servid al Señor con alegría.
0: Porque el Señor es un Dios grande, soberano de todos los dioses. Tiene en su mano las cimas de la tierra, son suyas las cumbres de los montes, suyo es el mar porque Él lo hizo, la tierra firme que modelaron sus manos.
1: Aclama al Señor tierra entera, servid al Señor con alegría.
0: Venid, postrémonos por tierra, bendiciendo al Señor, Creador nuestro, porque Él es nuestro Dios, y nosotros su pueblo, el rebaño que Él guía.
1: Aclama al Señor tierra entera, servid al Señor con alegría.
0: Ojalá escuchéis hoy su voz, no endurezcáis el corazón como en Meribá, como el día de Masá en el desierto, cuando vuestros padres me pusieron a prueba y dudaron de mí, aunque habían visto mis obras.
1: Aclama al Señor tierra entera, servid al Señor con alegría.
0: Durante 40 años aquella generación me repugnó y dije, es un pueblo de corazón extraviado que no reconoce mi camino, por eso he jurado en mi cólera que no entrarán en mi descanso.
1: Aclama al Señor tierra entera, servid al Señor con alegría.
0: Gloria al Padre, y al Hijo, y al Espíritu Santo, como era en el principio, ahora y siempre, por los siglos de los siglos. Amén.
1: Aclama al Señor tierra entera, servid al Señor con alegría.
0: Himno. Al retornar este día, con voz alegre y canora, celebrando al Redentor, cantemos de Dios la gloria. Por Cristo, el Creador inmenso, hizo la noche y la aurora, con inmóvil ley fijando la sucesión de las horas. La luz eterna eres tú, la antigua ley perfeccionas, y no conoces crepúsculo, y no te apagan las sombras. Concédenos, Padre eterno, que vivamos hoy con loa, con que agradecemos a Cristo, si tu Espíritu nos colma. Amén. Salmo 107. Alabanza al Señor y petición de auxilio. Porque Cristo se ha elevado sobre el cielo, su gloria se anuncia sobre toda la tierra. Arnobio. Mi corazón está firme, Dios mío, mi corazón está firme. Dios mío, mi corazón está firme. Para ti cantaré y tocaré, gloria mía. Despertad cítara y arpa, despertaré a la aurora.
1: Te daré gracias ante los pueblos, Señor. Tocaré para ti ante las naciones. Por tu bondad, que es más grande que los cielos, por tu fidelidad que alcanza a las nubes.
0: Elévate sobre el cielo, Dios mío, y llene la tierra tu gloria, para que se salven tus predilectos, que tu mano salvadora nos responda.
1: Dios habló en su santuario. Triunfante ocuparé Siquén, parcelaré el valle de Sucot.
0: Mío es Galaad, mío Manasés. Efraín, un yelmo de mi cabeza, Judá es mi cetro.
1: Moab, una jofaina para lavarme. Sobre Edom echo mi sandalia, sobre Filistea canto victoria.
0: Pero, ¿quién me guiará a la plaza fuerte? ¿Quién me conducirá a Edom? Si tú, oh Dios, nos has rechazado y no sales ya con nuestras tropas.
1: Auxílianos contra el enemigo, que la ayuda del hombre es inútil. Con Dios haremos proezas, Él pisoteará a nuestros enemigos.
0: Gloria al Padre, y al Hijo, y al Espíritu Santo.
1: Como era en el principio, ahora y siempre, por los siglos de los siglos. Amén.
0: Mi corazón está firme, Dios mío, mi corazón está firme. Cántico. Alegría del profeta ante la Nueva Jerusalén. Vi la ciudad santa, la Nueva Jerusalén, arreglada como una novia que se adorna para su esposo. Apocalipsis 21:2. El Señor me ha revestido de justicia y santidad. Desbordo de gozo con el Señor y me alegro con mi Dios, porque me ha vestido un traje de gala y me ha envuelto en un manto de triunfo, como a un novio que se pone la corona, o a una novia que se adorna con sus joyas.
1: Como el suelo echa sus brotes, como un jardín hace brotar sus semillas, así el Señor hará brotar la justicia y los himnos ante todos los pueblos.
0: Por amor de Sion no callaré, por amor de Jerusalén no descansaré, hasta que despunte la aurora de su justicia y su salvación llamee como antorcha.
1: Los pueblos verán tu justicia y los reyes tu gloria. Te pondrán un nombre nuevo, pronunciado por la boca del Señor.
0: Serás corona fúlgida en la mano del Señor y diadema real en la palma de tu Dios.
1: Ya no te llamarán abandonada, ni a tu tierra devastada. A ti te llamarán mi favorita y a tu tierra desposada, porque el Señor te prefiere a ti y tu tierra tendrá marido.
0: Como un joven se casa con su novia, así te desposa el que te construyó. La alegría que encuentra el marido con su esposa la encontrará tu Dios.
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0: Señor, abre mis labios.
1: Y mi boca proclamará tu alabanza.
0: Gloria al Padre, y al Hijo, y al Espíritu Santo.
1: Como era en el principio, ahora y siempre, por los siglos de los siglos. Amén.
0: Salmo 94. Invitación a la alabanza divina. Animaos unos a otros día tras día mientras perdura el hoy. Hebreos 3:13.
1: Aclama al Señor tierra entera, servid al Señor con alegría.
0: Venid, aclamemos al Señor, demos vítores a la roca que nos salva, entremos a su presencia dándole gracias, aclamándolo con cantos.
1: Aclama al Señor tierra entera, servid al Señor con alegría.
0: Porque el Señor es un Dios grande, soberano de todos los dioses. Tiene en su mano las cimas de la tierra, son suyas las cumbres de los montes, suyo es el mar porque Él lo hizo, la tierra firme que modelaron sus manos.
1: Aclama al Señor tierra entera, servid al Señor con alegría.
0: Venid, postrémonos por tierra, bendiciendo al Señor, Creador nuestro, porque Él es nuestro Dios, y nosotros su pueblo, el rebaño que Él guía.
1: Aclama al Señor tierra entera, servid al Señor con alegría.
0: Ojalá escuchéis hoy su voz, no endurezcáis el corazón como en Meribá, como el día de Masá en el desierto, cuando vuestros padres me pusieron a prueba y dudaron de mí, aunque habían visto mis obras.
1: Aclama al Señor tierra entera, servid al Señor con alegría.
0: Durante 40 años aquella generación me repugnó y dije, es un pueblo de corazón extraviado que no reconoce mi camino, por eso he jurado en mi cólera que no entrarán en mi descanso.
1: Aclama al Señor tierra entera, servid al Señor con alegría.
0: Gloria al Padre, y al Hijo, y al Espíritu Santo, como era en el principio, ahora y siempre, por los siglos de los siglos. Amén.
1: Aclama al Señor tierra entera, servid al Señor con alegría.
0: Himno. Al retornar este día, con voz alegre y canora, celebrando al Redentor, cantemos de Dios la gloria. Por Cristo el Creador inmenso hizo la noche y la aurora, con inmóvil ley fijando la sucesión de las horas. La luz eterna eres tú, la antigua ley perfeccionas, y no conoces crepúsculo y no te apagan las sombras. Concédenos, Padre eterno, que vivamos hoy con loa, con que agradecemos a Cristo, si tu Espíritu nos colma. Amén. Salmo 107. Alabanza al Señor y petición de auxilio. Porque Cristo se ha elevado sobre el cielo, su gloria se anuncia sobre toda la tierra. Arnobio. Mi corazón está firme, Dios mío, mi corazón está firme. Dios mío, mi corazón está firme. Para ti cantaré y tocaré, gloria mía. Despertad cítara y arpa, despertaré a la aurora.
1: Te daré gracias ante los pueblos, Señor. Tocaré para ti ante las naciones. Por tu bondad, que es más grande que los cielos, por tu fidelidad que alcanza a las nubes.
0: Elévate sobre el cielo, Dios mío, y llene la tierra tu gloria, para que se salven tus predilectos, que tu mano salvadora nos responda.
1: Dios habló en su santuario. Triunfante ocuparé Siquén, parcelaré el valle de Sucot.
0: Mío es Galaad, mío Manasés. Efraín, un yelmo de mi cabeza, Judá es mi cetro.
1: Moab, una jofaina para lavarme. Sobre Edom echo mi sandalia, sobre Filistea canto victoria.
0: Pero, ¿quién me guiará a la plaza fuerte? ¿Quién me conducirá a Edom? Si tú, oh Dios, nos has rechazado y no sales ya con nuestras tropas.
1: Auxílianos contra el enemigo, que la ayuda del hombre es inútil. Con Dios haremos proezas, Él pisoteará a nuestros enemigos.
0: Gloria al Padre, y al Hijo, y al Espíritu Santo.
1: Como era en el principio, ahora y siempre, por los siglos de los siglos. Amén.
0: Mi corazón está firme, Dios mío, mi corazón está firme. Cántico. Alegría del profeta ante la Nueva Jerusalén. Vi la ciudad santa, la Nueva Jerusalén, arreglada como una novia que se adorna para su esposo. Apocalipsis 21:2. El Señor me ha revestido de justicia y santidad. Desbordo de gozo con el Señor y me alegro con mi Dios, porque me ha vestido un traje de gala y me ha envuelto en un manto de triunfo, como a un novio que se pone la corona o a una novia que se adorna con sus joyas.
1: Como el suelo echa sus brotes, como un jardín hace brotar sus semillas, así el Señor hará brotar la justicia y los himnos ante todos los pueblos.
0: Por amor de Sion no callaré, por amor de Jerusalén no descansaré, hasta que despunte la aurora de su justicia y su salvación llamee como antorcha.
1: Los pueblos verán tu justicia y los reyes tu gloria. Te pondrán un nombre nuevo, pronunciado por la boca del Señor.
0: Serás corona fúlgida en la mano del Señor y diadema real en la palma de tu Dios.
1: Ya no te llamarán abandonada, ni a tu tierra devastada. A ti te llamarán mi favorita y a tu tierra desposada, porque el Señor te prefiere a ti y tu tierra tendrá marido.
0: Como un joven se casa con su novia, así te desposa el que te construyó. La alegría que encuentra el marido con su esposa, la encontrará tu Dios contigo.
1: Gloria al Padre, y al Hijo, y al Espíritu Santo.
0: Como era en el principio, ahora y siempre, por los siglos de los siglos. Amén. El Señor me ha revestido de justicia y santidad. Salmo 145. Felicidad a los que esperan en Dios. Alabemos al Señor mientras vivimos, es decir, con nuestras obras. Arnovio. Alabaré al Señor mientras viva. Alaba, alma mía, al Señor. Alabaré al Señor mientras viva. Tañeré para mi Dios mientras exista.
1: No confiéis en los príncipes, seres de polvo que no pueden salvar. Exhalan el espíritu y vuelven al polvo. Ese día perecen sus planes.
0: Dichoso a quien auxilia el Dios de Jacob, el que espera en el Señor su Dios, que hizo el cielo y la tierra, el mar y cuanto hay en él.
1: Que mantiene su fidelidad perpetuamente, que hace justicia a los oprimidos, que da pan a los hambrientos.
0: El Señor liberta a los cautivos, el Señor abre los ojos al ciego. El Señor endereza a los que ya se doblan, el Señor ama a los justos.
1: El Señor guarda a los peregrinos, sustenta al huérfano y a la viuda, y trastorna el camino de los malvados.
0: El Señor reina eternamente, tu Dios, Sion, de edad en edad.
1: Gloria al Padre, y al Hijo, y al Espíritu Santo.
0: Como era en el principio, ahora y siempre, por los siglos de los siglos. Amén. Alabaré al Señor mientras viva. Lectura breve. Has de reconocer hoy y recordar que el Señor es Dios, en lo alto del cielo y abajo en la tierra, y que no hay otro. Guarda los mandatos y preceptos que te voy a dar hoy. Responsorio breve. Bendigo al Señor en todo momento.
1: Bendigo al Señor en todo momento.
0: Su alabanza está siempre en mi boca.
1: En todo momento.
0: Gloria al Padre, y al Hijo, y al Espíritu Santo.
1: Bendigo al Señor en todo momento. Sirvamos al Señor con santidad todos nuestros días.
0: Bendito sea el Señor, Dios de Israel, porque ha visitado y redimido a su pueblo, suscitándonos una fuerza de salvación en la casa de David, su siervo, según lo había predicho desde antiguo por boca de sus santos profetas. es la salvación que nos libra de nuestros enemigos y de la mano de todos los que nos odian. Ha realizado así la misericordia que tuvo con nuestros padres, recordando su santa alianza y el juramento que juró a nuestro padre Abraham, para concedernos que, libres de temor, arrancados de la mano de los enemigos, le sirvamos con santidad y justicia en su presencia todos nuestros días. Y a ti, niño, te llamarán profeta del Altísimo, porque irás delante del Señor a preparar sus caminos, anunciando a su pueblo la salvación, el perdón de sus pecados. Por la entrañable misericordia de nuestro Dios, nos visitará el sol que nace de lo alto, para iluminar a los que viven en tiniebla y en sombra de muerte, para guiar nuestros pasos por el camino de la paz. Gloria al Padre, y al Hijo, y al Espíritu Santo, como era en el principio, ahora y siempre, por los siglos de los siglos. Amén.
1: Sirvamos al Señor con santidad todos nuestros días.
0: Preces. Cristo, reflejo de la gloria del Padre, nos ilumina con su palabra. Acudamos pues a Él diciendo:
1: Rey de la gloria, escúchanos.
0: Te bendecimos, Señor, autor y consumador de nuestra fe, porque de las tinieblas nos has trasladado a la luz admirable.
1: Rey de la gloria, escúchanos.
0: Tú que abriste los ojos de los ciegos y diste oído a los sordos, aumenta nuestra fe.
1: Rey de la gloria, escúchanos.
0: Haz, Señor, que permanezcamos siempre en tu amor, y que este amor nos guarde fraternalmente unidos.
1: Rey de la gloria, escúchanos.
0: Ayúdanos para que resistamos a la tentación, aguantemos en la tribulación y te demos gracias en la prosperidad.
1: Rey de la gloria, escúchanos.
0: Dejemos que el Espíritu de Dios, que ha sido derramado en nuestros corazones, se una a nuestro espíritu para clamar: Padre nuestro que estás en el cielo, santificado sea tu nombre. Venga a nosotros tu reino. Hágase tu voluntad en la tierra como en el cielo. Danos hoy nuestro pan de cada día. Perdona nuestras ofensas, como también nosotros perdonamos a los que nos ofenden. No nos dejes caer en la tentación y líbranos del mal. Amén. Oración conclusiva. Recuerda, Señor, tu santa alianza consagrada con el nuevo sacramento de la sangre del Cordero, para que tu pueblo obtenga el perdón de sus pecados y un aumento constante de salvación. Por nuestro Señor Jesucristo, tu Hijo, que contigo vive y reina en la unidad del Espíritu Santo y es Dios, por los siglos de los siglos. Amén. El Señor nos bendiga, nos guarde de todo mal y nos lleve a la vida eterna. Amén.

0: El hombre por sí mismo no puede salir del abismo. Solo no puede. Yo quería salir de las drogas, porque me esperaban uno de tres caminos.
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1: Son las 6:03.
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0: En el nombre del Padre, y del Hijo, y del Espíritu Santo.
1: Amén.
0: El Señor esté con vosotros.
1: Y con tu espíritu.
0: Empezamos la Santa Misa dando gracias a Dios y pidiendo perdón humildemente por nuestros pecados. Yo confieso ante Dios Todopoderoso y ante vosotros, hermanos, que he pecado mucho de pensamiento, palabra, obra y omisión. Por mi culpa, por mi culpa, por mi gran culpa. Por eso ruego a Santa María, siempre Virgen, a los ángeles, a los santos y a vosotros, hermanos, que intercedáis por mí ante Dios nuestro Señor. Dios Todopoderoso tenga misericordia de nosotros, perdone nuestros pecados y nos lleve a la vida eterna.
1: Amén.
0: Señor, ten piedad.
1: Señor, ten piedad.
0: Cristo, ten piedad.
1: Cristo, ten piedad.
0: Señor, ten piedad.
1: Señor, ten piedad.
0: Oremos. Te pedimos, Señor, que tu gracia nos preceda y acompañe, y nos sostenga continuamente en las buenas obras, por nuestro Señor Jesucristo, tu Hijo, que vive y reina contigo en la unidad del Espíritu Santo y es Dios por los siglos de los siglos.
1: Amén.
2: Lectura de la carta del apóstol San Pablo a los Gálatas. Hermanos, si sois conducidos por el Espíritu, no estáis bajo la ley. Las obras de la carne son conocidas: fornicación, impureza, libertinaje, idolatría, hechicería, enemistades, discordia, envidia, cólera, ambiciones, divisiones, disensiones, rivalidades, borracheras, orgías y cosas por el estilo. Y os prevengo, como ya os previne, que quienes hacen estas cosas no heredarán el reino de Dios. En cambio, el fruto del Espíritu es amor, alegría, paz, paciencia, afabilidad, bondad, lealtad, modestia, dominio de sí. Contra estas cosas no hay ley. Y los que son de Cristo Jesús han crucificado la carne con las pasiones y los deseos. Si vivimos por el Espíritu, marchemos tras el Espíritu. Palabra de Dios.
0: Te alabamos, Señor.
2: El que te sigue, Señor, tendrá la luz de la vida.
1: El que te sigue, Señor, tendrá la luz de la vida.
2: Dichoso el hombre que no sigue el consejo de los impíos, ni entra por la senda de los pecadores, ni se sienta en la reunión de los cínicos, sino que su gozo es la ley del Señor y medita su ley día y noche.
1: El que te sigue, Señor, tendrá la luz de la vida.
2: Será como un árbol plantado al borde de la acequia, da fruto en su sazón y no se marchitan sus hojas, y cuanto emprende tiene buen fin.
1: El que te sigue, Señor, tendrá la luz de la vida.
2: No así los impíos, no así. Serán paja que arrebata el viento, porque el Señor protege el camino de los justos, pero el camino de los impíos acaba mal.
1: El que te sigue, Señor, tendrá la luz de la vida.
2: Aleluya, aleluya, aleluya.
0: Aleluya, aleluya, aleluya.
2: Mis ovejas escuchan mi voz, dice el Señor, y yo las conozco, y ellas me siguen. Aleluya, aleluya, aleluya.
0: El Señor esté con vosotros.
1: Y con tu espíritu.
0: Lectura del Santo Evangelio según San Lucas.
1: Gloria a ti, Señor.
0: En aquel tiempo dijo el Señor: ¡Ay de vosotros, fariseos, que pagáis el diezmo de la hierbabuena, de la ruda y de toda clase de hortalizas, mientras pasáis por alto el derecho y el amor de Dios! Esto es lo que había que practicar sin descuidar aquello. ¡Ay de vosotros, fariseos, que os encantan los asientos de honor en las sinagogas y los saludos en las plazas! ¡Ay de vosotros, que sois como tumbas no señaladas que la gente pisa sin saberlo! Le replicó un maestro de la ley: Maestro, diciéndose eso, nos ofendes también a nosotros. Y él dijo: ¡Ay de vosotros también, maestros de la ley, que cargáis a los hombres cargas insoportables, mientras vosotros no tocáis las cargas ni con uno de vuestros dedos. Palabra del Señor.
1: Gloria a ti, Señor Jesús.
0: El Evangelio de hoy, ese fragmento de San Lucas, nos muestra una nueva invectiva, una nueva crítica, una más de nuestro Señor a los fariseos y también a los rabinos, a los maestros de la ley. El Señor se hacía enemigos, no porque le gustara tenerlos, sino porque tenía que defender la verdad. Esa defensa de la verdad que era él mismo, suponía que tenía que criticar, corregir a aquellas cosas que estaban mal y a aquellos que las estaban haciendo mal. Quiero fijarme en un aspecto de estas palabras que he leído. Ay de vosotros que sois como tumbas no señaladas que la gente pisa sin saberlo. Pisas la tumba y al haber debajo un hueco, pues es fácil que la piedra ya desgastada se rompa y te hundas. Sepulcros blanqueados, dice en otra ocasión el Señor. ¿Quién es esa tumba no señalada? Es aquel que enseña un camino equivocado, pero que lo enseña con autoridad, que lo enseña en nombre de Dios. Si alguien, por ejemplo, un doctor prestigioso, dijera en una cátedra de la universidad, en una conferencia a través de las redes, dijera, fumar es estupendo, un nuevo descubrimiento, dice que la nicotina es lo mejor para los pulmones, pues habría seguramente un gran debate científico y le apabullarían con demostraciones objetivas de que eso es falso. Pero quizá alguien se lo creería, diera crédito por el prestigio de ese eminente médico, de ese eminente profesor. Ese sería el sepulcro blanqueado, la tumba sin señalar. ¿Por qué? Porque si lo haces siguiendo el prestigio de esa persona, la consecuencia es que te vas a caer allí. O sea, la consecuencia es que vas a coger cáncer de pulmón. Soy un poco, lo reconozco, obsesivo con el tema del tabaco, porque mi hermana murió de cáncer de pulmón, bueno, ya extendido por todo el cuerpo, debido a lo que había fumado durante tantos años, aunque al final ya lo había dejado, ya era tarde. Fumar diciendo esa tontería de algo hay que morir, y murió en medio de enormes sufrimientos. Quizá en su época no estaba tan claro, pero al final ya había cogido el vicio del tabaco y no había podido dejarlo hasta casi casi los últimos años de su vida. Pero este ejemplo nos vale para lo que está pasando hoy. Hoy hay tantos sacerdotes, obispos, que dicen, esto no es pecado, esto no está mal, puedes hacerlo. Es un sepulcro blanqueado. Creo que es una anécdota que ya he contado en una ocasión. Una mamá en Alemania, una mamá franciscana de María, me consultó diciendo, no sé qué tengo que hacer, mi hija adolescente, pues está empezando con los chicos y ha ido al sacerdote de la parroquia que frecuentamos, le ha preguntado, luego ha venido a casa y me ha dicho, mamá, no tienes razón, el sacerdote me ha dicho que puedo tener relaciones sexuales con cualquiera que me dé la gana. Lo único, la única condición que tengo que poner es que yo lo acepte, que no sea violenta. Con cualquiera, hombre, mujeres, cada día uno, da lo mismo. Eso le enseña el sacerdote. La niña, adolescente, va y se lo dice a su madre, que se queda espantada, pero que se encuentra con que su hija le dice, es que vas a saber tú más que el cura, y le añade, eres una antigua, estás atrasada, me estás imponiendo normas que ni siquiera la Iglesia impone. Eso es un sepulcro blanqueado. ¿Es que acaso esa adolescente que empiece ya una vida promiscua no va a pagar las consecuencias? Pronto, incluso, pronto. En algún momento posiblemente se quedará embarazada. En algún momento tendrá la tentación y posiblemente caerá en ella de matar a su hijo con el aborto. si todos entendemos la gravedad terrible que hay en decirle a una persona fumar es bueno o emborracharte es buenísimo, nada mejor para el hígado que una buena borrachera todos los días y nada mejor para los pulmones que una cajetilla de tabaco diaria. Si eso somos capaces de entenderlo todos, ¿por qué no entendemos que las malas enseñanzas morales conducen a la destrucción de la persona? Creo que es ya hora, viendo los resultados, es ya hora de cambiar la mentalidad, de decir, las leyes morales, por supuesto, no tienen por qué ser restrictivas ni agobiantes, no, pero las leyes morales son buenas, tener conciencia es bueno. Hay que dejar atrás aquella época que empezó con el 68 en México y en París, la época de haz lo que quieras, de los hippies, de la droga, del cannabis, de la marihuana. Hay que dejar atrás esa época, porque esa época fue de rebelión, pero los resultados los que estamos pagando. Y lo que están pagando aquellos que se creyeron aquella historia, que fueron engañados y se dejaron engañar. No podemos seguir así. Es destructivo para la persona, el individuo, es destructivo para la sociedad. Cuidado con los sepulcros blanqueados. Y esos sepulcros blanqueados, esas tumbas que se hunden bajo tus pies y te llevan a ti también a la tumba. Esa tumba es la de aquel que te está diciendo que haga lo que tu cuerpo te pide. Que no hay más leyes morales, al menos en materia de sexo, que no hay más leyes morales y que la única cosa es que no te violenten. ¿Y qué es más grave, no reciclar una botella de vidrio que ser un promiscuo o que incluso poner en venta tu cuerpo? Tener conciencia no es una maldición, es una bendición. El Señor no ha querido ni engañarnos ni que nos engañen. Por lo tanto, no nos dejemos engañar y mucho menos busquemos a aquellos que nos engañan porque dicen cosas que aparentemente nos convienen, pero que más bien pronto que tarde nos harán mucho daño. Que así sea. Elevamos ahora nuestras súplicas al Señor y pedimos por la Santa Iglesia de Dios, por el Papa, roguemos al Señor.
3: Te rogamos, oh Dios.
0: Pedimos al Señor por la paz, roguemos al Señor.
3: Te rogamos, oh Dios.
0: Por los enfermos, roguemos al Señor.
3: Te rogamos, oh Dios.
0: Por nuestros bienhechores, por los que nos piden oraciones, por nuestros enemigos, roguemos al Señor.
3: Te rogamos, oh Dios.
0: Acoge, Dios Todopoderoso, las súplicas de tu pueblo que confía en tu amor. Te lo pedimos por Jesucristo nuestro Señor.
3: Amén.
0: Bendito seas, Señor, por este pan, fruto de la tierra y del trabajo del hombre, que recibimos de tu generosidad y ahora te presentamos. Él será para nosotros pan de vida.
3: Bendito seas por siempre, Señor.
0: Bendito seas, Señor, por este vino, fruto de la vid y del trabajo del hombre, que recibimos de tu generosidad y ahora te presentamos. Él será para nosotros bebida de salvación.
3: Bendito seas por siempre, Señor.
0: Orad para que este sacrificio mío y vuestro sea agradable a Dios Padre Todopoderoso.
3: El Señor reciba de tus manos este sacrificio para alabanza y gloria de su nombre, para nuestro bien y el de toda su santa iglesia.
0: Acepta las súplicas de tus fieles, Señor, juntamente con estas ofrendas, para que lleguemos a la gloria del cielo mediante esta piadosa celebración, por Jesucristo nuestro Señor.
3: Amén.
0: El Señor esté con vosotros.
3: Y con tu espíritu.
0: Levantemos el corazón.
3: Tenemos levantado.
0: Demos gracias al Señor nuestro Dios.
3: Es justo y necesario.
0: En verdad es justo y necesario. Es nuestro deber y salvación darte gracias siempre y en todo lugar. Señor Padre Santo, Dios Todopoderoso y Eterno, que por amor creaste al hombre, y aunque condenado justamente con tu misericordia lo redimiste por Cristo Señor nuestro. Por él los ángeles alaban tu gloria, te adoran las dominaciones y tiemblan las potestades, los cielos, sus virtudes, y los santos serafines te celebran unidos en común alegría. Permítenos asociarnos a sus voces, cantando humildemente tu alabanza. Santo, santo, santo es el Señor Dios del universo. Llenos están el cielo y la tierra de tu gloria. Hosanna en el cielo. Bendito el que viene en nombre del Señor. Hosanna en el cielo. Santo eres en verdad, Señor, fuente de toda santidad. Por eso te pedimos que santifiques estos dones con la efusión de tu Espíritu, de manera que sean para nosotros cuerpo y sangre de Jesucristo nuestro Señor, el cual, cuando iba a ser entregado a su pasión voluntariamente aceptada, tomó pan, dándote gracias, lo partió y lo dio a sus discípulos, diciendo: Tomad y comed todos de él, porque esto es mi cuerpo, que será entregado por vosotros. Del mismo modo, acabada la cena, tomó el cáliz, dándote gracias de nuevo, lo pasó a sus discípulos, diciendo: Tomad y bebed todos de él, porque este es el cáliz de mi sangre, sangre de la alianza nueva y eterna, que será derramada por vosotros y por muchos para el perdón de los pecados. Haced esto en conmemoración mía. Este es el sacramento de nuestra fe.
4: Anunciamos tu muerte y proclamamos tu resurrección. Ven, Señor Jesús.
0: Así pues, Padre, al celebrar ahora el memorial de la muerte y resurrección de tu Hijo, te ofrecemos el pan de vida y el cáliz de salvación, y te damos gracias porque nos haces dignos de servirte en tu presencia. Te pedimos humildemente que el Espíritu Santo congregue en la unidad a cuantos participamos del cuerpo y sangre de Cristo. Acuérdate, Señor, de tu Iglesia extendida por toda la tierra, y con el Papa León, con nuestro obispo Vincenzo y todos los pastores que cuidan de tu pueblo, llévala a su perfección por la caridad. Acuérdate también de nuestros hermanos que se durmieron en la esperanza de la resurrección, y de todos los que han muerto en tu misericordia. Admíteles a contemplar la luz de tu rostro. Ten misericordia de todos nosotros. Y así con María, la Virgen Madre de Dios.
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4: Vamos a rezar los misterios gloriosos. Estos se rezan los días miércoles y los domingos.
5: Por la señal de la Santa Cruz, de nuestros enemigos, líbranos, Señor Dios nuestro, en el nombre del Padre, y del Hijo, y del Espíritu Santo.
6: Amén. Señor mío Jesucristo, Dios y hombre verdadero, me pesa de todo corazón haber pecado, porque he merecido el infierno y he perdido el cielo, y sobre todo porque te ofendí a ti, que eres bondad infinita, a quien amo sobre todas las cosas. Propongo firmemente con tu gracia enmendarme y evitar las ocasiones próximas de pecar, confesarme y cumplir la penitencia. Confío me perdonarás por tu infinita misericordia. Amén.
5: Misterios gloriosos. Primer misterio, la resurrección de Jesús.
7: Del Evangelio de San Mateo, capítulo 28, versículos del 1 al 10. Pasado el sábado, cuando al anochecer comenzaba el primer día de la semana, María Magdalena y la otra María fueron a ver el sepulcro. De pronto, hubo un fuerte temblor de tierra, porque un ángel del Señor bajó del cielo, y acercándose al sepulcro, quitó la piedra que lo tapaba y se sentó sobre ella. El ángel brillaba como un relámpago, y su ropa era blanca como la nieve. Al verlo, los soldados temblaron de miedo y quedaron como muertos. El ángel dijo a las mujeres: «No tengan miedo, yo sé que están buscando a Jesús, el que fue crucificado. No está aquí, sino que ha resucitado, como dijo. Vengan a ver el lugar donde lo pusieron. Vayan pronto y digan a los discípulos: ha resucitado y va a Galilea para reunirlos de nuevo. Allí lo verán. Esto es lo que yo tenía que decirles». Las mujeres se fueron rápidamente del sepulcro, con miedo y mucha alegría a la vez, y corrieron a llevar la noticia a los discípulos. En eso, Jesús se presentó ante ellas y las saludó. Ellas se acercaron a Jesús y lo adoraron, abrazándole los pies, y Él les dijo: «No tengan miedo, vayan a decir a mis hermanos que se dirijan a Galilea y que allá me verán».
8: El viernes de la crucifixión y el sábado siguiente fueron los días más apesadumbrados de la vida de los discípulos de Jesús. No tenían palabras ni capacidad para reflexionar sobre los acontecimientos y entender su significado histórico y trascendental. Por fin llega el domingo con el grito del cielo: «¡Ha resucitado!». Ahora ellos deberán ser testigos de lo que ha sucedido y convertirse en mensajeros de Jesús en todas partes del mundo. La resurrección de Jesús es acontecimiento histórico que se hace actual en quien no pierde la fe en los momentos más dolorosos de su vida y confía en la fuerza de Jesús resucitado. Cristiano auténtico no es el que está sumergido en un océano de tristezas, ni el que goza de la alegría superficial de este mundo, sino el que vive profundamente el misterio pascual, es decir, la muerte y resurrección del Señor. Es el que a su vez da testimonio y anuncia la palabra de Dios. Cristo resucitado venció la muerte y da la fuerza necesaria para el triunfo sobre las insidias del infierno. Después del Viernes Santo, para los que unen su vida a la de Cristo, llega infaliblemente el Domingo de Resurrección.
9: Padre nuestro que estás en el cielo, santificado sea tu nombre. Venga a nosotros tu reino, hágase tu voluntad en la tierra como en el cielo.
6: Danos hoy nuestro pan de cada día, perdona nuestras ofensas, como también nosotros perdonamos a los que nos ofenden. No nos dejes caer en la tentación y líbranos del mal. Amén.
9: Dios te salve María, llena eres de gracia, el Señor es contigo. Bendita eres entre las mujeres y bendito es el fruto de tu vientre Jesús.
6: Santa María, Madre de Dios, ruega por nosotros pecadores, ahora y en la hora de nuestra muerte. Amén.
9: Dios te salve María, llena eres de gracia, el Señor es contigo. Bendita eres entre las mujeres y bendito es el fruto de tu vientre Jesús.
6: Santa María, Madre de Dios, ruega por nosotros pecadores, ahora y en la hora de nuestra muerte. Amén.
9: Dios te salve María, llena eres de gracia, el Señor es contigo. Bendita eres entre las mujeres y bendito es el fruto de tu vientre Jesús.
6: Santa María, Madre de Dios, ruega por nosotros pecadores, ahora y en la hora de nuestra muerte. Amén.
9: Dios te salve María, llena eres de gracia, el Señor es contigo. Bendita eres entre las mujeres y bendito es el fruto de tu vientre Jesús.
6: Santa María, Madre de Dios, ruega por nosotros pecadores, ahora y en la hora de nuestra muerte. Amén.
9: Dios te salve María, llena eres de gracia, el Señor es contigo. Bendita eres entre las mujeres y bendito es el fruto de tu vientre Jesús.
6: Santa María, Madre de Dios, ruega por nosotros pecadores, ahora y en la hora de nuestra muerte. Amén.
9: Dios te salve María, llena eres de gracia, el Señor es contigo. Bendita eres entre las mujeres y bendito es el fruto de tu vientre Jesús.
6: Santa María, Madre de Dios, ruega por nosotros pecadores, ahora y en la hora de nuestra muerte. Amén.
9: Dios te salve María, llena eres de gracia, el Señor es contigo. Bendita eres entre las mujeres y bendito es el fruto de tu vientre Jesús.
6: Santa María, Madre de Dios, ruega por nosotros pecadores, ahora y en la hora de nuestra muerte. Amén.
9: Dios te salve María, llena eres de gracia, el Señor es contigo. Bendita eres entre las mujeres, y bendito es el fruto de tu vientre Jesús.
6: Santa María, Madre de Dios, ruega por nosotros pecadores, ahora y en la hora de nuestra muerte. Amén.
9: Dios te salve María, llena eres de gracia, el Señor es contigo. Bendita eres entre las mujeres y bendito es el fruto de tu vientre Jesús.
6: Santa María, Madre de Dios, ruega por nosotros pecadores, ahora y en la hora de nuestra muerte. Amén.
9: Dios te salve María, llena eres de gracia, el Señor es contigo. Bendita eres entre las mujeres y bendito es el fruto de tu vientre Jesús.
6: Santa María, Madre de Dios, ruega por nosotros pecadores, ahora y en la hora de nuestra muerte. Amén.
9: Gloria al Padre, y al Hijo, y al Espíritu Santo,
6: como era en el principio, ahora y siempre, por los siglos de los siglos. Amén.
9: María, Madre de Gracia y Madre de Misericordia,
6: en la vida y en la muerte, ampáranos, Gran Señora.
9: Segundo misterio, la ascensión del Señor al cielo.
7: Del Evangelio de San Lucas, capítulo 24, versículos del 46 al 53. Jesús les dijo, está escrito que el Mesías tenía que morir y resucitar al tercer día, y que en su nombre se anunciará a todas las naciones que se vuelvan a Dios, para que Él les perdone sus pecados. Comenzando desde Jerusalén, ustedes deben dar testimonio de estas cosas, y yo enviaré sobre ustedes lo que mi Padre prometió. Pero ustedes quédense aquí, en la ciudad de Jerusalén, hasta que reciban el poder que viene del cielo. Luego, Jesús los llevó fuera de la ciudad hasta Betania, y alzando las manos, los bendijo. Y mientras los bendecía, se apartó de ellos y fue llevado al cielo. Ellos, después de adorarlo, volvieron a Jerusalén muy contentos, y estaban siempre en el templo, alabando a Dios.
6: Padre nuestro que estás en el cielo,
10: santificado sea tu nombre. Venga a nosotros tu reino. Hágase tu voluntad en la tierra como en el cielo.
9: Danos hoy nuestro pan de cada día. Perdona nuestras ofensas, como también nosotros perdonamos a los que nos ofenden. No nos dejes caer en la tentación y líbranos del mal. Amén.
10: Dios te salve María, llena eres de gracia. El Señor es contigo. Bendita eres entre las mujeres y bendito es el fruto de tu vientre, Jesús.
9: Santa María, Madre de Dios, ruega por nosotros pecadores, ahora y en la hora de nuestra muerte. Amén.
10: Dios te salve María, llena eres de gracia, el Señor es contigo. Bendita eres entre las mujeres y bendito es el fruto de tu vientre, Jesús.
9: Santa María, Madre de Dios, ruega por nosotros pecadores, ahora y en la hora de nuestra muerte. Amén.
10: Dios te salve María, llena eres de gracia, el Señor es contigo. Bendita eres entre las mujeres, y bendito es el fruto de tu vientre, Jesús.
9: Santa María, Madre de Dios, ruega por nosotros pecadores, ahora y en la hora de nuestra muerte. Amén.
10: Dios te salve María, llena mujeres, y bendito es el fruto de tu vientre, Jesús.
9: Santa María, Madre de Dios, ruega por nosotros pecadores, ahora y en la hora de nuestra muerte. Amén.
10: Dios te salve María, llena eres de gracia, el Señor es contigo. Bendita eres entre las mujeres, y bendito es el fruto de tu vientre, Jesús.

0: es el fruto de tu vientre, Jesús.
1: Santa María, Madre de Dios, ruega por nosotros pecadores, ahora y en la hora de nuestra muerte. Amén.
0: Dios te salve María, llena eres de gracia, el Señor es contigo. Bendita eres entre las mujeres, y bendito es el fruto de tu vientre, Jesús.
1: Santa María, Madre de Dios, ruega por nosotros pecadores, ahora y en la hora de nuestra muerte. Amén.
0: Dios te salve María, llena eres de gracia, el Señor es contigo. Bendita eres entre las mujeres, y bendito es el fruto de tu vientre, Jesús.
1: Santa María, Madre de Dios, ruega por nosotros pecadores, ahora y en la hora de nuestra muerte. Amén.
0: Dios te salve María, llena eres de gracia, el Señor es contigo. Bendita eres entre las mujeres, y bendito es el fruto de tu vientre, Jesús.
1: Santa María, Madre de Dios, ruega por nosotros pecadores, ahora y en la hora de nuestra muerte. Amén.
0: Dios te salve María, llena eres de gracia, el Señor es contigo. Bendita eres entre las mujeres, y bendito es el fruto de tu vientre, Jesús.
1: Santa María, Madre de Dios, ruega por nosotros pecadores, ahora y en la hora de nuestra muerte. Amén.
0: Dios te salve María, llena eres de gracia, el Señor es contigo. Bendita eres entre las mujeres, y bendito es el fruto de tu vientre, Jesús.
1: Santa María, Madre de Dios, ruega por nosotros pecadores, ahora y en la hora de nuestra muerte. Amén.
0: Gloria al Padre, y al Hijo, y al Espíritu Santo,
1: como era en el principio, ahora y siempre, por los siglos de los siglos. Amén.
0: María, Madre de Gracia y Madre de Misericordia,
1: en la vida y en la muerte, ampáranos, Gran Señora. Tercer misterio, la venida del Espíritu Santo.
2: Hechos de los Apóstoles, capítulo 2, versículos del 1 al 13. Cuando llegó la fiesta de Pentecostés, todos los creyentes se encontraban reunidos en un mismo lugar. De repente, un gran ruido que venía del cielo, como de un viento fuerte, resonó en toda la casa donde ellos estaban, y se les aparecieron lenguas como de fuego que se repartieron, y sobre cada uno de ellos se asentó una, y todos quedaron llenos del Espíritu Santo, y comenzaron a hablar en otras lenguas, según el Espíritu hacía que hablaran. Vivían en Jerusalén judíos cumplidores de sus deberes religiosos, que habían venido de todas partes del mundo. La gente se reunió al oír aquel ruido y no sabían qué pensar, porque cada uno oía a los creyentes hablar en su propia lengua. Eran tales su sorpresa y su asombro que decían, ¿acaso no son galileos todos estos que están hablando? ¿Cómo es que los oímos hablar en nuestras propias lenguas? Aquí hay gente de Partia, de Media, de Elam, de Mesopotamia, de Judea, de Capadocia, del Ponto y de la provincia de Asia, de Frigia y de Panfilia, de Egipto y de las regiones de Libia cercanas a Cirene. Hay también gente de Roma que vive aquí. Unos son judíos de nacimiento y otros se han convertido al judaísmo. También los hay venidos de Creta y de Arabia. Y los oímos hablar en nuestras propias lenguas de las maravillas de Dios. Todos estaban asombrados y sin saber qué pensar, y se preguntaban, ¿qué significa todo esto? Pero algunos burlándose decían, es que están borrachos.
1: Padre nuestro que estás en el cielo, santificado sea tu nombre, venga a nosotros tu reino, hágase tu voluntad.

0: Amén. Dios te salve María, llena eres de gracia, el Señor es contigo. Bendita eres entre las mujeres y bendito es el fruto de tu vientre Jesús.
1: Santa María, Madre de Dios, ruega por nosotros pecadores, ahora y en la hora de nuestra muerte. Amén.
0: Dios te salve María, llena eres de gracia, el Señor es contigo. Bendita eres entre las mujeres y bendito es el fruto de tu vientre Jesús.
1: Santa María, Madre de Dios, ruega por nosotros pecadores, ahora y en la hora de nuestra muerte. Amén.
0: Dios te salve María, llena eres de gracia, el Señor es contigo. Bendita eres entre las mujeres y bendito es el fruto de tu vientre Jesús.
1: Santa María, Madre de Dios, ruega por nosotros pecadores,

0: Amén. Dios te salve María, llena eres de gracia, el Señor es contigo. Bendita eres entre las mujeres, y bendito es el fruto de tu vientre Jesús.
1: Santa María, Madre de Dios, ruega por nosotros pecadores, ahora y en la hora de nuestra muerte. Amén.
0: Dios te salve María, llena eres de gracia, el Señor es contigo. Bendita eres entre las mujeres, y bendito es el fruto de tu vientre Jesús.
1: Santa María, Madre de Dios, ruega por nosotros pecadores, ahora y en la hora de nuestra muerte. Amén.
0: Dios te salve María, llena eres de gracia, el Señor es contigo. Bendita eres entre las mujeres, y bendito es el fruto de tu vientre Jesús.
1: Santa María, Madre de Dios, ruega por nosotros pecadores, ahora y en la hora de nuestra muerte. Amén.
0: Dios te salve María, llena eres de gracia, el Señor es contigo. Bendita eres entre las mujeres, y bendito es el fruto de tu vientre Jesús.
1: Santa María, Madre de Dios, ruega por nosotros pecadores, ahora y en la hora de nuestra muerte. Amén.
0: Dios te salve María, llena eres de gracia, el Señor es contigo. Bendita eres entre las mujeres, y bendito es el fruto de tu vientre Jesús.
1: Santa María, Madre de Dios, ruega por nosotros pecadores, ahora y en la hora de nuestra muerte. Amén.
0: Dios te salve María, llena eres de gracia, el Señor es contigo. Bendita eres entre las mujeres, y bendito es el fruto de tu vientre Jesús.
1: Santa María, Madre de Dios, ruega por nosotros pecadores, ahora y en la hora de nuestra muerte. Amén.
0: Dios te salve María, llena eres de gracia, el Señor es contigo. Bendita eres entre las mujeres, y bendito es el fruto de tu vientre Jesús.
1: Santa María, Madre de Dios, ruega por nosotros pecadores, ahora y en la hora de nuestra muerte. Amén.
0: Gloria al Padre, y al Hijo, y al Espíritu Santo,
1: como era en el principio, ahora y siempre, por los siglos de los siglos. Amén.
0: María, Madre de Gracia y Madre de Misericordia,
1: en la vida y en la muerte, ampáranos, Gran Señora.
0: Cuarto misterio, la Asunción de la Virgen María al Cielo.
2: Del libro de Judith, capítulo 13, versículos del 18 al 20, y capítulo 15, versículos del 9 al 10. Y Osías dijo a Judith: Hija, que el Dios Altísimo te bendiga más que a todas las mujeres de la tierra. Alabado sea Dios, el Señor, que creó el cielo y la tierra, y te guió para que cortaras la cabeza al jefe de nuestros enemigos. La confianza que tú has mostrado nunca se apartará del corazón de los hombres, que siempre recordarán el poder de Dios. Dios permita que esto sea para gloria eterna tuya, y te colme de bienes, porque con su ayuda expusiste tu vida para salvar a nuestro pueblo de la opresión y librarnos de la catástrofe, llevando a buen término tus planes. Y todo el pueblo añadió: Así sea, así sea. Cuando llegaron a donde ella estaba, todos a una la alabaron y dijeron: Tú eres el orgullo de Jerusalén, la mayor gloria de Israel, el más grande honor de nuestra nación. Con tu mano hiciste todo esto, has hecho un gran bien a Israel. El Señor te ha mostrado su favor. Que el Señor Todopoderoso te bendiga eternamente. Y todo el pueblo añadió: Amén.
3: María fue elevada al cielo en cuerpo y alma. Así nos enseña la Iglesia desde el principio del cristianismo. Pío XII proclamó esta verdad como doctrina que hay que creer. Después de tantos siglos de aceptación y celebración de este misterio, era conveniente que la Iglesia diera definitiva seguridad sobre ello. María fue elevada al cielo por haber sido creada sin la culpa original y asociada en la obra redentora de Jesús, viviendo llena de fe en todo acontecimiento y compartiendo, como nadie, la acción redentora de su Hijo. Esta intimidad espiritual con el Redentor hizo que se asemejase de forma más plena a Jesús, siendo asunta en cuerpo y alma a la gloria celestial. La glorificación del cuerpo de la Virgen nos invita a meditar sobre su vida de fe, caridad y esperanza, para imitarla y así alcanzarla en el cielo. También nos habla de la resurrección de nuestro cuerpo, que debemos cuidar, considerándolo, como nos enseña San Pablo, templo vivo del Espíritu Santo. Ante todo, tener presente que esta lectura se refiere a Judith directamente y solo simbólicamente a María, porque ella, por habernos dado a Cristo, nos liberó del más grande de los enemigos, el diablo.
1: Padre nuestro que estás en el cielo, santificado sea tu nombre. Venga a nosotros tu reino. Hágase tu voluntad en la tierra como en el cielo.
0: Danos hoy nuestro pan de cada día. Perdona nuestras ofensas, como también nosotros perdonamos a los que nos ofenden. No nos dejes caer en la tentación y líbranos del mal. Amén.
1: Dios te salve María, llena eres de gracia. El Señor es contigo. Bendita eres entre las mujeres y bendito es el fruto de tu vientre, Jesús.
0: Santa María, Madre de Dios, ruega por nosotros pecadores, ahora y en la hora de nuestra muerte. Amén.
1: Dios te salve María, llena eres de gracia. El Señor es contigo. Bendita eres entre las mujeres y bendito es el fruto de tu vientre, Jesús.
0: Santa María, Madre de Dios, ruega por nosotros pecadores, ahora y en la hora de nuestra muerte. Amén.
1: Dios te salve María, llena eres de gracia, el Señor es contigo. Bendita eres entre las mujeres, y bendito es el fruto de tu vientre Jesús.
0: Santa María, Madre de Dios, ruega por nosotros pecadores, ahora y en la hora de nuestra muerte. Amén.
1: Dios te salve María, llena eres de gracia, el Señor es contigo. Bendita eres entre las mujeres, y bendito es el fruto de tu vientre, Jesús.
0: Santa María, Madre de Dios, ruega por nosotros pecadores, ahora y en la hora de nuestra muerte.

0: de tu vientre, Jesús.
1: Santa María, Madre de Dios, ruega por nosotros pecadores, ahora y en la hora de nuestra muerte. Amén.
2: Gloria al Padre, y al Hijo, y al Espíritu Santo,
1: como era en el principio, ahora y siempre, por los siglos de los siglos. Amén.
2: María, Madre de Gracia y Madre de Misericordia,
1: en la vida y en la muerte, ampáranos, Gran Señora. Quinto misterio, la coronación de la Santísima Virgen.
3: Del libro del Apocalipsis, capítulo 12, versículo 1, y del libro de los Cantares, capítulo 6, versículo 10. Apareció en el cielo una gran señal, una mujer envuelta en el sol, como en un vestido, con la luna bajo sus pies y una corona de 12 estrellas en la cabeza. ¿Quién es esta que se asoma como el sol en la mañana? Es hermosa como la luna, radiante como el sol, irresistible como un ejército en marcha.
1: Padre nuestro que estás en el cielo, santificado sea tu nombre, venga a nosotros tu reino, hágase tu voluntad en la tierra como en el cielo.
2: Danos hoy nuestro pan de cada día, perdona nuestras ofensas, como también nosotros perdonamos a los que nos ofenden. No nos dejes caer en la tentación, y líbranos del mal. Amén.
1: Dios te salve María, llena eres de gracia, el Señor es contigo. Bendita eres entre las mujeres, y bendito es el fruto de tu vientre, Jesús.
2: Santa María, Madre de Dios, ruega por nosotros pecadores, ahora y en la hora de nuestra muerte. Amén.
1: Dios te salve María, llena eres de gracia, el Señor es contigo. Bendita eres entre las mujeres, y bendito es el fruto de tu vientre, Jesús.
2: Santa María, Madre de Dios, ruega por nosotros pecadores, ahora y en la hora de nuestra muerte. Amén.
1: Dios te salve María, llena eres de gracia, el Señor es contigo. Bendita eres entre las mujeres, y bendito es el fruto de tu vientre, Jesús.
2: Santa María, Madre de Dios, ruega por nosotros pecadores, ahora y en la hora de nuestra muerte. Amén.
1: Dios te salve María, llena eres de gracia, el Señor es contigo. Bendita eres entre las mujeres, y bendito es el fruto de tu vientre, Jesús.
2: Santa María, Madre de Dios, ruega por nosotros pecadores, ahora y en la hora de nuestra muerte. Amén.
1: Dios te salve María, llena eres de gracia, el Señor es contigo. Bendita eres entre las mujeres, y bendito es el fruto de tu vientre, Jesús.
2: Santa María, Madre de Dios, ruega por nosotros pecadores, ahora y en la hora de nuestra muerte. Amén.
1: Dios te salve María, llena eres de gracia, el Señor es contigo. Bendita eres entre las mujeres, y bendito es el fruto de tu vientre, Jesús.
2: Santa María, Madre de Dios, ruega por nosotros pecadores, ahora y en la hora de nuestra muerte. Amén.
1: Dios te salve María, llena eres de gracia, el Señor es contigo. Bendita eres entre las mujeres, y bendito es el fruto de tu vientre, Jesús.
2: Santa María, Madre de Dios, ruega por nosotros pecadores, ahora y en la hora de nuestra muerte. Amén.
1: Dios te salve María, llena eres de gracia, el Señor es contigo. Bendita eres entre las mujeres, y bendito es el fruto de tu vientre, Jesús.
2: Santa María, Madre de Dios, ruega por nosotros pecadores, ahora y en la hora de nuestra muerte. Amén.
1: Dios te salve María, llena eres de gracia, el Señor es contigo. Bendita eres entre las mujeres, y bendito es el fruto de tu vientre, Jesús.
2: Santa María, Madre de Dios, ruega por nosotros pecadores, ahora y en la hora de nuestra muerte. Amén.
1: Dios te salve María, llena eres de gracia, el Señor es contigo. Bendita eres entre las mujeres, y bendito es el fruto de tu vientre, Jesús.
2: Santa María, Madre de Dios, ruega por nosotros pecadores, ahora y en la hora de nuestra muerte. Amén.
1: Gloria al Padre, y al Hijo, y al Espíritu Santo,
2: como era en el principio, ahora y siempre, por los siglos de los siglos. Amén.
1: María, Madre de Gracia y Madre de Misericordia,
2: en la vida y en la muerte, ampáranos, Gran Señora. Dios te salve, Reina y Madre de Misericordia, vida, dulzura y esperanza nuestra. Dios te salve, a ti clamamos los desterrados hijos de Eva. A ti suspiramos gimiendo y llorando en este valle de lágrimas. Ea pues, Señora abogada nuestra, vuelve a nosotros tus ojos misericordiosos,
1: y después de este destierro, muéstranos a Jesús, fruto

0: las promesas de nuestro Señor Jesucristo. Amén.
1: Señor, ten piedad de nosotros.
2: Señor, ten piedad de nosotros.
1: Cristo, ten piedad de nosotros.
2: Cristo, ten piedad de nosotros.
1: Señor, ten piedad de nosotros.
2: Señor, ten piedad de nosotros.
1: Cristo, óyenos.
2: Cristo, óyenos.
1: Cristo, escúchanos.
2: Cristo, escúchanos.
1: Padre celestial que eres Dios,
2: ten piedad de nosotros.
1: Hijo redentor del mundo que eres Dios,
2: ten piedad de nosotros.
1: Espíritu Santo que eres Dios,
2: ten piedad de nosotros.
1: Santísima Trinidad que eres un solo Dios,
2: ten piedad de nosotros.
1: Santa María,
2: ruega por nosotros.
1: Santa Madre de Dios,
2: ruega por nosotros.
1: Santa Virgen de las Vírgenes,
2: ruega por nosotros.
1: Madre de la Iglesia,
2: ruega por nosotros.
1: Madre de Jesucristo,
2: ruega por nosotros.
1: Madre de la Divina Gracia,
2: ruega por nosotros.
1: Madre Purísima,
2: ruega por nosotros.
1: Madre Castísima,
2: ruega por nosotros.
1: Madre Virgen,
2: ruega por nosotros.
1: Madre Incorrupta,
2: ruega por nosotros.
1: Madre Inmaculada,
2: ruega por nosotros.
1: Madre Amable,
2: ruega por nosotros.
1: Madre Admirable,
2: ruega por nosotros.
1: Madre del Buen Consejo,
2: ruega por nosotros.
1: Madre del Creador,
2: ruega por nosotros.
1: Madre del Salvador,
2: ruega.
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1: Son las 7:02.
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3: El franciscano Vittorio Francesco Viola es el nuevo vicario del Papa para el Estado Vaticano, archipreste de la Basílica de San Pedro y presidente de la Fábrica de San Pedro. Es decir, asume los tres altos cargos que tenía Mauro Gambetti tras el anuncio hace unos días de que sería obispo de una diócesis italiana. Viola es italiano y tiene 61 años. Hasta ahora era secretario del Dicasterio para el Culto Divino y la Disciplina de los Sacramentos. Es experto en liturgia y, entre otras cosas, dirigirá las celebraciones por los 400 años de la basílica más importante del mundo, el próximo 18 de noviembre. Además, como vicario para el Estado Vaticano, ejercerá funciones pastorales en el territorio. Y como presidente de la llamada fábrica, se encargará de lo relativo a la conservación y manutención de la basílica.
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4: Revista del Consumidor Radio. ¿Alguna vez te has preguntado qué contiene la pasta dental que usas todos los días? Si no lo sabes, quédate porque hoy en Revista del Consumidor Radio te enseñamos cómo preparar tu propia pasta dental en casa. Y lo mejor, su preparación te toma solo 30 minutos.
5: ¿Blanco o rojo? ¿Con yema o sin ella? Existen muchos mitos alrededor del huevo. Hoy te contamos la verdad sobre uno de los alimentos más consumidos en México y cómo puedes aprovecharlo mejor en casa. ¡Acompáñanos!
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5: Hoy vamos a preparar una tecnología doméstica, que es una excelente alternativa a los productos industrializados. Pasta dental. Además, es una receta validada por el Laboratorio Nacional de Protección al Consumidor.
4: Antes de comenzar, te compartimos los ingredientes que vamos a necesitar. 3 cucharadas de agua purificada. 2 cucharadas de glicerina pura. 2 cucharadas de lauril éter sulfato de sodio. Media cucharadita de carboximetil celulosa. 1/4 de cucharada de carbonato de calcio. 1/4 de cucharada de mentol. Y 6 gotas de esencia de menta.
5: Ahora, los utensilios que debemos tener a la mano son... una cuchara sopera, una cucharita cafetera, un tazón pequeño de vidrio, un tarro pequeño de plástico con tapa y un batidor de globo. Una vez que tenemos todo listo, vamos al procedimiento.
4: En el recipiente de vidrio, comenzamos vertiendo agua purificada, la glicerina y el mentol. Mezclamos con ayuda del batidor de globo hasta integrar los ingredientes. Sin dejar de mover, agregamos carbonato de calcio y la esencia de menta.
5: Después, incorporamos el lauril éter sulfato de sodio y agitamos suavemente hasta que se disuelva por completo. Poco a poco, añadimos la carboximetilcelulosa lentamente sin dejar de mover, hasta obtener una mezcla homogénea y con una consistencia más sólida.
4: Por último, envasamos la pasta dental en el tarro. Tapamos muy bien y etiquetamos con la fecha de elaboración y de caducidad. En este caso, esta pasta tiene una caducidad de 6 meses y rinde aproximadamente 63 gramos, o bien 50 mililitros.
5: Es importante que tomes en cuenta algunas recomendaciones de uso. Este producto no debe ser utilizado por menores de 6 años. En el caso de niñas y niños mayores de 6 años, puede sustituir el mentol por esencia de cereza. Si tienes sensibilidad dental, recuerda consultar previamente a tu odontóloga u odontólogo. Para conservar mejor el producto, te recomendamos mantener el recipiente bien cerrado, en un lugar fresco y seco y fuera del alcance de niñas y niños. Recuerda que todos los ingredientes que utilizamos en esta tecnología doméstica pueden encontrarse en establecimientos donde vendan productos de cuidado personal, belleza o cosmética, también conocidos como droguerías.
4: Preparar tu propia pasta dental en casa tiene varios beneficios. Requiere pocos ingredientes, son fáciles de conseguir, tiene certeza sobre su origen y además representa un ahorro económico. Incluso esta receta puede ser el inicio de un nuevo emprendimiento.
5: ¡Anímate a preparar tu propia pasta dental! Y etiquétanos en Instagram usando el hashtag Tecnología Doméstica Profeco.
4: También puedes consultar esta tecnología doméstica en nuestro canal de YouTube, Profeco TV.
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4: El huevo es tan importante en la alimentación que desde 1996 se conmemora el Día Mundial del Huevo. Se celebra cada segundo viernes de octubre con el objetivo de difundir su valor nutrimental y su papel en una dieta equilibrada.
5: Y no es casualidad. El huevo es un alimento completo, práctico, rendidor y versátil, por lo que se ha convertido en un protagonista en la alimentación de las familias mexicanas.
4: Es una excelente fuente de proteína animal. La clara está compuesta principalmente por albúmina, mientras que la yema aporta grasas saludables, proteína, hierro, azufre y vitaminas A, B, D y E. Aunque contiene colesterol, su consumo moderado forma parte de una alimentación equilibrada.
5: Además, el huevo es una alternativa accesible a la carne o al pescado. Es fácil de masticar y digerir, y combinado con otros alimentos, puede integrarse a distintos planes alimenticios.
4: Su uso no se limita al desayuno. También sirve para espesar salsas, esponjar pasteles y dar ese color dorado tan característico al pan. Incluso fuera de la cocina, el huevo está presente en pastas, productos de belleza y fertilizantes.
5: En 2024, el consumo de huevo en México por habitante alcanzó los 24.4 kilos y representa el 12.6% de la producción pecuaria nacional. Nuestro país es autosuficiente y se ubica en el sexto lugar a nivel mundial.
4: Esta actividad se concentra principalmente en Jalisco, que aporta poco más de 54%, seguido de Puebla, con casi el 15%.
5: Para el consumo existen dos tipos principales de gallinas: las ligeras, que producen huevo blanco, y las semipesadas, productoras de huevo rojo. Es importante aclarar que no hay diferencia en su valor nutrimental. A pesar de todos sus beneficios, alrededor del huevo existen dudas y creencias que se repiten con frecuencia. Por ejemplo, se suele pensar que el huevo eleva el colesterol. Sin embargo, su equilibrio de grasas tiene un efecto protector y en la mayoría de las personas, su consumo no incrementa el colesterol en la sangre.
4: También hay quienes creen que consumir el huevo crudo es mejor. Pero esto no es así. Para aprovechar sus nutrientes y evitar riesgos a la salud, es necesario cocinarlo, ya que crudo puede aumentar la probabilidad de contraer salmonela.
5: Otra duda común es si debe lavarse el huevo antes de guardarlo. El cascarón es poroso y cuenta con una membrana natural llamada cutícula. Al lavarlo y almacenarlo, facilitas la entrada de bacterias. Si el cascarón está sucio, lo mejor es limpiarlo con un paño seco.
4: Y aunque algunas personas prefieren consumir solo la clara, es importante saber que la clara y la yema se complementan. Al desechar una de ellas, se pierden nutrientes esenciales que hacen del huevo un alimento completo.
5: Para un mejor consumo y conservación del huevo, tome en cuenta estas recomendaciones. Evita dejar los huevos o los alimentos que los contengan a temperatura ambiente, ya que el huevo es un alimento muy sensible a los cambios bruscos de temperatura, sobre todo al calor.
4: Revisa siempre el cascarón. Debe estar limpio y sin fisuras. Si están rotos, deséchalos. Así evitarás enfermedades gastrointestinales.
5: Lávate las manos al terminar de manipularlos. Evitarás la contaminación cruzada.
4: No lo consumas crudo. Puedes ponerte en riesgo de adquirir salmonelosis.
5: Ya sea que esté cocido, duro o forme parte de algún platillo, consúmelo pronto.
4: Con información clara, puedes aprovechar mejor sus beneficios y consumirlo de forma segura.
5: No olvides consultar la herramienta ¿Quién es quién en los precios?, ya que te permitirá comparar precios para tomar las mejores decisiones de compra. Entra a qqp.profeco.gov.mx.
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0: Gloria al Rey de Reyes, gloria al Señor de Señores, Jesucristo. ¿Qué tal, queridos hermanos y amigos? Qué alegría estar con ustedes en este su programa, Conozca Primero Su Fe Católica. Y vamos hablando precisamente de eso. Gracias por todas sus preguntas, sus comentarios, sus dudas que nos hacen llegar. Ustedes son los que hacen posible este programa, así que muchísimas, muchísimas gracias. En este momento, antes de responder preguntas o de dar un poquito de enseñanza, hermano, hermana que me escuchas, pongamos en presencia a Dios. Es en quien todo lo podemos y para quien todo es posible. Vamos a orar. En nombre del Padre, del Hijo, del Espíritu Santo. Amén. Bendito seas mi Dios, a ti la gloria, Señor. Perdona, Padre, por las tantas veces en que nos olvidamos de ti. Por las tantas veces en que no luchamos, Señor, no perseveramos para conocerte más profundamente, para amarte más completamente, para vivir más según tu santa voluntad. Perdónanos, Señor. Nos interesan mucho las cosas del mundo, nos interesa mucho lo material, nos interesa mucho lo que pasa, lo que se pierde, lo que se destruye. Pero a veces nos interesa poco, Señor, lo que realmente vale la pena, que eres tú. Yo te pido perdón, Señor, en nombre de todos mis hermanos, por las veces en que hemos sido negligentes, Señor, en nuestra oración. Por las veces, oh Dios, en que hemos pensado que la Eucaristía no es tan importante y no hay que recibirla con frecuencia. Pero sí es importante que comamos todos los días y mantener el cuerpo bien ejercitado y bien nutrido. Pero sin embargo, Señor, no pensamos muchas veces así en relación a ese pan vivo bajado del cielo que es Jesús, tu Hijo, nuestro Señor. Y por lo tanto, a veces vamos a misa y otras veces no vamos. Y si tenemos deseos, pues vamos. Y si no tenemos deseos, pues nos quedamos en casa sin darnos cuenta que nos estamos dañando nosotros mismos y estamos dañando a los demás. Porque no estamos dando un buen ejemplo de lo que significa ser un verdadero cristiano, un verdadero seguidor de Jesucristo, Padre Santo. Perdónanos, oh Dios, por las veces en que no hemos perseverado, Señor. Por las veces en que nos hemos quedado a medias, Señor, en nuestra relación contigo, pensando que estamos bien. Por nuestra comodidad, Señor, espiritual. Yo te pido, Señor, que nos des una doble porción de tu Espíritu Santo en este santo día. Que nos muevas, oh Dios, a comenzar a desear, a anhelar una relación más íntima contigo, sabiendo que quien te tiene a ti, Señor, lo ha adquirido todo, lo tiene todo, lo posee todo. Tú eres nuestra meta, Señor. Tú eres la razón de nuestro existir, Señor. Aclara nuestra mente, Señor. Y danos fortaleza en este día santo, Señor. Y es santo porque tú lo has hecho. Porque tú nos has dado, Señor, es tu presente. Y por eso decimos que cada día es un presente, es el presente. Hoy es el presente, es tu regalo para nosotros. Enséñanos, Padre Santo, a buscarte a ti por encima de todo, sabiendo que el que busca encuentra, Señor. El que pide recibe, el que toca la puerta se le abre, Señor. Y esa puerta es Jesús, tu Hijo, nuestro Salvador, que quiere abrir la puerta de par en par, que quiere abrir su corazón de par en par, para que podamos entrar, Señor, y más ser uno con Él. Bendice a cada uno de tus hijos, Señor, con la plenitud de tu presencia, de tu amor, y sobre todo un deseo cada vez más grande de buscarte y de encontrarte, porque siempre vas a estar ahí con brazos abiertos, listo para recibirnos. Y que unidos a ti, Señor, podamos no solamente revestirnos de ti, Señor Jesús, pero podamos revestir a nuestras familias de tu presencia, Señor, y por qué no, más y más revestir este mundo tan necesitado de ti. Para que un día, como dice tu palabra, Filipenses capítulo 2, versículo 10 y 11, al nombre tuyo, Jesús, toda rodilla se doble, toda rodilla se doble, y toda lengua proclame que tú, Jesús, eres el Señor. Danos, oh Dios, la fuerza, el poder, la gracia que viene de ti para dar sus pasos necesarios hacia ti, sabiendo que el resto tú lo darás por añadidura. A ti la gloria, Padre Santo, la honra. A ti, Señor, la gloria por los siglos de los siglos. Amén, mi Dios, bendito seas. Damos gracias a Dios, hermanos y hermanas, por tantos de ustedes que nos escriben, que nos llaman, que se comunican con nosotros pidiendo que nos unamos a ustedes en oración. Lo he dicho, lo seguiré diciendo hasta que me quede sin aire. Gracias por el privilegio de poder compartir con ustedes sus necesidades y ofrecérselas a Dios para que el Señor pues haga su obra. Cuando uno tiene un corazón abierto, dispuesto a la voluntad de Dios, cosas maravillosas pasan. Las compuertas del cielo se abren y recibimos múltiples bendiciones. Así que nunca dejen de orar y siempre piden oración por aquellas necesidades que puedan tener o las necesidades de otras personas allegadas a ustedes. Damos gracias a Dios por Altagracia, New Jersey, que pide oración por su matrimonio, y también por Pascual Antonio, que Dios les bendiga en abundancia a todos y cada uno de ustedes. Y María de Texas agradece a Dios por la oración que hizo al comienzo del programa, porque ella tenía mucho temor de haber contraído el virus y salió negativo. Bendito sea Dios, hay poder en la oración, hermanos. Alex de Boston pide oración por su hija, también por su familia, ya que está necesitando una casa. Que Dios les bendiga a todos ustedes y que se pueda encontrar pronto esa casa que andan buscando. Néstor de Guatemala pide oración para que el Espíritu Santo lo ilumine en el proceso que está llevando a cabo. Néstor cuenta con nuestras oraciones. Que Dios te bendiga hoy siempre. Y Osvaldo de Michoacán, México, pido oración por él y también por su esposa Isabel. Muchas bendiciones para ustedes. Que el Señor les colme el corazón de su santa presencia, de su santo amor. Y María del Rocío de Carolina del Sur pide oración por ella y por su familia también. Muchas bendiciones para ustedes. Y muchas, muchas, muchas, pues gracias de parte de Dios para todos y cada uno de ustedes como familia. María Minnesota pide oración por Luis Raúl, que Dios lo bendiga y lo colme de su santa presencia. Y también pedimos por todos aquellos que solicitan oración a través de nuestras redes sociales. Los únicos medios oficiales en las redes sociales de este servidor, el Padre Pedro, son los siguientes: Facebook. Y para ir a Facebook, y si ustedes no están suscritos en la página de este servidor, por favor, yo los invito para que lo hagan, porque nos nutrimos con los mensajes y con las meditaciones que ahí encontramos. Para ir a Facebook del Padre Pedro, vayan a facebook.com/ppedronunes, facebook.com/ppedronunes. En Twitter, en Instagram, en YouTube, por favor, vayan a @PadrePedroNunes, @PadrePedroNunes. Y por favor, tomen en cuenta y tengan cuidado de los perfiles falsos que piden apoyo económico en mi nombre. Eso nunca lo haría a través de estos medios que acabo de mencionar. 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
7: 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Como siempre, agradecido con Dios, agradecido con ustedes que me dan la oportunidad de estar aquí informándoles con todo lo relacionado tanto de su Medicare como del famoso Obamacare. Y empezamos con el Medicare, pues nos encontramos en el mes del periodo de inscripción anual de Medicare, un periodo que otorga Medicare para que usted pueda ya sea renovar, cambiar o inscribirse en un plan de ventaja de Medicare. Recuerde que los planes de ventaja de Medicare le van a ayudar con la cobertura tanto de doctor, hospital y medicamentos, y también beneficios que podrían incluir el dentista, tarjetas de comida, tarjetas para pagar gasolina o renta, aparatos auditivos, lentes, transporte, gimnasio, entre otros beneficios más. 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Le doy gracias a Dios y que Dios los bendiga.
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0: rico estar con ustedes, hermanas y hermanos. Dios me los bendiga y me los cuide y me los proteja de todo mal y me los haga santos. Por situaciones que no tenemos opción al respecto, no podemos recibir llamadas a través de este programa, pero por favor llamen, aunque no salgan las llamadas, pero las vamos a poner, si Dios permite, así, en el próximo programa del siguiente miércoles. Así que con esto en mente, tenemos un correo electrónico con una pregunta. Adelante, por favor.
1: Buenas, padre. Que Dios lo bendiga mucho. Tengo una consulta. Mi hijo pequeño me pregunta qué es lo que significan las velas en la iglesia y por qué las ponemos después de rezar. Espero poder para responderle a mi hijo. Muchas gracias. Saludos. Sergio de Bolivia. Postdata. Tal vez podría recomendarme un libro de catequesis.
0: Que Dios te bendiga, Sergio. Muchísimas gracias. Pues si te comunicas con el catálogo religioso de WTN, hay muchísimo material en español que yo estoy seguro que podrías escoger para el nivel de tu hijo, para que él pueda tener una buena formación cristiana, una buena base, para que pueda él pues conocer más acerca de lo que Dios nos pide a través de su Santa Iglesia, la Iglesia Católica. ¿Por qué tenemos velas? Yo creo que muchas personas no saben. Tú sabes, es un secreto, pero creo que muchas personas no saben. La razón por la cual tenemos velas en las iglesias y las prendemos cuando oramos es por dos razones básicas. Primero, para reconocer que Dios, Jesucristo, es luz. El pecado nos hace caminar en la oscuridad, nos hace caminar en caminos tortuosos, caminos equivocados. Estamos con los ojos como cerrados, vendados. Por eso dice el Señor Jesús que hay muchos que tienen ojos y sin embargo no ven. Pero qué bueno que la luz viene al mundo. Es decir, el que nos enseña el verdadero camino para que podamos llegar al cielo. Entonces, lo primero es que Jesús es luz. En el Evangelio según San Juan, capítulo 1, versículo 9, leemos lo siguiente. Dice así. Tenía vida en él. Es decir, Jesús, Él es vida, ¿verdad? Yo soy el camino, soy la verdad, soy la vida. Evangelio según San Juan, capítulo 14, versículo 6. La luz brillaba en las tinieblas y las tinieblas no le impidieron. Es decir, Jesús es luz. Y después vemos en el versículo 9 que dice, Él era la luz verdadera, la luz que iluminaba a todo hombre y llegaba a este mundo. Él se hizo presente en este mundo como a través de su encarnación en el vientre purísimo de nuestra Santísima Madre, la siempre Virgen María. Y si nosotros vamos entonces al Evangelio según San Juan, en el capítulo 8, versículo 12, dice Jesús de sí mismo. Jesús les habló de nuevo diciendo, yo soy la luz del mundo. El que me sigue a mí no caminará en tinieblas, sino que tendrá luz y vida. Y al fin y al cabo, en el Evangelio según San Mateo, capítulo 5, versículo 14, ¿qué es lo que Jesús dice? Ustedes son la luz del mundo. ¿Por qué? Porque nosotros al ser bautizados, compartimos en la misión de Jesucristo, que es llevar luz a aquellos que están en tinieblas, para que el mundo crea y tenga de Jesús vida y salvación eterna. Entonces, lo primero es porque Jesús es luz. Encendemos la vela, acuérdense que en el tiempo de Jesús no había electricidad, eran velas usualmente. Encendemos la vela para significar, para simbolizar que Jesús está con nosotros en esa oración. Y lo segundo es que Jesús, la razón por la cual somos velas, es porque Él, que es luz del mundo, nos está escuchando. Y Él responde a todas nuestras oraciones. Y en ese dejar esa vela encendida, como que le decimos al Señor, yo confío en ti. Y yo confío que esta oración que yo he hecho, en tu presencia, tú no solamente la estás escuchando, pero la vas a responder. Bendito sea Dios. En este momento, un correo electrónico, una pregunta. Adelante, por favor.
2: Padre Pedro, hace poco he regresado a la Iglesia Católica y me interesa saber lo siguiente. Si se proclama un Cristo resucitado y viviente, ¿por qué en las iglesias se coloca Cristo muerto en la cruz? A mi parecer existe una contradicción, incluso con la profesión de fe que dice que Él resucitó. Si bien es cierto que la cruz puede ser la imagen del sacrificio expiatorio del Salvador, debería ser proyectada otra imagen. Saludos, Yuri desde Ecuador.
0: Yuri, muchísimas gracias, que Dios te bendiga. Pues la razón por la cual en muchas iglesias se presenta un crucifijo, es decir, una cruz con el crucificado, que es Jesucristo, es para recordarnos cuánto nos ama Dios. Para recordarnos cuánto nos ama Dios. ¿Qué es lo que dice el apóstol Juan en su Evangelio, capítulo 3, versículo 16? Evangelio según San Juan, capítulo 3, versículo 16. Tanto amó Dios al mundo, tanto te ha amado a ti, Yuri, y a tu familia, que dio todo, todo, todo, todo, sin que le quedara nada, porque al dar a su hijo lo da todo. A él no le interesan las prendas, no le interesan las piedras preciosas, no le interesa el oro, la plata. Al fin y al cabo, él es el dueño de todo eso, pero no le interesa. No le interesa el dinero, no le interesa la casa que tienes, el automóvil que tienes. Le interesas tú. Y tanto nos ha amado Dios que dio a su único hijo. ¿Y lo dio cómo? En una cruz. Para que todo el que crea en él no se pierda, sino para que en él tengamos vida y salvación eterna. Eso no lo hace cualquiera, más aún, eso no lo hace nadie. Lo hizo solamente Dios y lo hizo por amor. Así que ojalá que la próxima vez que veas un crucifijo, no pienses tanto en la derrota de Jesús, porque Jesús resucitó al tercer día, porque Él es Dios. Pero piensa en el amor profundo, infinito, que Dios tiene por ti. Y lo otro, pues es lo que dice la palabra de Dios en 1 Corintios capítulo 1, versículo 18. Bien es cierto que el lenguaje de la cruz resulta una locura para aquellos que se pierden. Pero para los que se salvan, para nosotros es poder de Dios. Porque si Dios está conmigo, Yuri, entonces, ¿qué problema puede haber en mi vida? Que de la mano de Cristo Jesús yo no pueda vencer. Todo lo puedo. Todo lo puedes, todo lo podemos. Tenemos un correo electrónico con una pregunta. Adelante, por favor.
1: Padre Pedro, ¿cuál es la religión que el Señor dejó? ¿La evangélica o la católica? Yo le tengo más fe a la evangélica. Saludos desde Costa Rica. Que Dios lo bendiga, Padre Axel.
0: Axel, Dios te bendiga a ti también. Mira, ¿qué tú preferirías? Una pintura de Rembrandt, una pintura de Goya, una pintura de Rafael, pintada por estas personas que eran maestros en el arte, o una copia. Eso es lo que estás hablando tú, entre lo verdadero y aquello que es una copia. Yo no estoy diciendo que la copia sea mala, pero la copia no es la verdadera. Solamente hay una iglesia que es la verdadera, fundada por Jesús. Y la funda sobre sus apóstoles, particularmente sobre ese que va a ser el cabeza visible de la iglesia de Jesucristo, que es Pedro. Mateo capítulo 16, versículo 18. Sobre esta piedra le cambia el nombre de Simón Barcona, le pone el nombre de ella. Eso es lo que estás hablando tú, entre lo verdadero y aquello que es una copia. Yo no estoy diciendo que la copia sea mala, pero la copia no es la verdadera. Solamente hay una iglesia que es la verdadera, fundada por Jesús. Y la funda sobre sus apóstoles, particularmente sobre ese que va a ser

0: realmente, pues comparado con la Iglesia Católica, un movimiento muy reciente, comenzando con Martín Lutero, Calvino, Zwingli, etcétera, etcétera, etcétera, y se fueron dividiendo, dividiendo, dividiendo, y llegó al momento en que cada cual ya tenía su propia forma de pensar, su propia teología. Y hoy día en Estados Unidos, por lo menos, hay más de 36 mil iglesias y todas diciendo yo tengo la verdad. Entonces, ¿quieres tú una copia o quieres la verdadera? La palabra de Dios en Hechos capítulo 2, versículos del 1 al 10, nos dice claramente que la iglesia, es decir, aquellos que estaban en el aposento alto después de la resurrección de Jesucristo, reciben poder del cielo, reciben Espíritu Santo y se llenan, dice la palabra de Dios, de ese espíritu que es amor. ¿Para qué? Para que vayan al mundo, como dice el Señor Jesús en el Evangelio según San Mateo, capítulo 28, versículo 19 y 20, y hagan discípulos de todas las naciones. Es un concepto católico. La palabra católica significa universal. El ministerio de Jesús, la muerte y resurrección de Jesús, no es solamente para unos poquitos, como pensaban los judíos, que ellos eran los únicos elegidos por Dios y por lo tanto eran el pueblo de Dios y de ahí nadie más. Los únicos que se podían salvar eran ellos. Y sin embargo, Jesús viene para todos. Por eso también el Evangelio, según, perdón, la carta a los Colosenses, capítulo 1, versículo 18, pues bien dice que Jesús es la cabeza. ¿La cabeza de qué? De su iglesia. ¿Y qué es la iglesia? ¿O qué es la iglesia? Pues todos nosotros bautizados formamos parte de la iglesia de Jesucristo. Y después, si nosotros vamos a la carta de San Pablo a Timoteo, en el capítulo 3, versículo 15, dice lo siguiente: pero si me demoro, para que sepas, le escribe a Timoteo, cómo debes portarte en la casa de Dios. ¿Cuál es la casa de Dios? ¿Cómo lo conocemos la casa de Dios? La iglesia. ¿Sí? La casa de Dios, que es la iglesia de Dios vivo, que es pilar y base de la verdad. La iglesia es pilar y base de la verdad. ¿Por qué? Porque Jesús instituye la iglesia para que conozcamos la verdad, que es Él, y para que la verdad nos haga libres. Conoce un poquito más tu iglesia. Gracias por estar en sintonía con este programa. Conozca primero su fe católica, conoce más, empápate más de la fe en Cristo Jesús a través de tu estudio, a través de compartir con personas que conocen la fe católica, y vas a ver la riqueza espiritual que vas a poder tener. Que Dios te bendiga. Pues miren, parece que ha entrado una llamada telefónica de Hilda de Queens, New York. Hilda, el Señor te bendice, bienvenida.
1: Gracias, padre.
0: ¿Cómo estás, mija?
1: Pues bien, gracias a Dios y escuchando a usted mejor.
0: Qué bien, que Dios te bendiga. Adelante con tu pregunta, por favor.
1: Sí, padre, mi pregunta que le quiero hacer es con respecto a la comunión en estos tiempos de pandemia.
0: Ajá.
1: La diócesis de nosotros no ha prohibido la comunión en la boca.
0: Claro.
1: Sí, pero hay una, dos o tres personas que no lo aceptan y siguen comulgando en la boca.
0: Ajá.
1: Entonces, una de esas personas me está diciendo a mí que yo soy un mal ejemplo, porque si yo comulgara en la boca, los otros que vienen atrás de mí lo hicieran. Y otra que dicen que eso es un flagelo a Jesús, que es un flagelo de los más grandes que se puedan hacer. Entonces, yo estoy haciéndolo por obediencia, porque es lo que lo vi, pues lo mandaron nosotros.
0: Exactamente, exactamente, mija. Mira, desafortunadamente en cualquier categoría que se dé una orden en particular, siempre vas a tener gente que va a estar en contra, ¿sí? No somos monedita de oro para complacer a todo el mundo, pero sí bien es cierto que si los obispos de la iglesia están pidiendo que no se reciba la comunión en la boca, es para que no se contagie una persona que está infectada por el virus con otra persona a través del dedo que pone el ministro en la boca y desafortunadamente muchas veces muy cerca de la lengua y después para darse a otra persona y de esa forma pues contagia a la otra persona. Una cosa que tenemos que aprender nosotros cristianos, que tenemos que ser obedientes a lo que nos pide la jerarquía, es decir, lo que nos piden los obispos de la iglesia, que son sucesores de los primeros apóstoles de Cristo. Entonces, por el amor de Dios, seamos obedientes, porque si cada cual va a hacer lo que le viene,

0: tienen gana, pues eso se forma un tremendo caos y al fin y al cabo no hay unidad. ¿Y qué es lo que el Señor pide, Padre? Que todos sean uno, como tú y yo somos uno. Evangelio según San Juan, capítulo 17, versículo 21. Entonces, el mundo creerá, Padre, que tú me has enviado. Que Dios te bendiga, mija. Gracias por tu pregunta. Tenemos un correo electrónico con una pregunta. Adelante, por favor.
1: Hola, Padre. En el catecismo nos enseñan desde pequeños los 10 mandamientos, pero son diferentes a los que están en la Biblia. El libro del Éxodo, sobre todo, porque uno de los mandamientos dice, no te harás imagen alguna. Yo sé que se refiere a los ídolos, a dioses falsos, pero ¿por qué no lo enseña ni lo explica ahora en el catecismo? Dairin.
0: Pues se trata de explicar en el catecismo, para eso pues hay clases de religión, clases de catecismo, clases de como estas, por ejemplo, en que se trata de ahondar sobre realmente lo que Dios quiere. Tenemos que tener cuidado porque, de nuevo, en la misma forma en que hay personas que van a pensar de maneras diferentes, pues también cuando nosotros enseñamos o predicamos, también corremos el riesgo de que diferentes personas puedan interpretarlo de diferente manera. ¿Y qué es lo que dice, por ejemplo, el catecismo de la Iglesia Católica? Lo primero que dice, si vamos a nosotros al libro de Deuteronomio, que realmente deutro significa segunda, nomio, ley, la segunda ley, que al fin y al cabo va a hablar de lo mismo que habla el libro del Éxodo en el capítulo 20, versículo 4 y 5, cuando dice, no te harás imágenes ni estatuas de lo que hay arriba en el cielo, abajo en la tierra o en las aguas debajo de la tierra. Bueno, el caso es que en el libro de Deuteronomio, en el capítulo 5, vamos a ver aquí un momentito, la palabra de Dios nos habla básicamente de lo mismo, ¿sí? Del versículo 6 al versículo 21. No tendrás otro Dios más que yo, ¿sí? El otro es, no harás mal uso del nombre de Dios, usarás el nombre de Dios en vano. Santifica la fiesta, es decir, santifica el sábado, honra a tu padre y a tu madre, no mates, no cometas adulterio, no robas, en fin, todo está en este capítulo, lo que nosotros hemos enseñado a lo largo de los años en referencia a lo que Dios quiere. Y lo primero es que Dios tiene que estar por encima de todo. Cualquier cosa que tome el lugar de Dios en nuestra vida es un ídolo, por lo tanto es un Dios falso. Y cada vez que tú y yo pecamos, cada vez que nosotros optamos por el pecado en vez de optar por Dios, estamos nosotros haciendo un ídolo de eso que nos ha empujado a prioritizar, creo que se dice así, ¿sí? Lo que nos llama la atención y lo que queremos hacer en vez de lo que Dios quiere que hagamos. Entonces tenemos que tener mucho cuidado porque lo principal tiene que ser Dios. Entonces, lee por favor este pasaje en el libro de Deuteronomio, que bien nos habla acerca de lo que Dios quiere para nosotros, que son los mandamientos de la ley de Dios, de una forma mucho más simple que lo que encontramos en el Éxodo capítulo 20, versículos del 4 en adelante. Que Dios te bendiga y muchísimas gracias pues por tu llamada y por tu pregunta. Sí, bendito sea Dios. Tenemos en estos momentos otra... No, pues no tenemos en estos momentos otra pregunta, sino que vamos a ir a una pausa. Así que, por favor, llámenos, el número telefónico 205-271-2924. Repito, 205-271-2924. Vamos a una pequeña pausa, regresamos en cuestión de momentos, así que, por favor, no se vayan, quédense con nosotros.

0: alabado, glorificado sea el nombre de Dios. Bendito sea por todas las cosas lindas y poderosas que nos da, incluso lo que permite que no nos gusta mucho, pero que nos hace más fuerte en la fe en Cristo Jesús nuestro Señor. Tenemos una llamada desde Minnesota. Irma está en la línea telefónica. Irma, ¿me escucha?
1: Buenos Hola, días, Irma. Padre.
0: ¿Cómo está, Irma? ¿Cómo estás?
1: Bien, bien, gracias a Dios, usted, Padre.
0: Bendecido, bendecido y con mucha alegría estar de nuevo con ustedes aquí en los estudios. Adelante con tu pregunta, por favor.
1: Padre, pues yo tengo muchas preguntas.
0: Ah, bueno, qué bueno. A ver una.
1: Pero bueno, no me puede contestar todo, ¿verdad?
0: Bueno, en tiempo sí, con todo gusto. Ajá.
1: Dime. Mire, yo tengo esta pregunta del pasaje de la Biblia de Mateo.
0: Ajá.
1: Dice, de dos hombres que estén juntos en el campo, uno será tomado y el otro no. De Ajá. dos mujeres que estén juntas moliendo trigo, una será tomada y la otra no. No le entiendo qué quiere decir con eso.
0: Que no todos se van a salvar.
1: Oh.
0: Desafortunadamente. Si vamos al Evangelio según San Mateo en el capítulo 7, vemos como el Señor habla de dos caminos o dos puertas. Y dice lo siguiente, versículo 13. Entren por la puerta angosta. La puerta angosta es la puerta de someternos a la voluntad de Dios, como Teresa de Ávila, ¿sí? Porque ancha es la puerta y espacioso el camino que conduce a la ruina. El camino del mundo y el camino de Dios. El camino del mundo es, haz lo que tú quieras, quieres tener este tipo de relación, tenla, quieres hacer droga, quieres robar, quieres hacerlo, hablar mal de la gente, haz lo que te dé la gana, al fin y al cabo es tu vida, tú puedes hacer con tu vida lo que tú quieres. Sin embargo, el Señor dice, no, el camino de Jesús es el amor, pero amor puro, amor de Dios. Es decir, si fuéramos a definir la palabra cristianismo en una sola palabra, sería amor. Por eso un gran santo de la iglesia decía, ama y haz lo que tú quieras, porque cuando amamos con el corazón de Dios, con el corazón de Jesús, no podemos hacer nada malo. Continúa diciendo, qué angosta es la puerta y qué escabroso el camino que conduce a la salvación, y qué pocos son los que lo encuentran. Eso es lo que está diciendo, que hay dos opciones, hay dos caminos, el camino de Dios y el camino del mundo, el camino de Satanás. Dos hombres, dos mujeres, uno que va a la presencia de Dios en el juicio final, en el momento del fin del mundo, y el otro que desafortunadamente se va al opuesto, que es el infierno. El cielo existe, hermanos, y el infierno existe también. No le crean a esos que dicen, ah, eso es una mentira de la iglesia. No, lo dice la palabra de Dios y confiamos y creemos que es cierto. Tenemos en estos momentos un correo electrónico. Buena pregunta, adelante por favor.
2: Padre Pedro, nací en la Iglesia Católica, crecí en ella y cumplí con mis sacramentos hasta la confirmación. A los 27 años conocí una chica y nos hicimos novios. Ella es mormona y yo consideré prudente dejar la Iglesia Católica para convertirme a su religión, sin haber sido condicionado por ella, sino como una decisión mía. Después de 2 años y medio de novios, nos casamos y tenemos una niña de 3 años. Hemos tenido discusiones fuertes y una de ellas es que yo ya no quiero profesar la religión mormona. He pensado separarme de ella, puesto que quiero regresar a la profesión de fe de la Iglesia Católica. Estoy en ese proceso de regresar a la Iglesia Católica. Padre, ¿sería correcto separarme para vivir la fe que sé que debo vivir? Aunque siento en mi corazón que estoy haciendo lo correcto al regresar, ¿es correcto hacerlo a pesar de lo que pueda suceder? Gracias por su ayuda. Atentamente, Luis.
0: Luis, que esto, y gracias por tu honestidad. Yo espero que esto sirva de lección para todos, porque muchas veces tomamos decisiones por lo que yo quiero hacer y no nos damos cuenta que no nos pertenecemos a nosotros mismos, que hemos sido comprados un gran precio, le pertenecemos a Dios. Y unas preguntas básicas que nos tenemos que hacer cuando vayamos a tomar una decisión, y sobre todo una decisión de tal índole, es preguntarle a Dios, ¿es esta persona realmente para mí o no? Y si necesitas dirección espiritual, búscala. Pero toma una decisión basado en lo que tú sientes en tu corazón que Dios te está pidiendo. Y mira, cuando una persona católica se casa con una persona que está en otra religión, uno de los dos va a llevar al otro a su propia religión. Y si, en este caso, Luis, tú no estabas bien cimentado en tu fe, pues tu esposa te llevó a una religión que realmente no es la fundada por Jesucristo. ¿Qué hacer? Primero que todo, por favor, no tomes decisiones drásticas en estos momentos. Tú tienes responsabilidad para con tu familia. Tú tienes responsabilidad para con tu hija. Yo trataría de buscarme un director espiritual, si yo fuera tú, que me ayudara a discernir cuál es el mejor camino que debo seguir. Y el mejor camino siempre va a ser Jesucristo. Y lo que Jesús nos va a decir a través de la iglesia que Él funda, perdón, que es la iglesia católica, y a través de la palabra de Dios, la Santa Biblia, que al fin y al cabo la que tiene autoridad para interpretarla en su totalidad es la iglesia. Trata de conseguirte un director espiritual que te ayude. Y de ser posible, Luis, que ayude también a tu esposa. Ustedes, desafortunadamente, por la razón que sea, están siendo como rivales. Y muchas veces en el matrimonio no solamente hay rivalidad porque uno tiene la razón y el otro no la tiene, sino para ver quién tiene la última palabra. No actúes así. Porque no solamente vas a deteriorar más aún la relación que tienes con tu esposa, pero también vas a causar perdón, mucho dolor, y no solamente en tu esposa, pero en tu hija también, y en muchas personas que te miran a ti para seguir tu ejemplo. Habla con un sacerdote que te pueda ayudar, y pídele que te abra un poquito el horizonte. ¿Qué posibilidades hay? Para que tú, en un futuro, puedas restablecer como Dios manda tu relación con tu esposa y los dos lleguen a ser de verdad un solo ser. Y que tu esposa tenga la oportunidad de hacer toda clase de preguntas que quiera. Y cuando ella quede satisfecha, que entonces ustedes puedan comenzar de nuevo, pero cimentados los dos en el amor, cimentados los dos en ese que es amor, que es Jesucristo. Cuenta con nuestras oraciones. Tenemos un correo electrónico, una pregunta. Adelante, por favor.
3: Padre Pedro, el apóstol Santiago afirma algo que me llegó al alma y lo trato de aplicar todo el tiempo. La ira del hombre no realiza la justicia de Dios. A la espera de su comentario, lo saludo muy afectuosamente. Malvina, desde Buenos Aires, Argentina.
0: Muchísimas gracias, Malvina, que Dios te bendiga. Pues, Santiago lo que está haciendo es como que mirando dos realidades. Una es la realidad de Dios, que es misericordia, que es perdón, que es amor. Y la otra es la realidad del ser humano, que es como chispa, que se prende muy rápido, que actúa sin pensar, sin meditar, sin pedirle a Dios dirección, y ahí vienen los problemas. ¿Por qué? Porque la ira del hombre es fugaz, es rápido. Y después se va. Pero cuando dijiste la cosa que tenías que decir equivocadamente o mal dicha, ya es muy tarde para borrar eso que has dicho. Eso se queda ya. Dice la palabra de Dios entonces en Santiago capítulo 1, versículo 19. Hermanos muy queridos, sean prontos para escuchar. Eso es tremendo. Sean prontos para escuchar, pero lentos para hablar. ¿Ah? Con gran facilidad hablamos hasta por los codos cuando estamos peleando y después vienen las consecuencias. Sean lentos para hablar y enojarse. Todos nosotros hemos tenido experiencia en momentos en que nos hemos enojado, así, como chispas, y después ya cuando...
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2: Ninguna noticia. Son palabras a Ron Reports de Laura Sgro, la abogada de cinco de las víctimas de Marco Rupnik, un año después de que se formase el tribunal que juzgará al ex jesuita, acusado de abusar de una veintena de monjas. El 9 de octubre de 2025, el Vaticano comunicó que ya se habían elegido a los jueces. Se sabe que son cinco personas, mujeres y clérigos, pero se desconoce la proporción. Lo que sí es público es que ningún miembro del tribunal pertenece a la doctrina de la fe ni tiene un cargo en la curia. El objetivo, dijeron, es que sea un proceso justo y autónomo. Pero lo que señalan algunas víctimas es que una cosa es evitar que se hagan juicios paralelos y otra es la absoluta oscuridad. Lo que denuncia la abogada Sgro es la comunicación cero sobre el desarrollo del proceso.
3: No, la doctrina de la fe no me ha respondido.
4: No, la doctrina de la fe nunca me ha respondido. Nunca ha respondido a mis peticiones ni a mis llamadas telefónicas. Y las solicitudes, desde luego, pueden no ser aceptadas, pero la respuesta de desestimación debe llegar de todos modos y debe estar motivada. Yo encuentro todo esto realmente fuera de toda lógica jurídica y quiero dejar claro que no pretendo que el proceso sea público. Pero una cosa es la confidencialidad y otra es la protección de esos derechos mínimos que pertenecen al derecho natural, como el derecho de defensa y el derecho a un juicio justo, que en la oscuridad, lo reitero, no se puede garantizar de ninguna manera.
2: Sin noticias oficiales sobre el caso Rupnik en casi un año, en julio la sala de prensa del Vaticano desmintió la información que circulaba en algunos medios que decía que el juicio había terminado y el ex jesuita había sido absuelto. La evaluación del caso aún está en curso y el tribunal está examinando la documentación procedente de las diócesis implicadas, de los jesuitas, de las partes interesadas y de la prensa. Esta es la única información que existe sobre el caso, y es que según la Santa Sede, estaría en fase preliminar, con los jueces recabando aún lo necesario. Mientras, hay incógnitas sin despejar. No se sabe si Rupnik cuenta con un abogado, si tiene que ir a declarar, ni cómo se desarrollará el proceso, tampoco si las víctimas estarán en el juicio. Hasta 2024 todas eran anónimas. Dos de ellas salieron a la luz en esta rueda de prensa. Estas exmonjas, Mirjam y Gloria, denunciaron por primera vez públicamente a Rupnik y contaron su historia.
4: Escapé porque quería morir, porque no quería sentir más este dolor ni la pérdida total de mi identidad. Yo no era capaz de pensar nada positivo para mi vida. Además, huí pensando que así Rupnik recapacitaría y liberaría a todas las hermanas que, como yo, mantenían relaciones sexuales con él.
2: A Rupnik se le acusa de cometer abusos sexuales, psicológicos, de poder y de conciencia a mujeres adultas, sobre todo religiosas de la comunidad de Loyola en Eslovenia, país natal del teólogo. De ser condenado, la máxima pena que se le aplicaría sería la reducción al estado laical. Otro dato es que no es la primera vez que Rupnik se somete a un juicio canónico. En 2020 fue condenado por un delito de absolución del cómplice, es decir, por absolver en confesión a una persona con la que él mismo había cometido un pecado de índole sexual. Además del juicio en la doctrina de la fe, los jesuitas hicieron también su proceso interno. En 2023, y tras examinar fuentes y hechos, dijeron lo siguiente. Consideramos muy alto el grado de credibilidad de lo denunciado o testimoniado. Le pusieron medidas cautelares, no las cumplió, así que la compañía le aplicó la máxima pena por saltarse el voto de obediencia, la expulsión. Rupnik ni siquiera apeló. Sobre su paradero no está claro. Se llegó a decir que había vuelto a Eslovenia, aunque según un reportaje del abuso La Quotidiana de enero de 2025, Rupnik estaría en un convento en Kasperia, en el centro de Italia, junto a algunos de sus fieles seguidores. Rupnik llegó a ser uno de los artistas más cotizados del mundo. Santuarios, catedrales y hasta el propio Vaticano quería sus obras. Y su espiritualidad se convirtió en una forma de vida para muchos. De estar en la cúspide de la fama a esperar una sentencia que determinará su futuro, ahora sí de manera oficial, dentro de la Iglesia.
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5: Son las 8 con 7 minutos.
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0: Muchos de los psicólogos hoy han visto la corrección como algo que llega a traumar a la persona, es decir, llega a producir efectos contrarios a la felicidad buscada por el hombre, lo cual es completamente un error. La corrección es el instrumento a través del cual nosotros manifestamos nuestro amor.
1: Bienvenidos a nuestra aula virtual de evangelización activa. 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

0: ¿Qué tal, queridos hermanos? Bienvenidos nuevamente a nuestro curso de Evangelización Fundamental. Estamos viendo cómo Jesús ha querido revelarse y ha querido que nosotros le amemos, le conozcamos y podamos, a través de sus enseñanzas, tener vida y tenerla en abundancia. Hemos venido viendo a lo largo de estas unidades que Jesús es verdadero Dios y también es verdadero hombre. Hemos visto que vino para darnos vida y para que la tengamos en abundancia, para que seamos plenamente felices, para que no solamente llevemos estas vidas tristes, insatisfechas, sin saboras, sino para que tengamos una vida plena, una vida en abundancia. Pero también estamos viendo en esta unidad que vino para darnos una serie de enseñanzas fundamentales para toda nuestra vida. Estamos viendo su primera enseñanza, la enseñanza sobre el amor. Jesús nos habla sobre el amor y lo vemos no solamente hablándonos, sino nos va a mostrar a través de su vida, a través de su ejemplo, lo que significa el amor. Hemos sido creados para amar y para ser amados por Dios y por todos los demás. Y vimos en nuestra unidad anterior que este amor tiene diferentes intensidades. Y entonces dijimos que la primera intensidad es amarnos o amar como nos amamos a nosotros mismos. Y dijimos que este era el amor recíproco. No te hago mal, tú no me haces el mal. Dijimos, pues esta es precisamente la frontera entre el amor y el egoísmo. Pero el amor tiene que seguir creciendo. Decíamos en aquella ocasión que el amor era algo así como el fuego que Dios nos comunica y que nosotros éramos así como unas vasijas, y en la medida en que nosotros nos acercábamos más al fuego, pues entonces la vasija se iba calentando cada vez más, y entre más cerca de él estuviéramos, entre más cerca del fuego, pues más caliente estaría la vasija. Así también ocurre con el amor. Si nosotros estamos continuamente unidos a Dios, si nuestra relación con Él es cada vez más seria, más profunda, el amor de Dios se irá comunicando con más profundidad en nuestro corazón y será, obviamente, se irá manifestando de una manera más grande, más fuerte. La primera, pues es no hacer el mal, hacer el bien a nuestros hermanos, amarnos como a nosotros mismos. Pero si nuestro amor sigue creciendo con Él, entonces vamos a llegar a un amor que llamamos un amor atrayente. Es decir, amar como yo amo a Dios, sí, con todas nuestras fuerzas, con todo nuestro corazón, es donde se involucra ya toda nuestra vida sensorial, emotiva, afectiva. Pero el amor no termina ahí. Como el amor de Dios es infinito, entonces nosotros podemos ir avanzando todavía más en el amor en la medida en que estamos más llenos de este amor de Dios, y entonces podemos empezar a amar con un amor que llamamos oblativo, así como Jesús nos amó a nosotros. Jesús nos amaba tanto, tanto, tanto, nos dice el apóstol en el Evangelio de San Juan, en el capítulo 3, verso 16, tanto amó Dios al mundo, que ha entregado a su Hijo único, para que todo aquel que crea en Él, no perezca, sino que tenga vida, y la tenga en abundancia. Es un amor que se entrega, es un amor sacrificado. Pero llegaríamos, si nosotros seguimos avanzando, como dice Santa Teresa, si nosotros seguimos cultivando esta relación con Dios, llegaríamos a un amor pleno, a un amor perfecto. Llamamos amor unitivo. Es un amor pleno. Es el amor que hay dentro de la Trinidad. Dios se ama así. Dios se ama con un amor pleno, perfecto. Dios se ama a sí mismo uniéndose. Son tres personas y sin embargo, pues tenemos que es un solo Dios. Y esta es la realidad a la que nosotros debemos de aspirar en el amor. Este amor, como veíamos también, se nota y se manifiesta. Y hablamos de cuatro características fundamentales para que este amor sea realmente amor de Dios. Tiene que notarse. Si no se nota, pues entonces, ¿qué clase de amor es este? Si yo simplemente le digo a mi hijo o a mi hija, a mi papá o a mi mamá, te quiero mucho, pero no se nota, pues entonces realmente ese no es un amor verdadero. El amor verdadero se manifiesta, se nota. y notábamos cuatro características fundamentales: encuentro, salir a su encuentro, ir en su búsqueda, preocuparnos de la persona. Es una muestra, es una manifestación del amor cuando yo me preocupo de la persona. Y no solamente preocuparme, porque a veces nos vamos muy preocupados, pero no hacemos nada. El verdadero amor brinda ayuda concreta. Busco la manera realmente de ayudarte. Estoy preocupado por ti. Te amo. Y veíamos una última característica, que era la solidaridad y la corrección. Habíamos dejado nuestra reflexión precisamente en la solidaridad. Por eso yo quisiera que hoy dedicáramos un momento de nuestra reflexión a hablar sobre la corrección. La gente dice, ¿cómo? ¿La corrección? Sí, la corrección es una forma excelente de manifestar el amor. Decía San Agustín, solamente aquel que te ama te corregirá. Y esto es una gran verdad. Sin embargo, ya hemos visto que en general, pero muy particularmente en las casas con los hijos, esto ha venido a desaparecer. Hoy ya no se corrige, porque se piensa que el darle todo a los hijos es amarlos. El nunca decirles no es amarlos. Y esto es un grave error, porque Dios no es así. Dios nos ama. Dios nos ama y como nos ama, nos va a corregir. Hoy tenemos, entre otros problemas, una visión equivocada en el mundo psicológico. Muchos de los psicólogos hoy han visto la corrección como algo que llega a traumar a la persona, es decir, llega a producir efectos contrarios a la felicidad buscada por el hombre, lo cual es completamente un error. La corrección es el instrumento a través del cual nosotros manifestamos nuestro amor. Si yo veo que uno de mis hijos está haciendo algo incorrecto y lo dejo que lo siga haciendo, pues un día terminará mal. Y entonces me reclamará, papá, si tú viste que yo estaba haciendo algo incorrecto, ¿por qué no me lo impediste? Ahora mira cómo estoy sufriendo, ahora fíjate cómo estoy padeciendo. Esa persona no amaba realmente a su hijo. Tenemos entonces que ir entendiendo que el amor realmente se manifiesta a través de la corrección. ¿Y qué ha pasado? En vez de corregir, queremos convencer. Queremos a través del diálogo convencer a la persona que no haga ciertas cosas. Y yo me pongo a pensar. Pensemos en un niño pequeño, 4, 5 años, quizás menos. ¿Cómo le podemos explicar nosotros que ciertas cosas no son convenientes para él? ¿O que ciertas cosas sí son convenientes para él? Hoy los papás pretenden que el niño tome decisiones a los 4 o 5 años cuando no tiene capacidad para hacer esto. El niño no sabe, todavía no tiene la capacidad de comprender lo que es bueno y lo que es malo. Y como nuestros sentidos muchas veces nos van a impulsar hacia lo malo, pues entonces nosotros tenemos que tener un medio de corrección. Recordemos lo que ya hemos visto en algún momento, cómo San Pablo en su carta a los Romanos nos dice que hacemos lo que no queremos y aquello que queremos no nos sale. Y eso le pasa pues desde el niño chiquito hasta el adulto. Es algo que está grabado en nosotros porque tiene que ver precisamente con el pecado. De manera que si yo, cuando veo que alguien hace algo incorrecto y no lo corrijo, pues entonces no lo quiero. Una forma concreta de mostrar que yo amo a la persona es corrigiéndola. Esta corrección traerá para esa persona pues beneficios. Cierto es que en el momento de la corrección pues a nadie le gusta, pero esto es lo que va a proteger nuestra vida para no caer en otros problemas. Debemos, sin embargo, ver que la corrección no es una agresión. A veces las correcciones terminan siendo una agresión. Yo he visto mucho, por ejemplo, con los papás. Está el niño haciendo algo incorrecto. Acaba de tomar una un artículo de vidrio de ahí, de un adorno que está en la mesa, y entonces el niño se pone a jugar con él. La mamá sabe que lo va a tirar o que lo puede tirar porque está, es pequeño, y entonces le dice: mijito, deja eso. Pero el niño, que está muy entretenido, que está divertido, pues no le hace caso. Y le dice: mijito, deja eso porque lo vas a tirar, se te va a caer. Pero el niño está divertido, está haciendo lo que le gusta a él. Y bueno, pues se lo repite esto una vez y otra vez, y cinco y siete. Y el niño, que sabe que su madre pues no está haciendo nada, pues él piensa que está haciendo bien. Finalmente, como la mamá preveía, el niño tira este artículo y se rompe. Nada más que ya se lo dijo como unas 15 veces. Para este momento la mamá está en un estado ya prácticamente de histeria. Y luego se rompe el artículo. Y entonces la mamá se levanta, agarra al muchachito este y le pone una golpiza. Lo golpea. Porque ya está enojada, porque ya está molesta. Eso no es corrección. Los niños saben distinguir perfectamente cuando un adulto lo corrige o cuando un adulto lo agrede. Son cosas completamente distintas. Hay una comunicación afectiva en la corrección y la persona percibe que la persona que nos está corrigiendo lo está haciendo por amor, está buscando nuestro bien. Aunque, digamos, conscientemente no lo entendamos, esta es una verdad. La persona sabe cuando se le corrige y sabe cuando se le agrede, cuando se le insulta, cuando se le denigra por buscar cambiar algo. No es la forma, no es el método. Tenemos entonces que distinguir claramente que la corrección no es agresión. La verdadera corrección genera confianza, seguridad y respeto. Las personas que hemos sido corregidas por nuestros padres, verdaderamente corregidas, pues los amamos, los respetamos. Todo eso ha creado en nosotros seguridad, porque sabemos que si algo se nos dice no hacer, sabemos al final del día que es verdad lo que nos decían, que esto traería un perjuicio para nosotros, y eso nos crea seguridad ante la autoridad. Cuando a un niño no se le corrige, cuando a una persona se le deja hacer todo lo que su humanidad, todo lo que su concupiscencia provoca dentro de él, pues entonces vamos a tener verdaderos delincuentes en potencia. Cuando hemos sido corregidos adecuadamente, la persona genera confianza. Confianza en ella misma, confianza en las leyes, confianza en las autoridades. Sabe que cuando hay una verdadera corrección, su vida se enmendará, cambiará, progresará y lo conducirá a la felicidad. Pero ¿qué pasa cuando hay agresión? Cuando en vez de corregir, agredo a la persona, le insulto, pues entonces sí, ¿qué se va generando en esta persona? Pues se van generando odios, se van generando resentimientos, y podemos verlo en las familias en donde esta situación ha ocurrido. Vemos que en las familias en donde ha habido agresiones, en donde no se les corrige a tiempo a los niños, en donde, como el ejemplo que acabo de dar, la madre de repente pues ya molesta, se levanta, golpea, insulta, le dice una sarta de malas palabras a la criatura, vamos viendo cómo en el futuro ese niño va creciendo con resentimiento hacia la madre. Su alma verdaderamente está dañada. Ahí yo le doy toda la razón a los psicólogos. Ahí se le ha causado un daño en el alma a la persona, no por la corrección, sino por la forma como se le buscó corregir. No se le buscó corregir con amor, con calma, con serenidad, sino se le buscó corregir a través de la agresión. Una madre no tendría por qué perder los estribos. Una, dos, tres veces que le diga deja eso, en ese momento la madre se levanta, le pone un par de nalgadas bien puestas. Claro que el niño va a llorar. Va a llorar porque le duele que le hayan pegado. Pero le va a pegar donde no le va a hacer ningún daño. Le va a pegar de una forma en donde ella está controlando el golpe, donde está controlando esta corrección. Cuando ya se perdieron los estribos, el golpe va a ir por sin ningún lado, va a ir lleno de odio, de resentimiento, de coraje, ya es un desfogo. No, mijito, te dije que no agarraras esto. Y se levanta y le pone un par de buenas nalgadas. El niño llora un momento y después tiene que ir y pedir perdón. Mami, perdóname. Y la mamá no ha perdido la ecuanimidad, no ha perdido la paz. ¿Por qué? Porque está corrigiendo y lo está haciendo por amor. Mijito, esto pudo haber causado que te cortaras. Ya te había dicho que no lo dejaras. Se salvaguardó al niño. El niño no rompió el artículo. Se salvaguardó la integridad del niño, porque si lo hubiera roto probablemente se podría haber cortado en el susto. A la hora que se le cae el vaso, pues no sabe qué hacer, o a lo mejor se le quiebran las manos, en fin, tantos accidentes que a veces ocurren, y todo por esta negligencia, por esta falta de amor, por un amor equivocado, por una expresión equivocada de amor que hoy les permite a los niños hacer cualquier cosa. Y no solamente a los niños, adolescentes, jóvenes. Y esto va creando en la sociedad una serie de problemas graves. Y la gente entonces hoy no tiene respeto a las leyes, hoy la gente piensa que puede hacer cualquier cosa, y entonces es difícil ya corregir. Esto que estamos viendo en nuestra vida humana, Jesús lo mostró de una manera maravillosa en su evangelio.
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11: Necesitamos hoy, mis amados hermanos, ver esta manifestación del amor de Dios en nuestros corazones como un instrumento para construir mejores familias, para construir una nueva sociedad, una sociedad diferente, una sociedad en donde haya más armonía. Y esto se consigue corrigiendo nuestras faltas. Si nosotros dejamos que la gente haga cualquier cosa y nadie le dice nada, pues entonces esto que está haciendo traerá consecuencias generalmente graves para toda nuestra comunidad. Otro ejemplo lo podemos encontrar en Primera de Tesalonicenses 5. En la primera parte del versículo 14 nos habla nuevamente expresamente de la corrección. Dice: hermanos, los exhortamos a sí mismo a que reprendan a los que viven desconcertados. Es algo que hacemos por su bien, que hacemos por su salvación. Quisiera que vieras conmigo un pasaje donde Pablo toma una acción mucho, muy grave para corregir a un hermano, para corregir a un hermano. En la carta a los Corintios, sumamente fuerte. Los Corintios, la comunidad de Corinto, era una comunidad muy difícil, era un puerto. Y en ese puerto había toda clase de abusos, toda clase de desórdenes. Obviamente la comunidad cristiana se veía influenciada, se veía afectada por todas estas situaciones que ocurrían en el puerto. Y entonces era fácil que esta gente que venía de un mundo sumamente pagano buscara tener ciertas costumbres todavía entre ellos que no eran propias. En el capítulo 5, al inicio, en el versículo 1, San Pablo nos manifiesta una situación verdaderamente bochornosa. Escucha lo que dice este texto. Por todas partes se oye hablar de una inmoralidad que se practica entre ustedes y que no se da ni entre los paganos. Se dice que uno de ustedes vive con la mujer de su padre. Y esto pues realmente era vergonzoso. San Pablo dice: y ustedes andan tan ufanos, en lugar de hacer duelo para que fuera expulsado de entre ustedes el autor de semejante acción. Pues bien, yo que estoy corporalmente ausente, pero presente en espíritu, he emitido ya mi juicio como si estuviera ahí. Que en nombre del Señor Jesús, reunidos ustedes y mi espíritu, con el poder del Señor nuestro, sea entregado ese individuo a Satanás para dar muerte a su sensualidad, a fin de que el espíritu se salve en el día del Señor. Mira el tamaño de esta corrección. Entregó a Satanás para que Satanás lo poseyera, para que Satanás destruyera completamente su cuerpo, para que así este hombre se arrepintiera, abandonara esta situación que está viviendo y de esta forma pudiera salvarse. Porque hermanos, finalmente lo único que cuenta en este mundo es salvarnos. Si nosotros no alcanzamos la eternidad, entonces toda nuestra vida habrá sido vana. Jesús nos invita entonces a que nosotros expresemos este amor por los demás, corrigiéndolos. Esta corrección es lo que va a garantizar que nuestra vida pueda alcanzar la plenitud, la perfección, tanto en esta vida como en la... Porque hermanos, finalmente lo único que cuenta en este mundo es salvarnos. Si nosotros no alcanzamos la eternidad, entonces toda nuestra vida habrá sido vana. Jesús nos invita entonces a que nosotros expresemos este amor por los demás,

es corrección. Todos estos elementos tienen que estar manifiestos en diferentes momentos, ciertamente, de nuestra vida. Pero tienen que estar porque son formas concretas en las cuales nosotros vamos manifestando el amor a los demás. El amor, entonces, mis amados hermanos, se constituye en el eje y en el vértice de toda nuestra vida. Fue tan importante que San Pablo, en esta misma carta a los Corintios, escribirá todo un capítulo, el capítulo 13, en donde habla del amor. Y nos dice que el amor es comprensivo, que el amor es servicial, que el amor no tiene envidia, que el amor lo cree todo, lo espera todo, lo soporta todo, que el amor no pasará. Toda la vida del cristiano, hermanos, está fincada sólidamente sobre este amor de Dios que se ha derramado en nuestros corazones, como ya vimos en el capítulo 5 de la carta a los Romanos. En el verso 5 dice San Pablo que el amor de Dios se ha derramado en mi corazón, y entonces ahora yo puedo amar con estas características. El amor es lo que sostiene toda mi vida, es lo que sostiene toda nuestra fe, es lo que hace que nuestra vida pueda ser plena. A través del amor, nosotros podemos hacer felices a los que viven con nosotros, a los que conviven con nosotros, a los que forman parte de nuestra vida. El amor es lo que sostiene todo. Y por eso dice el apóstol que el amor no pasará. Se va a acabar la esperanza, porque ya habremos llegado. Se va a acabar también la fe, porque ya estaremos viendo al Señor. Lo único que quedará, dice el apóstol, es el amor. ¿Qué haremos en el cielo? Amarnos, disfrutar del amor de Dios, disfrutar del amor de los hermanos. Esa será la gran plenitud en el cielo. Por eso el eje, el centro, el vértice de toda nuestra vida es el amor, que como dijimos en nuestra primera reunión cuando empezamos a hablar sobre este tema, este amor se ha derramado en nuestros corazones, ya lo tenemos, es el amor de Dios. Y este amor solamente necesitamos que se vaya desarrollando, que vaya creciendo. Necesitamos estar cerca del fuego, que se caliente a través de la oración, a través de la Eucaristía, a través de todos los sacramentos, a través de la palabra de Dios, que vaya generando más calor, que el amor de Dios llegue a ser un incendio dentro de nosotros, para que podamos entonces empezar a vivir ya en esta tierra lo que viviremos finalmente en el cielo. Jesús vino a amarnos y a mostrarnos cómo amar. Su amor fue pleno, su amor fue perfecto. Él salió al encuentro por nosotros, dejó su cielo. En Filipenses, en el capítulo 2, los versos del 5 al 8, nos habla cómo Jesús nos amó tanto que dejó su cielo, dejó sus privilegios para salir y encontrarse con nosotros. Se encontró con todos, su amor fue sin distinciones, fue pleno, fue perfecto. En este amor sin distinciones, Él se encontró con los pecadores, se encontró con aquellos que estaban desamparados, con los que su sociedad rechazaba. Su amor fue total. Hay un texto que quisiera que leyéramos juntos en el Evangelio de San Lucas, en el capítulo 7, en el verso 36, Jesús dice: un fariseo le rogó que comiera con él. Jesús entró en la casa del fariseo y se puso a la mesa. Había en el pueblo una mujer pecadora pública. Al enterarse de que estaba comiendo en casa del fariseo, llevó un frasco de alabastro de perfume y poniéndose detrás de los pies de él comenzó a llorar. Con sus lágrimas le humedecía los pies y con los cabellos de su cabeza se los secaba. Besaba sus pies y los ungía con el perfume. El fariseo, que lo había invitado, al ver la escena, se decía para sí: si este fuera profeta, sabría quién y qué clase de mujer es la que lo está tocando. Una pecadora. Jesús le dijo: Simón, tengo algo que decirte. Él respondió: dímelo, maestro. Un acreedor tenía dos deudores. Uno debía 500 denarios y el otro 50. Como no tenía con qué pagárselo, perdonó a los dos. ¿Quién de ellos le amará más? Respondió Simón: supongo que aquel a quien perdonó más. Jesús le dijo:
has juzgado bien.

0: Después, volviéndose hacia la mujer, dijo a Simón: ¿Ves a esta mujer? Entré en tu casa y no me diste agua para los pies. Ella, en cambio, ha humedecido mis pies con sus lágrimas y los ha secado con sus cabellos. No me diste el beso, pero ella, desde que entró, no ha dejado de besarme los pies. No ungiste mi cabeza con aceite, pero ella ha ungido mis pies con perfume. Por eso te digo que quedan perdonados sus numerosos pecados, porque ha mostrado mucho amor. A quien poco se le perdona, poco amor muestra. Y le dijo a ella: tus pecados quedan perdonados. Vemos entonces esta manifestación maravillosa del amor de Dios. Jesús se deja tocar por la pecadora. Jesús ama a esta mujer, y esta mujer, en el amor de Jesús, encuentra la reconciliación y entonces manifiesta con llanto su arrepentimiento y busca este amor del que ha estado quizás tan necesitada, porque generalmente todo el que vive en esta vida de perdición es porque no ha tenido amor y busca el amor de maneras equivocadas. Pero Jesús se lo ofrece y Jesús le muestra este amor. Hay otro pasaje también muy hermoso en el capítulo 8 del Evangelio de San Juan. Los primeros versículos dicen lo siguiente: en la madrugada se presentó otra vez en el templo y toda la gente acudía a él. Entonces se sentó y puso a enseñarles. Los escribas y fariseos le llevaron entonces a una mujer sorprendida en adulterio. La pusieron en medio y le dijeron: Maestro, esta mujer ha sido sorprendida en flagrante adulterio. Moisés nos mandó en la ley apedrear a estas mujeres. ¿Tú qué dices? Esto lo decían para tentarle y ponerle una prueba para acusarlo. Pero Jesús se inclinó y se puso a escribir con el dedo en la tierra. Pero al insistir ellos en su pregunta, se incorporó y les dijo: aquel de ustedes que esté sin pecado, que le tire la primera piedra. E inclinándose de nuevo, siguió escribiendo en la tierra. Ellos, al oír estas palabras, se fueron retirando uno tras otro, comenzando por los más viejos. Jesús se quedó solo con la mujer que seguía en medio. Jesús se incorporó y le preguntó: mujer, ¿dónde están? ¿Nadie te ha condenado? Ella respondió: nadie, Señor. Jesús replicó: tampoco yo te condeno. Vete y no vuelvas a pecar. Vemos en estos pasajes, mis amados hermanos, cómo Jesús no vino a hablarnos del amor. Jesús vino a amar, a mostrarnos lo que significa el amor. Lo vemos corrigiendo con dureza y con firmeza al fariseo que está tomando un camino equivocado. Vemos en estos dos pasajes de estas mujeres cómo Jesús se enternece, ve su arrepentimiento, las recoge, las levanta, les regresa su dignidad y las manda nuevamente en calidad de personas sanadas y perdonadas. Jesús vino a mostrarnos que el amor es algo concreto, que no puedo decir simplemente te amo y no hacer nada por mis hermanos. El amor es algo tangible. Tenía Jesús un gran amor, sobre todo por los alejados, por los publicanos, por los pobres, por los desamparados, porque toda esa gente no tiene quien le ame, era la gente alejada. Y Jesús vino a mostrarnos el amor. Y nosotros tenemos también que acercarnos a todos estos hermanos alejados. Tenemos que mostrarles nuestro amor y nuestra solidaridad. ¿Cuántas veces pasamos por los cruceros? Vemos a la persona que está verdaderamente necesitada y nosotros le cerramos nuestro corazón. En el mejor de los casos, metemos nuestra mano a la bolsa para sacar unas cuantas monedas, pero no estamos pensando en la persona. Nuestro corazón no se mueve. Lo único que queremos es justificar con estas monedas nuestra falta de amor hacia nuestros hermanos necesitados. Jesús realmente se interesaba por los pobres. En el capítulo 15 de San Lucas, en los primeros versículos, versículo 1 y 2, Jesús se presenta ahí como el amigo de los publicanos, como el amigo de los pecadores. Incluso por esto lo van a criticar, porque él los amaba, porque los veía, como él dirá, como ovejas sin pastor, porque no tenía a nadie, porque estos no tenían a nadie cerca de ellos. Así tenemos que amar también nosotros. Este es el compromiso del cristiano. El compromiso del cristiano no es decir yo amo a Dios, ir al templo y alabarlo y gozarme con él ahí en el templo. ¡Qué bonito y qué hermoso! Sin embargo, este amor simplemente se queda en el corazón de esa persona, pero no produce fruto. Y si no produce fruto, entonces la vida de la persona nunca alcanzará la plenitud. El verdadero amor tiene estas características de las que hemos estado hablando. El amor de Jesús fue entonces pleno, fue total. Hay un texto en el capítulo 13 del Evangelio de San Juan que nos presenta de qué tamaño, cuál era la dimensión de este amor de Jesús. Escuchamos en los primeros versículos. Antes de la fiesta de Pascua, Jesús sabía que había llegado la hora de pasar de este mundo al Padre. Él, que había amado a los suyos que estaban en el mundo, los amó hasta el extremo. Su amor era pleno, su amor era total, era definitivo. Era un amor comprometido. Era un amor que se inclina ante los demás. Si tú continúas leyendo este texto, vas a encontrar cómo Jesús se quita su túnica, se amarra una toalla, echa un poco de agua en una jofaina, en una palangana para lavarle los pies a sus discípulos. Les muestra que les ama. Y les muestra que les ama sirviéndolos, haciendo el servicio más humilde que existía en su tiempo, lavarle los pies a una persona. Pero lo más importante de este texto es el versículo 34. En este versículo Jesús nos dice: les doy un mandamiento nuevo, que se amen los unos a los otros como yo los he amado. ¿Vieron lo que hice? Háganlo ustedes también. Hemos visto a lo largo de estas reuniones que Jesús nos ha hablado sobre el amor. Y nos dice, ahora ustedes amen de la misma forma como yo he amado. Tengan compasión por los pobres, ayúdenla a los necesitados. Si ves a una persona tirada por la calle, no pases indiferente. Si ves que tu hermano peca, corrígelo. Si ves a una persona desprovista de amor y de cariño, acércate a él. Ve que tu amor sea manifiesto, que tu amor se note, que este amor crezca y se desarrolle para que llegues a formar la unidad plena y perfecta, no solamente con Dios, sino con tu padre, con tu madre, con tu hermano, con tu esposa, con tu hijo, con tu comunidad, que sean uno, Padre, en el amor, como tú y yo somos uno. El mandamiento entonces de Jesús no es simplemente que nos amemos, sino que nos amemos como hemos visto que Él ama, con un amor pleno, perfecto, con un amor que busca al otro, que sale a su encuentro, que no se detiene ante las dificultades ni ante las críticas, con un amor fuerte y decidido para corregir al hermano. Así quiere que tú y yo amemos. No solamente que digamos, yo quiero mucho a Dios, gloria a Dios, te amo mucho, te quiero mucho. Te quiero mucho mi vida, te quiero mucho mi hijo, te quiero mucho amigo. Pero nuestro amor no tiene compromiso, no tiene solidaridad, no está verdaderamente interesado ni en la salvación ni en el bienestar de la persona. Ese amor no es el amor de Dios. Ese sería egoísmo generalmente. Es por eso importante recordar que tenemos que amar así como Él nos ha mostrado. Así como Él amó, así tenemos que amar. Ámense como yo los he amado. Quítense la túnica, pónganse de rodillas delante de sus hermanos y lávenle los pies. Así quiero que los amen. Por eso San Pablo, que ha comprendido también el mensaje de Jesucristo, escribe en su carta a los Romanos, en el capítulo 13, que quien ama ha cumplido ya con ello toda la ley. En el versículo 8, escuchamos lo siguiente de San Pablo: con nadie tengan otra deuda que la del mutuo amor, pues el que ama al prójimo ha cumplido toda la ley. Y miren lo que dice en el siguiente versículo. En efecto, lo de no adulterarás, no matarás, no robarás, no codiciarás, y todos los demás preceptos se resumen en esta fórmula: ama a tu prójimo como a ti mismo. La caridad, entonces, no hace mal al prójimo. La caridad es, por tanto, la ley en su plenitud. Una enseñanza verdaderamente hermosa y, más que esto, fundamental para nuestra vida. Yo quiero invitarte, mi querido hermano, mi querida hermana, a que te acerques más a este amor de Dios, a que dejes que tu amor se llene completamente de este espíritu que produce amor, amor santo, amor verdadero, y que empieces a revisar si este amor no está siendo bloqueado por nuestro egoísmo. Amarnos solamente a nosotros mismos, decíamos al principio, es apenas un amor egoísta, es un amor que todavía no tiene mucha calidez. Busca que tu amor llegue hasta la unidad y busca que tu amor llegue a la expresión más delicada y más sublime de este amor, que es la corrección a tus hermanos. Si logramos amar así, si logramos amar de la misma forma como Jesús nos amó, hermanos, estaremos en vías de construir un mundo nuevo, un mundo que tenga más vistas a ser la imagen del reino que Jesús vino a predicar. Busca que tu amor tenga estas características para que puedas ser tú y los que viven contigo plenamente felices. Que el Señor te bendiga, que la Virgen te acompañe. Gracias por acompañarnos.
1: Para cerrar esta primera enseñanza de Jesús, vayamos a las actividades que realizaremos al respecto. Nuestra tarea para hoy consiste en profundizar en la cita Primera de Corintios, capítulo 13, verso 1 y siguientes. En una hoja, revisar con qué calidad amo a las personas más cercanas a mí, papá, mamá, hermanos, etc., usando como medio de evaluación los cuatro aspectos que se han de cumplir en el amor. Contesta el siguiente cuestionario. ¿Cuáles son las dos características que le son propias al hombre y que lo distinguen de los demás seres creados? ¿Con qué antivalores se confunde el amor? ¿Es correcto tener relaciones sexuales prematrimoniales? ¿Por qué? ¿En qué cita encontramos que Dios es la fuente del amor? ¿De qué manera puedo participar plenamente del amor de Dios? ¿Por qué existen diferentes grados de participación en el amor de Dios? ¿Cuáles son estos grados y qué cita los apoya? ¿De qué manera nos ama Dios? Citas que nos dan testimonio de que Dios nos ama y nos ha amado siempre a pesar de nuestros pecados e ingratitudes. En pocas palabras, ¿qué es el amor? ¿En qué cita encontramos?
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1: Son las 9:02.
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0: en esta mañanita, en su programa de Familia Nueva con Sabor a Cristo. Le saluda a su amiga y hermana Mirta Hunter, deseando que realmente todos estemos teniendo un buen inicio de nuestra jornada. Y me parece que sí, porque estamos juntos, primero, por supuesto, de la mano de Dios y construyendo familias nuevas. Así hay que empezar nuestro día cada día. Gracias por su sintonía, por su cariño, por estar con nosotros, por ser parte de esta familia. Todos lo son. Bienvenidos, bienvenidos. Y bueno, quiero saludar también a Yurán Rodríguez. Muy buen día para ti. ¿Cómo estamos hoy?
1: Hola, hola. Muy buenos días, doctora Hunter. Buenos días a nuestra querida audiencia de la 1540 AM. Un placer enorme para mí poder acompañarles en este ombliguito de la semana. Llegamos al miércoles 14 de octubre del 2026, 8 de la mañana, 3 minutos y 0 segundos.
0: Hoy sí. 0 segundos.
1: Hoy sí, exacto.
0: Creo que nunca había pasado.
1: Siempre hay una primera vez para todo. Así que, pues muy contento de iniciar Right on Time en esta soleada y bonita mañana. Sí, fresquita mañana.
0: Pero mira el calorcito que nos espera en la tarde.
1: Fresquita mañana, por eso decía, fresquita mañana.
0: Mañana.
1: Pues aquí en el área metropolitana de Washington, pues el tiempo va a ir calentándose un poquito a medida de que el astro rey vaya ascendiendo.
0: Así es, tenemos temperaturas bastante altas en realidad.
1: Sí.
0: En horas de la tarde, así que
1: a ver exactamente, mira. Ya le voy a decir, según este indicador se espera, es que en mi teléfono lo tengo en Celsius todavía.
0: ¡Ah, caramba!
1: Entonces acá dice que temperatura máxima esperada para hoy es de 90 Fahrenheit. ¿Qué le parece?
0: Imagínate tú.
1: Sí, regresamos al
0: verano.
1: Al verano prácticamente, así que
0: bueno eso es como temporada de transición, así que ahí estamos.
1: Temperatura, dice la sensación similar, 90, así que pues bien, será una tarde calurosa.
0: Calurosa.
1: La recomendación es que nos hidratemos bien. Hay que mantenerse bien hidratados, por favor.
0: Claro que sí, claro que sí. Bueno, pues les invito, hagamos un momento de oración. Digamos juntos: en el nombre del Padre, del Hijo y del Espíritu Santo. Amén. Amado Señor, queremos darte gracias en esta mañana por tu amor, por tu bondad, por la luz que derramas en nuestra mente para poder decidir, para poder discernir los signos de los tiempos. Te entregamos, Señor, de una manera muy especial la salud de todos aquellos que se encuentran enfermos, atravesando situaciones difíciles. Particular y especialmente nos unimos a la oración de toda la iglesia por nuestro querido Papa León XIV. Bendícelo, acompáñalo en este tiempo particular y que este tratamiento, que ya los médicos sabrán cuál es, pues pueda realmente tener efectos positivos en él, en su salud. Elevamos una oración también por todos aquellos que se encuentran en situaciones difíciles, por que están atravesando algún duelo, por situaciones de trabajo, económicos o de relación. Tú sabes, Señor, en este tiempo cuántas dificultades, cuánta inestabilidad hay. Por eso te pedimos que envíes la gracia de tu Espíritu Santo sobre todos nosotros, para saber acogernos a ti, nuestro faro seguro. Que sepamos, Señor, acercarnos a ti, y que tu santa paz nos envuelva a cada uno de nosotros. Lo pedimos en tu nombre, Jesús, porque eres Dios y vives y reinas por los siglos de los siglos. Amén. En el nombre del Padre, del Hijo y del Espíritu Santo. Amén. Bueno, bien, y continuamos en esta mañanita. Vamos a compartir hoy sobre cómo identificar si nuestros hijos tienen lo que se llama inteligencia superior, cómo acompañar su desarrollo, la alta capacidad intelectual en la infancia, que en realidad suele manifestarse de formas muy sutiles, a veces complejas y en ocasiones incluso desconcertantes para el ambiente que rodea a este niño, a esta niña. Así que sí, vamos a hablar de este tema muy, muy interesante. Hay estereotipos que tenemos, tristemente, y nos imaginamos a un niño con inteligencia superior, un niño que a los 5 años tiene unos lentes enormes, que se viste casi de corbatín todos los días.
1: Y está construyendo
0: cohetes. Que no juega.
1: Ah,
0: y está construyendo
1: cohetes.
0: Tal cual. Y es un estereotipo. En realidad, la mayoría de los niños de inteligencia superior no son de esta caricatura que tenemos en la cabeza, que en realidad es eso, es una caricatura. Y hace ese estereotipo, esa caricatura, que no pensemos en la realidad de niños con alta capacidad intelectual. Así que vamos a hablar un poquito del tema. Interesante, interesante. Pero antes de ello, saludemos a Jorge Rojas. Fofe, muy buen día para ti.
2: Hola, mi querida Mirta, buenos días, mi querido Yurán, mi querida Rita María, buenos también buenos días para ti, buenos días para todos los hermanos y hermanas que nos acompañan en esta bella mañana de miércoles 14 de octubre, ombliguito de la semana, por aquí el cielo parcialmente despejado, con una temperatura muy agradable realmente el día de hoy, y bueno, agradecido con el Señor por el milagro de la vida, todo lo que nos ha permitido vivir, lo que nos ha traído hasta el día de hoy, tantas bendiciones, de verdad que tenemos que mirar y agradecer, observar con detenimiento la cantidad de bendiciones. Sé que hay situaciones complejas, que hay difíciles, cómo están muchas cosas en el mundo, pero también hay muchas bendiciones.
0: Claro.
2: Y qué bonito enfocarnos en ellas y agradecer por ellas. Es un día de gratitud el día de hoy.
0: Qué bien para ti. Bueno, hablemos de este tema muy interesante. Yo creo que tenemos que entender primero que esta alta capacidad intelectual en los niños es realmente un potencial, es un potencial, es una semilla de, y pues como padres, como tíos, como abuelos, como maestros, nos corresponde realmente gestionar adecuadamente este potencial. Hay muchas situaciones de niños son no comprendidos, por ejemplo, de niños que incluso tienen diagnósticos equivocados, y que realmente lo que está pasando en ellos es que tienen este potencial de alta capacidad intelectual. Vamos a hablar un poquito de algunos mitos en relación a esta inteligencia superior en la infancia. Vamos a hablar, por supuesto, de cuáles son los indicadores claves, esas señales que nos ayudan a identificar la inteligencia superior, por llamarla de alguna manera, y, por supuesto, de uno de los retos más particulares que hay, y es el acompañar esta alta capacidad intelectual con una maduración emocional acorde. Y, por supuesto, ¿qué podemos hacer en casa para gestionar si tenemos a un hijo con alta capacidad intelectual? Me parece un programa realmente interesante, un tema bonito, interesante, y qué bueno ponerlo sobre la mesa.
2: Yo creo que muchos de nosotros como papás a veces vemos a nuestros hijos y miramos si tiene habilidades como distintas a las que yo tuve, ¿no? Lo veo más pilo, decimos en Colombia, más inteligente. A mí me pasa con mis hijos, en particular más con Tomás, que está más grande. Y qué bueno darnos a la tarea. Y yo sé que muchos papás y mamás cercanos a mí, que he conocido a través de todo lo que hemos hecho aquí, hay muchos papás que dicen, y mi hijo, mi hija son increíbles, son brillantes, y entonces les estamos teniendo un tutor y lo estamos teniendo en clases particulares y todo eso. Y me parece muy bonito y quiero resaltar eso, cuando muchos papás y mamás, al ver esas capacidades de sus hijos, dicen, vamos a darle un empujoncito, vamos a apoyar esos procesos. Porque también pienso en mí, en mi época de juventud, de adolescente, hace
0: imagínate.
2: Mucho tiempo, ¿sí? Pues que voy a hablar desde mi experiencia, quiero contarles aquí entre nos, y es mi experiencia. Si, por ejemplo, yo nunca vi a mi papá, ¿sí?, y a mi mamá, tampoco diciendo, oye, y si lo ponemos a hacer otro curso. Yo era muy buen deportista en esa época, pero yo nunca sentí ese apoyo de vamos a meterlo a una academia, vamos a llevarlo aquí, vamos a llevarlo allá, no, era el tema del colegio y ya, punto. Y siento que muchas veces hay personas que tienen capacidades más elevadas para ciertas cosas, pero no tienen apoyo. O sea, nadie como que dice, venga, esto es lo que le gusta, venga, hágale un poquito más, investiguemos, tratemos de hacerlo. Y obviamente pues que eso nos cierra posibilidades, porque uno de adolescente, de niño, pues no tiene muchos recursos, no tiene recursos, depende de lo que papá y mamá pueden empujar. Si recuerden que papás y mamás somos como el arco, ¿no? Que entre más se tensiona, la flecha va a llegar más lejos, pero nosotros somos los que nos tenemos que tensionar, nosotros somos los que tenemos que generar esa tensión para que...
0: No tensionar al hijo,
2: no es jalarlo de cabeza y pies a él, sino nosotros desde los recursos, qué bonito eso que dijiste, Mirta, desde los recursos que tenemos y observamos nosotros como adultos, poder darles esas oportunidades a nuestros hijos. Yo creo que eso es muy valioso y demanda de nuestra parte estar atentos y presentes en los procesos de nuestros hijos.
0: Y también de vez en cuando hay algunos papás por allí, algunas mamás, que están diciendo, no, mi hijo no. Definitivamente hoy no están hablando de mi hija. ¿Quién sabe? Porque volvemos a decirlo, a veces hay un estereotipo que tenemos en nuestra cabeza del niño con inteligencia superior que no corresponde a la realidad. Vamos a hablar un poquito de todo eso, qué interesante.
1: Pero todo con tantas inteligencias que hay ahora.
0: Ahí está el punto, imagínate. O sea, recuerden ustedes, no hay una única inteligencia. Eso hace parte del estereotipo. Uh-huh. Pensamos en las matemáticas, sí. Pensamos en la robótica, pensamos en la química, en la
1: física.
0: Todo
1: lo que tiene que ver con ciencia.
0: Uh-huh. Y esa es una parte, claro, de inteligencia, pero no la única, no la única. Hay otro tipo de inteligencias distintas. Y qué bueno pensar en chicos de inteligencia superior que realmente puedan integrar esas distintas inteligencias. No quiere decir que tengan que ser bueno en todo, pero que sí las integren, que no se olviden de una de ellas por prestar atención solamente a otra. Por ahí va el asunto. Pero bueno, vamos a ir a nuestro corte musical y comercial, y cuando regresemos vamos a hablar de estos mitos y realidades, porque el primer obstáculo al que se enfrentan las familias es precisamente estos mitos que los hacen no darse cuenta de aspectos de la realidad en relación a la capacidad intelectual de sus hijos. Así que vamos a desmontar algunos de estos mitos y vamos a ver con qué nos quedamos en realidad. Seguimos aquí en Familia Nueva con sabor a Cristo. Mitos y realidades de la alta capacidad intelectual en la infancia. Creo que el primer mito que necesitamos quitar de nuestra mente, de nuestro corazón, es el mito de que el niño superdotado destaca en todo. Y en la realidad es muy común encontrar lo que se conoce como un perfil asincrónico. Es decir, estamos hablando de niños, entonces digamos, niños que tienen un razonamiento matemático prodigioso, sobresaliente, pero una motricidad fina, por ejemplo, promedio. Un vocabulario de un adulto muy educado y una madurez emocional correspondiente completamente a su edad cronológica. Entonces, atención, eso de que el verdadero niño superdotado en todo es sobresaliente, súper sobresaliente, no es real.
2: Mi querida Mirta, yo creo que ese es un error con el que venimos de la vieja escuela, hablo de nosotros los mayores, porque lo vemos como muy generalizado, ¿no? Tiene que ser bueno en todo.
0: En todo.
2: Ya lo decía nuestro querido Yurán, la evolución, el conocimiento, el desarrollo, pues nos ha permitido ver que hay diferentes inteligencias y esas inteligencias afectan ciertas áreas de la vida de los niños. Sí, no tienes que ser sobresaliente en todo, no tienes que ser el mejor en matemáticas, en ciencias, en arte, en la parte física, no. O sea, te especificas, te especializas en algo, y en eso tenemos que ser muy observadores como papás y mamás. Hay papás, por ejemplo, hace unos días hablaba con una pareja, me decían, tenemos dos hijas y una de ellas es buenísima para los deportes. Sí, está haciendo un montón de cosas
1: Es
2: y
1: un
2: la
1: bolazo.
2: otra niña es buena para matemáticas, pero pues no tiene interés de hacer algo más con eso. Y yo les decía, pues es que no depende de ellas, sí, que despierte ese interés, sino que nosotros lo podamos promover y saber ya identificar para qué son buenos, en qué se sienten cómodos y qué se desarrollan con facilidad, pues eso ayuda un montón.
0: Y hablando de la alta capacidad intelectual que es la que estábamos hablando hoy, de la inteligencia superior, pues imagínate, tener el criterio, a ver, vamos a mirar, mi hijo, mi hija, ¿tienen una inteligencia superior? No, porque les va mal en biología. Espérate, alto, alto, alto, esa no es, ese no es tener el criterio correcto, porque a lo mejor tu niño tiene una inteligencia superior, pero le va mal en biología porque no le interesa, porque no le gusta, porque no está, no es ese su tipo de inteligencia. Y puede tener una inteligencia superior, claro, puede ser sobresaliente, qué sé yo, en matemática, en arte. Entonces tiene una inteligencia superior, sin que tenga que ser el número uno en todo. Ahí está el punto. Otro mito, y este también es muy común, es el mito de que los niños con inteligencia superior son siempre los número uno de la clase. Y en realidad no es así. Muchos niños con altas capacidades intelectuales se aburren profundamente en las clases. Y entonces, una vez aburridos, pues empiezan a mostrar desinterés, empiezan a moverse de su pupitre, a hablar con un amigo, a hablar con el otro, a limpiar una cosa atrás, a traer otra cosa de adelante. Y qué curioso que a veces, cuando hay diagnósticos erróneos, usualmente el trastorno por déficit de atención es el trastorno con el que equivocadamente se diagnostica a niños que en realidad tienen una inteligencia superior, pero les aburre el sistema educativo tradicional. Yo estoy pensando aquí en uno de mis hermanos, Guillermo, el menor de mis hermanos, definitivamente él tiene una inteligencia superior, o sea, eso no hay que dudarlo. Tengo un hermano brillante, él realmente es brillante. Y cuando niño, mi mamá lo inscribió en el mismo colegio en el que estaba el mayor que él. Hubo un sacerdote que era profesor también, un sacerdote, era un colegio salesiano, uy, casi se me va el nombre, de los salesianos, de los de León 13. Salesiano, uy, no, León 13, no, bueno,
1: Uy, ¿qué pasó?
0: una,
1: Oh,
0: ya, uy,
1: pasó.
0: salesiano, salesiano. Y entonces, el profesor, pues mi mamá empezó a recibir reportes de los profesores de que mi hermano Guillo era muy inquieto, de que no aceptaba órdenes, de que no se quedaba quieto, de que siempre estaba hablando con uno, con otro. Y un maestro habló con mi mamá y le dijo: ¿Sabe qué, señora? Lo que le pasa a su hijo es que su hijo es muy inteligente y se aburre, porque lo que la clase necesita media hora para comprender, él lo comprende en 5 minutos y los otros 25 minutos está aburrido, entonces está buscando qué hacer. Y mi mamá se quedó pensando en eso que le dijo al maestro y se puso pues a analizar también cosas en concreto de mi hermano Guillo. Y dijo, es verdad. El maestro le dijo, su hijo necesita ir a un colegio donde le exijan mucho más. Un colegio donde su potencial pueda realmente florecer. Y fíjate que mi mamá tuvo el buen acierto, mi mamá y mi papá, de averiguar por un otro colegio distinto. Y lo inscribieron en otro colegio diferente. Y vaya que si pusieron a estudiar a mi hermano. Entonces allí mi hermano necesitaba estudiar, necesitaba estar atento y esas faltas de disciplina, eso que no se quedaba quieto, eso que hablaba con todo el mundo, se le pasó porque ahora ya no estaba aburrido en clase, tenía que atender en clase. Y yo con eso de mi hermano en concreto digo, wow, ¿cuántos chicos por allí que son vistos sencillamente como indisciplinados, como que no hacen caso, o tienen incluso, tristemente, un diagnóstico erróneo de trastorno por déficit de atención, en realidad pueden ser niños que tengan una inteligencia superior? Y no estoy diciendo que si su hijo tiene este diagnóstico es que es muy inteligente, no, no, no. Lo que estoy diciendo es que en algunos casos, los niños que se muestran muy inquietos en la escuela regular podrían ser niños que se aburren mucho porque aprenden muy rápido. Y qué interesante que podamos hacer esa pregunta a un profesional que es quien debe hacer el diagnóstico exacto de un trastorno por déficit de atención y que hagamos esa pregunta. Y que nosotros como papás también estemos dispuestos a hacernos esa pregunta. O sea, ¿será que mi hijo, qué tan rápido aprende las cosas? ¿Qué tanto vocabulario tiene? ¿Qué tan hábil es por las matemáticas? ¿Qué tan rápido aprende nuevas cosas? Porque podemos ayudar a identificar un diagnóstico mucho más correcto.
2: Nosotros estamos viviendo aquí en casa una situación particular con Matías.
0: Ajá.
2: Sí, una situación muy particular con Matías. Y esto que tú estás relatando es como si estuvieras relatando algo del caso de nuestro hijo Matías, del menor. Y me parece muy importante, mi querida Mirta, lo comparto, porque demanda de parte de nosotros estar muy atentos a los procesos de educación de nuestros hijos. No solamente es mandarlos al colegio y a ver qué pasa, ¿sí?
0: Y que allá se encarguen.
2: Las buenas calificaciones o las quejas y las ideas a la dirección, sino estar realmente atentos a lo que está pasando. A nosotros nos está pasando eso con Matías. Matías es increíblemente inteligente, o sea, tú lo pones aquí a hacer un tema académico y él lo resuelve rapidísimo. Para los números, Tomás y Matías salieron muy buenos, que es una fortaleza. Entonces, es muy rápido, entiende muy rápido. Obviamente, pues se distrae y empieza a hacer cosas de niños.
0: Se aburre rápido.
2: Claro. ¿Qué estoy diciendo con esto? Pues hay que buscar otras opciones de educación.
0: Sí.
2: Porque a veces nos casamos con la idea, es que tiene que ser ahí porque sí, y entonces nuestros hijos pasan malos momentos, les ponen rótulos, también se sienten menospreciados en algunos casos. Hay que estar muy atentos y como hizo sabiamente tu mamá, tenía que ser tu mamá, y tu papá, tomar la decisión de busquemos otra opción, ¿sí? Miremos para dónde lo podemos trasladar. Necesita otra clase de educación, pues tenemos que dársela. Y lo digo es porque eso necesita mucha observación y atención frente a lo que está pasando con nuestros hijos. Yo escucho muchos papás quejándose. Sí. Es que ese niño todo el tiempo está en problemas en la escuela y me llaman y me dicen, okay, ¿qué hay detrás de eso?
0: Claro.
2: ¿Sí? ¿Qué hay detrás de eso? Y si hay algo detrás, hay que pasarlo por un diagnóstico,
0: claro.
2: Hay que revisarlo, pues hay que hacerlo. Porque en últimas es la etapa más bonita y más formadora de su vida, que es esta etapa escolar, y tiene que ser una etapa también llena de placer, llena de alegría, de felicidad, y donde se sientan realmente valorados.
0: Y puede que sea un déficit de atención, sí, claro, o sea, eso existe, por supuesto que sí, puede que sea eso, pero puede que sea también otra cosa, y lo importante de ir realmente buscando un diagnóstico correcto, preciso, qué importante. El mito número 3 tiene que ver con el bienestar emocional y vamos a hablar de él cuando regresemos de nuestro corte para ir a... Continuamos, seguimos aquí en Familia Nueva con Sabor a Cristo. El tercer mito, cuando hablamos de niños con capacidades intelectuales sobresalientes, tiene que ver con pensar que su bienestar emocional está garantizado por su intelecto. Y en realidad no es así. Mira, la mayoría de niños que son sobresalientes en inteligencia del tipo académico, del tipo de lenguaje, del tipo matemático, en realidad tienen una sensibilidad emocional y sensorial muy aguda, muy aguda. Entonces es como que vivieran en un mundo con una intensidad muy fuerte. Entonces suelen ser niños catalogados como muy sensibles. Algunos de ellos van generando mucha ansiedad porque parece que no encajan. Tienen esa sensación de que no son como los otros, no hacen parte de los otros. Y eso va generando mucha ansiedad en los niños si no se sabe acompañar esa parte. Entonces, mira, que tengas un niño con capacidades intelectuales muy altas no quiere decir que su mundo emocional no importa, porque ya, como es inteligente, va a saber qué hacer. No, necesita mucho acompañamiento en esa parte emocional. La mayoría de las veces, no todas, la mayoría de las veces, se trata de niños que son también muy sensibles. Entonces necesitan apoyo y guía para poder comprender ese mundo emocional propio de ellos mismos y de los otros y aprender a gestionarlos mejor. Es muy común que los niños con altas con altos puntajes, podríamos decirlos así, bueno, con inteligencia sobresaliente, puedan ser niños que hacen muchas rabietas, por ejemplo. Todo lo que pasa a nivel intelectual los hace mucho más sensibles y no saben qué hacer con toda esa intensidad de sus propias emociones. Entonces es muy posible que lloren por cosas que uno dice, pero ¿por qué estás llorando por esto? O se enojan, ¿por qué estás enojado por esto? O sencillamente hacen pataletas y uno dice, ¿pero qué te está pasando? Bueno, pues a lo mejor es que necesitan ese apoyo extra en todo lo que tiene que ver con su manejo emocional.
2: Y yo me atrevería a decir, no sé si es tu caso, mi querida amiga, que conoces tanta gente, pero yo de las personas más inteligentes que he conocido, que he tenido la fortuna de conocer a gente muy inteligente, entre ellos estás tú, mi querida Mirta.
0: Ah, caramba.
2: Yo descubro que son personas muy, muy sensibles, uh-huh. Emocionalmente muy sensibles, muy receptivos, y eso también tiene que ver con esa capacidad de conectarse con lo otro.
0: Claro.
2: ¿Sí? Puede ser un tema de inteligencia kinestésica motriz, puede ser un tema de inteligencia frente al tema de las artes, de la música, pues todo eso tiene que ver con la manera en que me relaciono con lo otro y con los otros, y por eso eleva la sensibilidad emocional, y entonces caemos en la trampa, como tú bien lo decías, pero si es tan inteligente, ¿por qué llora por esa bobada?
0: Exactamente, pero porque llora por todo, porque pelea por todo.
2: Claro, ajá. Emocionalmente son más sensibles, y en eso, como son niños y son niñas, pues nosotros como papás tenemos que ayudarles a gestionar esas emociones, no bloquearlo con esos comentarios tan horribles de, pero usted tan inteligente que es para unas cosas y para otro sale con esas bobadas.
0: Claro. Sí,
2: lo digo porque en un par de ocasiones mi papá hizo ese comentario conmigo.
0: Ajá.
2: Uy, usted que hace tantas cosas y habla ya en el colegio y mire cómo se pone por esa bobada. Uh-huh. Pues algo pasa conmigo y con mi emoción.
0: Sí.
2: Y como no lo saben gestionar ellos a su edad porque no tienen las herramientas, pues nosotros tenemos que ser mucho más inteligentes emocionalmente para enseñarles a ellos.
0: Para enseñarles. Hay que ser muy pendientes. Ahora, qué importante preguntarnos cuáles son las señales que me puede indicar que mi hijo realmente tiene una inteligencia sobresaliente. Vamos a ir al corte de la hora y vamos a hablar de alguna de estas señales concretas. Qué interesante tema el de hoy. No se vayan, ya volvemos.
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3: Continuamos, seguimos aquí en Familia Nueva con Sabor a Cristo. Estamos hablando hoy de los niños con inteligencia sobresaliente. Y hemos hablado pues en la primera hora de estos mitos que hay que desmontar de la inteligencia sobresaliente. Y en esta segunda hora vamos a hablar un poquito sobre cuáles son esas señales que nos ayudan realmente a identificar la inteligencia superior. Hace varios años en la psicología se usaba lo que se conoce como el índice de coeficiente intelectual, el IQ, dicen aquí en Estados Unidos. Todavía se sigue usando ese índice, sí, pero en realidad ya sabemos que más que... Perdón. Que más que ese número obtenido en una prueba psicométrica de psicología, claro. La inteligencia se refiere a un conjunto mucho más complejo de conductas, de cosas que hacemos, de procesos de pensamiento, incluso de rasgos de personalidad que son observables en el día a día, en lo cotidiano. Entonces sí, quizás si hay alguna familia en el proceso de averiguar si su hijo tiene una competencia a nivel intelectual sobresaliente, es muy probable que le sigan realizando, que le realicen esta prueba para obtener el índice de cociente intelectual. Es muy posible también que le hagan otro tipo diferente de pruebas o incluso que le pidan a papá y a mamá que haga un reporte de eso que le pasa al niño cotidianamente, allí en lo de todos los días, porque eso se parece más a lo que entendemos hoy por inteligencia. No solamente la capacidad de memoria, no solamente la capacidad lógica, verbal o numérica, sino mucho más que eso. Sin embargo, en términos muy generales, hay algunos indicadores, algunas manifestaciones, algunas cosas que hacen o dicen los niños que podrían señalar una inteligencia superior. Y claro, sí, a lo mejor no solamente una de estas, pero si se presentan varias la mayor parte del tiempo, es probable que sí.
4: Y aquí es muy importante, mi querida Mirta, lo que ya conversábamos hace unos minutos, y es qué tan atentos estamos nosotros al desarrollo,
3: claro,
4: de nuestros hijos.
3: Uh-huh.
4: Porque si yo voy a llevar a mi hijo que le hagan una evaluación, si tengo esa inquietud, pues obviamente yo ya tengo una cantidad de información, ¿sí? El médico, el profesional,
3: sí,
4: que nos vaya a hacer la evaluación, si yo he estado atento, puedo decirle al especialista: miren, en esto no es muy bueno, pero en estas otras cosas es muy,
3: sí,
4: bueno, ella es muy buena, se le facilita.
3: Sí.
4: Eso es muy importante porque va mostrando el camino, ¿sí? Nada más curioso, pero sucede que le pregunten a un papá o a una mamá: bueno, ¿y qué es lo que tiene el niño? O ¿qué es lo que usted ve? No, pues nada, me mandaron del colegio o estoy aquí para ver qué pasa.
3: La maestra dijo que viniera.
4: Sí, hay que estar muy atentos porque obviamente, si no vamos con ninguna idea, pues van a empezar a hacer un pocotón de pruebas y de pronto no son las adecuadas. Pero si yo ya tengo un camino, unos indicios, pues eso va a facilitar mucho más el camino.
3: Y por ejemplo, a nivel de la manera de pensar, de la manera de entender la vida, estos niños, y en la manera en que aprenden, hay muchas señales que pueden ser claves, hay muchos indicadores. Uno de ellos es, por ejemplo, que los niños con inteligencia sobresaliente suelen ser muy curiosos y suelen hacer muchas preguntas profundas. Entonces, desde edades muy tempranas, por ejemplo, ellos preguntan cuestiones abstractas. Eso es una cuestión muy interesante, porque los niños primero aprenden de lo concreto, por eso es que ellos necesitan tocar cosas. ¿Se han preguntado ustedes, por ejemplo, por qué en pre-kinder llenamos de papelito de colores y lo colocamos con pega en las letras? ¿Por qué llenamos de colores los números? Pues porque primero necesitamos, antes de hablar de las letras, necesitamos hacerlo concreto, y esa manipulación del color, del papel, del dibujito, lo concretiza. Sin embargo, hay niños que a edades muy tempranas van más allá de esa concretización. Entonces preguntan sobre la justicia. Me dice: ¿pero qué hace este niño de 5 años hablando sobre la justicia? O preguntan cosas sobre la muerte. O preguntan cosas sobre y cómo fue que empezaron todos los planetas y cómo empezó el universo. Entonces uno dice: claro, esta curiosidad y este tipo de preguntas es muy poco común en niños pequeños, nuevamente, porque los niños pequeños, sobre todo en esos primeros años de edad escolar, están en la etapa de lo concreto, lo que se puede tocar, lo que se puede medir. Y pues obviamente la justicia es una cosa abstracta, la muerte es una cosa abstracta, el origen del universo es algo abstracto. Entonces, si tu niño de 5 o 6 años pregunta sobre estas cosas, atención, ahí puede haber una señal.
4: Y qué bueno estar preparado para esas preguntas y para esos comportamientos, porque muchas veces desacomodan a papá y a mamá, ¿no?
3: Sí.
4: Y tan chiquito preguntándome esto. ¿Quién sabe qué está mirando en la tablet?
3: Ajá.
4: ¿O quién sabe qué le están diciendo en el colegio?
3: O deja de pensar tonterías, no me preguntes,
4: ¿sí?,
3: eso.
4: Claro, nos bloqueamos porque no sabemos,
3: claro,
4: cómo manejarlo. Y entonces mejor distraigámoslo, ¿sí? Dele más la tablet o pregúntele ahí a la inteligencia artificial.
3: Fatal.
4: A ver qué le dice. Pues obviamente los estamos alejando de podernos relacionar con ese proceso y se van a sentir como aislados. Sí, qué importante que sientan que, estás preguntando eso, no sé, pero ya voy a averiguar, ven y miramos.
3: Vamos a buscar juntos.
4: Claro, eso los anima a seguir indagando y a seguir creciendo en sus procesos, pero si no estamos atentos, papás y mamás, si están más entretenidos las redes sociales y el estar scrolleando que detenerte un momento e investigar y hacerlo con tu hijo, pues obviamente eso va a retrasar y a limitar esos procesos de esa inteligencia superior.
3: Hay niños también, y esa es otra de estas señales, que aprenden solos cosas. O sea, un niño que aprende solo a sumar antes de la escuela, aprende a leer y escribir antes de la escuela. Y no es que mamá se haya sentado con él a enseñarle las letras, a enseñarle los colores, sino que el niño fue aprendiendo rápidamente. Y esto es muy interesante, porque sí, realmente hay niños que dominan muy bien campos específicos que crean una sorpresa. O sea, ¿por qué el niño sabe tanto de historia? ¿Por qué sabe tanto de las estrellas? ¿Por qué sabe tanto de los dinosaurios? Y ojo, no es que le gustan los dinosaurios, no es que ande con su dinosaurio de peluche, sino que se sabe los nombres de los dinosaurios, sabe qué comían unos, qué comían otros, sabía cuándo, cómo eran más grandes, sabía en qué época de la historia vivieron, sabía. O sea, esos ya son datos que van más allá de me gusta la forma del dinosaurio, por ejemplo. Siguiendo con la conversación de mi hermano Guillo, mi mamá se dio cuenta de que, como en primer grado, mi hermano no sabía leer. La profesora pensaba que él estaba leyendo, pero mi hermano no sabía leer. Mi hermano lo que tenía era una memoria prodigiosa, y entonces a él le parecía aburrido aprender a leer. Le parecía que era más fácil aprenderse de memoria lo que los otros repetían, y entonces cuando le tocaba el turno a él de leer en la cartilla, él se sabía esas cosas de memoria, entonces las decía bien y la maestra pensaba, el niño está leyendo. Pero mi mamá se dio cuenta porque le puso a leer otras cosas distintas que no era la cartilla, y él ya no las podía leer. Imagínate, o sea, allí hay una señal, porque el niño, mi hermanito aprendió a memorizar cosas antes de que alguien le dijera el que tenía que memorizar. Y entonces engañó a su maestra de primer grado. La maestra pensaba que mi hermano sabía leer. Sí, son cuestiones de ese aprendizaje autónomo, ese aprendizaje precoz. Y qué bueno estar atentos y poder determinar. O sea, si por ejemplo al niño le gustan mucho las estrellas y siempre está hablando de las estrellas y qué bonitas las estrellas y esa estrella tan linda, o si realmente el niño domina ese campo de las estrellas y sabe cómo se llama esta y sabe cómo se llama la otra y sabe la forma que se reconoce con estas estrellas, eso ya es otra cosa.
4: Claro, cambia el enfoque. Yo, por ejemplo, tengo un niño muy cercano a quien quiero mucho, el hijo de Marcela, Ethan. Él se sabe todos los nombres de los dinosaurios, él ve un dinosaurio, un muñequito.
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1: Son las 10:03.

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8: En 2025, después de 38 días ingresado por una neumonía bilateral, Francisco se asomó al balcón del policlínico Gemelli.
9: E vedo questa signora con i fiori gialli. È brava.
8: Ahora, año y medio después, el Gemelli vuelve a estar en el centro de la atención. León 14 se someterá allí a una operación para extirpar un nódulo pulmonar.
10: i medici ritengono opportuno intervenire. E allora, seguendo i loro consigli, ho deciso di operarmi per toglierlo.
8: Por el momento no se ha comunicado si el nódulo es benigno o maligno, pero ¿por qué el gemelli? Para entenderlo hay que retroceder más de 6 décadas. En 1934, Pío XI donó 37 hectáreas para construir la Facultad de Medicina. Empezó con 70 camas y hoy supera las 1.500. La relación con los papas comenzó en uno de los días más duros del pontificado de Juan Pablo II. El 13 de mayo de 1981, Aliasca disparó contra el Papa en la Plaza de San Pedro. El pontífice fue trasladado de urgencia al Gemelli, donde los médicos realizaron una operación de 6 horas para extraerle una bala. Este fue el primero de los 10 ingresos del polaco en el hospital. En total, Juan Pablo II pasó allí 153 días. Tras la primera hospitalización, regresó apenas unas semanas después para recibir tratamiento por una infección. Permaneció ingresado otros 55 días. Es la estancia más larga de un papa en el hospital hasta la fecha. Después llegaron nuevas operaciones y hospitalizaciones. Le extirparon un tumor benigno del colon en 1992. Fue intervenido tras una lesión en el hombro y en 2005 sus graves problemas respiratorios acabaron requiriendo una traqueotomía. El anuncio de León XIV recuerda también al de Juan Pablo II en 1992. El papa polaco comunicó en el Angelus que acudiría al Gemelli para someterse a unas pruebas y se terminaría operando días después. De hecho, fue precisamente Juan Pablo II quien lo bautizó como Vaticano III. Benedicto XVI, en cambio, nunca estuvo ingresado en el Gemelli durante su pontificado. Sí acudió al centro para visitar a su hermano Georg. Francisco fue el segundo pontífice hospitalizado allí. Pasó por el Gemelli en 4 ocasiones, en 2021 para una operación de colon como Juan Pablo II y 2 veces en 2023 por una infección respiratoria. Finalmente volvió a ingresar en febrero de 2025 por un cuadro respiratorio que evolucionó a una neumonía bilateral. Esta última estancia duró 38 días y ha sido la más larga de su pontificado. ¿Y dónde se hospeda León XIV dentro del hospital? En la 10ª planta, en la misma en la que estuvieron Juan Pablo II y Francisco, hay una zona preparada para las estancias papales. Se trata de un apartamento de unos 200 metros cuadrados, con distintas habitaciones, una sala de estar y capilla. Desde allí los pontífices pueden recibir visitas, rezar y seguir ejerciendo parte de sus responsabilidades. Se prevé que León XIV permanezca ingresado aproximadamente una semana. Francisco también pasó por el quirófano por un problema pulmonar. Cuando tenía 28 años, le extirparon parte del pulmón derecho por una infección respiratoria. Ahora, León XIV afronta una intervención pulmonar por un nódulo y con la meta marcada en el próximo viaje a Latinoamérica.
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Hola, ¿qué tal? Les saluda su amiga y servidora Esmeralda González. Está usted escuchando su programa Alegra tu Día. Le doy la bienvenida y lo invito a que nos acompañes en este su programa Alegra tu Día. Vamos a juntos a gozarnos, a alabar al Señor y a darle gracias al Señor por permitirnos estar aquí el día de hoy. También queremos invitar a toda la comunidad de Cristo Rey Radio que invite a su prima, a su tía, a su vecina, a todos, dígales que y en Cristo Rey Radio hay una bendición para todos y cada uno de ellos. Invítelos a que escuchen esta su estación favorita para juntos alabar y glorificar al Rey de Reyes, Señor de Señores. Amén. Que se puede comunicar con nosotros vía WhatsApp. En nuestro WhatsApp nos puede enviar un mensaje de voz o mensaje de texto al teléfono 915-799-1967. 915-799-1967, me envía mensaje de voz o mensaje de texto y con mucho gusto estaré complaciéndole. También queremos invitar a toda la comunidad de Cristo Rey Radio a unirnos en oración en esta hora de alabanza por todas las necesidades de la comunidad, por salud, por bienestar de la familia y especialmente por la unidad del mundo y por la paz. Amén. Los invitamos a que nos acompañen y no se despeguen, no se despegue de este su programa Alegra tu Día. Recuerde, este es un lugar donde le ponemos gozo a sus tristezas y ritmo a sus problemas, así que lo invito a que me acompañen en este su programa Alegra tu Día. Bueno, y sin más ni menos, nos vamos con la siguiente alabanza y regresamos con más en este su programa Alegra tu Día. Recuerde, en su estación favorita, Cristo Rey Radio, 11:10 AM, la estación que tiene la programación para bendecir a los hijos de Dios. Súbele.

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1: Cargan a los otros con cargas insoportables que ellos no se atreven a mover ni con el dedo pequeño. Muchas veces hacemos lo mismo nosotros. Queremos que los demás actúen, hagan cosas que nosotros mismos no somos capaces de hacer. Exigimos de los demás una perfección que nosotros mismos ni siquiera estamos al 10% de alcanzarla. Y no es porque no hay que ser exigentes con los demás, pero la exigencia tiene que brotar del amor, no de un esquema al cual hay que llegar. Tiene que brotar del deseo del bien de la persona, no del deseo de mi bien. Tiene que brotar, a fin de cuentas, de ese deseo de que esa persona alcance su vocación, que es una vocación que Dios le tiene preparada. ¿Cómo exiges tú a los demás? ¿Cómo te exiges primero a ti? Soy el Padre Adolfo. Recen por mí, yo rezo por ustedes. Bendiciones.
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2: Santo no es aquel que nunca pecó, sino aquel que siempre se levantó de sus caídas. 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
3: Hoy, 14 de octubre, la Iglesia recuerda a San Calixto I, Papa y Mártir. Nació aproximadamente en el año 155 en Roma y se cree que fue esclavo durante su juventud. Habiendo alcanzado la libertad, regresó a Roma y fue ordenado diácono y nombrado consejero del Papa Ceferino, a quien sucedió en la cátedra de Pedro del año 217 al 222. Calixto creó en la Vía Apia un cementerio donde se hayan enterrados varios mártires cristianos y todos los papas del siglo III, excepto él mismo. Hipólito de Roma se opuso a San Calixto I y se autoproclamó antipapa, acusando de herejía al sucesor de Pedro, que soportaba pacientemente la situación y más bien defendía a la Iglesia del adopcionismo y del modalismo. Calixto falleció tras recibir la corona del martirio el año 222. Fue sepultado en la Vía Aurelia. Hoy, 14 de octubre, la Iglesia recuerda a San Calixto I, Papa y Mártir.

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0: Oración para el miércoles 14 de octubre de 2026, San Calixto, primero, Papa y Mártir. 28ª semana del tiempo ordinario, sobre San Calixto, primero. Su memoria se celebra el 14 de octubre. Fue obispo de Roma en el siglo III y es venerado como mártir. Su testimonio permite destacar la fidelidad a Cristo y la misericordia pastoral. Amado Dios, al contemplar la luz de este nuevo amanecer, elevo mi corazón hacia ti con gratitud y esperanza. Gracias, Padre bueno, por el regalo de la vida, por el descanso de la noche y por permitirme comenzar un nuevo día bajo tu mirada misericordiosa. Hoy pongo en tus manos mis pensamientos, mis decisiones, mis responsabilidades y cada encuentro que me espera. Que tu Espíritu Santo ilumine mi entendimiento y disponga mi corazón para reconocer y cumplir tu voluntad. Señor Jesús, tú nos has dicho, sin mí no pueden hacer nada. Juan 15, 5. Por eso no quiero comenzar esta jornada confiando únicamente en mis capacidades. Necesito tu gracia para hacer el bien, tu sabiduría para decidir correctamente y tu amor para tratar a los demás con paciencia y generosidad. Concédeme la paz que nace de permanecer unido a ti. Si llegan preocupaciones, ayúdame a no perder la confianza. Si encuentro dificultades, dame fortaleza para afrontarlas. Y si debo cargar alguna cruz, enséñame a llevarla contigo, sin perder la fe ni la esperanza. Padre misericordioso, bendice el trabajo de mis manos. Ayúdame a cumplir mis obligaciones con honestidad, responsabilidad y espíritu de servicio. Que mis deseos nunca sean más importantes que tu voluntad. Que mis proyectos no me aparten de tu evangelio. Y que mis logros no me hagan olvidar que todo bien procede de tu gracia. Señor, hoy también te presento a mi familia, a mis amigos y a todas las personas que atraviesan momentos difíciles. Mira con ternura a quienes están enfermos. Concede alivio a sus sufrimientos, fortaleza a quienes los cuidan y, si es tu voluntad, el don de la recuperación. Acompaña a quienes viven preocupados por el trabajo, la economía o los problemas familiares. Que nunca les falte tu consuelo ni la ayuda fraterna que necesitan. Jesús misericordioso, sana las heridas de nuestro corazón. Libéranos del orgullo, del resentimiento y de la indiferencia. Danos humildad para pedir perdón, valentía para reconciliarnos y generosidad para servir sin esperar recompensas. Hoy recuerdo también a San Calixto I, pastor de tu iglesia y testigo de la fe. Que su ejemplo me anime a permanecer fiel a Cristo, incluso cuando seguir el evangelio exija sacrificios, incomprensiones o renuncias. Señor, tu palabra nos recuerda: todo lo puedo en aquel que me conforta. Filipenses 4, 13. Que esta certeza no me lleve a pensar que conseguiré todo cuanto deseo, sino a confiar en que tu gracia puede sostenerme en la abundancia y en la necesidad, en las alegrías y en las pruebas. Padre amado, no te pido una vida sin dificultades, sino un corazón que permanezca unido a ti en cualquier circunstancia. No te pido que todos mis planes se cumplan, sino la sabiduría para reconocer tus caminos. No te pido grandes éxitos para sentirme bendecido, sino la gracia de descubrir tu amor en las pequeñas cosas de cada día. Y cuando llegue la noche, concédeme la alegría de saber que, aun con mis limitaciones, procuré amar, servir y permanecer fiel a tu palabra. Todo lo pongo en tus manos, por Jesucristo nuestro Señor. Amén. Hoy comienzo mi jornada con esperanza, no porque todo vaya a salir como deseo, sino porque sé que Dios permanece fiel y su gracia nunca deja de sostener a quienes confían en Él. 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
1: Esta noche quiero invitarte a pensar en algo que duele, pero que puede cambiar tu vida. Hay abrazos que dejamos para después, hay llamadas que posponemos, hay palabras hermosas que guardamos como si estuviéramos garantizado el mañana. Y un día, descubrimos que el tiempo no nos pidió permiso para pasar. Antes de dormir, pregúntate, ¿las personas que amo saben realmente cuánto las amo?

La reflexión del día de hoy: no esperes al funeral para decir te amo. Una de las tristezas más profundas del ser humano no es la muerte, es el arrepentimiento. El arrepentimiento de no haber dicho gracias, de no haber pedido perdón, de no haber dado ese abrazo, de no haber visitado a quien nos esperaba, de no haber expresado lo que llevábamos en el corazón. Es curioso. A veces vivimos tan ocupados construyendo una vida que olvidamos disfrutar de las personas para quienes supuestamente las estamos construyendo. Decimos que amamos a nuestros padres, pero hace meses que no los escuchamos con calma. Decimos que amamos a nuestros hijos o nietos, pero les damos más pantallas que atención. Decimos que amamos a nuestros amigos, pero siempre encontramos tiempo para todo menos para ellos. Y cuando alguien parte de este mundo, aparecen las flores más hermosas, los discursos más emotivos y las lágrimas más sinceras. Pero esa persona ya no puede escuchar esas palabras, ya no puede recibir ese abrazo, ya no puede sentir ese cariño. Nuestros hijos o nietos, pero les damos más pantallas que atención. Decimos que amamos a nuestros amigos, pero siempre encontramos tiempo para todo menos para ellos. Y cuando alguien parte de este mundo, aparecen las flores más hermosas, los discursos más emotivos.

0: mientras hablaba, consolaba, mientras vivía, amaba. Y quizás esa sea una de las grandes lecciones del Evangelio, amar hoy, porque el mañana es una promesa que nadie posee. Tal vez la persona difícil de tu familia necesita escuchar una palabra amable. Tal vez ese amigo necesita una llamada. Tal vez tus padres necesitan sentir que todavía son importantes. Tal vez tus hijos necesitan menos regalos y más presencia. Tal vez tus nietos necesitan menos fotografías y más recuerdos contigo. La vida es sorprendentemente breve. Los años parecen largos, pero los momentos pasan volando. Un día cargas a un niño en tus brazos y al siguiente lo ves graduarse. Un día escuchas la voz de tu madre en la cocina y al siguiente solo escuchas el eco de sus recuerdos. Un día compartes una comida familiar y al siguiente hay una silla vacía. Por eso, esta noche no piensas en lo que te falta. Piensa en quienes todavía tienes y da gracias a Yahvé por ellos. Si alguien ocupa un lugar en tu corazón, que también ocupe un lugar en tu tiempo. Si alguien es importante para ti, que lo sepa. No mañana, no cuando haya una emergencia, no cuando sea demasiado tarde. Hoy, porque las flores son más hermosas en las manos que en una tumba. Las palabras son más poderosas en los oídos que sobre la lápida. Y los abrazos tienen más valor cuando el corazón todavía puede sentirlos. Oración. Señor Jesús, enséñame a amar mientras tengo tiempo, a valorar a quienes caminan conmigo, a no guardar palabras de cariño para después que mis seres queridos puedan sentir hoy el amor que has puesto en mi corazón y que nunca tenga que lamentar el bien que pude hacer y no hice. Amén. Pregunta para reflexionar. Si esta noche fuera la última oportunidad de decir algo a una persona que amas, ¿qué palabra no dejarías sin pronunciar? Hasta aquí tu hermano en Cristo, Jorge Gutiérrez. Paz y bien, y Dios por delante.
1: Qué difícil se me hizo cambiar por mis fuerzas. Ni los consejos de mi madre pudieron lograrlo. Y con tan solo el toque de Jesús, vino el cambio deseado en mi vida. Mi manera de pensar fue diferente. Mi relación con mi madre y mi familia fue distinta. Y comenzó a nacer una nueva vida. El que se sienta en el trono declaró: ahora todo lo hago nuevo. Cuando la figura que tú moldeabas, es decir, tu vida, no salió bien, es el momento de que la entregues al divino alfarero, a Jesús. Solo Él puede cambiar tu vida. Solo quien se rinde a Él totalmente es transformado en una criatura nueva, hecho con un nuevo molde. Las manos de Jesús. Dale tu vida llena de basura y miserias a cambio de la de Él. Y pídele que haya en ti más de Él

0: Señor, abre mis labios.
1: Y mi boca proclamará tu alabanza.
0: Gloria al Padre, y al Hijo, y al Espíritu Santo.
1: Como era en el principio, ahora y siempre, por los siglos de los siglos. Amén.
0: Salmo 94. Invitación a la alabanza divina. Animaos unos a otros día tras día mientras perdura el hoy. Hebreos 3:13.
1: Aclama al Señor tierra entera, servid al Señor con alegría.
0: Venid, aclamemos al Señor, demos vítores a la roca que nos salva, entremos a su presencia dándole gracias, aclamándolo con cantos.
1: Aclama al Señor tierra entera, servid al Señor con alegría.
0: Porque el Señor es un Dios grande, soberano de todos los dioses. Tiene en su mano las cimas de la tierra, son suyas las cumbres de los montes, suyo es el mar porque Él lo hizo, la tierra firme que modelaron sus manos.
1: Aclama al Señor tierra entera, servid al Señor con alegría.
0: Venid, postrémonos por tierra, bendiciendo al Señor, Creador nuestro, porque Él es nuestro Dios, y nosotros su pueblo, el rebaño que Él guía.
1: Aclama al Señor tierra entera, servid al Señor con alegría.
0: Ojalá escuchéis hoy su voz, no endurezcáis el corazón como en Meribá, como el día de Masá en el desierto, cuando vuestros padres me pusieron a prueba y dudaron de mí, aunque habían visto mis obras.
1: Aclama al Señor tierra entera, servid al Señor con alegría.
0: Durante 40 años aquella generación me repugnó y dije, es un pueblo de corazón extraviado que no reconoce mi camino, por eso he jurado en mi cólera que no entrarán en mi descanso.
1: Aclama al Señor tierra entera, servid al Señor con alegría.
0: Gloria al Padre, y al Hijo, y al Espíritu Santo, como era en el principio, ahora y siempre, por los siglos de los siglos. Amén.
1: Aclama al Señor tierra entera, servid al Señor con alegría.
0: Himno. Al retornar este día, con voz alegre y canora, celebrando al Redentor, cantemos de Dios la gloria. Por Cristo el Creador inmenso hizo la noche y la aurora, con inmóvil ley fijando la sucesión de las horas. La luz eterna eres tú, la antigua ley perfeccionas, y no conoces crepúsculo y no te apagan las sombras. Concédenos, Padre eterno, que vivamos hoy con loa, con que agradecemos a Cristo, si tu Espíritu nos colma. Amén. Salmo 107. Alabanza al Señor y petición de auxilio. Porque Cristo se ha elevado sobre el cielo, su gloria se anuncia sobre toda la tierra. Arnobio. Mi corazón está firme, Dios mío, mi corazón está firme. Dios mío, mi corazón está firme. Para ti cantaré y tocaré, gloria mía. Despertad cítara y arpa, despertaré a la aurora.
1: Te daré gracias ante los pueblos, Señor. Tocaré para ti ante las naciones. Por tu bondad, que es más grande que los cielos, por tu fidelidad que alcanza a las nubes.
0: Elévate sobre el cielo, Dios mío, y llene la tierra tu gloria, para que se salven tus predilectos, que tu mano salvadora nos responda.
1: Dios habló en su santuario. Triunfante ocuparé Siquén, parcelaré el valle de Sucot.
0: Mío es Galaad, mío Manasés. Efraín, un yelmo de mi cabeza, Judá es mi cetro.
1: Moab, una jofaina para lavarme. Sobre Edom echo mi sandalia, sobre Filistea canto victoria.
0: Pero, ¿quién me guiará a la plaza fuerte? ¿Quién me conducirá a Edom? Si tú, oh Dios, nos has rechazado y no sales ya con nuestras tropas.
1: Auxílianos contra el enemigo, que la ayuda del hombre es inútil. Con Dios haremos proezas, Él pisoteará a nuestros enemigos.
0: Gloria al Padre, y al Hijo, y al Espíritu Santo.
1: Como era en el principio, ahora y siempre, por los siglos de los siglos. Amén.
0: Mi corazón está firme, Dios mío, mi corazón está firme. Cántico. Alegría del profeta ante la Nueva Jerusalén. Vi la ciudad santa, la Nueva Jerusalén, arreglada como una novia que se adorna para su esposo. Apocalipsis 21:2. El Señor me ha revestido de justicia y santidad. Desbordo de gozo con el Señor y me alegro con mi Dios, porque me ha vestido un traje de gala y me ha envuelto en un manto de triunfo, como a un novio que se pone la corona, o a una novia que se adorna con sus joyas.
1: Como el suelo echa sus brotes, como un jardín hace brotar sus semillas, así el Señor hará brotar la justicia y los himnos ante todos los pueblos.
0: Por amor de Sion no callaré, por amor de Jerusalén no descansaré, hasta que despunte la aurora de su justicia y su salvación llamee como antorcha.
1: Los pueblos verán tu justicia y los reyes tu gloria. Te pondrán un nombre nuevo, pronunciado por la boca del Señor.
0: Serás corona fúlgida en la mano del Señor y diadema real en la palma de tu Dios.
1: Ya no te llamarán abandonada, ni a tu tierra devastada. A ti te llamarán mi favorita y a tu tierra desposada, porque el Señor te prefiere a ti y tu tierra tendrá marido.
0: Como un joven se casa con su novia, así te desposa el que te construyó. La alegría que encuentra el marido con su esposa, la encontrará tu Dios contigo.
1: Gloria al Padre, y al Hijo, y al Espíritu Santo.
0: Como era en el principio, ahora y siempre, por los siglos de los siglos. Amén. El Señor me ha revestido de justicia y santidad. Salmo 145. Felicidad a los que esperan en Dios. Alabemos al Señor mientras vivimos, es decir, con nuestras obras. Arnovio. Alabaré al Señor mientras viva. Alaba, alma mía, al Señor. Alabaré al Señor mientras viva. Tañeré para mi Dios mientras exista.
1: No confiéis en los príncipes, seres de polvo que no pueden salvar. Exhalan el espíritu y vuelven al polvo. Ese día perecen sus planes.
0: Dichoso a quien auxilia el Dios de Jacob, el que espera en el Señor su Dios, que hizo el cielo y la tierra, el mar y cuanto hay en él.
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Hoy miércoles 14 de octubre, escuchemos el Santo Evangelio según San Lucas. En aquel tiempo Jesús dijo: «Ay de ustedes, fariseos, porque pagan diezmos hasta de la hierbabuena, de la ruda y de todas las verduras, pero se olvidan de la justicia y del amor de Dios. Esto deberían practicar sin descuidar aquello. Ay de ustedes, fariseos, porque les gusta ocupar los lugares de honor en las sinagogas y que les hagan reverencias en las plazas. Ay de ustedes, porque son como esos sepulcros que no se ven, sobre los cuales pasa la gente sin darse cuenta». Entonces tomó la palabra un doctor de la ley y le dijo: «Maestro, al hablar así nos insultas también a nosotros». Entonces Jesús le respondió: «Ay de ustedes también, doctores de la ley, porque abruman a la gente con cargas insoportables, pero ustedes no las tocan ni con la punta del dedo». Palabra del Señor. Imagina que plantas un limonero. Lo riegas, lo abonas, lo cuidas y crece precioso. Tiene tantas hojas que hasta los vecinos se detienen a admirarlo. Pero pasa el tiempo y no aparece un solo limón. Tú presumes: «Mira, qué frondoso está». Y alguien te responde: «Sí, muy bonito, pero seguimos sin limonada». Porque una cosa es que un árbol sea frondoso y otra que sea fecundo. Y eso también puede pasarnos en nuestra vida cristiana: tener muchas hojas y muy pocos frutos. ¿A qué llamamos hojas? A todo lo que podremos mostrar y contar: las actividades, los cargos, las reuniones, las prácticas religiosas, cuánta gente, cuántos retiros, cuántos confirmados, que pertenezco a tres grupos, que organizo estos eventos, que canto en el coro, que soy de liturgia. Estas de por sí son cosas buenas, como las hojas, que ayudan al árbol a vivir. Pero debemos preguntarnos: ¿qué está creciendo gracias a todo esto? ¿Hay más amor, más unidad, más paciencia, más bondad? Porque podemos tener una agenda parroquial muy llena y una capacidad de amar muy pequeña. Eso ilumina el reproche de Jesús en el Evangelio. Los fariseos pagaban escrupulosamente el diezmo hasta de las hierbas, pero descuidaban la justicia y el amor de Dios. Buscaban los lugares de honor y el reconocimiento, y los maestros de la ley imponían cargas que ellos mismos no ayudaban a llevar. Mucho cumplimiento visible, pero una relación con el prójimo que no correspondía a ese cumplimiento. Por eso, no basta preguntar cuánto hacemos para Dios. Hay que preguntar en qué nos estamos convirtiendo al hacerlo. Y en la segunda lectura de hoy, San Pablo nos da una lista muy práctica para examinarnos: los frutos del Espíritu. Quizá los aprendiste en el catecismo. Estos son: amor, alegría, paz, paciencia, afabilidad, bondad, fidelidad, mansedumbre y dominio de sí. Pero no basta memorizarlos. Están para que evaluemos nuestro crecimiento cristiano en el ser, y no solo en el quehacer, en los frutos, no solo en las hojas. A un árbol podrías confundirlo por sus hojas, pero nunca al probar sus frutos. Asimismo, alguien puede dar una primera impresión de ser muy buen cristiano por lo que hace, pero cuando lo tratas y descubres cómo es, o lo desmientes o lo confirmas. Puedes llevar un crucifijo muy grande al pecho, pero el fruto del amor aparece cuando buscas el bien de alguien que no puede darte nada a cambio. Puedes cantar y aplaudir en la alabanza, pero el fruto de la alegría se nota cuando mantienes el buen ánimo en los tiempos más duros, cuando no es una sonrisa forzada, sino una actitud de vida. Puedes organizar jornadas por la paz, pero este fruto se reconoce cuando en la familia o en la comunidad eres conciliador, en lugar de enfrentar con críticas y envidias.
Puedes tener muchas encomiendas, pero la paciencia se nota cuando tienes que tratar con gente complicada y no renuncias cuando las cosas no salieron como esperabas. La afabilidad se nota en cómo respondes al que te pregunta algo que para ti es obvio. La bondad en la ayuda concreta que das, aunque nadie vaya a enterarse. La fidelidad aparece cuando cumples tu palabra, aún después de que ya se te pasó el entusiasmo. La mansedumbre, cuando puedes corregir sin humillar y sostener la verdad sin maltratar. Y el dominio de sí, cuando estás enojado y decides que tu enojo no tiene derecho a gobernar tu lengua, y cuando una tentación no te doblega, aunque nadie se entere. Y el dominio de sí, cuando estás enojado, pero decides que tu enojo no gobierne tu lengua. Y cuando tienes una tentación, no te doblegas, aunque nadie se enteraría de que lo hiciste. Y tú, entre tantas cosas que haces, entre todas aquellas cosas que podrían considerarse hojas, ¿encuentras frutos en ti? ¿Hay un cambio verificable? Dejemos de hacer de la lista de los frutos del Espíritu Santo una fórmula para memorizar, para hacerla ahora un profundo examen de conciencia. Que tengas un día lleno de bendiciones.

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0: cuando somos presos de nuestras propias pasiones, cuando estamos encadenados a nuestros propios vicios, cuando estamos encadenados a lo que tenemos y poseemos, hermanos, entonces estamos verdaderamente arruinados. Somos presos de nosotros mismos y solamente Cristo puede venir a liberarnos.
1: Hermanos, sean bienvenidos una vez más a nuestra aula virtual de Evangelización Activa. De las principales enseñanzas de Jesús, es el turno de hablar de la libertad que Dios nos ofrece. Pero si hablamos de libertad, ¿de qué somos esclavos? ¿Quién y cómo nos esclaviza? ¿Cómo somos liberados? ¿Y qué frutos vienen de esta libertad? Quédate con nosotros y prepárate para ser libre.

Bienvenidos, queridos hermanos, a nuestro curso de evangelización. Hemos estado revisando en estos últimos capítulos, hemos visto las enseñanzas de Jesús, y la primera de ellas que hemos visto es la enseñanza sobre el amor. Jesús nos ha enseñado sobre el amor, el cual tiene diferentes manifestaciones y también diferentes intensidades, y debemos de participar de todas y en el más alto grado de intensidad. Este amor de Dios es el que va dando a toda nuestra vida sentido y fundamento. Pero vamos a ver ahora otra de las grandes enseñanzas de Jesús para todos nosotros. Y esta se refiere a la libertad. Vamos a ver ahora el tema de la libertad, que esta es la segunda característica que nos hace ser semejantes a Dios. Habíamos dicho ya que cuando Dios nos creó a su imagen y semejanza. Y dos de las características fundamentales de esta semejanza es que somos capaces de amar, no solamente sujetos de amor, como son todas las criaturas que Dios ha creado, sino que también somos capaces de amar. Pero también como Dios, somos hombres y mujeres libres. Dios nos ha creado con libertad. Sin embargo, pues esta libertad la perdimos. La perdimos en el paraíso, cuando el hombre y la mujer pecaron, en ese momento perdieron su libertad, se convirtieron en hombres y mujeres esclavos. Pero Jesús ha venido para que tengamos vida, para que la tengamos en abundancia, a través de su misterio pascual, de su muerte y su resurrección, y por el envío del Espíritu Santo, nuevamente nos ha constituido en hombres y mujeres libres. Esta libertad se va desarrollando en la medida en que, así como en el amor, decíamos, el amor cuando se pone en contacto con la fuente del amor, crece y se desarrolla. Decíamos aquel ejemplo, recordarás, el ejemplo de aquella olla que se acerca al fuego, pues entre más la acerquemos, mucho más temperatura alcanzará. Así también, en la medida que nos acercamos más a Dios, va creciendo el amor en nuestros corazones. Pues lo mismo ocurre con nosotros en la libertad. En la medida en que nos acercamos a Dios y que su amor se va desarrollando en nosotros, su gracia y su plenitud, en esa medida también se va desarrollando la libertad en todos nosotros. Pero quizás ahorita te estés preguntando, ¿la libertad de qué? ¿De qué soy esclavo? ¿Qué es lo que no me hace ser libre? Si hoy, en el país en el que vivimos, podemos darnos cuenta de que vivimos en un país con libertad, podemos ir y venir y hacer prácticamente todo lo que querramos. Es más, hoy en día estarás de acuerdo conmigo en que gozamos de una extremada libertad, que en algunas ocasiones nos lleva incluso pues hasta el libertinaje, un mal uso de la libertad. Hoy hay libertad de expresión, cualquiera puede decir cualquier cosa en cualquiera de los medios y nadie es capaz de censurarlo o decir nada porque tiene la libertad para hacerlo. Puede ir, puede hacer absolutamente todo lo que él quiera. Somos hombres libres, aparentemente. Sin embargo, la libertad que Dios nos da no tiene que ver con estas libertades, pero las afecta sensiblemente. La libertad que Dios ha traído para nosotros es la libertad del pecado. Dios ha enviado a su Hijo único para que nosotros seamos completamente libres, que tengamos esta libertad, la libertad para poder amar, para poder verdaderamente elegir, porque aunque ahorita pensamos que estamos haciendo una elección, la verdad es que estamos siendo gobernados por pasiones, por situaciones internas que nos esclavizan y que no permiten que verdaderamente hagamos lo que nosotros queremos y más aún, lo que debemos hacer. Si nuestros padres, si nuestros hermanos, si nuestros amigos no viven esta libertad, es porque no tienen esta relación con Dios. La libertad nos hace ser hombres y mujeres que pueden dirigir sus pensamientos y sus acciones verdaderamente a su objetivo final,
que es ser felices. A veces los matrimonios, las familias, nuestra sociedad, realizan obras que, lejos de llevarlos a la felicidad, a la paz y a la alegría, los van sumergiendo en cadenas, en prisiones oscuras que tarde o temprano terminan con la felicidad y terminan aún con la misma sociedad. ¿Y cómo podríamos definir esta libertad? ¿Qué es la libertad? Bueno, pues a lo largo de esta reflexión que yo he hecho sobre el tema de la libertad y viendo cómo Jesús desarrollaba su vida, he llegado a concluir que la verdadera libertad es la capacidad que tiene una persona para poder tener sin retener. Es tener cosas, pero no retenerlas, dejarlas pasar. Tener la capacidad de que las cosas no nos aprisionen, no nos enreden, no nos encadenen. Y no solamente las cosas, las personas, más aún nuestras ideas. El hombre libre es el que tiene ideas, pero que no lo poseen, que tiene cosas, pero no lo atan, que tiene amigos, amigas, que tiene una relación con el mundo y con todo lo que Dios ha creado, pero en plena libertad, nada lo retiene, nada lo manipula. Esta es la verdadera libertad, llegar a tener sin retener. Y Dios, pues, es el principal modelo de esta libertad. Dios nos deja ser, Dios nos muestra esta capacidad de tener sin retener en su forma de ser con nosotros. Nosotros somos suyos, pero nos deja ser, nos da la completa libertad para que nosotros hagamos y decidamos nuestra propia vida. Jesús nos ha comprado y somos suyos. Por eso yo quisiera que leyéramos un pedacito de la carta de Pablo a los Corintios en este hermoso capítulo 3. Te invito a ver el capítulo 3, el verso 22. Nos dice San Pablo: Pablo, Apolo, Pedro, el mundo, la vida, la muerte, lo presente y lo futuro, todo es de ustedes, pero ustedes son de Cristo y Cristo es de Dios. Todo es de nosotros, pero nosotros somos de Cristo y Él nos deja ser libres. No nos manipula, no nos retiene, nos da la completa libertad. ¿Por qué? Porque Dios es la libertad en perfección, es la libertad por excelencia. Así como ves, esta cita de Primera de Corintios nos demuestra que efectivamente todas las cosas son de nosotros. Nosotros somos de Cristo y Cristo es de Dios. Pero así como Él nos da a nosotros la libertad, así también nosotros tenemos que ser completamente libres y dar la libertad a las cosas, podríamos de esta forma decirlo. Es decir, las cosas no nos pueden retener, no nos deben esclavizar. Podemos tenerlas, son nuestras, Él nos las ha dado. Pero nosotros tenemos que soltarlas. Nuestras manos, decía San Francisco de Asís, deben de ser simplemente como un canal a través del cual el agua fluye libremente. Cuando nosotros retenemos, empezamos a acumular, y la acumulación destruye la vida social, destruye la vida del hombre. Con la libertad que Dios nos ofrece en Cristo, podemos vencer este egoísmo, porque a la base de todo esto, pues, se encuentra nuestro egoísmo. El egoísmo es el que nos hace estar continuamente buscando retener, es el que nos empuja a la acumulación. Quiero más, el que tiene un automóvil quiere dos, el que tiene dos quiere tres, el que tiene una casa quiere dos, el que tiene una cuenta de banco de X cantidad la quiere al doble y al triple, y siempre queremos más, más y más y más, y llega un momento en que perdemos de vista completamente que hay otras personas que también necesitan de lo que nosotros estamos atesorando, de lo que estamos acumulando. Tenemos lo necesario para vivir. Debemos entonces conformarnos con ello.
debemos de tener la capacidad de soltar las cosas que nosotros no estamos en este momento necesitando o ocupando. El egoísmo es la fuente del empobrecimiento de nuestros hermanos y va destruyendo nuestra propia vida, porque nos hace cada vez más egoístas, nos encierra en nosotros mismos, ya no nos permite ver hacia afuera, sino solamente hacia nosotros. Dejamos entonces de ser libres. Y cuando el hombre pierde su libertad, lo ha perdido todo. No hay esclavitud más terrible que la del egoísmo. Porque de los otros tipos de esclavitudes, cuando una persona ha sido esclavizada y tiene un amo que lo sostiene, que lo está continuamente hostigando, pues no faltará quien venga a libertarlo. Pero cuando la libertad se pierde interiormente, cuando somos presos de nuestras propias pasiones, cuando estamos encadenados a nuestros propios vicios, cuando estamos encadenados a lo que tenemos y poseemos, hermanos, entonces estamos verdaderamente arruinados. Somos presos de nosotros mismos y solamente Cristo puede venir a liberarnos. Él ha venido para romper las cadenas del pecado y hacernos personas libres que pueden elegir, que pueden decidir sobre su propia vida y que pueden entonces soltar todo aquello que es un lastre para nuestra vida. Solamente cuando el hombre es capaz de soltar lo que tiene, es entonces capaz de aspirar a los dones mayores. San Pablo, en su carta a los Corintios, en el capítulo 13, nos habla precisamente de este don mayor, que es el amor, del cual ya hemos hablado. Pero no podemos aspirar a esto mientras no somos verdaderamente libres. El capítulo 12 de la carta a los Corintios nos presenta una comunidad atrapada, no quizás en los bienes, estaban atrapados en sus pensamientos. Y había entre ellos egoísmos, había divisiones, había envidias, porque algunos no tenían el don de ciencia, y otros no tenían el don de hablar en lenguas, y otro no tenía el don de no sé qué, y todo mundo quería tener todos los dones, todos querían tener todos los dones. Estaban atrapados. Y este estar atrapados provocaba dentro de la comunidad una serie de divisiones y una serie de problemas que los estaba dividiendo y los estaba pulverizando. ¿Qué es lo que hace San Pablo? Les escribe y les dice: hermanos, si yo tuviera el don de lenguas, pero no tengo amor, pues de nada me sirve. Si yo pudiera tener el don de milagros, pero no tengo amor, pues tampoco me sirve. Realmente el amor es un valor supremo. Pero para poder aspirar a este valor, necesito que el Señor me libere. Pablo les escribía diciendo: tienen que ser libres, cada quien tiene su propio don. Unos tienen el don de curar, otros el de hablar en lenguas. En fin, cada uno tenía un don particular. Puedes en tu casa leer este texto de la carta a los Corintios, todo el capítulo 12, que nos refiere esta problemática que ocurría en la comunidad de Corinto. Aspiren, dice al final de su carta, en el versículo 31, dice: aspiren a los bienes mayores. Pero si siempre estamos atrapados en los menores. Y lo más grave es que a veces estamos atrapados en unos valores que son realmente insulsos, como es el dinero. Porque ahorita tenemos, pero ¿y mañana tendremos? Y como no tenemos, entonces peleamos, arrebatamos, buscamos la forma para poderlo tener. No importa que en ello destruyamos a veces a las personas, hasta aquellas que se quieren. Me ha tocado historias tristísimas de familias que se destruyen completamente por las herencias. Muere el padre, muere la madre, y esa armonía que existía entre los hermanos se acaba totalmente, porque todos quieren todo. Quieren la casa que dejó el padre, quieren el dinero que dejó en el banco, los terrenos, en fin. Sobre todo en las familias en donde hay más bienes, vemos cómo el egoísmo verdaderamente tiene un poder terrible y va destruyendo esas familias que antes se reunían todas las semanas en torno a la mesa del padre y de la madre, evocando aquel hermosísimo Salmo 123,
tu esposa como vid fecunda y tus hijos como renuevos de olivo alrededor de tu mesa, pues se acabó. Se marchitan completamente, los hermanos no se vuelven a ver, no se vuelven a hablar, hay pleitos entre ellos, se meten juicios. Realmente es terrible cómo el egoísmo nos aprisiona. Y una persona presa, hermano, no puede ser feliz. Una persona que pierde su libertad, pierde inmediatamente su felicidad. Y si eso lo decimos de una persona que está presa físicamente, imagínense qué terrible infelicidad se encuentra en el corazón de estas personas que están completamente encadenadas a su egoísmo, a sus placeres, a sus vicios, a sus cosas, a sus criterios, que no les permiten vivir con paz, con serenidad, y que siempre se ven atados por todo este tipo de situaciones. Jesús ha venido a liberarnos. Y es que el demonio nos engaña. Nos hace creer que la libertad es poder hacer todo lo que nosotros querramos. Que la libertad es poder tener todo lo que nosotros querramos. Que la libertad nos lleva a la verdadera felicidad. El demonio nos engaña, haciéndonos creer que teniendo más cosas, que aferrándonos a nuestras ideas, que pudiendo disfrutar de todos nuestros apetitos, que dejando completamente en libertad todas nuestras pasiones, seremos felices. Y el resultado siempre es desastroso. Es la gran mentira del demonio. Si recuerdas en el Génesis, vamos a ver cómo el demonio es verdaderamente un mentiroso. Hizo creer a Adán y Eva que comiendo de este fruto podrían ser realmente libres y felices. Y sin embargo, ¿qué ocurrió? Lo sumergió en la esclavitud del pecado. Lo sumergió en la esclavitud de sus pasiones. Dice el texto: y viendo que era rico y bueno para comerse, se lo comieron, desobedeciendo a Dios. La verdadera libertad se encuentra en hacer lo que Dios nos pide. Ahí está la verdadera libertad. Y solamente el hombre libre puede hacer lo que Dios quiere. El otro hará siempre lo que sus pasiones le estén continuamente ordenando. Jesús decía con gran claridad: no se puede servir al dinero y a Dios. No podemos tener dos amos, no podemos servir a nuestras pasiones y al mismo tiempo buscar servir a Dios. Uno de los dos es el que va a tener el control sobre nosotros. ¿Y a quién vamos a darle nosotros nuestra libertad? ¿A quién vamos a darle nosotros nuestro consentimiento? Vamos a dárselo a Dios nuestro Señor. Pero para ello tienes que ser libre. El demonio buscará continuamente engañarte y decirte: no, hombre, dale riendas y a Dios. No podemos tener dos amos, no podemos servir a nuestras pasiones y al mismo tiempo buscar servir a Dios. Uno de los dos es el que va a tener el control sobre nosotros. ¿Y a quién vamos a darle nosotros nuestra libertad? ¿A quién vamos a darle nosotros nuestro consentimiento?

nuevamente nuestra visión en que la verdadera libertad está en obedecer a Dios. Y esta libertad solamente la podemos alcanzar a través de Cristo. Solamente Cristo es capaz de liberarnos de esta gran mentira del demonio que nos dice que cuando nosotros compartimos nos empobrecemos. Y por eso la gente no quiere compartir, lo tiene completamente engañado y piensa que al compartir la gente se vuelve pobre. Y entonces no quieren compartir ni un poco de sal, no queremos compartir nuestro tiempo, no queremos compartir nuestros bienes, no queremos compartir ni siquiera la palabra de Dios. Nos vamos haciendo personas egoístas porque pensamos que esto nos empobrece. Y esto es un grave error. Nos envuelve en las redes del egoísmo y así nos roba la libertad y nos encadena. Vean que el demonio es verdaderamente astuto. Nos lleva a una prisión interior que no tiene salida ni tiene luz. Jesús, por el contrario, nos enseña a soltar, a compartir, a dar. Hay un texto que verdaderamente nos explica prácticamente cómo al compartir toda nuestra vida se plenifica, cómo bendecimos grandemente a los demás y cómo es a través del compartir cómo se desarrolla la bendición. Yo quisiera que abrieras tu Biblia en el capítulo 6 de Marcos, en donde vamos a escuchar una hermosísima historia de cómo precisamente al compartir es como se da la bendición. Se fueron pues en la barca ellos solos a un lugar deshabitado, pero los vieron alejarse y muchos al reconocerlos fueron allá por tierra desde todos los pueblos, llegando incluso antes que ellos. Al desembarcar vio Jesús una gran multitud, sintió compasión de ellos, pues eran como ovejas sin pastor, y se puso a enseñarles muchas cosas. Como se hacía tarde, los discípulos se acercaron a decirle: «El lugar está deshabitado y ya es muy tarde. Despídelos para que vayan a los poblados y aldeas de los alrededores y se compren algo de comer». Jesús le respondió: «Denles ustedes de comer». Ellos le contestaron: «¿De dónde vamos a ir a comprar pan para dar de comer a esta multitud? Esto nos costaría más de 200 denarios». Él les preguntó: «¿Cuántos panes tienen? Vayan a ver». Cuando lo averiguaron, le dijeron: 5 panes y 2 peces. Jesús mandó que se sentaran todos por grupos sobre la hierba verde, y se sentaron por grupos de 100 y de 50. Él tomó entonces los 5 panes y los 2 peces, levantó los ojos al cielo, pronunció la bendición, partió los panes y se los fue dando a los discípulos para que los distribuyeran, y también repartió los 2 peces entre todos. Comieron todos hasta hartarse, y con todo lo que sobró del pan y los pescados, llenaron 12 canastas. Los que comieron los panes eran 5,000 hombres. Unos cuantos peces, unos cuantos panes. Quisiera que enfatizáramos, quisiera que pusieras atención en estas palabras de Jesús. Fíjate en el verso 38. Jesús les pregunta: ¿cuántos panes tienen? Vayan a ver. Jesús está hablando de que vayan a buscar entre la comida que ellos utilizan para ellos mismos. Vayan a ver cuánto nos queda de comida, estaría diciendo. Y entonces, bueno, van y encuentran pues unos pocos panes y unos pocos peces, que seguramente sería la comida, el almuerzo de ese día para los 12. Hay un poco de pan, un poco de pescado, y bueno, pues con eso habrían seguramente pasado el día. Y Jesús, ¿qué es lo que les propone hacer? Denles su comida. La reacción natural sería: Señor, pero si les damos estos pocos panes y estos pocos peces,

0: nos vamos a quedar sin comer este día. Tú lo que quieres es que nos quedemos hoy sin comer. ¿Ves que venimos de esta larga travesía? Todos, igual que ellos, estamos hambrientos. Esto no alcanza para todos. Por eso te decíamos que necesitaríamos ir a comprar, no sé, 200 denarios de pan para darle de comer a esta multitud. Y tú nos estás pidiendo que regalemos nuestra propia comida. Y Jesús dice, sí, precisamente. Vamos a compartir lo poquito que tenemos. Los discípulos que están aprendiendo a hacer la voluntad de Jesús, que están aprendiendo a confiar en que hay que hacer lo que el maestro dice, pues bueno, pues hacen lo que él les pidió. Y entonces les dice, bueno, ahora hagan que se sienten todos y que se acomoden en pequeños grupos. Y dice que así lo hicieron. Y entonces Jesús bendice la comida y empieza a darse una multiplicación. Y salen de aquella canasta panes y panes y panes y panes y más panes y más panes y más peces y más peces y más peces. Que los que comieron, nos dice el texto, eran 5,000 hombres. Por eso decían que pues ni 200 denarios, que es una fortuna, hubieran alcanzado para darles de comer un pedazo de pan. 5,000 hombres, sin contar a las mujeres y a los niños. Aquello era una muchedumbre. Unos cuantos panes y unos cuantos peces.
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5: Sí, unos cuantos panes y unos cuantos peces que Dios bendice. ¿Y qué es lo que bendijo principalmente? Bendijo la generosidad de los apóstoles, que se deshacen de su comida, que tienen para comer pero no la retienen. Son capaces de compartirla con esta muchedumbre que está igual de hambriento que ellos. Esta muchedumbre que incluso tiene que regresar a sus caseríos, que no sabemos de dónde hayan venido, porque incluso, según nos narra el texto, habían cruzado todo el lago por una de sus orillas. Así que, pues estarían más hambrientos, más lejanos, y bueno, pues hay que darles de comer. No los podemos despedir así, dice Jesús. Se nos van a desfallecer en el camino. Denles de comer. Señor, no tenemos. ¿Cómo no? Ahí tenemos de lo nuestro. Sí, pero solamente son unos cuantos panes y unos cuantos peces. Es la cena de esta noche, Señor. Tráiganlos. Vamos a compartirlos. Y fue tan abundante que no solamente todos comieron, sino que nos dice que llenaron 12 canastos. Ciertamente el número 12 es un número teológico dentro de la Biblia. ¿Qué quiere decir? Que había suficiente para todo el pueblo. Con lo que recogieron le podían haber vuelto a dar de comer a toda esa muchedumbre. Fue una cantidad de pan y una cantidad de pescado que, pues, era realmente sorprendente. Y esto es lo que pasa cuando nosotros hacemos las dos acciones que Jesús hizo. Primera, compartir. Tener el deseo interno de compartir, de dar de lo mío, de lo poco que tenemos. ¿Quién puede decir que le sobran las cosas? Compartir nuestro automóvil, compartir nuestra comida, compartir nuestros vestidos, compartir nuestro tiempo. ¿A quién le sobra hoy el tiempo? Compartir ese poquito de tiempo, ese poco de comida, esto que nosotros tenemos, ponerlo al servicio de todos los demás. Que nazca de nuestro corazón esa solidaridad con nuestros hermanos. Y la segunda acción que hace Jesús es bendecir. Jesús bendice la comida y le pide al Señor que la multiplique. Y así nos enseñó el Señor a rezar. Nos dijo: danos hoy nuestro pan de cada día. Y en esta oración del Padre Nuestro, cada vez que nosotros la estamos recitando, estamos bendiciendo el pan que Dios nos da. Y estamos pidiendo para que haya pan en todas las mesas. Pero solamente habrá pan en todas las mesas cuando nosotros salgamos de nuestro egoísmo, cuando aprendamos a compartir.
6: Rezo del Ángelus. El ángel del Señor anunció a María, y concibió por obra y gracia del Espíritu Santo. Dios te salve, María, llena eres de gracia, el Señor es contigo. Bendita tú eres entre todas las mujeres, y bendito es el fruto de tu vientre, Jesús. Santa María, Madre de Dios, ruega por nosotros pecadores, ahora y en la hora de nuestra muerte. Amén. He aquí la esclava del Señor. Hágase en mí según tu palabra. Dios te salve, María, llena eres de gracia. El Señor es contigo. Bendita tú eres entre todas las mujeres, y bendito es el fruto de tu vientre, Jesús. Santa María, Madre de Dios, ruega por nosotros, pecadores, ahora y en la hora de nuestra muerte. Amén. Y el Verbo de Dios se hizo carne y habitó entre nosotros. Dios te salve, María, llena eres de gracia, el Señor es contigo. Bendita tú eres entre todas las mujeres, y bendito es el fruto de tu vientre, Jesús. Santa María, Madre de Dios, ruega por nosotros, pecadores, ahora y en la hora de nuestra muerte. Amén. Ruega por nosotros, Santa Madre de Dios, para que seamos dignos de alcanzar las promesas y gracias de nuestro Señor Jesucristo. Amén. Oración. Infunde, Señor, tu gracia en nuestros corazones, para que cuantos por el anuncio del ángel hemos conocido la encarnación de tu Hijo Jesucristo, por su pasión y su cruz lleguemos a la gloria de su resurrección. Por Jesucristo nuestro Señor. Amén.
7: Son las 12:02.
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2: Son las 12:06.
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14: Muy buenos días, queridos hermanos. Me da mucho gusto saludarles a todos ustedes desde aquí, desde nuestro albergue del Señor de la Salud, donde me da mucho gusto poder atender a mucha gente muy necesitada. Les sigo recordando a la gente de aquí de alrededor que quien necesite medicina, ropa, despensa, quien necesite darse un baño, descansar una noche, pues aquí el albergue es para las personas en situación complicada, situación social difícil, para todas estas personas de la montaña, de Guerrero, de la sierra, de Chilpancingo, de la zona centro o norte, o también para quien vaya de paso y le surja alguna situación complicada. Eso es la pastoral social de la iglesia. Hermanos, quiero mandarle un gran saludo hoy a todas las personas que nos ven en el bello Tabasco. Saludo a la gente de Villahermosa, su capital, y de todos los pueblos y ciudades que pertenecen al bello y caluroso estado de Tabasco. Un saludo a su señor obispo, don Gerardo, un gran hombre de Dios, originario ya de Teocaltiche, Jalisco, que es su obispo, y a todos los sacerdotes de Tabasco y a todos los laicos que nos hacen el gran favor. Que Dios bendiga a Tabasco y a la gente que allí vive. Bueno, pues quiero agradecer a toda la gente que nos pide la cuenta de banco para un donativo para estas obras que estamos haciendo. Al final del programa les doy el número de WhatsApp donde pueden pedir la cuenta de BBVA o Banamex, en la que ustedes nos pueden ayudar. Pues sean bienvenidos, hermanos, vamos a escuchar la palabra de Dios, a ver hoy el Señor qué nos tiene preparado, qué mensaje nos va a ayudar hoy a crecer en nuestra fe. De la primera lectura, de la carta del apóstol San Pablo a los Gálatas. Hermanos, si los guía el Espíritu, ya no están ustedes bajo el dominio de la ley. Son manifiestas las obras que proceden del desorden egoísta del hombre. La lujuria, la impureza, el libertinaje, la idolatría, la brujería, las enemistades, los pleitos, las rivalidades, la ira, las rencillas, las divisiones, las discordias, las envidias, las borracheras, las orgías y otras cosas semejantes. Respecto a ellas, les advierto, como yo lo hice antes, que quienes hacen estas cosas no conseguirán el reino de Dios. En cambio, los frutos del Espíritu Santo son el amor, la alegría, la paz, la generosidad, la benignidad, la bondad, la fidelidad, la mansedumbre y el dominio de sí mismo. Ninguna ley existe que vaya en contra de estas cosas. Y los que son de Jesucristo ya han crucificado su egoísmo junto con sus pasiones y malos deseos. Si tenemos la vida del Espíritu, actuemos conforme a este mismo Espíritu. Palabra de Dios. Te alabamos, Señor. Del Salmo número 1, dichoso quien confía en el Señor. Dichoso quien confía en el Señor. El Señor esté con ustedes y con tu espíritu. Lectura del Santo Evangelio según San Lucas. Gloria a ti, Señor. En aquel tiempo Jesús dijo: ¡Ay de ustedes, fariseos, porque pagan diezmos hasta de la hierbabuena, de la ruda y de todas las verduras, pero se olvidan de la justicia y del amor de Dios! Esto debían practicar sin descuidar aquello. ¡Ay de ustedes, fariseos, porque les gusta ocupar los lugares de honor en las sinagogas y que les hagan reverencia en las plazas! ¡Ay de ustedes, porque son como esos sepulcros que no se ven, sobre los cuales pasa la gente sin darse cuenta! Entonces tomó la palabra un doctor de la ley y le dijo: Maestro, al hablar así nos insultas también a nosotros. Entonces Jesús le respondió: Ay de ustedes también, doctores de la ley, porque abruman a la gente con cargas insoportables, pero ustedes no las tocan ni con la punta del dedo. Palabra del Señor. Gloria a ti, Señor Jesús. Una de las cosas que más ansiedad me causan a mí y más repugnancia es la gente hipócrita. No sé a ustedes, yo creo que también. ¿Quién es un hipócrita? La palabra hipócrita viene de la palabra máscara en griego. Los griegos tenían entre ellos, bueno, ellos son los que presentan a las siete bellas artes. No sé si ustedes las conozcan, ¿no? Están representadas en algunos frontisios o pórticos de los templos griegos antiguos. Yo espero que un día vayan a un viaje de esos que hago al camino de San Pablo en Grecia, que es maravilloso, y vamos a algunos templos griegos. El frontisio, el pórtico, es ese triángulo que hacían ellos en las partes. Tenían columnas los templos y arriba dejaban como un triángulo así. Ahí se llama frontisio o se llama también pórtico. Más frontisio que pórtico. Y en algunas de esas representaban escenas de los griegos, de la mitología, pero también hay unas donde representan las siete bellas artes. Por ejemplo, en Guadalajara, el Teatro de Goyado, que está atrás de la Catedral de Guadalajara, que es un andador muy hermoso. Así que vayan a Guadalajara a caminar atrás de la catedral, está el Teatro de Goyado, luego está la Plaza Fundadores, luego está el San Juan de Dios al final, la plaza y plazas, muchas plazas, y al final está el Hospicio Cabañas, creado por el Obispo Cabañas. Bueno, el Teatro de Goyado arriba está representando las siete bellas artes ahí en el pórtico, en el frontisio. Las siete artes, ¿no? Que son la, a ver si no me equivoco, o me falta una, la arquitectura, la pintura, la escultura, la música, la danza, la literatura y el teatro. Esas son las siete bellas artes, ¿no? En el teatro, bueno, le llaman octavo arte al cine. Pero ¿por qué? Porque el cine pues tiene teatro, tiene música, tiene literatura por el guión y tiene pues esas artes juntas, ¿no? Es una maravilla. Nosotros que ya me ha tocado hacer cine, es increíble, es un trabajalalal hacer una película. Ustedes van y se sientan una horita y media ahí muy a gusto a comer palomitas, pero vienen lo que implica. Por cierto, ya terminamos de grabar la película segunda, sobre nuestro Señor Jesucristo. Ya la estamos editando. Y si Dios quiere, en unos mesecitos, en unos días, les voy a estar platicando. Porque yo también quiero que ustedes me ayuden a volver a romper la taquilla de los cines con una película increíble. Si les gustó Bendito Corazón, ahora viene otra que va a ser una cosa maravillosa. Eso es evangelizar. Pero bueno, cierro el tema. Las siete bellas artes. Entonces, una de las cosas que hacían los griegos, el teatro lo inventaron. Bueno, había otras culturas también, pero el teatro, los griegos lo refinaron, ¿no? Y dividían el teatro en la tragedia y en la comedia y el drama, ¿no? Esas como tres formas de hacer teatro: tragedia, drama o comedia. Que hoy en el cine casi es lo mismo, ¿no? O sea, el drama, películas de comedia, películas de tragedia, pues como de terror o históricas también, ¿no? Entonces, si se fijan, es lo mismo que traemos. La cultura griega domina nuestras culturas occidentales. Entonces, los griegos tenían una forma muy burlona de reírse de la sociedad y era con el teatro. Y utilizaban las máscaras, ¿no? Salían personas con una máscara y se la quitaban y se ponían otra. Hoy en día se le llama hipócrita a la persona que tiene 2, 3 o 10 caras, ¿no? Y la hipocresía viene de esas escenas griegas que se hacían en la tragedia, la comedia o el drama dentro de la cultura del teatro griego, las obras de teatro. Pero nuestro Señor Jesucristo escribe y nos dice en el Evangelio hoy, se refiere de una forma muy fuerte, dice: ¡Ay de ustedes, escribas y fariseos! Dice, que pagan el diezmo de la hierbabuena, de la ruda y del anís. ¿De cuál otro dice ocupó? No, de la hierbabuena, de la ruda y de todas las verduras. Bueno, pero olvidan la justicia hacia los demás y el amor de Dios. Así es. Que deberían de practicar sin descuidar aquello. Hoy vamos a hablar de las personas cumplidoras de lo religioso, no de lo civil. Hoy los fariseos tienen otra cara. Hoy muchos de ellos no son personas muy, muy, muy sabias a veces en las cosas de Dios. O algunos sí. También hay personas dentro de la iglesia que son muy sabios, pero y son muy cumplidores de la ley de Dios, así. Pero dice, se olvidan de la justicia y del amor de Dios a los demás. Cristo está molesto con estas personas que aparentan ser buenas, pero son muy mendigos con los demás, incluso con Dios. Imagínense, Cristo dice, ustedes son muy cumplidores de pagar el diezmo de la hierbabuena, de la ruda y de todas las verduras. En la ley levítica, el libro de Levítico y el libro de los Números, se le llaman libros de leyes porque todos los libros, si ustedes van al libro de Levítico o libro de los Números, van a encontrar muchísimas leyes ahí descritas. Entre esas leyes está lo del diezmo, que los pastores protestantes utilizan a su conveniencia. Si ustedes son hermanos protestantes, yo les invito a que abran sus ojos y se vengan a la Iglesia Católica. El diezmo era obligatorio para la cultura judía. Y el diezmo era considerado que de todo lo que tuvieras o cosecharas o recibieras o ganaras, le tenías que dar a Dios una parte. Y los judíos eran muy cumplidores y muy exigentes para hacer cumplir a la gente. Entonces, quien pescara 10 pescados, le tenía que dar a Dios un pescado o el equivalente a lo que costaba el pescado. Y la gente llevaba sus cuentas y imagínense, ¿cuánto cuesta un ramito de hierbabuena? ¿Cuánto? ¿Para cuánto les gusta a ustedes? ¿Cuánto cuesta un ramito de ruda? Esa hierba tan apestosa, pero muy curativa, que sirve, me acuerdo, para los oídos. Ahí mi abuelita me ponía una ramita de ruda y me duele el oído. Me ponían ruda y yo me ponían una hojita aquí en la sien y se me quitaba el dolor de cabeza, ¿no? Remedios de abuelas. ¿Pero cuánto cuesta una ruda ahorita? Ustedes que viven en el campo. Ay, padre, nada, si quiere le regalo las ramas que quiere, esa hierba apestosa, no se la quieren comer ni los chivos. Así es, pero es muy curativa. Nuestro Señor Jesucristo va a lo mínimo para decirles que se olvidan de lo máximo. Por eso dice, ustedes que cumplen hasta el más mínimo, dice, detalle de la ley de pagar el diezmo de la hierbabuena y de la ruda y de las verduras, dice. Pero se olvidan del hermano, se olvidan del amor de Dios. Los pastores protestantes hoy se aprovechan de la gente sencilla y ignorante que sigue esas corrientes equivocadas y les cobran el diezmo como si ellos fueran Dios. La Iglesia Católica no hace eso. La Iglesia Católica te pide que cumplas con el mandamiento quinto, que es ayudar a la Iglesia en sus necesidades espirituales y materiales. Tú vas a misa y obviamente sí, la Iglesia entiende que debe de pedirle algo a sus fieles. Ustedes, los que son católicos, tienen el deber y la obligación de ayudar a la Iglesia en sus necesidades espirituales y materiales con lo que ustedes puedan. No hay una medida estándar de que usted tiene que dar esto o aquello. Yo les invito, un católico verdadero puede sacar el diezmo de dos formas. Una es darle a la Iglesia es como institución, no es al Padre, el Padre no es Dios, aunque el Padre es el medio de Dios. Tú puedes dar el diezmo en tu parroquia o en tu diócesis. Si tú quieres ir a la oficina de la curia de tu diócesis, al obispado, allí hay una oficina de economía y decir, quiero dar mi diezmo, ¿verdad? Te van a dar un sobre o una cuenta. Tú lo puedes dar, puedes hacer lo siguiente. Puedes
15: dividir tu sueldo de todo un año y dar lo que equivale a un día. O sea, si tú trabajas 365 días, suma todo lo que ganas en un año y dale a Dios lo que tú ganaste en un año. En un día de todo el año. O sea, un día, diezmo, viene de día, un día. Eso es una forma de pagar tu diezmo a la iglesia. Pero debes de ser consciente que lo estás pagando para que la iglesia lo use para algo de evangelización. La iglesia tiene cuatro gastos prioritarios. Primero es para el culto divino. O sea, a ver, ¿qué es el culto divino? Todo lo mejor para la gloria de Dios, el mejor altar, el mejor mantel, los mejores cálices, los mejores vasos sagrados, las mejores flores, luz, lámpara, bancas, la iglesia, las cosas que glorifican a Dios. Número dos, la justa retribución de los sacerdotes. Un sacerdote tiene derecho a su salario, se le va a pagar del diezmo que paguen los fieles. Lo justo y lo que el obispo diga. Número tres, la evangelización, ayudar a las obras de evangelización. Por ejemplo, nosotros que estamos haciendo una película, o nosotros que aquí a través de YouTube y de Facebook hablamos de las cosas de Dios y llegamos a muchos corazones, o un retiro espiritual que tu párroco organiza y dile, yo le regalo una olla de arroz, yo de frijol, eso es pagar el diezmo también, porque es evangelización. Y número cuatro, a los pobres. Ayudar a los pobres con ropa, con comida, con dinerito, con transportación, con una enfermedad, etcétera. Esas cuatro formas son los que la iglesia dice que debemos de gastar el dinero que se da a la iglesia. Lo dice el Código de Derecho Canónico. No lo digo yo, porque luego hay quien me ve y dice, ese cura está mal. No, usted vaya al Código de Derecho Canónico y lea. Entonces, hermanos, un católico está obligado a ayudar a la iglesia con lo que gana un día al año. Número dos, hay quien dice que el 10% de todo. Yo no estoy de acuerdo con eso. Es mucho eso. O también, si tú no puedes dar el diezmo en dinero, lo puedes dar en especie. Puedes regalar cemento, puedes regalar tu trabajito, puedes lo que sea. Pero también, si tú no puedes, puedes omitir eso. No hay necesidad. De hecho, vean ustedes, los católicos van a misa, pasa el canasto, y si quieres das, y si no quieres no das nada, y sigues siendo católico. Así que mucho cuidado con esto, nadie está obligado a dar todo lo que tenga que dar. Es conforme a tu conciencia, ¿correcto? Y si hay que ayudar a la iglesia, hay que ayudarla. Hay que entender que la iglesia vive de lo que tú y yo damos. Hay que ser conscientes de esto, ¿no? Y si tienes dudas de los gastos de una parroquia, yo te aseguro que si tú te haces amigo del padre de tu parroquia y te metes de lleno, te vas a dar cuenta de los gastos tan fuertes que a veces una parroquia tiene, como la luz, como los servicios, los impuestos, como los empleados, el seguro de los empleados, el agua, todo el material, la limpieza de las cosas y de los lugares, la comida de los sacerdotes, los seguros médicos de los sacerdotes, todo eso cuesta dinero. Bueno, pero vamos a lo siguiente tema. Nuestro Señor Jesucristo les echa en cara que son muy cumplidores del diezmo de la hierbabuena y de la ruda y de las verduras, pero se olvidan del amor de Dios y se olvidan de la justicia. Y luego ya deben de practicar esto sin descuidar aquello. O sea, nuestro Señor Jesucristo dice, qué bueno que cumplen la ley de Dios. Qué bueno que dan el diezmo de la hierbabuena, de la ruda y de las verduras. Dice, pero no deben descuidar aquello. O sea, les gusta ocupar los primeros lugares en las sinagogas, se hacen mil reverencias en las plazas, dice, pero parecen unos sepulcros blanqueados que por fuera están bonitos y por dentro están hechos nada. Es como a veces cuando pintan de cal, ¿no? Cuando vean ustedes, la cal es muy blanca, blanca, blanca. Cuando se pinta una pared de cal, antes pintaban los sepulcros, las tumbas se pintaban de cal. Qué bonita se ve la tumba, mira qué limpia, ¿no? Pero por dentro ni la destapamos, ¿qué será de esta tumba? Y luego dice que un doctor de la ley, o sea, no un fariseo, ahora un experto, un doctor de estas leyes, dice que se le acercó a Jesús y le dijo, maestro, no la mueles, dice, al hablar así nos ofendes a nosotros también, que somos cumplidores de la ley. Y Jesús no se quedó con las ganas, se la soltó todo, ¿verdad? Híjole, se fue. Hoy sí, nuestro Señor Jesucristo está enojadísimo. Dice, pues dice, él le dijo, nos ofendes a nosotros. Entonces Jesús le dijo, ay, de ustedes también, doctores de la ley. Les dijo, también para ustedes tengo bola de cretinos, les dijo. Porque abruman a la gente con cargas insoportables, pero ustedes no las tocan ni con la punta del dedo. Sopas, mi amigo. Miren, hay unos trastornos psicológicos, diría yo, no sé cómo decirles, que hay personas que les gusta mucho, mucho, mucho acercarse a Dios, porque son bien mendigos. Sí, no todos, pero sí hay personas que les gusta mucho, mucho, mucho acercarse a un sacerdote, acercarse mucho al obispo, mucho a personas que son buenos, a monjitas. También hay personas que se acercan mucho, mucho, mucho, de exageradamente. Y a veces en el subconsciente de estas personas es que el problema no es que te acerques. Qué bueno que te acerques. Tú te puedes acercar mucho a tu obispo, a un sacerdote, a unas monjitas. El problema es que hay personas que se acercan, pero nomás para lucirse, para que los vean, que son muy amigos del padre, del obispo, de la monja, que ellos conocen a 20 sacerdotes y a 30, y que uff, que acá y que allá. Pero se acercan para que la gente los vea. Y la gente crea que como viven cerca de los padres, son buenas personas. El problema es que si tú eres de esos y te acercas, pero no cambias, ahí te conviertes en un hipócrita que quiere justificar su hipocresía. Miren, yo, padre Arturo, soy muy respetuoso de todos los funcionarios públicos. Por ejemplo, hay presidentes municipales en México excelentes. Los hay, los hay. Yo creo que ustedes, algunos hasta me ven y son presidentes, que están luchando por sacar adelante a su municipio. Hay algunos de ustedes que son diputados o senadores o gobernadores que le están echando muchas ganas a su trabajo. Y yo creo que entre ustedes también hay gente honorable. Pero resulta que también hay gente que no es honorable. Yo conozco en algunos lugares, me ha tocado ver a presidentes y presidentas o políticos o funcionarios o secretarios que se acercan mucho, mucho, mucho a algún padre o algún obispo, pero son bien mendigos algunos de ellos. Le cobran a la gente bien duro, se aprovechan de las personas, no están haciendo nada por su municipio. Y lo que intentan es aparentar que son buenos, que ellos no matan ni una mosca. Y esto, la gente inocente cree que es buena esta persona porque se acerca mucho acá o allá, ¿no? A mí me ha tocado ver gente que va a saludar al Papa y como tiene palancas o sabe con quién, le toca que le den un lugar privilegiado por ahí en una visita del Papa allá en Roma, ¿verdad? Y se toman mil fotos y uff, qué impresionante, qué importante. Y luego suben esas fotos y uno ve y dice, ah, mira, esta señora aquí con nosotros es bien mendiga, pero mira, ya se acercó allá al Papa, a lo mejor ya se le va a quitar. No, hay personas que buscan una foto, pero no porque estén cambiando, sino para poder vivir siendo hipócritas y aparentando que son buenos. ¿Quién de ustedes no conoce casos así? Así es. Y yo les pido, hermanos, que no seamos de esa forma. Si tú te vas a acercar a Dios a través de una persona que es un sacerdote, un obispo, una monja, también convéncete que debes de cambiar. Convéncete que si te acercas es porque vas a ser diferente. Porque hay quien se acerca, pero no tiene la más mínima intención de cambiar. Yo conozco gente que va el obispo y que va el padre y salen con el santo y ahí van a un lado y ay, casi de la mano y se toman fotos por acá y fotos por allá y dices, bueno, yo me dan ganas de decirle a más de algún colega mío o obispo, le digo, ¿usted sabe quién es esta señora? ¿Eh? Oiga, ¿usted sabe quién es este señor que va a un lado de usted aquí? ¿Sí sabe quién es? Si sabe lo que ha hecho y lo que hace. Porque una persona puede cambiar. Ojalá se acercaran para cambiar. Pero resulta que no. se acercan para justificar, para seguir haciendo daño, creyendo que porque son muy amigos de sabe quién, ya pueden hacer lo que quieran. Qué tremendo es este tema y qué difícil. Por eso nuestro Señor Jesucristo dice, deben de hacer aquello sin descuidar esto. Y dice, ay de ustedes, dice, porque abruma. Y luego viene lo siguiente. Hay personas que se acercan mucho a estas gentes y ya se sienten su conciencia más tranquila y luego se va el que les calma su conciencia y luego vienen con la gente y los abruman con cargas insoportables que ustedes ni con el dedo de la ni con la punta del dedo tocan. Miren, esto es muy muy feo. O sea, yo voy a la iglesia, levanto las manos y rezo y comulgo y me confieso. O soy amigo de 20, 30 sacerdotes, como ese señor allá del norte que dijo que tenía amigo de más de 200 sacerdotes. Sabe Dios cómo le hará a ese pobre hombre. Anda bien perdido. Les digo que hay cada señor que anda tirando aceite ya. Dicen cosas que no tienen nada que ver con la realidad. Imagínense esas personas que presumen sus amistades con religiosos, pero salen de ahí al padre, a nosotros los padres nos tratan bien, pero con la gente son bien mendigos. Y no me estoy refiriendo a los políticos, también hay empresarios, también hay funcionarios, también hay hasta policías o militares, también hay personas que están encargados de cierta empresa y con nosotros pues pueden ser muy buenas gentes, pero con la gente son bien mendigos. O quieren, y aquí viene a lo que quiero aterrizar el tema del día de hoy. A veces creemos que porque somos amigos de saben quién, a los súbditos los podemos poner a hacer mil cosas que nosotros ni con el dedo hacemos. Todo para quedar bien, todo para aparentar. Como que yo soy el bueno, aunque no soy bueno, pero tú sí vas a ser bueno, tú sí te vas a portar bien. Yo les voy a poner el caso. Yo tuve un rector en el seminario que era muy canijo en el sentido de que no era lo que parecía ser. Ustedes lo veían y decían, no, pues qué buena gente es el padre. Mira, muy sonriente, muy llegaban las personas y le saludaba. ¿Cómo está? ¿Cómo le ha ido? Y empezaba ahí con un discurso que yo alguna vez, de verdad, una vez me acuerdo en el seminario, yo estaba en el seminario menor y algo pasó que nos puso una regañada, pero como del diablo así. ¿Qué, cómo es posible? Y en eso llegó una señora que al seminario le daba leche o harina, no me acuerdo qué. En un segundo cambió aquella cara de persona que no durmió bien a una sonrisa. ¿Cómo está, señora? Pásese. ¿Cómo le ha ido, doña Chana? Qué gusto que venga a visitarnos. Pásese, siéntese, por favor. Y yo decía, oh, mira, o sea, con nosotros, qué barbaridad, qué duro. Y con esta señora, un amor. Y yo dije, no, esto aplica a eso, ¿no? Yo me acuerdo que cuando iba a ir el rector del seminario, él no era rector todavía, era encargado de un grupo. Y iba a ir el rector del seminario a nuestra casa a visitarnos, allá en un seminario de La Mancha, lejos de aquí, cerca de allá. Me acuerdo que iba a ir el rector y no nos ponían que él trapea, que limpia, que pon manteles, que quita, que lava, que... Yo decía, válgame Dios, pues parece que va a venir el Papa, ¿verdad? Era un trabajar... Yo hasta decía, ay, ojalá no vuelva a venir este hombre pronto, porque es una cosa como si todo para quedar bien, claro... Va a venir el rector del seminario. Tenemos que tener la casa muy presentable. Con nosotros era el diablo, ese hombre. Aunque era sacerdote, discúlpenme que se los diga. Pero llegaba el rector y ¿cómo está? Pásese, siéntese, tráigale, sírvanle. Qué gusto que nos viene a ver. Todo quedaba bien con el trabajo de nosotros. Se iba el rector y cállense la boca. Parece que se soltaban al león del enjaulado, ¿verdad? Es lo mismo que pasa aquí. Cuando somos hipócritas, abrumamos a las personas con cargas que son innecesarias o que son necesarias, pero que nosotros no lo cumplimos. Imagínense, yo les pido que sean puntuales en la misa y yo llego tarde. Pues, ¿qué pasó aquí? ¿Eh? O yo les digo, deben de pagar esto y sus contribuciones y yo no lo pago. ¿Eh? O les digo, deben de limpiar, deben de trabajar, pero yo no limpio nada, yo no arreglo nada, yo no... Ah, mira, qué bonito me saliste. Esto es muy común en muchos ambientes. ¿Quién de ustedes no tiene en su empresa un líder que exige y exige y exige, pero él no hace nada, no mueve nada, ¿no? ¿Quién de ustedes tiene un coordinador de empleados que exige puntualidad, pero él llega tarde, que hasta que llega el jefe se pone las pilas, ¿no? Qué pena, esto se llama hipocresía. Qué tristeza que nosotros pidamos muchas cosas a los demás que nosotros no hagamos. El buen juez por su casa empieza y el ejemplo arrastra. Y cuando estas personas llegan a tener altos cargos, son unos abusadores de los demás. Y estas personas no deben de darles ese cargo. Todos ustedes, los que tienen en personas bajo su cuidado, deben de estar al pendiente de que nadie se aproveche de otras personas, ni abuse de su cargo, ni que abuse de la confianza de los demás. Porque eso se llama hipocresía. Y Jesús, nuestro Señor, lo condena. Discúlpenme que les ponga tantos ejemplos, pero es que sí pasa. No les doy los nombres, pero les puedo dar los nombres en privado cuando me los pregunten. Porque esto es más común de lo que ustedes se imaginan. El Señor esté con ustedes y con tu espíritu. La bendición de Dios Padre, Hijo y Espíritu Santo descienda sobre ustedes, permanezca para siempre. Gracias a todos, quédense a misa a continuación. Nos vemos mañana.
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4: El Señor esté con ustedes.
5: Y con tu espíritu.
4: Lectura del Santo Evangelio según San Lucas. En aquel tiempo Jesús dijo: ¡Ay de ustedes, fariseos! Porque pagan diezmos hasta de la hierbabuena, de la ruda y de todas las verduras, pero se olvidan de la justicia y del amor de Dios. Esto debían practicar sin descuidar aquello. ¡Ay de ustedes, fariseos! Porque les gusta ocupar los lugares de honor en las sinagogas y que les hagan reverencia en las plazas. ¡Ay de ustedes, porque son como esos sepulcros que no se ven, sobre los cuales pasa la gente sin darse cuenta! Entonces tomó la palabra un doctor de la ley y le dijo: Maestro, al hablar así, nos insultas también a nosotros. Entonces Jesús le respondió: ¡Ay de ustedes también, doctores de la ley! Porque abruman a la gente con cargas insoportables, pero ustedes no las tocan ni con la punta del dedo. Palabra de el Señor.
5: Gloria a ti, Señor Jesús.
4: Siéntense, por favor, un momento. Hoy en el Evangelio aparecen los dos personajes que más gordos le caían a Cristo. Los fariseos. ¿Y quiénes eran los otros que le caían bien gordos a Cristo? Los doctores de la ley. Vamos a analizarlos otra vez, porque el otro día me escribió un laico muy enojado. O sea, uno como uno de ustedes. Y me decía: estás equivocado, Arturito. Cuando me dicen así es porque ya me quieren humillar. Me tratan así como diciéndome mencito, ¿verdad? Pero no tengo un pelo en mencito, se los aseguro. Me dijo: estás equivocado, porque los fariseos no eran laicos, eran sacerdotes. Error. Fariseo era como un género para decirle a toda persona experta en las cosas de la iglesia o de Dios o de la religión judía. Fariseo se le llamaba al experto en las cosas de la religión judía. Y podía ser un fariseo sacerdote o podía ser un fariseo laico, casado, con familia, que servía en el templo. Pero resulta que había más fariseos laicos que sacerdotes del templo de Jerusalén. Y el fariseo, por lo regular, era muy conocedor de las cosas del Antiguo Testamento. Para poder ser fariseo había ciertas reglas. Una de esas era haber estudiado en una escuela donde estudiaban las personas que aprendían a dirigir al pueblo en cuestiones de religión. Por ejemplo, San Pablo, cuando él explica quién es, dice: yo soy hijo de judíos, fariseo por educación, de la escuela de Gamaliel. San Pablo, que se llamaba Saulo, era un fariseo que no era sacerdote de la ley y que era un laico que servía apasionadamente a la religión judía, que luego se convierte y se hace católico y empieza a predicar, como ya nosotros conocemos su historia. Entonces los fariseos

0: era como, así para que me entiendan poco, había fariseos buenos, que eran preparados, personas íntegras, de bien. Sin embargo, muchos de los fariseos eran, como lo dice hoy Jesús, hipócritas. ¿Y quién es el hipócrita? El que dice una cosa y hace otra cosa muy diferente a lo que dice, ¿no? Por eso cuando te dicen, es muy hipócrita, te están diciendo, no coincide lo que dices con lo que haces. Entonces, hasta cierto punto, decirle a una persona hipócrita es una ofensa. ¿A que sí? Si alguien les dice a ustedes hipócritas, ¿qué le dirían? ¿Muchas gracias? No, como que me caló, ¿verdad? Sí me caló. Bueno, fíjense que hay gente que se asusta de mí. Yo apenas me entero porque luego me llegan a mí las respuestas. Hay gente que habla de mí con las autoridades de la iglesia diciéndome que... El otro día estaba oyendo una plática de dos mujeres. Fui a comer por ahí en un lugar de La Mancha y me senté y ellas no me vieron que yo era. Y estaban las dos platicando del padre Arturo muy mal. Una me defendía y la otra me atacaba. Y dice, pues yo pienso que el padre Arturo ya se pasó de la raya. ¿Cómo ven? ¿Sí me pasé de la raya? ¿Por qué me pasé de la raya? ¿Porque digo la verdad? ¿Porque denuncio lo que está mal? ¿Porque te caló? ¿Porque te cayó? ¿Será porque es eso y no porque me pasé de la raya? Cristo se pasaba de la raya, ¿cómo ven ustedes? ¿Qué dirían todas esas viejas y esos viejos de hoy que son los fariseos de hoy? Porque hoy hay fariseos, y muchos, y muchas. Hoy, eso que escuchamos de, ay, los fariseos, no, los fariseos de hoy, hoy hay fariseos, y hay fariseos en la iglesia católica y en las iglesias protestantes. Hay fariseos, y ustedes los han de conocer, mejor que yo. ¿Se pasaba Jesús de la raya? ¿Qué dirían esas viejas mitoteras de Jesús si hoy viniera Jesús al mundo? Yo creo que lo volvíamos a crucificar. ¿Ya que sí? Yo creo que si Jesús... Yo alguna vez estaba pensando cuando estaba preparando la homilía y digo, yo creo que si Jesús viniera al mundo ahorita lo metían a la cárcel. Yo estoy casi seguro que sí. Por su manera de hablar, de predicar, de decir, de denunciar. Sí, así es. Y esas viejas admiradas y esos viejos admirados que son fariseos, hoy son fariseos, son los que dicen que yo me paso de la raya, que no está bien que diga tarantadas, que no está bien que diga viejas greñudas, que no está bien que diga cara de yegua, que no está bien que diga mensos o pentontos, que eso es ofensivo, que me paso de la raya, que no está bien que predique así. Yo pienso que sí está bien. Y cuando escucho evangelios como el de hoy, hagan de cuenta que si los fariseos me dicen que no, llego a la iglesia y Cristo me da cuerda. ¿Se acuerdan los relojes de antes que la gente le daba cuerda? Dale cuerda al reloj, ya están. Ya, déjalo. Cuando escucho evangelios como este, hagan de cuenta que a mí me dan cuerda, porque ahí está, más claro ni el agua. Dice Jesús, les dijo, ¡ay de ustedes, fariseos, porque pagan diezmos hasta de la hierbabuena, de la ruda y de todas las verduras, pero se olvidan de la justicia y del amor de Dios! Pagaban los diezmos de todo, eran muy cumplidos en el templo, muy cumplidos. Y esto nos puede pasar a nosotros de creer que basta con cumplir en el templo. Yo tengo unos familiares lejanos que son cumplidores del templo al 100%. Confesión perfecta, comunión diaria, participan en el templo de manera impecable, pero en la calle son el diablo. Cuidado que te les pongas de pechito porque te dejan desplumado. ¿Sí? Entonces, a eso se dirige hoy Jesús. A esos fariseos hipócritas que hoy siguen creyendo que con estar bien con Dios es suficiente. No es suficiente. Y Jesús dice, ustedes muy cumplidores de pagar el diezmo hasta de la hierbabuena. ¿Cuánto cuesta un ramo de hierbabuena? ¿O de ruda? Nada, no cuesta nada. Yo estoy seguro que todo el mundo tiene hierbabuena o ruda en su casa. ¿No tienen ruda? La planta, no la mujer. ¿Sí tienen ruda? Sí, yo me acuerdo, mi abuela me ponía ruda así en los oídos y me curaba, ¿se acuerdan? ¿O ustedes dónde se ponen la ruda? ¿O en la cabeza? Se ponen aquí una ramita las señoras de ruda, ¿verdad? Yo me acuerdo que me metían la ruda y se salía el aire del oído, ¿verdad? Sí, me acuerdo, los remedios. ¿Cuánto cuesta una ramita de hierbabuena de ruda? Pues yo creo que nada. Por eso Jesús dice, ustedes pagan diezmo hasta de la hierbabuena, como diciendo, hasta de lo que ni ocupan pagar. Así es. De lo que ni ocupan, andan pagando, dice. Pero se olvidan del amor a Dios, dice, y de la justicia. Y luego viene Jesús, dice, esto debían practicar sin descuidar aquello. O sea, a ver, no quiero llegar al extremo de decir, entonces ya no me voy a confesar, entonces ya no voy a ir a misa, entonces ya no voy a pagar lo que me corresponde como católico que soy. No. Por eso Jesús dice, esto debían de practicar sin descuidar aquello. O sea, está bien que cumplamos en la ley de Dios todo. Está muy bien que ustedes vengan a misa los domingos, que comulguen, que se confiesen, que vivan en fidelidad a su matrimonio, pero no descuidar lo demás en la vida diaria de todos los días. Eso es lo que hoy Jesús le molesta de los fariseos. ¿Quiénes eran los fariseos? También a estas personas les gustaba sentarse en la sinagoga. ¿Sí saben qué es la sinagoga o les digo qué es la sinagoga? ¿No? ¿No saben? Los judíos, voy a hacer un paréntesis aquí, los judíos no tienen templos en cada pueblo como nosotros tenemos. No, ellos en su mente no tienen la concepción de nosotros que vamos a Topiltepec y está el templo del Dulce Nombre de María y que está el templo de la Virgen del Rosario y que vamos a tal ciudad y está la catedral y está la iglesia de la Virgen sabe quién. No, los judíos no tienen eso en su mente. Para el judío solamente hay un templo y es el que está en Jerusalén. Solo ese es templo, el templo del Dios Altísimo al que ellos llamaban Yahvé. Entonces los judíos que no vivían en Jerusalén, que vivían en Nazaret, que vivían en Jericó, que bebían en otros lugares muy lejanos, ¿en dónde se reúnen? Se reunían en un tipo salón que llamaban ellos sinagoga. Y en la sinagoga sacaban las escrituras, leían las escrituras, cantaban los salmos y explicaban la palabra de Dios. Pero no era como un templo. Para ellos el único templo es el de Jerusalén. Por eso, si se acuerdan ustedes, dice, quinto misterio gozoso, ¿cuál es, señora rezandera, las que están aquí conmigo? Quinto misterio gozoso. ¡Órale! ¿No que muy rezanderas? Jesús perdido y encontrado en el templo. ¿Cuál templo? El de Jerusalén. Porque Jesús era de Nazaret, pero sus padres habían ido al templo de Jerusalén, porque en Nazaret no hay templo. Jesús perdido y encontrando con los sacerdotes, enseñándoles en el templo de Jerusalén. Así es. Entonces, el único, para los judíos, el templo, el único, es el de Jerusalén. Todas las demás son sinagogas, donde se reúnen hasta el día de hoy a estudiar, a leer, no como nosotros que tenemos un templo, consagramos todo. No es así, ellos tienen una concepción muy diferente. Entonces dice el Evangelio que los fariseos les gustaba sentarse en los primeros lugares en la sinagoga. O sea, no habla del templo, sino de los fariseos que iban a la sinagoga, no de los sacerdotes, sino de los fariseos laicos. Pero luego Jesús les dice: les gusta ocupar los lugares de honor en las sinagogas y que les hagan reverencia en las plazas. Los fariseos les gustaba traer ropa muy elegantiosa. ¿Ustedes han visto la película de
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0: Mario Alberto y Grupo de lo Alto, Acepté a Cristo, se llama esa rola, y si ustedes escuchan por ahí un ruido como si fuera el de un helicóptero, el de una motocicleta, pues déjeme decirle que por ahí anda el hermano Mauricio, aquí bien cerquita cortando el césped, y trae uno, es una de esas cosas que le llaman moscos. Entonces anda bien filoso el hermano Mauricio, bien filoso el hermano Mauricio. Bueno, pues les invito para que pasen a la página de Facebook, ahora los cincelazos MCP, a las víctimas de cristal. Algunas víctimas de cristal ya no nos escuchan. No, ya no nos escuchan algunas víctimas de cristal porque... Pues sí, así pasa con las víctimas de cristal. Bueno, pásele a la página de Facebook que se llama La Hora de los Cincelazos MCP. La Hora de los Cincelazos MSP. Muchas gracias. Si usted no tiene Facebook, pero nos quiere mandar su problema familiar, recuerde, el correo electrónico es modestoradio@gmail.com. Modestoradio@gmail.com. Antes de comenzar a leer los cincelazos, vamos a hacer esto. Leo tres cincelazos y después les cuento lo que les quiero contar, ¿ok? Vámonos, ya está ahí en la página. ¿Usted cómo tiene que hacerle? Tiene que pasar a la página de Facebook que se llama La Hora de los Cincelazos MSP. En la publicación más reciente... En la publicación más reciente es donde usted tiene que dejar su petición de cincelazo. ¡Hoy sí! ¡Hoy madrugón, compadre! No, está bien, está bien, está bien. Carlos González es el primero que se acomoda en la fila y dice, yo quiero un cincelazo. Bueno, Carlos González en Westchester, California. Está, pues, es que están en la hora del pipirín. Está en la hora del pipirín. Y está moviendo el bigote. Y vaya que tiene bigote el hombre. Bueno, vámonos con el cincelazo. Dice que quiere cincelazo número 34 del libro número 2. Para las personas que escuchan por primera vez el programa, déjenme decirles que el programa de los cincelazos son pensamientos cristianos del padre Luis Butera. De hecho, voy a estar dejando cincelazos ahí en la página de Twitter nuestra, Modesto Lule. Por si nos siguen, Modesto Lule en Twitter, ahí vamos a estar dejando cincelazos escritos. Bueno, vámonos con el cincelazo número 34 del libro número 2 para Carlos González allá en Westchester, California. Los que viven en la caridad tienen la luz de la verdad. Los que viven en la caridad tienen la luz de la verdad. Los que viven en la caridad tienen la luz de la verdad. ¿Qué es la caridad? La caridad es aquella acción movida por lo que hay en el corazón. No es lástima, es caridad. Caridad es incluso cuando te cae bien gorda una persona. Es más, te cae mal una persona, pero sabes que necesita. Sabes que necesita de tu ayuda. Si tú sientes regocijo por lo que está pasando esa persona, entonces debes tener cuidado porque tu corazón se está envenenando cada vez más. Pero si tú, a pesar de que esa persona te cae mal, te cae así en el fondo del hígado, y dices, lo necesita. Muy a pesar de que me caiga gorda esa persona, le voy a ayudar. Eso es caridad. Eso es lo que mueve el corazón. Lo que mueve el corazón, ¿ok? Entonces hay que trabajar en eso. Hay que trabajar en eso porque ciertamente nos ganan más los sentimientos y lo demás. Los que viven en la caridad tienen la luz de la verdad. Y para tener caridad, pues hay que estar unidos a Dios. Vámonos con Aida Ruiz. ¿Te ganaron, Aida? Dice que anda en las labores domésticas. Ándele pues. Ni modo, pues a echarle que es mole de olla. Y si alcanza el cincelazo 789 del libro número 3. 789 del libro número 3 dice así: en las fiestas de María, el demonio acostumbra a atacar más a los devotos de la Virgen, porque no tolera que una criatura tenga más fuerza que él. En las fiestas de la Virgen, el demonio suele o acostumbra a atacar más a los devotos de la Virgen María. Porque, pues, dice, pues, ¿cómo puede ser posible? El chamuco es diablo, es diablo. Listo con la vaselina, dice Iri Shubiate. No, es vitacilina, Iri Shubiate. Es vitacilina. Dice, gracias por los videos. Dice que está subiendo al YouTube. Y por las mañanas tan amenas. Gracias. Muchas gracias. Dice que nos estima. Gracias. No eres víctima de cristal porque luego algunos se sienten los Bueno, vámonos, dejemos ya las víctimas de cristal que ya no nos escuchan. 355 del libro número 2, desde Ciudad Juárez, Chihuahua. Por cierto, ahí estamos subiendo videos de las homilías. Porque yo quisiera, miren, yo sí tengo ganas de hacer videos de otro estilo. Pero para hacer eso, yo necesito tiempo para grabar, para editar. En ocasiones, para un video, editarlo. Dependiendo incluso qué edición. Dependiendo qué edición sea. Pero un video así como, por ejemplo, de un reportaje. Tengo varias cosas que compartir, pero necesito editarlas. Y para eso, un video de 5 o 6 minutos, en ocasiones nos podemos llevar hasta 5 o 6 horas. Y es lo que... Entonces, lo que hago es, con esos videos, grabo con esa camarita. Es una camarita sencilla, pero no necesito más ahorita. Yo no quiero que me vean en sí. Yo nomás pues, un video para que se vea que ahí estoy, que sí es en vivo y todo, porque la gente curiosilla, pues... Si no, podría meter puro audio y una foto, pero no, bueno. Ponerles para que vean las multitudes. No, hombre, es una cantidad. No, bárbara, que es multitudes en nuestras capillas. Uf, no, no, no. Bueno, ¿a qué estaba tú? Los videos estos. Me llevo mi tiempo todavía en editar y todo eso. Y luego todavía el proceso que hace la máquina. Renderización y todo lo demás. Pero ahí lo estamos subiendo a nuestro canal de YouTube. Se llama Modesto Lule, por si ustedes nos quieren seguir. Ahí, Modesto Lule. Ahí subimos... vamos a estar subiendo un video regularmente casi todos los días. Y en ocasiones dos, dependiendo. Pero vamos a estar ahí subiendo para que ahí los tengan. Bueno, vámonos con Irin Shubiate. Dice que quiere cincelazo 355 del libro número 2. No, no es la vaselina, no. Es vitacilina. Bueno, le estamos haciendo comercial a esa pomada. Pero esa pomada dice que era prácticamente... Era un milagro esa vitacilina. Decía vitacilina, ¡ah, qué buena medicina! En el rasponcito, en la quemadura, en... No, hombre, curaba de todo curaba. Entonces tenías un raspón, te ponían vitacilina. ¡Ah, qué buena medicina! Entonces por eso decimos de vitacilina. Que ya después vamos a subir la foto de la Chabela con su vitacilina que le regalaron en su cumpleaños. Vámonos pues con tu cincelazo 355 del libro número 2 para Ishubiate. Dice así, 355, dice, la humildad auténtica es reconocernos necesitados de la misericordia de Dios. Si tenemos humildad, vamos a reconocer que estamos necesitados de Dios. Necesitados de Dios. Sí, necesitados de Dios. Así que, cuando uno es soberbio, uno dice, ah, yo ¿para qué quiero? No, yo no quiero esto. Entonces, ahí hay mucha soberbia y eso no ayuda, ¿eh? No, no es bueno. Eso no. Déjame ver otra. Guardame en tu corazón. Esta está más movida.
1: De los misioneros servidores de la palabra, guárdame en tu corazón. Y chile galleta, el que está trabajando, el que está... Mauricio, que está cortando el césped.

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1: ¡Vamos con cincelazos! Oiga, una de las cosas que le quería comentar. Hay personas que no sabemos muchas cosas, ¿no? Pero a veces nos falta decisión y también convicción. Miren, conozco a una persona que es... tiene menos edad que yo. Es un chavo, tiene menos edad que yo. A esta persona le dije, oye, pues mira, puedes trabajar con la computadora haciendo la edición de estos audios de esta manera y esto y esto. Y me dice, le digo, ¿tienes computadora? Me dice, sí, sí tengo computadora. Muy bien. Instala este programa, así, así, así, así, así. Dice, pero es que no sé instalar programas. Digo, no concibo que tú, a tu edad, eres más chavo que yo, no sepas instalar computadoras. Eres un chavo que ha estudiado, eres un chavo esto. Digo, la otra, puede ser que tú digas, no sé cómo instalar estos programas. Yo te doy una referencia. Pero lo que no concibo es que te cruces de brazos y que me pongas un pero diciendo que no sabes y con eso se te cierre el mundo, se te acabe el mundo. Porque en la actualidad se nos cierra el mundo para muchas cosas, para muchas cosas. Esta persona no sabe instalar un programa en la computadora. Ok, ¿qué harías? No, es que no sé. ¿Y qué quieres? No, pues no sé. Ya de ahí te cruzas de brazos, te cruzas de manos, se te cierra el mundo, ya no quieres avanzar. Cuando nosotros tenemos una dificultad, lo que tenemos que hacer es buscar en lo más inmediato. ¿Qué dificultad tienes? ¿Qué tienes que hacer en tu casa? Imagínate que llegas a tu casa y tu esposa te dice, oye, el lavabo está goteando, la llave está goteando, voy a traer un plomero. Uy, no, hoy es domingo, los domingos no trabajan los plomeros regularmente, voy a poner una cubeta. Pero no, ¿cómo vas a poner una cubeta? Es que está cayendo mucha agua. Pues, ¿qué hago? ¿Qué hago? No sé qué hacer. No sé qué hacer. A ver, ¿qué harían ustedes? Varones. Varones de la alta alcurnia. Varones santos virginales que nos están escuchando. Yo iría a lo más inmediato. Primero, puedo hacer varias cosas. Le hablo a fulano de tal, que sabe más o menos. Le digo, oye, ¿cómo se hace esto? Hazlo así, así, así, así. Pero actualmente hay una cosa más inmediata. ¿Saben cuál es una cosa más inmediata? El internet. En el internet ustedes encuentran cosas buenas y cosas malas. Pero si somos abusadillos desde chiquillos, vamos a encontrar hasta cómo se puede poner a hervir agua. Porque hay gente que hasta en eso podría estar ignorante, de no saber cómo hervir agua o no, o cómo hervir un huevo, un blanquillo. Entonces, cuando me dijo esta persona, me dice, no, pues es que no sé instalar el programa. Le dije, ¿sabes qué es YouTube? Sí. ¿Te has metido a YouTube? Sí. Le digo, ahí en YouTube pon tutorial para instalar este programa, específicamente este, porque hay programas de computadora, muchos. Y ahí están tutoriales a, como no tienes idea, en inglés, japonés, a español, si sabes español, hasta en español vas a encontrar. Ay, ¿y cómo lo busco? Así, tutorial, cómo instalar este programa.
2: Ah, ok.
1: ¿Cuándo lo vas a hacer?
2: No sé.
1: Ya desde ahí se nos cierra el mundo. Por eso no avanzamos. Por eso no caminamos. Ando buscando ahí, por eso estamos como estamos, pero no lo encuentro.

0: Pues sí, de verdad, ya nosotros... Hay muchas cosas que nosotros podemos arreglar. Es más, hasta cuestiones de salud. Eso sí, nada más ten cuidado. Por ejemplo, hay muchas páginas que tú puedes encontrar información de... Me está pasando esto, ¿qué es lo que me tomo? Hay páginas, ¿no? Pero tú puedes identificarlas. Hay páginas, por ejemplo, incluso cuestión de la fe católica. Dice Pedro Godínez desde Dallas, Texas. Dice, esto me pasó también a mí, padre. Y un amigo me dijo, ve a los tutoriales, es decir, a los videos. Pedro Godínez, ¿y fuiste a los videos? ¿Miraste ahí los videos? De verdad, yo he aprendido muchas cosas por cuestiones de video. Ahora me he dedicado para instruirme un poquito más y no estar tan tapado con respecto a muchas cosas. Escuchar documentales. Pero hay que mirar qué tipo de documentales, porque ya cualquiera también puede hacer documentales. Y a veces los documentales están más bien en una percepción subjetiva, personal, lo que piensan, lo que creen, y no tanto con fundamento. Entonces, yo he estado ahí escuchando mientras estoy editando, mientras estoy haciendo esto, estoy escuchando y mirando algunos documentales y ya. Pero de verdad, muchas de las cosas las he aprendido yo mirando tutoriales. Señora, no sabe hacer chiles rellenos. Uy, métase a los... En YouTube ahí va a encontrar un montón de cosas. Cosas buenas y cosas malas. Ciertamente YouTube tiene mucha restricción. Y aquellas cosas que sabe que son malas, como formas para suicidarse, formas... Eso sí lo quita YouTube rápidamente ahí. Bueno, no rápidamente, pero sí, cuidan mucho eso de quitarlo. Pero sí aprovechen, oiga. No hay que cruzarnos de brazos. Ni tampoco deje que se le acabe el mundo, se le cierre el mundo. ¿Qué necesita? ¿Qué ocupa? Pregunte, una guía, y allí se puede servir. Ese es mi comentario de hoy, porque el padre Modesto soy. Échele galleta y vamos para adelante. Vámonos con los cincelazos. Y recuerde que si tienen algún problema familiar, mándelo. Mándelo ya a la página de Facebook, La Hora de los Cincelazos MSP. Lupita Medina desde Los Ángeles, California. Ella dice que quiere cincelazo número 44 del libro número 1. Ándele pues, con todo el susto. A ver, 44 del libro número 1. Dice así, pon mucha atención. Toco, toco, ton, con, ton, con, ton. Dice, cuando nosotros amamos a Dios, nos damos cuenta de que no hay quien pueda detenernos en el camino, ni cosa alguna que nos haga retroceder. Cuando amamos a Dios, si yo amo a Dios, no hay cosa que me pueda detener. Yo amo a Dios, Él me ama, yo reconozco y acepto, abro mi corazón y Él se manifiesta y adelante, caminante. Y para echarle más ganas, yo sé que Dios me ama, eso es lo que más me importa a mí. No es solamente de como una idea, no, Dios me manifiesta su amor cuando yo siento ese regocijo, esa felicidad. Muchas de las cosas me mantienen a mí en este camino. A ver, nada más analicemos con el sentido común. Yo me estoy desvelando muchas de las veces por hacer trabajos que les compartimos a ustedes. Todos estos trabajos, por todos estos trabajos, no recibimos absolutamente un beneficio económico. Un beneficio económico. Nada, nada. No es que esté ganando por la transmisión aquí, por la transmisión allá. No estoy ganando absolutamente nada de dinero. No es una cuestión económica. Ahora, es porque quiero que me aplaudan. Quiero que tampoco. Entonces, hacemos todo esto en la radio. Hacemos todo esto en nuestras páginas. Hacemos todo esto en nuestro canal de YouTube. Me desvelo para realizar...
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1: La diócesis de Ciudad Juárez se declaró en sede vacante luego de que Monseñor José Guadalupe Torres Campos tomó posesión canónica como obispo de la diócesis de Ecatepec. 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
8: Hola, ¿qué tal? Yo soy Arturo Vázquez, soy un abogado migratorio en El Paso, Texas. Les voy a hablar de la orden presidencial del 6 de agosto que instruye al Departamento de Estado y a CBP que cancele todo tipo de visas de papás y mamás que tuvieron hijos en Estados Unidos. No hay límite de tiempo hacia atrás y no importa que hayan pagado el parto. El 11 de agosto, ACLU le pidió al juez federal que se apellidara Laplante que aclarara si esta orden era constitucional. Yo espero que este juez tome una decisión antes de octubre, ordenando a CBP que pare de cancelar visas y al consulado americano en Juárez que pare de revocar las visas de papás y mamás que tuvieron hijos en Estados Unidos. El peligro que les sigue una visa es muy pequeñito. Entre Juárez y El Paso hay más de 300,000 cruces diarios y solamente 100 visas están cancelando. Aunque el riesgo sea mínimo, les sugiero que papás y mamás de hijos ciudadanos no vengan a Estados Unidos hasta que este juez Laplante haya tomado.
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Vámonos con cincelazos, porque los cincelazos son los cincelazos. Nos quedamos con Erika Hernández allá en Tula, Hidalgo. Quiere cincelazo 820 del libro número 3. El 820 del libro número 3 dice así: la presencia de Cristo en la vida es fruto de la fe, no de una ilusión. La presencia de Cristo en la vida es fruto de la fe. Yo quiero que Cristo esté en mi vida, pues es fruto o resultado de la fe, no de una ilusión. Y en la fe hay que trabajar. La fe no es algo que aparece en la mañana como si fuera una neblina y después se va cuando sale el sol. La fe hay que trabajarla. Silencio, oración, reflexión de la palabra. Y en la medida en que nosotros trabajemos la fe, la presencia del Señor se manifiesta. Y eso es lo que nos lleva a realizar incluso aquello que en nuestro interior pareciera ser incomprensible, irracional. No, pero ¿por qué lo vas a hacer, hombre? ¿Ves cómo te maltrata y tú todo? No, no, no, no, no, no. Pero la fe nos mueve a realizar esas cosas. Así que, ¿qué tendrás que hacer en esta vida por fe? No lo sé, Erika Hernández, tú lo sabrás. Vámonos con la Chabela. La Chabela allá en Tulare, California, escuchando el programa La Hora de los Cincelazos. ¿Quieres cincelazo número 33 del libro número 3? No, 65 del libro número 3. 65 para la Chabela. 65 del libro número 3 dice así. Dice: no importa el sacrificio, lo que importa es la felicidad de los demás. En ese sentido debemos centrar la evangelización, llevar la felicidad a los demás mediante la palabra de Dios. Llevar la felicidad a los demás mediante la palabra de Dios. Cuando nosotros nos dedicamos a darle sabor a la vida de los demás, anunciando la palabra de Dios, también nosotros nos alimentamos y llegamos a experimentar el amor de Dios. Por eso nosotros debemos de sacrificar. ¿Qué hacemos para que otra persona conozca a Dios? Le preguntaba hace un tiempo a un seminarista, le digo, ¿qué es lo que te impulsa o qué es lo que te mantiene a ti dentro de este camino, dentro de esta vocación? Dice, hay muchas cosas, pero sin duda la principal es tener presente que Dios se manifiesta a través de uno y otras personas salen de ese camino de la oscuridad por algo que dice uno o por algo que hace uno. A mí me da mucha satisfacción cuando dicen, me he encontrado con Dios y soy feliz, he encontrado la paz porque me encontré a Dios en mi camino y te agradezco. Cuando uno escucha ese tipo de comentarios, pues lo animan y dicen, no, pues eso quiere decir que voy por buen camino. Así que hay que llevar la palabra de Dios a los demás, Chabela, para que también nosotros experimentemos el abrazo amoroso de Dios. Vámonos con otro cincelazo. Sandra Pérez, allá en Hueyapan, Morelos. Oye, pues qué, pura familia aquí o qué. Porque es María Pérez, la Chabela, y luego Sandra Pérez. 367 del primer libro dice, allá en Hueyapan, Morelos. 367, vamos a ver qué es lo que nos dice el 367. Dice así, dice: el perseguido y derrotado por los que creen triunfar en esta vida empiezan a reinar desde lo alto de la cruz. El perseguido y derrotado por los que creen triunfar en esta vida empieza a reinar desde lo alto de la cruz. Para muchos fue un fracaso, para muchos fue el acabose de Cristo cuando lo miraban ahí colgado de la cruz. Pero nosotros sabemos que eso está por encima de la idea humana. Lejos de ser una derrota, es un triunfo. Así también la vida del cristiano. Para muchos, una persona derrotada y humillada es la que guarda silencio mientras escucha calumnias, mientras escucha mentiras, mientras escucha aquellas cosas que le ofenden. Para muchos fue un fracaso, para muchos fue el acabose de Cristo cuando lo miraban ahí colgado de la cruz. Pero nosotros sabemos que eso está por encima de la idea humana. Lejos de ser una derrota, es un triunfo. Así también la vida del cristiano. Para muchos.

Puede pasar como ingenuo, por menso, por tarugo. Pero más vale conservar la paz en el corazón y tener presente que el fuego con fuego no se apaga. El fuego con fuego no se apaga. El grito con otro grito no se silencia. El grito con otro grito no se silencia. La cachetada con otra cachetada no se silencia. Antes se decía ojo por ojo, diente por diente. Jesucristo dice no. Si alguien te pega en la mejilla, ponle la otra. En el sentido de mejor ahí la paz, tranquilidad, ¿para qué andar ahí devolviendo aquello mismo que te escupen o que te vomitan? Si con eso solucionaras algo, ándale, échale ganas. Pero si se ha comprobado que con esas cosas lo único que hacen es encender más la llamarada del odio, del rencor y de la soberbia, del orgullo, del enojo. Y lejos de unir, de reconciliar, viene la separación, la discusión, el pleito. Pues, ¿para qué somos tan sonsos, pues, hombre? Así que, ante los demás, uno puede fracasar. Pero, finalmente, se alcanza el triunfo cuando nosotros aquilatamos esa paz en el corazón. ¡Vámonos con Alejandra Ayala en Columbus, Ohio! Que es el cincelazo 736 del libro número 1. 736 del libro número 1 dice así: para alcanzar el reino de los cielos no basta no tener riquezas, sino vivir sin depender de ellas. Para alcanzar el reino de los cielos no basta no tener riquezas. Sí, porque alguien puede decir, yo quiero ser santo y no quiero tener nada, pero absolutamente nada material. El problema no es tener lo material. El problema es cuando esas cosas nos dominan y nosotros dependemos de ellas. Nosotros dependemos de las cosas materiales. Yo no veo bien que una persona quiera tener una camioneta del año y que esté prácticamente desgastando su vida solamente por tenerla, por tenerla. Otra cosa es que se necesite. Se necesita una computadora de estas y estas características. Se tiene que comprar, ¿por qué? Porque se va a trabajar en el diseño. A lo mejor vas a meterle allí el programa de AutoCAD o quién sabe cómo se llama. O vas a meter el programa de, ¿cómo se llama? After Effects. O estos programas que son muy, pero muy pesados. Pues no vas a comprar una computadora que tarda 5 minutos en prender. Pero si nada más vas a utilizar para escribir, pues esa computadora de 5 minutos que tardan en prender, pues puede servir, ¿no? Pero no comprar nada más así. No depender de las cosas materiales. No, para entrar al cielo no es cuestión de no tener riquezas, sino no depender de ellas. Aguas con el materialismo y el consumismo. ¡David Trejo! Don David Trejo, allá en Greenville, Texas. ¿Quieres cincelazo 543 del libro número 3? Vamos a ver qué es lo que le dice 543. Del libro número 3. Dice así, pon mucha atención, David Trejo. Dice, el que ha decidido seguir a Jesús y ora poco, pronto experimentará la debilidad de su naturaleza. El que se ha decidido a seguir a Dios, pero hace poca oración, pronto experimentará la debilidad. Tú sabrás por qué te tocó este cincelazo, David Trejo. Tú sabrás. Este es el rino. Tú sabrás. Pero échale ganas. Échale ganas. Y en la vida nosotros experimentamos triunfos, fracasos y derrotas. Pero también hay que sacar experiencia de cada una de ellas para poder levantarse y volar como el águila.

voy a leer este problema familiar. Dice, aconséjeme, estoy muy triste, mi hija se iba a casar por la iglesia con uno que no es católico, él está dispuesto a casarse a su fe, aunque todavía no se convierte, pero ese yo creo que era un paso, pero la que se arrepintió fue ella, dice que no se siente tan católica para tener ese compromiso, que hay cosas que no, está de acuerdo con la iglesia en cosas y se siente hipócrita. Si no está de acuerdo, casarse y yo me siento muy triste. Le dice que lo iba a hacer por mí. El muchacho está en toda la disposición y no sé qué pensar o qué le tiene miedo. Ayúdeme a superar esto. Pues yo en realidad no te puedo ayudar a superar esto, No, yo no. Tú aquí tienes que trabajar en eso. Tú. Yo no. Dice, yo no quiero que se aleje de la iglesia. Y no es porque yo no la he enseñado, padre. Yo todo le explicaba y le platicaba de la religión y de la fe y de nosotros que estamos casados por 27 años. Pero esa mente que aquí tienen que se vale de todo. Y es igual, la cambió a ella. Decidió. Ayúdeme a superar, por favor. Bueno, les remarco, yo no voy a ayudarte aquí realmente a superar algo. Yo desde acá no puedo ayudarte. No puedo. Tú eres la que tienes que salir adelante. Una cosa es que yo comente algo y eso a ti te dé idea para seguir adelante. Pero no piensen que yo les voy a ayudar. Yo no les voy a ayudar. Incluso, aunque te tuviera aquí cercas, no te voy a ayudar yo. Cada quien toma una decisión, se acerca y hace algo que le cambia, incluso el estado de ánimo. Pero no soy yo. Podrías tener al mejor motivador si tú quieres en tu casa viviendo ahí. Pero si tú cierras la puerta de tu corazón y de tu mente, no hace la persona que el hecho de que tú tengas a alguien muy especial y que ha ayudado a muchas personas ahí en tu casa. Tú eres la que tienes que salir adelante. Tú manifiestas que le has dado a conocer todo. Así lo presentas. Dices todo. Dice. Yo no sé qué pensar. Ayúdenme. Yo no quiero que se aleje. Y no es porque yo no la he enseñado, padre. Yo todo le explicaba. Yo todo le explicaba y le platicaba de la religión. Todo. Pues, todo, imagínate, yo hay cosas que no les puedo explicar, porque hay cosas que no les entiendo, pero tú dices todo, ya desde ahí yo pienso que uno a veces está mal, ya cuando aplica uno esas expresiones de yo todo le explicaba, no así, porque, primero, ¿por qué no se siente tan católica? Una cosa es sentirte y otra cosa es ser. ¿Cuáles son las dudas que tiene? Si tiene dudas y tú se lo has explicado todo, pues adelante, explícaselo. Si ella no quiere entender, pues ni modo. Tú te sientes mal, yo no te voy a sacar de esa situación. Tú tienes que salir adelante. Y si, como dices, se lo has explicado todo, qué bien, bendito sea Dios. Pero ella determina, ahí está su libertad. Ahí está su decisión. Ella no se quiere casar. ¿La vas a hacer que se case a fuerzas? A fuerzas, dicen los niños. A fuerzas. ¿Vas a hacerla casar a... nada más porque tú quieres? No. Ella no se quiere casar porque no se... tiene algunas cosas en las que no está de acuerdo con la iglesia. ¿En qué cosas no...? Ayúdala, pues no que tú se lo explicas todo. Y... pienso que a veces nosotros mismos nos ponemos... las zancadillas, nosotros mismos. Y queremos en ocasiones que los demás nos saquen. Y no es así. Yo digo, ¿qué dudas tiene tu hija? El novio está dispuesto. ¿Qué dudas tiene? Sácala de dudas. A ver, pues tú le explicas todo. Sácala de dudas. Sácala de dudas. Ahora, que no te quiere creer. Tú le explicas todo, porque tú le explicas todo, pues explícale todo y que salga adelante.
Ahora, si reconoces que hay cosas que no sabes explicar y que, aunque se las explique, ella no quiere aceptar, ¿qué haces? Pues no puede hacer nada. No se puede hacer nada. Llorar, chillar, arrancarse los cabellos, no vas a hacer absolutamente nada. Hay cosas que ahí están y que uno no las puede cambiar. ¿Qué hago? Yo también tengo familia, cabezona, testaruda y necia. Tengo por ahí un primo sumergido en las drogas y le he dicho y le hemos dicho y todo. Y no quiere. A ver, ¿qué hago? Yo sé, no, la misma situación. Es tu hija, es mi primo. Pero hay cosas en las que uno ya no tiene un alcance. Rezar. Pues si uno ahí tiene que rezar. Ni modo que no reces. Y esperar que esa persona abra su corazón y adelante. Pero hay que buscar. ¿Por qué tiene dudas? ¿Por qué no se siente católica? Mándale unos retiros, que vea y que no se case por obligación, nada más por quererte dar gusto. Si se casa, fíjate, yo te lo voy a decir así. Si esa muchacha tuya se casa para darte gusto a ti, para darte gusto a ti, ese matrimonio es inválido. Así te lo digo. Aunque los case el obispo. Si tu hija se casa por darte gusto a ti, ese matrimonio es inválido. Ese matrimonio es inválido. Porque tienen que estar enamorados y querer comprometerse con Dios. Y estar enamorados como tal. Pero si se casa nada más por darte gusto a ti, ya desde ahí es inválido. Pero sí, pues, hay que salir adelante. Yo no te voy a ayudar. Tú, cada quien se tiene que ayudar. A veces uno da una guía, una orientación, un camino, pero pues uno determina. El doctor te da una receta, te da una medicina. El doctor está ahí contigo para ponerte la medicina en la boca y pasártela con un vaso de agua. No, ahí ya uno decide. No, yo espero que no te sientas mal y realmente veas una situación que es así. Nadie más que tú. Y ayuda a esa muchacha. Si quiere ayuda, y si no quiere ayuda, a fuerzas ni los amigos.

0: Por eso la gente no te habla, porque les maltratas bien feo.
1: Pero no es maltratar. ¿Cuál maltratar? Nomás estoy viendo las cosas como son.
0: Pero mira, mira, mira. Tienes que hablarles con amor. Tienes que hablarles con amor para que entiendan. ¿De cómo estás hablando ahí?
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1: Son las 2:03.
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0: Muchos de los psicólogos hoy han visto la corrección como algo que llega a traumar a la persona, es decir, llega a producir efectos contrarios a la felicidad buscada por el hombre, lo cual es completamente un error. La corrección es el instrumento a través del cual nosotros manifestamos nuestro amor.
1: Bienvenidos a nuestra aula virtual de evangelización activa. 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

0: ¿Qué tal, queridos hermanos? Bienvenidos nuevamente a nuestro curso de Evangelización Fundamental. Estamos viendo cómo Jesús ha querido revelarse y ha querido que nosotros le amemos, le conozcamos y podamos, a través de sus enseñanzas, tener vida y tenerla en abundancia. Hemos venido viendo a lo largo de estas unidades que Jesús es verdadero Dios y también es verdadero hombre. Hemos visto que vino para darnos vida y para que la tengamos en abundancia, para que seamos plenamente felices, para que no solamente llevemos estas vidas tristes, insatisfechas, sin saboras, sino para que tengamos una vida plena, una vida en abundancia. Pero también estamos viendo en esta unidad que vino para darnos una serie de enseñanzas fundamentales para toda nuestra vida. Estamos viendo su primera enseñanza, la enseñanza sobre el amor. Jesús nos habla sobre el amor y lo vemos no solamente hablándonos, sino nos va a mostrar a través de su vida, a través de su ejemplo, lo que significa el amor. Hemos sido creados para amar y para ser amados por Dios y por todos los demás. Y vimos en nuestra unidad anterior que este amor tiene diferentes intensidades. Y entonces dijimos que la primera intensidad es amarnos o amar como nos amamos a nosotros mismos. Y dijimos que este era el amor recíproco. No te hago mal, tú no me haces el mal. Dijimos, pues esta es precisamente la frontera entre el amor y el egoísmo. Pero el amor tiene que seguir creciendo. Decíamos en aquella ocasión que el amor era algo así como el fuego que Dios nos comunica y que nosotros éramos así como unas vasijas, y en la medida en que nosotros nos acercábamos más al fuego, pues entonces la vasija se iba calentando cada vez más, y entre más cerca de él estuviéramos, entre más cerca del fuego, pues más caliente estaría la vasija. Así también ocurre con el amor. Si nosotros estamos continuamente unidos a Dios, si nuestra relación con Él es cada vez más seria, más profunda, el amor de Dios se irá comunicando con más profundidad en nuestro corazón y será, obviamente, se irá manifestando de una manera más grande, más fuerte. La primera, pues es no hacer el mal, hacer el bien a nuestros hermanos, amarnos como a nosotros mismos. Pero si nuestro amor sigue creciendo con Él, entonces vamos a llegar a un amor que llamamos un amor atrayente. Es decir, amar como yo amo a Dios, sí, con todas nuestras fuerzas, con todo nuestro corazón, es donde se involucra ya toda nuestra vida sensorial, emotiva, afectiva. Pero el amor no termina ahí. Como el amor de Dios es infinito, entonces nosotros podemos ir avanzando todavía más en el amor en la medida en que estamos más llenos de este amor de Dios, y entonces podemos empezar a amar con un amor que llamamos oblativo, así como Jesús nos amó a nosotros. Jesús nos amaba tanto, tanto, tanto, nos dice el apóstol en el Evangelio de San Juan, en el capítulo 3, verso 16, tanto amó Dios al mundo, que ha entregado a su Hijo único, para que todo aquel que crea en Él, no perezca, sino que tenga vida, y la tenga en abundancia. Es un amor que se entrega, es un amor sacrificado. Pero llegaríamos, si nosotros seguimos avanzando, como dice Santa Teresa, si nosotros seguimos cultivando esta relación con Dios, llegaríamos a un amor pleno, a un amor perfecto. Llamamos amor unitivo. Es un amor pleno. Es el amor que hay dentro de la Trinidad. Dios se ama así. Dios se ama con un amor pleno, perfecto. Dios se ama a sí mismo uniéndose. Son tres personas y sin embargo, pues tenemos que es un solo Dios. Y esta es la realidad a la que nosotros debemos de aspirar en el amor. Este amor, como veíamos también, se nota y se manifiesta. Y hablamos de cuatro características fundamentales para que este amor sea realmente amor de Dios. Tiene que notarse. Si no se nota, pues entonces, ¿qué clase de amor es este? Si yo simplemente le digo a mi hijo o a mi hija, a mi papá o a mi mamá, te quiero mucho, pero no se nota, pues entonces realmente ese no es un amor verdadero. El amor verdadero se manifiesta, se nota. y notábamos cuatro características fundamentales: encuentro, salir a su encuentro, ir en su búsqueda, preocuparnos de la persona. Es una muestra, es una manifestación del amor cuando yo me preocupo de la persona. Y no solamente preocuparme, porque a veces nos vamos muy preocupados, pero no hacemos nada. El verdadero amor brinda ayuda concreta. Busco la manera realmente de ayudarte. Estoy preocupado por ti. Te amo. Y veíamos una última característica que era la solidaridad y la corrección. Habíamos dejado nuestra reflexión precisamente en la solidaridad. Por eso yo quisiera que hoy dedicáramos un momento de nuestra reflexión a hablar sobre la corrección. La gente dice, ¿cómo? ¿La corrección? Sí, la corrección es una forma excelente de manifestar el amor. Decía San Agustín, solamente aquel que te ama te corregirá. Y esto es una gran verdad. Sin embargo, ya hemos visto que en general, pero muy particularmente en las casas con los hijos, esto ha venido a desaparecer. Hoy ya no se corrige, porque se piensa que el darle todo a los hijos es amarlos. El nunca decirles no es amarlos. Y esto es un grave error, porque Dios no es así. Dios nos ama. Dios nos ama y como nos ama, nos va a corregir. Hoy tenemos, entre otros problemas, una visión equivocada en el mundo psicológico. Muchos de los psicólogos hoy han visto la corrección como algo que llega a traumar a la persona, es decir, llega a producir efectos contrarios a la felicidad buscada por el hombre, lo cual es completamente un error. La corrección es el instrumento a través del cual nosotros manifestamos nuestro amor. Si yo veo que uno de mis hijos está haciendo algo incorrecto y lo dejo que lo siga haciendo, pues un día terminará mal. Y entonces me reclamará, papá, si tú viste que yo estaba haciendo algo incorrecto, ¿por qué no me lo impediste? Ahora mira cómo estoy sufriendo, ahora fíjate cómo estoy padeciendo. Esa persona no amaba realmente a su hijo. Tenemos entonces que ir entendiendo que el amor realmente se manifiesta a través de la corrección. ¿Y qué ha pasado? En vez de corregir, queremos convencer. Queremos a través del diálogo convencer a la persona que no haga ciertas cosas. Y yo me pongo a pensar. Pensemos en un niño pequeño, 4, 5 años, quizás menos. ¿Cómo le podemos explicar nosotros que ciertas cosas no son convenientes para él? ¿O que ciertas cosas sí son convenientes para él? Hoy los papás pretenden que el niño tome decisiones a los 4 o 5 años cuando no tiene capacidad para hacer esto. El niño no sabe, todavía no tiene la capacidad de comprender lo que es bueno y lo que es malo. Y como nuestros sentidos muchas veces nos van a impulsar hacia lo malo, pues entonces nosotros tenemos que tener un medio de corrección. Recordemos lo que ya hemos visto en algún momento, cómo San Pablo en su carta a los Romanos nos dice que hacemos lo que no queremos y aquello que queremos no nos sale. Y eso le pasa pues desde el niño chiquito hasta el adulto. Es algo que está grabado en nosotros porque tiene que ver precisamente con el pecado. De manera que si yo, cuando veo que alguien hace algo incorrecto y no lo corrijo, pues entonces no lo quiero. Una forma concreta de mostrar que yo amo a la persona es corrigiéndola. Esta corrección traerá para esa persona pues beneficios. Cierto es que en el momento de la corrección pues a nadie le gusta, pero esto es lo que va a proteger nuestra vida para no caer en otros problemas. Debemos, sin embargo, ver que la corrección no es una agresión. A veces las correcciones terminan siendo una agresión. Yo he visto mucho, por ejemplo, con los papás. Está el niño haciendo algo incorrecto. Acaba de tomar un artículo de vidrio de ahí, de un adorno que está en la mesa, y entonces el niño se pone a jugar con él. La mamá sabe que lo va a tirar o que lo puede tirar porque es pequeño, y entonces le dice: mijito, deja eso. Pero el niño, que está muy entretenido, que está divertido, pues no le hace caso y le dice: mijito, deja eso porque lo vas a tirar, se te va a caer. Pero el niño está divertido, está haciendo lo que le gusta a él. Y bueno, pues se lo repite esto una vez y otra vez, y cinco y siete. Y el niño, que sabe que su madre pues no está haciendo nada, pues él piensa que está haciendo bien. Finalmente, como la mamá preveía, el niño tira este artículo y se rompe. Nada más que ya se lo dijo como unas 15 veces. Para este momento la mamá está en un estado ya prácticamente de histeria. Y luego se rompe el artículo. Y entonces la mamá se levanta, agarra al muchachito este y le pone una golpiza. Lo golpea. Porque ya está enojada, porque ya está molesta. Eso no es corrección. Los niños saben distinguir perfectamente cuando un adulto lo corrige o cuando un adulto lo agrede. Son cosas completamente distintas. Hay una comunicación afectiva en la corrección y la persona percibe que la persona que nos está corrigiendo lo está haciendo por amor, está buscando nuestro bien. Aunque, digamos, conscientemente no lo entendamos, esta es una verdad. La persona sabe cuando se le corrige y sabe cuando se le agrede, cuando se le insulta, cuando se le denigra por buscar cambiar algo. No es la forma, no es el método. Tenemos entonces que distinguir claramente que la corrección no es agresión. La verdadera corrección genera confianza, seguridad y respeto. Las personas que hemos sido corregidas por nuestros padres, verdaderamente corregidas, pues los amamos, los respetamos. Todo eso ha creado en nosotros seguridad, porque sabemos que si algo se nos dice no hacer, sabemos al final del día que es verdad lo que nos decían, que esto traería un perjuicio para nosotros, y eso nos crea seguridad ante la autoridad. Cuando a un niño no se le corrige, cuando una persona se le deja hacer todo lo que su humanidad, todo lo que su concupiscencia provoca dentro de él, pues entonces vamos a tener verdaderos delincuentes en potencia. Cuando hemos sido corregidos adecuadamente, la persona genera confianza, confianza en ella misma, confianza en las leyes, confianza en las autoridades. Sabe que cuando hay una verdadera corrección, su vida se enmendará, cambiará, progresará y lo conducirá a la felicidad. Pero ¿qué pasa cuando hay agresión? Cuando en vez de corregir, agredo a la persona, le insulto, pues entonces sí, ¿qué se va generando en esta persona? Pues se van generando odios, se van generando resentimientos, y podemos verlo en las familias en donde esta situación ha ocurrido. Vemos que en las familias en donde ha habido agresiones, en donde no se les corrige a tiempo a los niños, en donde, como el ejemplo que acabo de dar, la madre de repente pues ya molesta, se levanta, golpea, insulta, le dice una sarta de malas palabras a la criatura, vamos viendo cómo en el futuro ese niño va creciendo con resentimiento hacia la madre. Su alma verdaderamente está dañada. Ahí yo le doy toda la razón a los psicólogos. Ahí se le ha causado un daño en el alma a la persona, no por la corrección, sino por la forma como se le buscó corregir. No se le buscó corregir con amor, con calma, con serenidad, sino se le buscó corregir a través de la agresión. Una madre no tendría por qué perder los estribos. Una, dos, tres veces que le diga deja eso, en ese momento la madre se levanta, le pone un par de nalgadas bien puestas. Claro que el niño va a llorar. Va a llorar porque le duele que le hayan pegado. Pero le va a pegar donde no le va a hacer ningún daño. Le va a pegar de una forma en donde ella está controlando el golpe, donde está controlando esta corrección. Cuando ya se perdieron los estribos, el golpe va a ir por sin ningún lado, va a ir lleno de odio, de resentimiento, de coraje, y es un desfogo. No, mijito, te dije que no agarraras esto. Y se levanta y le pone un par de buenas nalgadas. El niño llora un momento y después tiene que ir y pedir perdón. Mami, perdóname. Y la mamá no ha perdido la ecuanimidad, no ha perdido la paz. ¿Por qué? Porque está corrigiendo y lo está haciendo por amor. Mijito, esto pudo haber causado que te cortaras. Ya te había dicho que no lo dejaras. Se salvaguardó al niño. El niño no rompió el artículo. Se salvaguardó la integridad del niño, porque si lo hubiera roto probablemente se podría haber cortado en el susto. A la hora que se le cae el vaso, pues no sabe qué hacer, o a lo mejor se le quiebran las manos, en fin, tantos accidentes que a veces ocurren, y todo por esta negligencia, por esta falta de amor, por un amor equivocado, por una expresión equivocada de amor que hoy les permite a los niños hacer cualquier cosa. Y no solamente a los niños, adolescentes, jóvenes. Y esto va creando en la sociedad una serie de problemas graves. Y la gente entonces hoy no tiene respeto a las leyes, hoy la gente piensa que puede hacer cualquier cosa, y entonces es difícil ya corregir. Esto que estamos viendo en nuestra vida humana, Jesús lo mostró de una manera maravillosa en su Evangelio. Y yo quisiera compartir hoy contigo algunos de los pasajes en donde Jesús corrige. Y esta corrección es fuerte, es determinante. A veces hemos pensado que Jesús no quería a los fariseos, que los fariseos eran o lo peor o algo que se oponía al Evangelio de Jesús. Y no es así. Los fariseos quizás eran como estos niños malcriados que habían pensado que podían hacer cualquier cosa porque ellos tenían la ley en las manos. Y entonces Jesús viene a corregirlos, pero viene a corregirlos con amor. Yo quisiera que hoy abrieras tu Biblia en el capítulo 23 del Evangelio de Mateo, en el versículo 27 y 28, tenemos lo siguiente. ¡Ay de ustedes, escribas y fariseos hipócritas, pues son semejantes a sepulcros blanqueados, que por fuera parecen hermosos, pero por dentro están llenos de huesos muertos y de toda inmundicia! Así son ustedes, que por fuera aparecen justos ante los hombres, pero por dentro están llenos de hipocresía y de maldad. Es que Jesús no quería a los fariseos. ¡No! Es que la hipocresía que ellos manifestaban iba a ser la causa de su condenación, o puede ser la causa de nuestra condenación. Nosotros no podemos por fuera aparentar una cosa y por dentro ser diferentes. Si nosotros lo ponemos en nuestro tiempo, no es congruente una persona que el domingo va muy mona, va bien arreglada, lleva su Biblia a misa, pone mucha atención, incluso se acerca a comulgar, pero de lunes al sábado es una persona déspota con sus empleados, con su esposa, con sus hijos. Hace malos negocios y tantas cosas que hoy vemos que ocurren con las personas que aparentan ser buenos cristianos, buenos seguidores de la ley, pero que en su vida no lo son. ¿Qué va a pasar con esa persona que el domingo va a misa, comulga y tiene una apariencia de un buen cristiano, pero en el resto de la semana es una persona déspota que hace malos negocios, que utiliza mal los recursos, en fin? ¿Qué va a pasar? Se va a condenar. O al menos nunca tendrá la felicidad que Dios le está ofreciendo. ¿Qué necesitaríamos hacer con esa persona? Pues necesitaríamos hacer lo que Jesús hizo. Necesitaríamos nosotros decirle: hermano, pareces un sepulcro blanqueado. Si el domingo vas muy lindo, muy hermoso y te paras a comulgar, pero mira cómo tratas a tus empleados, mira cómo tratas a tus hijos, mira cómo tratas a tu esposa. Si eres un sepulcro blanqueado. Por fuera muy bonito, pero por dentro estás lleno de podredumbre. Tienes que cambiar. ¿Y quién te va a decir esas cosas? Suenan difíciles, ¿no? Suenan fuertes. Solamente te las va a decir quien te ama. Al otro, no, al otro le importa un cacahuate. Total, si se condena, pues es él. ¿A mí qué me interesa? Si nada más que esa persona es mi papá. Y si esa persona se condena, jamás lo volveré a ver en el cielo. Y como lo amo y yo quisiera que estuviera conmigo en el cielo. Y como yo lo amo y sé que esta vida, esta situación de incongruencia que está llevando, va a hacer que no tenga felicidad en esta vida, porque nos está haciendo a todos la vida difícil, pesada, más a mi mamá, que es déspota, es agresivo, en fin, todas estas cosas que a veces vemos en las familias, pues yo que lo amo, papá, tienes que cambiar. Eso que estás haciendo está mal. Y Jesús se refiere a ti en este texto. Eres un hipócrita. Qué difícil, ¿no? Qué duro hacer esto. Por eso solamente quien te ama tendrá el coraje para hacerlo. Al otro, la verdad, no le interesará. Yo quisiera que vieras también otros textos en donde podemos ver cómo la corrección verdaderamente es importante. Quisiera que fueras al texto de Mateo 18, verso 15, donde Jesús nos invita a que hagamos esto, a que nosotros corrijamos a nuestros hermanos. En el verso 15 nos dice: si tu hermano llega a pecar, ve y corrígelo a solas tú con él. Si te escucha, habrás salvado a tu hermano. Si te escucha. Pero ya al escuchar le corresponde a él. Pero tú tienes que ir a corregirlo. A veces nos escudamos sobre aquel pasaje en el que Jesús nos habla de, pues, ¿cómo vas tú a irle a decir a tu hermano algo si tú tienes una viga en tu ojo, verdad? ¿Cómo le vas a sacar la mota, la pajita que trae en el ojo, cuando tú traes una viga? Entonces, no, pues, sí es cierto, hay que se vea. No, no es así. Si tú ves que tu hermano se equivoca, ve y corrígelo. Si te escucha, lo habrás salvado. Si no, bueno, pues, al menos de tu parte, habrás hecho lo que tenías y deberías de hacer. Hay otro texto, si nos gustas acompañar en tu Biblia, en el capítulo 17 del Evangelio de San Lucas, en el versículo 3, vamos a encontrar lo siguiente: si tu hermano peca, repréndelo, corrígelo. Vean, hermanos, cómo la corrección es un signo verdadero de amor. El no corregir a nuestros hermanos es un signo de egoísmo. Claro que es más fácil no corregir. Cuando yo corrijo a mi hermano, pues a lo mejor durante algún tiempo esta persona va a estar molesta conmigo. Pues ¿a quién le gusta que le digan sus verdades? ¿No? A nadie le gusta que le digan sus verdades. Y en ese momento, sobre todo cuando tenemos falta de madurez, pues nos vamos a resentir con esta persona. Pero si la persona se pone a reflexionar en lo que le acabamos de decir, va a ver que es por su bien y entonces empezará a buscar una nueva conducta. El verdadero amor se manifiesta corrigiéndolo. Y así tenemos el testimonio de la primera comunidad. En la primera comunidad vemos cómo esto, pues, fue bien entendido. Los primeros cristianos se corregían unos a otros. Veamos lo que nos dice Gálatas en el capítulo 6, en el verso 1. Hermanos, si alguno es sorprendido en alguna falta, ustedes, los espirituales, corríjanle con un espíritu de mansedumbre. Pero cuidado, que también tú puedes ser tentado. Muy bien, te tengo que corregir con mansedumbre y con humildad, porque sé que yo también soy débil. No te estoy corrigiendo porque yo sea mayor o más importante que tú, sino te estoy corrigiendo porque eso que tú estás haciendo está mal. Esta falta también yo la podría cometer. Doy gracias a Dios de que no lo he hecho y espero no hacerlo. Pero tú estás mal. Por eso dice San Pablo: si alguno es sorprendido en alguna falta, ustedes, los espirituales, corríjanlo. Corríjanlo.
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9: Necesitamos hoy, mis amados hermanos, ver esta manifestación del amor de Dios en nuestros corazones como un instrumento para construir mejores familias, para construir una nueva sociedad, una sociedad diferente. Una sociedad en donde haya más armonía. Y esto se consigue corrigiendo nuestras faltas. Si nosotros dejamos que la gente haga cualquier cosa y nadie le dice nada, pues entonces esto que está haciendo traerá consecuencias generalmente graves para toda nuestra comunidad. Otro ejemplo lo podemos encontrar en 1 de Tesalonicenses 5. En la primera parte del versículo 14 nos habla nuevamente expresamente de la corrección. Dice: hermanos, los exhortamos a sí mismo a que reprendan a los que viven desconcertados. Es algo que hacemos por su bien, que hacemos por su salvación. Quisiera que vieras conmigo un pasaje donde Pablo toma una acción mucho, muy grave para corregir a un hermano. En la carta a los Corintios vamos a encontrar un pasaje sumamente fuerte. Los Corintios, la comunidad de Corinto, era una comunidad muy difícil, era un puerto. Y en ese puerto había toda clase de abusos, toda clase de desórdenes. Obviamente la comunidad cristiana se veía influenciada, se veía afectada por todas estas situaciones que ocurrían en el puerto. Y entonces era fácil que esta gente que venía de un mundo sumamente pagano buscara tener ciertas costumbres todavía entre ellos que no eran propias. En el capítulo 5, al inicio, en el versículo 1, San Pablo nos manifiesta una situación verdaderamente bochornosa. Escucha lo que dice este texto. Por todas partes se oye hablar de una inmoralidad que se practica entre ustedes y que no se da ni entre los paganos. Se dice que uno de ustedes vive con la mujer de su padre. Y esto pues realmente era vergonzoso. San Pablo dice: y ustedes andan tan ufanos, en lugar de hacer duelo para que fuera expulsado de entre ustedes el autor de semejante acción. Pues bien, yo que estoy corporalmente ausente, pero presente en espíritu, he emitido ya mi juicio como si estuviera ahí. Que en nombre del Señor Jesús, reunidos ustedes y mi espíritu, con el poder del Señor nuestro, sea entregado ese individuo a Satanás para dar muerte a su sensualidad, a fin de que el espíritu se salve en el día del Señor. Mira el tamaño de esta corrección. Entregó a Satanás para que Satanás lo poseyera, para que Satanás destruyera completamente su cuerpo, para que así este hombre se arrepintiera, abandonara esta situación que está viviendo y de esta forma pudiera salvarse. Porque hermanos, finalmente lo único que cuenta en este mundo es salvarnos. Si nosotros no alcanzamos la eternidad, entonces toda nuestra vida habrá sido vana. Jesús nos invita entonces a que nosotros expresemos este amor por los demás, corrigiéndolos. Esta corrección es lo que va a garantizar que nuestra vida pueda alcanzar la plenitud, la perfección, tanto en esta vida como en la futura. Y así, hermanos, podemos ver cómo efectivamente el amor tiene diferentes expresiones. Es encuentro, es preocupación, es solidaridad, pero también es corrección. Todos estos elementos tienen que estar manifiestos en diferentes momentos, ciertamente, de nuestra vida. Pero tienen que estar porque son formas concretas en las cuales nosotros vamos manifestando el amor a los demás. El amor, entonces, mis amados hermanos, se constituye en el eje y en el vértice de toda nuestra vida. Fue tan importante que San Pablo, en esta misma carta a los Corintios, escribirá todo un capítulo, el capítulo 13, en donde habla del amor. Y nos dice que el amor es comprensivo, que el amor es servicial, que el amor no tiene envidia, que el amor lo cree todo, lo espera todo, lo soporta todo, que el amor no pasará. Toda la vida del cristiano, hermanos, está fincada sólidamente sobre este amor de Dios que se ha derramado en nuestros corazones, como ya vimos en el capítulo 5 de la carta a los Romanos. En el verso 5 dice San Pablo que el amor de Dios se ha derramado en mi corazón y entonces ahora yo puedo amar con estas características. El amor es lo que sostiene toda mi vida, es lo que sostiene toda nuestra fe, es lo que hace que nuestra vida pueda ser plena. A través del amor, nosotros podemos hacer felices a los que viven con nosotros, a los que conviven con nosotros, a los que forman parte de nuestra vida. El amor es lo que sostiene todo. Y por eso dice el apóstol que el amor no pasará. Se va a acabar la esperanza, porque ya habremos llegado. Se va a acabar también la fe, porque ya estaremos viendo al Señor. Lo único que quedará, dice el apóstol, es el amor. ¿Qué haremos en el cielo? Amarnos, disfrutar del amor de Dios, disfrutar del amor de los hermanos. Esa será la gran plenitud en el cielo. Por eso el amor es lo que sostiene todo. Y por eso dice el apóstol que el amor no pasará. Se va a acabar la esperanza, porque ya habremos llegado. Se va a acabar también la fe, porque ya estaremos viendo al Señor. Lo único que quedará, dice el apóstol,

Solamente necesitamos que se vaya desarrollando, que vaya creciendo. Necesitamos estar cerca del fuego, que se caliente a través de la oración, a través de la Eucaristía, a través de todos los sacramentos, a través de la palabra de Dios, que vaya generando más calor, que el amor de Dios llegue a ser un incendio dentro de nosotros, para que podamos entonces empezar a vivir ya en esta tierra lo que viviremos finalmente en el cielo. Jesús vino a amarnos y a mostrarnos cómo amar. Su amor fue pleno, su amor fue perfecto. Él salió al encuentro por nosotros, dejó su cielo. En Filipenses, en el capítulo 2, los versos del 5 al 8, nos habla cómo Jesús nos amó tanto que dejó su cielo, dejó sus privilegios para salir y encontrarse con nosotros. Se encontró con todos, su amor fue sin distinciones, fue pleno, fue perfecto. En este amor sin distinciones, Él se encontró con los pecadores, se encontró con aquellos que estaban desamparados, con los que su sociedad rechazaba. Su amor fue total. Hay un texto que quisiera que leyéramos juntos en el Evangelio de San Lucas, en el capítulo 7, en el verso 36, Jesús dice: un fariseo le rogó que comiera con él. Jesús entró en la casa del fariseo y se puso a la mesa. Había en el pueblo una mujer pecadora pública. Al enterarse de que estaba comiendo en casa del fariseo, llevó un frasco de alabastro de perfume y poniéndose detrás de los pies de él comenzó a llorar. Con sus lágrimas le humedecía los pies y con los cabellos de su cabeza se los secaba. Besaba sus pies y los ungía con el perfume. El fariseo, que lo había invitado, al ver la escena, se decía para sí: si este fuera profeta, sabría quién y qué clase de mujer es la que lo está tocando. Una pecadora. Jesús le dijo: Simón, tengo algo que decirte. Él respondió: dímelo, maestro. Un acreedor tenía dos deudores. Uno debía 500 denarios y el otro 50. Como no tenía con qué pagárselo, perdonó a los dos. ¿Quién de ellos le amará más? Respondió Simón: supongo que aquel a quien perdonó más. Jesús le dijo: has juzgado bien. Después, volviéndose hacia la mujer, dijo a Simón: ¿ves a esta mujer? Entré en tu casa y no me diste agua para los pies. Ella, en cambio, ha humedecido mis pies con sus lágrimas y los ha secado con sus cabellos. No me diste el beso, pero ella, desde que entró, no ha dejado de besarme los pies. No ungiste mi cabeza con aceite, pero ella ha ungido mis pies con perfume. Por eso te digo que quedan perdonados sus numerosos pecados, porque ha mostrado mucho amor. A quien poco se le perdona, poco amor muestra. Y le dijo a ella: tus pecados quedan perdonados. Vemos entonces esta manifestación maravillosa del amor de Dios. Jesús se deja tocar por la pecadora. Jesús ama a esta mujer, y esta mujer, en el amor de Jesús, encuentra la reconciliación y entonces manifiesta con llanto su arrepentimiento y busca este amor del que ha estado quizás tan necesitada, porque generalmente todo el que vive en esta vida de perdición es porque no ha tenido amor y busca el amor de maneras equivocadas. Pero Jesús se lo ofrece y Jesús le muestra este amor. Hay otro pasaje también muy hermoso en el capítulo 8 del Evangelio de San Juan. Los primeros versículos dicen lo siguiente: en la madrugada se presentó otra vez en el templo y toda la gente acudía a él. Entonces se sentó y puso a enseñarles. Los escribas y fariseos le llevaron entonces a una mujer sorprendida en adulterio. La pusieron en medio y le dijeron: maestro, esta mujer ha sido sorprendida en flagrante adulterio. Moisés nos mandó en la ley apedrear a estas mujeres. ¿Tú qué dices? Esto lo decían para tentarle y ponerle una prueba para acusarlo. Pero Jesús se inclinó y se puso a escribir con el dedo en la tierra. Pero al insistir ellos en su pregunta, se incorporó y les dijo: aquel de ustedes que esté sin pecado, que le tire la primera piedra. E inclinándose de nuevo, siguió escribiendo en la tierra. Ellos, al oír estas palabras, se fueron retirando uno

0: tras otro, comenzando por los más viejos. Jesús se quedó solo con la mujer que seguía en medio. Jesús se incorporó y le preguntó: «Mujer, ¿dónde están? ¿Nadie te ha condenado?» Ella respondió: «Nadie, Señor». Jesús replicó: «Tampoco yo te condeno. Vete y no vuelvas a pecar». Vemos en estos pasajes, mis amados hermanos, cómo Jesús no vino a hablarnos del amor. Jesús vino a amar, a mostrarnos lo que significa el amor. Lo vemos corrigiendo con dureza y con firmeza al fariseo que está tomando un camino equivocado. Vemos en estos dos pasajes de estas mujeres cómo Jesús se enternece, ve su arrepentimiento, las recoge, las levanta, les regresa su dignidad y las manda nuevamente en calidad de personas sanadas y perdonadas. Jesús vino a mostrarnos que el amor es algo concreto, que no puedo decir simplemente te amo y no hacer nada por mis hermanos. El amor es algo tangible. Tenía Jesús un gran amor sobre todo por los alejados, por los publicanos, por los pobres, por los desamparados, porque toda esa gente no tiene quien le ame, era la gente alejada. Y Jesús vino a mostrarnos el amor. Y nosotros tenemos también que acercarnos a todos estos hermanos alejados. Tenemos que mostrarles nuestro amor y nuestra solidaridad. ¿Cuántas veces pasamos por los cruceros? Vemos a la persona que está verdaderamente necesitada y nosotros le cerramos nuestro corazón. En el mejor de los casos, metemos nuestra mano a la bolsa para sacar unas cuantas monedas. Pero no estamos pensando en la persona. Nuestro corazón no se mueve. Lo único que queremos es justificar con estas monedas nuestra falta de amor hacia nuestros hermanos necesitados. Jesús realmente se interesaba por los pobres. En el capítulo 15 de San Lucas, en los primeros versículos, versículo 1 y 2, Jesús se presenta ahí como el amigo de los publicanos, como el amigo de los pecadores. Incluso por esto lo van a criticar, porque Él los amaba, porque los veía, como Él dirá, como ovejas sin pastor, porque no tenía a nadie, porque estos no tenían a nadie cerca de ellos. Así tenemos que amar también nosotros. Este es el compromiso del cristiano. El compromiso del cristiano no es decir yo amo a Dios, ir al templo y alabarlo y gozarme con Él ahí en el templo. ¡Qué bonito y qué hermoso! Sin embargo, este amor simplemente se queda en el corazón de esa persona, pero no produce fruto. Y si no produce fruto, entonces la vida de la persona nunca alcanzará la plenitud. El verdadero amor tiene estas características de las que hemos estado hablando. El amor de Jesús fue entonces pleno, fue total. Hay un texto en el capítulo 13 del Evangelio de San Juan que nos presenta de qué tamaño, cuál era la dimensión de este amor de Jesús. Escuchamos en los primeros versículos. Antes de la fiesta de Pascua, Jesús sabía que había llegado la hora de pasar de este mundo al Padre. Él, que había amado a los suyos que estaban en el mundo, los amó hasta el extremo. Su amor era pleno, su amor era total, era definitivo. Era un amor comprometido. Era un amor que se inclina ante los demás. Si tú continúas leyendo este texto, vas a encontrar cómo Jesús se quita su túnica, se amarra una toalla, echa un poco de agua en una jofaina, en una palangana para lavarle los pies a sus discípulos. Les muestra que les ama. Y les muestra que les ama sirviéndolos, haciendo el servicio más humilde que existía en su tiempo, lavarle los pies a una persona. Pero lo más importante de este texto es el versículo 34. En este versículo Jesús nos dice: «Les doy un mandamiento nuevo, que se amen los unos a los otros como yo los he amado». ¿Vieron lo que hice? Háganlo ustedes también. Hemos visto a lo largo de estas reuniones que Jesús nos ha hablado sobre el amor. y nos dice, ahora ustedes amen de la misma forma como yo he amado. Tengan compasión por los pobres, ayuden a los necesitados. Si ves a una persona tirada por la calle, no pases indiferente. Si ves que tu hermano peca, corrígelo. Si ves una persona desprovista de amor y de cariño, acércate a él. Ve que tu amor sea manifiesto, que tu amor se note, que este amor crezca y se desarrolle para que llegues a formar la unidad plena y perfecta, no solamente con Dios, sino con tu padre, con tu madre, con tu hermano, con tu esposa, con tu hijo, con tu comunidad, que sean uno, Padre, en el amor, como tú y yo somos uno. El mandamiento entonces de Jesús no es simplemente que nos amemos, sino que nos amemos como hemos visto que Él ama, con un amor pleno, perfecto, con un amor que busca al otro, que sale a su encuentro, que no se detiene ante las dificultades ni ante las críticas, con un amor fuerte y decidido para corregir al hermano. Así quiere que tú y yo amemos. No solamente que digamos, yo quiero mucho a Dios, gloria a Dios, te amo mucho, te quiero mucho. Te quiero mucho mi vida, te quiero mucho mi hijo, te quiero mucho amigo. Pero nuestro amor no tiene compromiso, no tiene solidaridad, no está verdaderamente interesado ni en la salvación ni en el bienestar de la persona. Ese amor no es el amor de Dios. Ese sería egoísmo generalmente. Es por eso importante recordar que tenemos que amar así como Él nos ha mostrado. Así como Él amó, así tenemos que amar. Ámense como yo los he amado. Quítense la túnica, pónganse de rodillas delante de sus hermanos y lávenle los pies. Así quiero que los amen. Por eso San Pablo, que ha comprendido también el mensaje de Jesucristo, escribe en su carta a los Romanos, en el capítulo 13, que quien ama ha cumplido ya con ello toda la ley. En el versículo 8, escuchamos lo siguiente de San Pablo. Con nadie tengan otra deuda que la del mutuo amor, pues el que ama al prójimo ha cumplido toda la ley. Y miren lo que dice en el siguiente versículo. En efecto, lo de no adulterarás, no matarás, no robarás, no codiciarás, y todos los demás preceptos se resumen en esta fórmula. Ama a tu prójimo como a ti mismo. La caridad, entonces, no hace mal al prójimo. La caridad es, por tanto, la ley en su plenitud. Una enseñanza verdaderamente hermosa y, más que esto, fundamental para nuestra vida. Yo quiero invitarte, mi querido hermano, mi querida hermana, a que te acerques más a este amor de Dios, a que dejes que tu amor se llene completamente de este espíritu que produce amor, amor santo, amor verdadero. Y que empieces a revisar si este amor no está siendo bloqueado por nuestro egoísmo. Amarnos solamente a nosotros mismos, decíamos al principio, es apenas un amor egoísta. Es un amor que todavía no tiene mucha calidez. Busca que tu amor llegue hasta la unidad y busca que tu amor llegue a la expresión más delicada y más sublime de este amor, que es la corrección.
1: Coronilla de la Divina Misericordia. Meditada por la señal de la Santa Cruz de nuestros enemigos, líbranos, Señor Dios nuestro, en el nombre del Padre, y del Hijo, y del Espíritu Santo. Amén. Falleciste, Jesús, pero el manantial de la vida brotó para las almas y se abrió el océano de la misericordia para el mundo entero. Oh fuente de vida, insondable misericordia de Dios, envuelve al mundo entero y vértete sobre nosotros. Padre nuestro que estás en el cielo, santificado sea tu nombre. Venga a nosotros tu reino. Hágase tu voluntad en la tierra como en el cielo. Danos hoy nuestro pan de cada día. Perdona nuestras ofensas, como también nosotros perdonamos a los que nos ofenden. No nos dejes caer en tentación y líbranos de todo mal. Dios te salve María, llena eres de gracia, el Señor es contigo. Bendita tú eres entre todas las mujeres, y bendito es el fruto de tu vientre, Jesús. Santa María, Madre de Dios, ruega, Señora, por nosotros, pecadores, ahora y en la hora de nuestra muerte. Amén. Creo en Dios, Padre Todopoderoso, Creador del cielo y de la tierra. Creo en Jesucristo, su único Hijo, nuestro Señor, que fue concebido por obra y gracia del Espíritu Santo. Nació de Santa María Virgen, padeció bajo el poder de Poncio Pilato, fue crucificado, muerto y sepultado, descendió a los infiernos, al tercer día resucitó de entre los muertos, subió a los cielos y está sentado a la derecha de Dios Padre Todopoderoso. Desde allí ha de venir a juzgar a vivos y muertos. Creo en el Espíritu Santo, la Santa Iglesia Católica, la comunión de los santos, el perdón de los pecados, la resurrección de la carne y la vida eterna. Amén. Para el beneficio de las almas angustiadas. Padre eterno, yo te ofrezco el cuerpo y la sangre, el alma y la divinidad de tu amadísimo Hijo, nuestro Señor Jesucristo, en expiación de nuestros pecados y los pecados del mundo entero. Cuando un alma vea y conozca la gravedad de sus pecados, cuando a los ojos de su alma se descubra todo el abismo de la miseria en la que ha caído, no se desespere. Por su dolorosa pasión, ten misericordia de nosotros y del mundo entero. Que se arroje con confianza en brazos de mi misericordia, como un niño en brazos de su madre amadísima. Por su dolorosa pasión, ten misericordia de nosotros y del mundo entero. Que ningún alma tenga miedo de acercarse a mí, aunque sus pecados sean como escarlata. Por su dolorosa pasión, ten misericordia de nosotros y del mundo entero. Estas almas tienen prioridad en mi corazón compasivo, ellas tienen preferencia en mi misericordia. Por su dolorosa pasión, ten misericordia de nosotros y del mundo entero. Proclama que ningún alma que ha invocado mi misericordia ha quedado decepcionada ni ha sentido confusión. Por su dolorosa pasión, ten misericordia de nosotros y del mundo entero. No me agrada el alma que se deja llevar por inútiles temores. ¿Quién se atreve a tocarte cuando estás conmigo? Por su dolorosa pasión, ten misericordia de nosotros y del mundo entero. Feliz el alma que durante la vida se ha sumergido en la fuente de la misericordia, porque no la alcanzará la justicia. Por su dolorosa pasión, ten misericordia de nosotros y del mundo entero. No puedo castigar aún al pecador más grande si él suplica mi compasión. Por su dolorosa pasión, ten misericordia de nosotros y del mundo entero. No quiero castigar a la humanidad doliente, sino que deseo sanarla, abrazarla a mi corazón misericordioso. Por su dolorosa pasión, ten misericordia de nosotros y del mundo entero. Para que yo pueda obrar en un alma, el alma debe tener fe. Diles a las almas, hija mía, que les doy mi misericordia como defensa. Por su dolorosa pasión, ten misericordia de nosotros y del mundo entero. En las luchas del alma, Padre eterno, yo te ofrezco el cuerpo y la sangre, el alma y la divinidad de tu amadísimo Hijo, nuestro Señor Jesucristo, en expiación de nuestros pecados y los pecados del mundo entero. No tengas miedo ni de las luchas espirituales ni de ninguna tentación, porque yo te sostengo. Por su dolorosa pasión, ten misericordia de nosotros y del mundo entero. Si tú quieres luchar, has de saber que la victoria siempre está de tu lado. Por su dolorosa pasión, ten misericordia de nosotros y del mundo entero. No luches sola contra la tentación, sino que descúbrela inmediatamente al confesor, y entonces la tentación perderá toda su fuerza. Por su dolorosa pasión, ten misericordia de nosotros y del mundo entero. En las pruebas, no pierdas la calma, vive en mi presencia. Pide la ayuda de mi madre y la de los santos. Por su dolorosa pasión, ten misericordia de nosotros y del mundo entero. Has de saber que con una lucha intrépida me das una gloria y ganas méritos para ti. La tentación ofrece la posibilidad de demostrarme tu fidelidad. Por su dolorosa pasión, ten misericordia de nosotros y del mundo entero. La vida en la tierra es una lucha y una gran lucha por mi reino. Pero no tengas miedo, porque no estás sola. Por su dolorosa pasión, ten misericordia de nosotros y del mundo entero. Mira el resplandor de mi misericordia y no temas a los enemigos de tu salvación. Por su dolorosa pasión, ten misericordia de nosotros y del mundo entero. Jamás rechazaré un corazón arrepentido. Tanto el pecador como el justo necesitan de mi misericordia. Por su dolorosa pasión, ten misericordia de nosotros y del mundo entero. Háblame de todo simplemente y así como hablan los hombres. Me complacerás muchísimo con esto. Por su dolorosa pasión, ten misericordia de nosotros y del mundo entero. Desea hablar a solas con tu Dios de la misericordia, o cuánto me es querida tu alma. Por su dolorosa pasión, ten misericordia de nosotros y del mundo entero. Su dolorosa pasión. Padre eterno, yo te ofrezco el cuerpo y la sangre, el alma y la divinidad de tu amadísimo Hijo, nuestro Señor Jesucristo, en expiación de nuestros pecados y los pecados del mundo entero. Son pocas las almas que contemplan mi pasión con verdadero sentimiento. La meditación de mis dolorosas llagas es de gran provecho para ti. Por su dolorosa pasión, ten misericordia de nosotros y del mundo entero. Considera mi dolorosa pasión con toda su inmensidad. Medítala como si hubiera sido emprendida exclusivamente por ti. Por su dolorosa pasión, ten misericordia de nosotros y del mundo entero. Persigo a los pecadores con mi misericordia en todos sus caminos, y mi corazón se alegra cuando ellos vuelven a mí. Olvido las amarguras que dieron a beber a mi corazón y me alegro de su retorno. Por su dolorosa pasión, ten misericordia de nosotros y del mundo entero. Me uno a ti y te quito tu miseria y te doy mi misericordia. Mi reino en la tierra es mi vida en las almas de los hombres. Por su dolorosa pasión, ten misericordia de nosotros y del mundo entero. Las almas mueren a pesar de mi amarga pasión. Les ofrezco la última tabla de salvación. Si no adoran mi misericordia, morirán para siempre. Por su dolorosa pasión, ten misericordia de nosotros y del mundo entero. La pérdida de cada alma me sumerge en una tristeza mortal. Tú siempre me consuelas cuando rezas por los pecadores. Por su dolorosa pasión, ten misericordia de nosotros y del mundo entero. No puedo amar al alma manchada por un pecado, pero cuando se arrepiente, entonces mi generosidad para ella no conoce límites. Por su dolorosa pasión, ten misericordia de nosotros y del mundo entero. La oración que más me agrada es la oración por la conversión de los pecadores. Has de saber, hija mía, que esta oración es siempre escuchada. Por su dolorosa pasión, ten misericordia de nosotros y del mundo entero. Cuando un alma exalta mi bondad, entonces Satanás tiembla y huye al fondo mismo del infierno. Por su dolorosa pasión, ten misericordia de nosotros y del mundo entero. Quien confía en mi misericordia no perecerá. Por su dolorosa pasión, ten misericordia de nosotros y del mundo entero. En presencia del moribundo, Padre eterno, yo te ofrezco el cuerpo y la sangre, el alma y la divinidad de tu amadísimo Hijo, nuestro Señor Jesucristo, en expiación de nuestros pecados y los pecados del mundo entero. Defenderé como mi gloria a cada alma que rece esta coronilla en la hora de la muerte o cuando los demás la recen junto al agonizante, quienes obtendrán el mismo perdón. Por su dolorosa pasión, ten misericordia de nosotros y del mundo entero. Que no tema acercarse a mí el alma débil, pecadora, y aunque tuviera más pecados que granos de arena hay en la tierra, todo se hundirá en el abismo de mi misericordia. Por su dolorosa pasión, ten misericordia de nosotros y del mundo entero. Reza cuanto puedas por los agonizantes, impetra para ellos la confianza en mi misericordia, porque son ellos los que más necesitan la confianza, quienes la tienen muy poca. Por su dolorosa pasión, ten misericordia de nosotros y del mundo entero.
2: Hija mía, anima a las almas a rezar la coronilla que te he dado. Cuando la recen los pecadores empedernidos, colmaré sus almas de paz y la hora de su muerte será feliz.
1: Por su dolorosa pasión, ten misericordia de nosotros y del mundo entero.
2: En esta última hora, el alma no tiene nada en su defensa excepto mi misericordia.
1: Por su dolorosa pasión, ten misericordia de nosotros y del mundo entero.
2: Al que haya depositado su confianza en mi misericordia, en la hora de la muerte le colmaré el alma con mi paz divina.
1: Por su dolorosa pasión, ten misericordia de nosotros y del mundo entero.
2: Quien no quiere pasar por la puerta de mi misericordia, tiene que pasar por la puerta de mi justicia.
1: Por su dolorosa pasión, ten misericordia de nosotros y del mundo entero.
2: Si el alma no practica la misericordia, no conseguirá mi misericordia en el día del juicio.
1: Por su dolorosa pasión, ten misericordia de nosotros y del mundo entero.
2: Especialmente a ti y a todos que proclamen esta gran misericordia mía, yo mismo los defenderé en la hora de la muerte como mi gloria.
1: Por su dolorosa pasión, ten misericordia de nosotros y del mundo entero.
2: El amor puro da fuerza al alma en la agonía misma. Oh, qué triste es para mí que las almas no reconozcan al amor. Me tratan como una cosa muerta.
1: Por su dolorosa pasión, ten misericordia de nosotros y del mundo entero.
2: Jesús, en ti confío.
3: Padre eterno, yo te ofrezco el cuerpo y la sangre, el alma y la divinidad de tu amadísimo Hijo, nuestro Señor Jesucristo, en expiación de nuestros pecados y los pecados del mundo entero.
2: La humanidad no conseguirá la paz hasta que no se dirija con confianza a mi misericordia. Oh, cuánto amo a las almas que me han confiado totalmente. Haré todo por ellas.
1: Por su dolorosa pasión, ten misericordia de nosotros y del mundo entero.
2: Oh, cuánto me hiere la desconfianza del alma. Si los pecadores conocieran mi misericordia, no perecería un número tan grande de ellos.
1: Por su dolorosa pasión, ten misericordia de nosotros y del mundo entero.
2: Oh, cuánto me hiere la desconfianza del alma. Esta alma reconoce que soy santo y justo, y no cree que yo soy la misericordia, no confía en mi bondad.
1: Por su dolorosa pasión, ten misericordia de nosotros y del mundo entero.
2: Me hago dependiente de tu confianza. Si tu confianza es grande, mi generosidad no conocerá límites.
1: Por su dolorosa pasión, ten misericordia de nosotros y del mundo entero.
2: Apela a mi misericordia para los pecadores. Deseo su salvación.
1: Por su dolorosa pasión, ten misericordia de nosotros y del mundo entero.
2: Proclama que la misericordia es el atributo más grande de Dios. Todas las obras de mis manos están coronadas por la misericordia.
1: Por su dolorosa pasión, ten misericordia de nosotros y del mundo entero.
2: Sé siempre misericordiosa como yo soy misericordioso. Ama a todos por amor a mí, también a tus más grandes enemigos, para que mi misericordia pueda reflejarse plenamente en tu corazón.
1: Por su dolorosa pasión, ten misericordia de nosotros y del mundo entero.
2: El alma que confía en mi misericordia es la más feliz, porque yo mismo tengo cuidado de ella.
1: Por su dolorosa pasión, ten misericordia de nosotros y del mundo entero.
2: Cuando reces esta oración con corazón contrito y con fe por algún pecador, le concederé la gracia de la conversión.
1: Por su dolorosa pasión, ten misericordia de nosotros y del mundo entero.
2: Oh sangre y agua, que brotaste del corazón de Jesús, como una fuente de misericordia para nosotros, en ti confío.
1: Por su dolorosa pasión, ten misericordia de nosotros y del mundo entero.
2: Santo Dios, Santo fuerte, Santo inmortal, ten piedad de nosotros y del mundo entero. Santo Dios, Santo fuerte, Santo inmortal, ten piedad de nosotros y del mundo entero. Santo Dios, Santo fuerte, Santo inmortal, ten piedad de nosotros y del mundo entero. Oh sangre y agua, que brotaste del corazón de Jesús, como una fuente de misericordia para nosotros, en ti confío. Oh sangre y agua, que brotaste del corazón de Jesús, como una fuente de misericordia para nosotros, en ti confío. Oh sangre y agua, que brotaste del corazón de Jesús, como una fuente de misericordia para nosotros, en ti confío. Dios eterno, cuya misericordia es infinita y en quien el tesoro de la compasión es inagotable, míranos bondadosamente y auméntanos tu misericordia, con el fin de que en los momentos difíciles ni nos desesperemos ni nos desalentemos, sino que con la máxima confianza nos sometamos a tu santa voluntad, que es el amor y la misericordia misma. Amén.
1: A las 3 de la tarde, suplica mi misericordia, especialmente para los que viven en pecado, y aunque sea por un breve instante, sumérgete en mi pasión, sobre todo en mi abandono al momento de mi agonía. Es la hora de gran misericordia para el mundo entero. En esta hora no negaré nada al alma que me pide cualquier cosa por causa de mi pasión.
4: Jesús a Sor Faustina. Diario de Santa María Faustina Kowalska.
5: Son las 3 y 18 minutos.
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Oración para el miércoles 14 de octubre de 2026, San Calixto, primero, Papa y Mártir. 28ª semana del tiempo ordinario, sobre San Calixto, primero. Su memoria se celebra el 14 de octubre. Fue obispo de Roma en el siglo III y es venerado como mártir. Su testimonio permite destacar la fidelidad a Cristo y la misericordia pastoral. Amado Dios, al contemplar la luz de este nuevo amanecer, elevo mi corazón hacia ti con gratitud y esperanza. Gracias, Padre bueno, por el regalo de la vida, por el descanso de la noche y por permitirme comenzar un nuevo día bajo tu mirada misericordiosa. Hoy pongo en tus manos mis pensamientos, mis decisiones, mis responsabilidades y cada encuentro que me espera. Que tu Espíritu Santo ilumine mi entendimiento y disponga mi corazón para reconocer y cumplir tu voluntad. Señor Jesús, tú nos has dicho, sin mí no pueden hacer nada. Juan 15, 5. Por eso no quiero comenzar esta jornada confiando únicamente en mis capacidades. Necesito tu gracia para hacer el bien, tu sabiduría para decidir correctamente y tu amor para tratar a los demás con paciencia y generosidad. Concédeme la paz que nace de permanecer unido a ti. Si llegan preocupaciones, ayúdame a no perder la confianza. Si encuentro dificultades, dame fortaleza para afrontarlas. Y si debo cargar alguna cruz, enséñame a llevarla contigo, sin perder la fe ni la esperanza. Padre misericordioso, bendice el trabajo de mis manos. Ayúdame a cumplir mis obligaciones con honestidad, responsabilidad y espíritu de servicio. Que mis deseos nunca sean más importantes que tu voluntad. Que mis proyectos no me aparten de tu evangelio. Y que mis logros no me hagan olvidar que todo bien procede de tu gracia. Señor, hoy también te presento a mi familia, a mis amigos y a todas las personas que atraviesan momentos difíciles. Mira con ternura a quienes están enfermos. Concede alivio a sus sufrimientos, fortaleza a quienes los cuidan y, si es tu voluntad, el don de la recuperación. Acompaña a quienes viven preocupados por el trabajo, la economía o los problemas familiares. Que nunca les falte tu consuelo ni la ayuda fraterna que necesitan. Jesús misericordioso, sana las heridas de nuestro corazón. Libéranos del orgullo, del resentimiento y de la indiferencia. Danos humildad para pedir perdón, valentía para reconciliarnos y generosidad para servir sin esperar recompensas. Hoy recuerdo también a San Calixto I, pastor de tu iglesia y testigo de la fe. Que su ejemplo me anime a permanecer fiel a Cristo, incluso cuando seguir el evangelio exija sacrificios, incomprensiones o renuncias. Señor, tu palabra nos recuerda: todo lo puedo en aquel que me conforta. Filipenses 4, 13. Que esta certeza no me lleve a pensar que conseguiré todo cuanto deseo, sino a confiar en que tu gracia puede sostenerme en la abundancia y en la necesidad, en las alegrías y en las pruebas. Padre amado, no te pido una vida sin dificultades, sino un corazón que permanezca unido a ti en cualquier circunstancia. No te pido que todos mis planes se cumplan, sino la sabiduría para reconocer tus caminos. No te pido grandes éxitos para sentirme bendecido, sino la gracia de descubrir tu amor en las pequeñas cosas de cada día. Y cuando llegue la noche, concédeme la alegría de saber que, aun con mis limitaciones, procuré amar, servir y permanecer fiel a tu palabra. Todo lo pongo en tus manos, por Jesucristo nuestro Señor. Amén. Hoy comienzo mi jornada con esperanza, no porque todo vaya a salir como deseo, sino porque sé que Dios permanece fiel y su gracia nunca deja de sostener a quienes confían en Él. 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

0: Dios mío, ven en mi auxilio.
1: Señor, date prisa en socorrerme. Gloria al Padre, y al Hijo, y al Espíritu Santo, como era en el principio, ahora y siempre, por los siglos de los siglos. Amén.
0: Himno. Te bendecimos, Cristo, en esta noche, Verbo de Dios y luz de luz eterna, emisor del Espíritu Paráclito. Te bendecimos porque nos revelas la triple luz de una indivisa gloria y libras nuestras almas de tinieblas. A la noche y al día has ordenado que se releven siempre en paz fraterna. La noche compasiva pone término a nuestras aflicciones y tareas, y para comenzar el nuevo surco, el día alegremente nos despierta. Da un sueño muy ligero a nuestros párpados, para que nuestra voz no permanezca muda por mucho tiempo en tu alabanza. Mientras dormimos, se mantenga en vela toda tu creación cantando salmos en compañía de la turba angélica. Y mientras duerme nuestro humilde cuerpo, nuestro espíritu cante a su manera. Gloria al Padre y al Hijo y al Espíritu en el día sin noche donde reinan al uno y trino, honor, poder, victoria, por edades y edades sempiternas. Amén. Salmo 138. Todo está presente a los ojos de Dios. ¿Quién ha conocido jamás la mente del Señor? ¿Quién ha sido su consejero? Romanos 11:34. Señor, tu saber me sobrepasa. Señor, tú me sondeas y me conoces. Me conoces cuando me siento o me levanto. De lejos penetras mis pensamientos, distingues mi camino y mi descanso, todas mis sendas te son familiares.
1: No ha llegado la palabra a mi lengua, y ya, Señor, te la sabes toda. Me envuelves por doquier, me cubres con tu mano, tanto saber me sobrepasa, es sublime, y no lo abarco.
0: ¿A dónde iré lejos de tu aliento? ¿A dónde escaparé de tu mirada? Si escalo el cielo, allí estás tú. Si me acuesto en el abismo, allí te encuentro.
1: Si vuelo hasta el margen de la aurora, si emigro hasta el confín del mar, allí me alcanzará tu izquierda, tu diestra llegará hasta mí.
0: Si digo que al menos la tiniebla me encubra, que la luz se haga noche en torno a mí, ni la tiniebla es oscura para ti, la noche es clara como el día.
1: Gloria al Padre, y al Hijo, y al Espíritu Santo.
0: Como era en el principio, ahora y siempre, por los siglos de los siglos. Amén. Señor, tu saber me sobrepasa. Salmo 138, segunda parte. Yo, el Señor, penetro el corazón, sondeo las entrañas, para dar al hombre según su conducta. Tú has creado mis entrañas, me has tejido en el seno materno, te doy gracias, porque me has escogido portentosamente, porque son admirables tus obras, conocías hasta el fondo de mi alma, no desconocías mis huesos.
1: Cuando en lo oculto me iba formando y entretejiendo en lo profundo de la tierra, tus ojos veían mis acciones. Se escribían todas en tu libro. Calculados estaban mis días antes que llegase el primero.
0: ¡Qué incomparables encuentro tus designios! Dios mío, qué inmenso es su conjunto. Si me pongo a contarlos, son más que arena. Si los doy por terminados, aún me quedas tú.
1: Señor, sondéame y conoce mi corazón. Ponme a prueba y conoce mis sentimientos. Mira si mi camino se desvía. Guíame por el camino eterno.
0: Gloria al Padre, y al Hijo, y al Espíritu Santo.
1: Como era en el principio, ahora y siempre, por los siglos de los siglos. Amén.
0: Yo, el Señor, penetro el corazón, sondeo las entrañas, para dar al hombre según su conducta. Cántico. Himno a Cristo, primogénito de toda criatura y primer resucitado de entre los muertos. Todo fue creado por Él y para Él. Damos gracias a Dios Padre, que nos ha hecho capaces de compartir la herencia del pueblo santo en la luz.
1: Él nos ha sacado del dominio de las tinieblas y nos ha trasladado al reino de su Hijo querido, por cuya sangre hemos recibido la redención, el perdón de los pecados.
0: Él es la imagen de Dios invisible, primogénito de toda criatura, pues por medio de Él fueron creadas todas las cosas, celestes y terrestres, visibles e invisibles, tronos, dominaciones, principados, potestades, todo fue creado por Él y para Él.
1: Él es anterior a todo y todo se mantiene en Él. Él es también la cabeza del cuerpo de la Iglesia. Él es el principio, el primogénito de entre los muertos y así el primero en todo.
0: Porque en Él quiso Dios que residiera toda plenitud y por Él quiso reconciliar consigo todas las cosas, haciendo la paz por la sangre de su cruz con todos los seres, así del cielo como de la tierra.
1: Gloria al Padre, y al Hijo, y al Espíritu Santo.
0: Como era en el principio, ahora y siempre, por los siglos de los siglos. Amén. Todo fue creado por Él y para Él. Lectura breve. Sabemos que hemos llegado a conocer a Cristo si guardamos sus mandamientos. Quien dice, yo lo conozco, y no guarda sus mandamientos, miente, y la verdad no está en él. Pero quien guarda su palabra posee el perfecto amor de Dios. En esto conoceremos que estamos en él. Quien dice que está siempre en él, debe andar de continuo como él anduvo. Responsorio breve. Guárdanos, Señor, como a las niñas de tus ojos.
1: Guárdanos, Señor, como a las niñas de tus ojos.
0: A la sombra de tus alas escóndenos.
1: Como a las niñas de tus ojos.
0: Gloria al Padre, y al Hijo, y al Espíritu Santo.
1: Guárdanos, Señor, como a las niñas de tus ojos.
0: Haz, Señor, proezas con tu brazo, dispersa a los soberbios y enaltece a los humildes.
1: Proclama mi alma la grandeza del Señor. Se alegra mi espíritu en Dios mi Salvador, porque ha mirado la humillación de su esclava. Desde ahora me felicitarán todas las generaciones, porque el Poderoso ha hecho obras grandes por mí. Su nombre es santo, y su misericordia llega a sus fieles de generación en generación. Él hace proezas con su brazo, dispersa a los soberbios de corazón, derriba del trono a los poderosos y enaltece a los humildes. A los hambrientos los colma de bienes y a los ricos los despide vacíos. Auxilia a Israel su siervo, acordándose de su misericordia, como lo había prometido a nuestros padres, en favor de Abraham y su descendencia por siempre. Gloria al Padre, y al Hijo, y al Espíritu Santo, como era en el principio, ahora y siempre, por los siglos de los siglos. Amén.
0: Haz, Señor, proezas con tu brazo, dispersa a los soberbios y enaltece a los humildes. Invoquemos a Dios, cuya bondad para con su pueblo es más grande que los cielos, y digámosle:
1: que se alegren los que se acogen a ti, Señor.
0: Acuérdate, Señor, que enviaste a tu Hijo al mundo no para condenarlo, sino para salvarlo. Haz que su muerte gloriosa nos traiga la salvación.
1: Que se alegren los que se acogen a ti, Señor.
0: Tú que constituiste a tus sacerdotes servidores de Cristo y administradores de tus misterios, concédeles un corazón fiel, ciencia abundante y caridad intensa.
1: Que se alegren los que se acogen a ti, Señor.
0: Tú que desde el principio creaste hombre y mujer, guarda a todas las familias unidas en el verdadero amor.
1: Que se alegren los que se acogen a ti, Señor.
0: Haz que los que has llamado a la castidad perfecta por el reino de los cielos sigan con fidelidad a tu Hijo.
1: Que se alegren los que se acogen a ti, Señor.
0: Tú que enviaste a Jesucristo al mundo para salvar a los pecadores, concede a todos los difuntos el perdón de sus faltas.
1: Que se alegren los que se acogen a ti, Señor.
0: Movidos por el Espíritu Santo y llenos de su amor, dirijamos al Padre nuestra oración. Padre nuestro que estás en el cielo, santificado sea tu nombre. Venga a nosotros tu reino. Hágase tu voluntad en la tierra como en el cielo. Danos hoy nuestro pan de cada día. Perdona nuestras ofensas, como también nosotros perdonamos a los que nos ofenden. No nos dejes caer en la tentación, y líbranos del mal. Amén. Oración conclusiva. Acuérdate, Señor, de tu misericordia, y ya que a los hambrientos los colmas de bienes, socorre nuestra indigencia con la abundancia de tus riquezas. Por nuestro Señor Jesucristo, tu Hijo, que contigo vive y reina en la unidad del Espíritu Santo y es Dios, por los siglos de los siglos. Amén. El Señor nos bendiga, nos guarde de todo mal y nos lleve a la vida eterna. Amén.

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3: San Calixto I, Papa Mártir. Infancia y juventud. Nacido en Roma en el siglo II, como un esclavo en el seno de una familia de origen griego, en cuya lengua su nombre significa el más bello. Administró los bienes de Carpóforo, un alto funcionario del emperador Cómodo, y fue implicado en una malversación de fondos, siendo condenado a 3 años de trabajos forzados en las minas de azufre de Cerdeña. Fue misionero, papa, mártir y protector de los perseguidos. Su llamado. Una vez recobrada su libertad, se dedicó a estudiar la religión de Cristo y a enseñarla a las personas más allegadas. El Papa San Severino lo nombró como hombre de confianza en el año 199 y le encomendó la dirección de las catacumbas donde sepultaban a los cristianos. Calixto amplió y organizó notablemente estas catacumbas. San Calixto fue ordenado diácono por el Papa San Severino y llegó a ser un buen amigo y consejero de él. Cuando murió el Papa San Severino, San Calixto fue elegido por la mayoría del pueblo y el clero de Roma para sucederlo. Su martirio y persecución. Tuvo una gran oposición de Hipólito, quien pidió que lo destituyeran como papa, porque según Hipólito, un pecador no podía ser admitido como católico, aún con su arrepentimiento y penitencia. Las persecuciones siguieron hasta llevarlo a la cárcel por proclamar su fe en Cristo, echándolo en un calabozo oscuro. Hubo días en que lo dejaban sin comer, pero aún así resistía el hambre por días de una manera tranquila y serena. Él decía: acostumbré a mi cuerpo a pasar días y semanas sin comer ni beber, y esto por amor a mi amigo Jesucristo, así que ya soy capaz de resistir sin desesperarme. Murió recibiendo la corona del martirio en Roma, Italia, en el año 222. Su obra. Su misión fue comprender, perdonar y convertir los pecadores y proteger a los perseguidos. San Calixto convirtió a muchos romanos al cristianismo y curó a varios enfermos de gravedad. Oración por los misioneros perseguidos. Señor Todopoderoso del martirio en Roma, Italia, en el año 222. Su obra. Su misión fue comprender, perdonar y convertir los pecadores y proteger a los perseguidos. San Calixto convirtió a muchos romanos

0: para que los cuides y los fortalezcas. Ellos son un verdadero testimonio de vida para nuestras nuevas generaciones. Ellos son los grandes héroes del amor, valientes guerreros en la batalla. Gracias, Señor, por todos estos misioneros y evangelizadores peregrinos de la fe, consagrados y laicos que buscan cada día sembrar una luz de esperanza en cada uno de nuestros corazones. Gracias por su ejemplo y por su entrega. ¿Cómo no creer en Dios si nos muestras su amor a
1: través de... 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
3: Hola, hola, muy buenas tardes, bienvenidos una vez más a Privilegio de Dar. Soy Aiko Cortés y como siempre feliz, contenta, emocionada de estar aquí sintonizando con todos ustedes. El día de hoy traemos un programa muy importante e interesante, ya que vivimos en una época donde nunca habíamos estado tan conectados y al mismo tiempo tan distraídos, tan desconectados. Y es que hoy en día despertamos bien el celular, nos dormimos bien el celular, consumimos cientos de estímulos al día, noticias, reels, mensajes, videos, absolutamente todo lo que esté en tendencia, y aunque todo es inmediato, pues todo compite por nuestra atención, ¿no? Pero en medio de esta hiperconexión surge una pregunta muy importante: ¿qué está pasando con nuestra capacidad de pensar profundamente? Porque pareciera que ya no procesamos la información, solamente reaccionamos a ella. Ya no contemplamos, ya no pausamos, no reflexionamos, saltamos este estímulo sin darle esta pausa al cerebro de integrar, de analizar, de comprender. Y esto no solamente afecta a nuestra concentración, o sea, también impacta pues nuestra memoria, nuestras emociones, nuestras relaciones. Incluso podría decir que nuestra tolerancia al aburrimiento ya está, la manera en la que consumimos identidad. Entonces, pues para ello nos acompaña el doctor Ricardo Villarreal para hablar sobre cómo la hiperconexión pues está transformando nuestra mente, nuestra atención y nuestra forma de vivir. Doctor, bienvenido a Privilegio de Dar. Yo muy contenta, muy emocionada de que esté aquí sintonizando conmigo. Ya teníamos muchísimo que no platicábamos y me da muchísimo gusto que estemos hablando de un tema que está muy padre. Entonces, pues sin más, quiero darle la bienvenida. Esta es su casa, este es su espacio. Yo muy contenta. Y pues empezamos con lo primero, ¿qué es la hiperconexión?
4: Bueno, es muy buenos días. La hiperconexión es este estilo de vida que hemos adoptado en la actualidad, en la que queramos o no, no podemos estar aparte de la dinámica del mundo. Una dinámica que nos ha llevado a estar en constante comunicación, no solo con otras personas, incluso a estar en constante comunicación más que con personas, con entidades tecnológicas, con entidades inanimadas, pero que dada la percepción, pues bueno, ahí incluso le teñimos de algún tipo de ánimo, de algún tipo de contenido. Todo esto se vino dando a partir de la evolución tecnológica y la facilidad en las herramientas de información, de computación, de telecomunicaciones. Y esta evolución nos ha llevado a dinámicas de vida muy distintas a las de hace 40 años, 30 años todavía. Es más, si con esta sofisticación, tal vez hace 20 años era mucho más fácil. Por ejemplo, el otro día leía una estadística que se me hizo muy interesante y hablaba de los fumadores, o sea, sabemos la terrible adicción del tabaquismo y lo que esto causa, y las personas que tienen esa afición, pues bueno, es un comportamiento compulsivo, es decir, que supera su capacidad de control sobre la conducta. Entonces, uno de los hábitos del fumador y que no le permite la desintoxicación de la nicotina es que lo primero que hace el fumador es encender un cigarrillo. Bueno, esa estadística publicada por la tabacalera Philip Morris, que es una de las, le llaman uno de los siete enanos, o sea, porque es una de las siete tabacaleras más grandes del mundo. En su estudio, que era un estudio descriptivo, estadístico, pero descriptivo, nos decía que el 80% de los fumadores ya no encienden el cigarrillo en la mañana como su primera acción consciente al despertar. Es decir, aquella persona con ese hábito tabáquico ya no enciende el cigarrillo inmediatamente despertando, sino que ahora tarda hasta 30 minutos después de despertar, porque lo primero que hace al despertar es tomar el celular, tomar la pantalla, a ver qué hay. Puede ser para saludar a alguien, puede ser para ver si alguien lo ha saludado, puede ser para repasar su agenda del día, para revisar su correo, leer las noticias o simplemente ver tonterías en las plataformas estas, que es además lo que más transmite, ¿no? Entonces, esta hiperconexión se da también en el núcleo familiar, en donde un niño al que le dieron una pantalla de 15 años, tiene más contacto a través de servicios de mensajería con otra persona con la que ni siquiera convive en el día a día y no habla de manera verbal con esa persona que con sus propios padres, ¿sí? Hay niños que usan más tiempo jugando en Roblox que platicando con sus padres. Esta hiperconexión se da también por la necesidad de ahorrar tiempo, y eso nos ha llevado a que todo en nuestros días sea rápido, inmediato, instantáneo, y eso lo lleva también a que sea efímero. La cuestión de la hiperconexión, pues bueno, ya nos ha llevado. La hiperconexión es estar dependiendo de los aparatos.
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Bendito sea Dios. Hermano, si tú amas a Dios, yo quiero que tú abras tus brazos. Si tú amas a Dios, yo quiero que tú abras tus brazos de par en par. Si tú sientes amor por el amado, por el que te amó primero, yo te pido que abras tus brazos. Abre tus brazos hacia los lados. No lo levantes, ábrelo hacia los lados. Estoy seguro que te das cuenta que a tu lado hay alguien más. Y es que el amor de Dios, cuando llega a ti, desciende, pero se da hacia los demás. Y ese que está a tu lado también es reflejo de Dios. Y si tú amas a Dios, también amas a tu hermano. Y por eso yo te pido que te abraces. Abrázate del que está a tu lado, abrázate. Abrázate. Abraza ahí y ama al Señor en ese tu hermano. Como nos dice la palabra, reconocían que eran sus discípulos por el amor que había entre ellos. Reconocerán que tú y yo somos cristianos porque amamos como Cristo. Ama a tu hermano, ámalo, ámalo. Ama, el Señor se siente amado cuando amamos a los demás. Amémonos y juntos cantemos, abrazados y juntos cantemos. Yo te amo.

que ha impregnado tu corazón. Jamás, jamás deje de amar. No temas amar, no temas amar. El amor es la fuerza que nos mantiene vivos. Bendito seas, bendito seas.

0: Son las 4 con 23 minutos.
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2: Este que ven ha sido el último encuentro público del Papa León antes de su operación pulmonar. Se le ve tranquilo e incluso risueño. La sala de prensa del Vaticano informaba de que se mantenían los encuentros del pontífice por la mañana, pero no participaría en la asamblea de Amoris Laetitia en el aula Pablo VI. También indicó que el Papa León ingresa en el Gemelli el martes 13 de octubre. El encuentro era con el Círculo de San Pedro, una asociación que lleva más de 150 años al servicio de los más vulnerables de Roma.
3: Mi sono grato per l'obolo di San Pietro che oggi consegnate come segno della vostra fedeltà e devozione al Santo Padre. La vostra devozione è sempre presente con me perché porto sempre anche il dono che mi avete fatto dal momento della mia elezione e vi ringrazio sinceramente.
2: Este regalo tiene un significado especial. Es la cruz pectoral que León XIV recibió del Círculo de San Pedro el día de su elección. En ella se incorporaron reliquias de San León Magno, San Agustín, Santo Tomás de Villanueva y el Beato Anselmo Polanco. La audiencia ha estado marcada por el agradecimiento, el de un papa a quienes dedican su tiempo a cuidar de los necesitados, un día después de que anunciara que será operado para extirpar un nódulo en el pulmón.
3: Espíritu Santo.
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0: Oración para el miércoles 14 de octubre de 2026, San Calixto, primero, Papa y Mártir. 28ª semana del tiempo ordinario, sobre San Calixto, primero. Su memoria se celebra el 14 de octubre. Fue obispo de Roma en el siglo III y es venerado como mártir. Su testimonio permite destacar la fidelidad a Cristo y la misericordia pastoral. Amado Dios, al contemplar la luz de este nuevo amanecer, elevo mi corazón hacia ti con gratitud y esperanza.
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Hola, ¿qué tal? Les saluda su amiga y servidora Esmeralda González. Está usted escuchando su programa Alegra tu Día. Le doy la bienvenida y lo invito a que nos acompañe en este su programa Alegra tu Día. Vamos a juntos a gozarnos, a alabar al Señor y a darle gracias al Señor por permitirnos estar aquí el día de hoy. También queremos invitar a toda la comunidad de Cristo Rey Radio que invite a su prima, su tía, su vecina, a todos, dígales que y en Cristo Rey Radio hay una bendición para todos y cada uno de ellos. Invítelos a que escuchen esta su estación favorita para juntos alabar y glorificar al Rey de Reyes, Señor de Señores. Amén. Que se puede comunicar con nosotros vía WhatsApp. En nuestro WhatsApp nos puede enviar un mensaje de voz o mensaje de texto al teléfono 915-799-1967. 915-799-1967, me envía mensaje de voz o mensaje de texto y con mucho gusto estaré complaciéndole. También queremos invitar a toda la comunidad de Cristo Rey Radio a unirnos en oración en esta hora de alabanza por todas las necesidades de la comunidad, por salud, por bienestar de la familia y especialmente por la unidad del mundo y por la paz. Amén. Los invitamos a que nos acompañen y no se despegue de este su programa Alegra tu Día. Recuerde, este es un lugar donde le ponemos gozo a sus tristezas y ritmo a sus problemas, así que le invito a que me acompañen en este su programa Alegra tu Día. Bueno, y sin más ni menos, nos vamos con la siguiente alabanza y regresamos con más en este su programa Alegra tu Día. Recuerde, en su estación favorita, Cristo Rey Radio, 11:10 AM, la estación que tiene la programación para bendecir a los hombres. Súbele.

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Hoy miércoles 14 de octubre, escuchemos el Santo Evangelio según San Lucas. En aquel tiempo Jesús dijo: ¡Ay de ustedes, fariseos! Porque pagan diezmos hasta de la hierbabuena, de la ruda y de todas las verduras, pero se olvidan de la justicia y del amor de Dios. Esto deberían practicar sin descuidar aquello. ¡Ay de ustedes, fariseos! Porque les gusta ocupar los lugares de honor en las sinagogas y que les hagan reverencias en las plazas. ¡Ay de ustedes! Porque son como esos sepulcros que no se ven, sobre los cuales pasa la gente sin darse cuenta. Entonces tomó la palabra un doctor de la ley y le dijo: Maestro, al hablar así nos insultas también a nosotros. Entonces Jesús le respondió: ¡Ay de ustedes también, doctores de la ley, porque abruman a la gente con cargas insoportables, pero ustedes no las tocan ni con la punta del dedo! Palabra del Señor. Imagina que plantas un limonero. Riegas, lo abonas, lo cuidas y crece precioso. Tiene tantas hojas que hasta los vecinos se detienen a admirarlo. Pero pasa el tiempo y no aparece un solo limón. Tú presumes: mira, qué frondoso está. Y alguien te responde: sí, muy bonito, pero seguimos sin limonada. Porque una cosa es que un árbol sea frondoso y otra que sea fecundo. Y eso también puede pasarnos en nuestra vida cristiana: tener muchas hojas y muy pocos frutos. ¿A qué llamamos hojas? A todo lo que podremos mostrar y contar. Las actividades, los cargos, las reuniones, las prácticas religiosas, cuánta gente, cuántos retiros, cuántos confirmados, que pertenezco a tres grupos, que organizo estos eventos, que canto en el coro, que soy de liturgia. Estas de por sí son cosas buenas, como las hojas, que ayudan al árbol a vivir. Pero debemos preguntarnos, ¿qué está creciendo gracias a todo esto? ¿Hay más amor, más unidad, más paciencia, más bondad? Porque podemos tener una agenda parroquial muy llena y una capacidad de amar muy pequeña. Eso ilumina el reproche de Jesús en el Evangelio. Los fariseos pagaban escrupulosamente el diezmo hasta de las hierbas, pero descuidaban la justicia y el amor de Dios. Buscaban los lugares de honor y el reconocimiento, y los maestros de la ley imponían cargas que ellos mismos no ayudaban a llevar. Mucho cumplimiento visible, pero una relación con el prójimo que no correspondía a ese cumplimiento. Por eso, no basta preguntar cuánto hacemos para Dios. Hay que preguntar en qué nos estamos convirtiendo al hacerlo. Y en la segunda lectura de hoy, San Pablo nos da una lista muy práctica para examinarnos. Los frutos del Espíritu. Quizá los aprendiste en el catecismo. Estos son amor, alegría, paz, paciencia, afabilidad, bondad, fidelidad, mansedumbre y dominio de sí. Pero no basta memorizarlos. Están para que evaluemos nuestro crecimiento cristiano en el ser, y no solo en el quehacer, en los frutos, no solo en las hojas. A un árbol podrías confundirlo por sus hojas, pero nunca al probar sus frutos.

Asimismo, alguien puede dar una primera impresión de ser muy buen cristiano por lo que hace. Pero cuando lo tratas y descubres cómo es, o lo desmientes o lo confirmas. Puedes llevar un crucifijo muy grande al pecho, pero el fruto del amor aparece cuando buscas el bien de alguien que no puede darte nada a cambio. Puedes cantar y aplaudir en la alabanza, pero el fruto de la alegría se nota cuando mantienes el buen ánimo en los tiempos más duros, cuando no es una sonrisa forzada, sino una actitud de vida. Puedes organizar jornadas por la paz, pero este fruto se reconoce cuando en la familia o en la comunidad eres conciliador, en lugar de enfrentar con críticas y envidias. Puedes tener muchas encomiendas, pero la paciencia se nota cuando tienes que tratar con gente complicada y no renuncias cuando las cosas no salieron como esperabas. La afabilidad se nota en cómo respondes al que te pregunta algo que para ti es obvio. La bondad en la ayuda concreta que das, aunque nadie vaya a enterarse. La fidelidad aparece cuando cumples tu palabra, aún después de que ya se te pasó el entusiasmo. La mansedumbre, cuando puedes corregir sin humillar y sostener la verdad sin maltratar. Y el dominio de sí, cuando estás enojado y decides que tu enojo no tiene derecho a gobernar tu lengua, y cuando una tentación no te doblega, aunque nadie se entere. Y el dominio de sí, cuando estás enojado, pero decides que tu enojo no gobierne tu lengua, y cuando tienes una tentación, no te doblegas, aunque nadie se enteraría de que lo hiciste. Y tú, entre tantas cosas que haces, entre todas aquellas cosas que podrían considerarse hojas, ¿encuentras frutos en ti? ¿Hay un cambio verificable? Dejemos de hacer de la lista de los frutos del Espíritu Santo una fórmula para memorizar, para hacerla ahora un profundo examen de conciencia. Que tengas un día lleno de bendiciones.

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0: Dios mío, ven en mi auxilio.
1: Señor, date prisa en socorrerme. Gloria al Padre, y al Hijo, y al Espíritu Santo, como era en el principio, ahora y siempre, por los siglos de los siglos. Amén.
0: Himno. Te bendecimos, Cristo, en esta noche, Verbo de Dios y luz de luz eterna, emisor del Espíritu Paráclito. Te bendecimos porque nos revelas la triple luz de una indivisa gloria y libras nuestras almas de tinieblas. A la noche y al día has ordenado que se releven siempre en paz fraterna. La noche compasiva pone término a nuestras aflicciones y tareas, y para comenzar el nuevo surco, el día alegremente nos despierta. Da un sueño muy ligero a nuestros párpados, para que nuestra voz no permanezca muda por mucho tiempo en tu alabanza. Mientras dormimos, se mantenga en vela toda tu creación cantando salmos en compañía de la turba angélica. Y mientras duerme nuestro humilde cuerpo, nuestro espíritu cante a su manera. Gloria al Padre y al Hijo y al Espíritu en el día sin noche donde reinan al uno y trino, honor, poder, victoria, por edades y edades sempiternas. Amén. Salmo 138. Todo está presente a los ojos de Dios. ¿Quién ha conocido jamás la mente del Señor? ¿Quién ha sido su consejero? Romanos 11:34. Señor, tu saber me sobrepasa. Señor, tú me sondeas y me conoces. Me conoces cuando me siento o me levanto. De lejos penetras mis pensamientos, distingues mi camino y mi descanso. Todas mis sendas te son familiares.
1: No ha llegado la palabra a mi lengua, y ya, Señor, te la sabes toda. Me envuelves por doquier, me cubres con tu mano, tanto saber me sobrepasa, es sublime, y no lo abarco.
0: ¿A dónde iré lejos de tu aliento? ¿A dónde escaparé de tu mirada? Si escalo el cielo, allí estás tú. Si me acuesto en el abismo, allí te encuentro.
1: Si vuelo hasta el margen de la aurora, si emigro hasta el confín del mar, allí me alcanzará tu izquierda, tu diestra llegará hasta mí.
0: Si digo que al menos la tiniebla me encubra, que la luz se haga noche en torno a mí, ni la tiniebla es oscura para ti, la no. ¿A dónde iré lejos de tu aliento? ¿A dónde escaparé de tu mirada? Si escalo el cielo, allí estás tú. Si me acuesto en el abismo, allí te encuentro.
1: Si vuelo hasta el margen de la aurora, si emigro hasta el confín del mar, allí me alcanzará tu izquierda, tu diestra llegará hasta mí.
0: Si digo que al menos la tiniebla me encubra, que la luz se haga noche en torno a mí, ni la tiniebla es oscura para ti, la noche es clara como el día.
1: Gloria al Padre, y al Hijo, y al Espíritu Santo.
0: Como era en el principio,

0: ahora y siempre, por los siglos de los siglos. Amén. Señor, tu saber me sobrepasa. Salmo 138, segunda parte. Yo, el Señor, penetro el corazón, sondeo las entrañas para dar al hombre según su conducta. Tú has creado mis entrañas, me has tejido en el seno materno, te doy gracias, porque me has escogido portentosamente, porque son admirables tus obras, conocías hasta el fondo de mi alma, no desconocías mis huesos.
1: Cuando en lo oculto me iba formando y entretejiendo en lo profundo de la tierra, tus ojos veían mis acciones, se escribían todas en tu libro, calculados estaban mis días antes que llegase el primero.
0: ¡Qué incomparables encuentro tus designios! Dios mío, qué inmenso es su conjunto. Si me pongo a contarlos, son más que arena. Si los doy por terminados, aún me quedas tú.
1: Señor, sondéame y conoce mi corazón. Ponme a prueba y conoce mis sentimientos. Mira si mi camino se desvía. Guíame por el camino eterno.
0: Gloria al Padre, y al Hijo, y al Espíritu Santo.
1: Como era en el principio, ahora y siempre, por los siglos de los siglos. Amén.
0: Yo, el Señor, penetro el corazón, sondeo las entrañas para dar al hombre según su conducta. Cántico. Himno a Cristo, primogénito de toda criatura y primer resucitado de entre los muertos. Todo fue creado por Él y para Él. Damos gracias a Dios Padre, que nos ha hecho capaces de compartir la herencia del pueblo santo en la luz.
1: Él nos ha sacado del dominio de las tinieblas y nos ha trasladado al reino de su Hijo querido, por cuya sangre hemos recibido la redención, el perdón de los pecados.
0: Él es la imagen de Dios invisible, primogénito de toda criatura, pues por medio de Él fueron creadas todas las cosas, celestes y terrestres, visibles e invisibles, tronos, dominaciones, principados, potestades, todo fue creado por Él y para Él.
1: Él es anterior a todo y todo se mantiene en Él. Él es también la cabeza del cuerpo de la Iglesia. Él es el principio, el primogénito de entre los muertos, y así, el primero en todo.
0: Porque en Él quiso Dios que residiera toda plenitud, y por Él quiso reconciliar consigo todas las cosas, haciendo la paz por la sangre de su cruz, con todos los seres, así del cielo como de la tierra.
1: Gloria al Padre, y al Hijo, y al Espíritu Santo.
0: Como era en el principio, ahora y siempre, por los siglos de los siglos. Amén. Todo fue creado por Él y para Él. Lectura breve. Sabemos que hemos llegado a conocer a Cristo si guardamos sus mandamientos. Quien dice, yo lo conozco, y no guarda sus mandamientos, miente, y la verdad no está en él. Pero quien guarda su palabra posee el perfecto amor de Dios. En esto conoceremos que estamos en Él. Quien dice que está siempre en Él, debe andar de continuo como Él anduvo. Responsorio breve. Guárdanos, Señor, como a las niñas de tus ojos.
1: Guárdanos, Señor, como a las niñas de tus ojos.
0: A la sombra de tus alas, escóndenos.
1: Como a las niñas de tus ojos.
0: Gloria al Padre, y al Hijo, y al Espíritu Santo.
1: Guárdanos, Señor, como a las niñas de tus ojos.
0: Haz, Señor, proezas con tu brazo, dispersa a los soberbios y enaltece a los humildes.
1: Proclama mi alma la grandeza del Señor. Se alegra mi espíritu en Dios mi Salvador, porque ha mirado la humillación de su esclava. Desde ahora me felicitarán todas las generaciones, porque el Poderoso ha hecho obras grandes por mí. Su nombre es santo, y su misericordia llega a sus fieles de generación en generación. Él hace proezas con su brazo, dispersa a los soberbios de corazón, derriba del trono a los poderosos y enaltece a los humildes. A los hambrientos los colma de bienes, y a los ricos los despide vacíos. Auxilia a Israel su siervo, acordándose de su misericordia, como lo había prometido a nuestros padres, en favor de Abraham y su descendencia por siempre. Gloria al Padre, y al Hijo, y al Espíritu Santo, como era en el principio, ahora y siempre, por los siglos de los siglos. Amén.
0: Haz, Señor, proezas con tu brazo, dispersa a los soberbios y enaltece a los humildes. Preces. Invoquemos a Dios, cuya bondad para con su pueblo es más grande que los cielos, y digámosle:
1: que se alegren los que se acogen a ti, Señor.
0: Acuérdate, Señor, que enviaste a tu Hijo al mundo no para condenarlo, sino para salvarlo. Haz que su muerte gloriosa nos traiga la salvación.
1: Que se alegren los que se acogen a ti, Señor.
0: Tú que constituiste a tus sacerdotes servidores de Cristo y administradores de tus misterios, concédeles un corazón fiel, ciencia abundante y caridad intensa.
1: Que se alegren los que se acogen a ti, Señor.
0: Tú que desde el principio creaste hombre y mujer, guarda a todas las familias unidas en el verdadero amor.
1: Que se alegren los que se acogen a ti, Señor.
0: Haz que los que has llamado a la castidad perfecta por el reino de los cielos sigan con fidelidad a tu Hijo.
1: Que se alegren los que se acogen a ti, Señor.
0: Tú que enviaste a Jesucristo al mundo para salvar a los pecadores, concede a todos los difuntos el perdón de sus faltas.
1: Que se alegren los que se acogen a ti, Señor.
0: Movidos por el Espíritu Santo y llenos de su amor, dirijamos al Padre nuestra oración. Padre nuestro que estás en el cielo, santificado sea tu nombre. Venga a nosotros tu reino. Hágase tu voluntad en la tierra como en el cielo. Danos hoy nuestro pan de cada día. Perdona nuestras ofensas, como también nosotros perdonamos a los que nos ofenden. No nos dejes caer en la tentación, y líbranos del mal. Amén. Oración conclusiva. Acuérdate, Señor, de tu misericordia, y ya que a los hambrientos los colmas de bienes, socorre nuestra indigencia con la abundancia de tus riquezas. Por nuestro Señor Jesucristo, tu Hijo, que contigo vive y reina en la unidad del Espíritu Santo y es Dios, por los siglos de los siglos. Amén. El Señor nos bendiga, nos guarde de todo mal y nos lleve a la vida eterna.

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0: cuando somos presos de nuestras propias pasiones, cuando estamos encadenados a nuestros propios vicios, cuando estamos encadenados a lo que tenemos y poseemos, hermanos, entonces estamos verdaderamente arruinados. Somos presos de nosotros mismos y solamente Cristo puede venir a liberarnos.
1: Hermanos, sean bienvenidos una vez más a nuestra aula virtual de Evangelización Activa. De las principales enseñanzas de Jesús, es el turno de hablar de la libertad que Dios nos ofrece. Pero si hablamos de libertad, ¿de qué somos esclavos? ¿Quién y cómo nos esclaviza? ¿Cómo somos liberados? ¿Y qué frutos vienen de esta libertad? Quédate con nosotros y prepárate para ser libre.

Bienvenidos, queridos hermanos, a nuestro curso de evangelización. Hemos estado revisando en estos últimos capítulos, hemos visto las enseñanzas de Jesús, y la primera de ellas que hemos visto es la enseñanza sobre el amor. Jesús nos ha enseñado sobre el amor, el cual tiene diferentes manifestaciones y también diferentes intensidades, y debemos de participar de todas y en el más alto grado de intensidad. Este amor de Dios es el que va dando a toda nuestra vida sentido y fundamento. Pero vamos a ver ahora otra de las grandes enseñanzas de Jesús para todos nosotros. Y esta se refiere a la libertad. Vamos a ver ahora el tema de la libertad, que esta es la segunda característica que nos hace ser semejantes a Dios. Habíamos dicho ya que cuando Dios nos creó a su imagen y semejanza. Y dos de las características fundamentales de esta semejanza es que somos capaces de amar, no solamente sujetos de amor, como son todas las criaturas que Dios ha creado, sino que también somos capaces de amar. Pero también como Dios, somos hombres y mujeres libres. Dios nos ha creado con libertad. Sin embargo, pues esta libertad la perdimos. La perdimos en el paraíso, cuando el hombre y la mujer pecaron, en ese momento perdieron su libertad, se convirtieron en hombres y mujeres esclavos. Pero Jesús ha venido para que tengamos vida, para que la tengamos en abundancia, a través de su misterio pascual, de su muerte y su resurrección, y por el envío del Espíritu Santo, nuevamente nos ha constituido en hombres y mujeres libres. Esta libertad se va desarrollando en la medida en que, así como en el amor, decíamos, el amor cuando se pone en contacto con la fuente del amor, crece y se desarrolla. Decíamos aquel ejemplo, recordarás, el ejemplo de aquella olla que se acerca al fuego, pues entre más la acerquemos, mucho más temperatura alcanzará. Así también, en la medida que nos acercamos más a Dios, va creciendo el amor en nuestros corazones. Pues lo mismo ocurre con nosotros en la libertad. En la medida en que nos acercamos a Dios y que su amor se va desarrollando en nosotros, su gracia y su plenitud, en esa medida también se va desarrollando la libertad en todos nosotros. Pero quizás ahorita te estés preguntando, ¿la libertad de qué? ¿De qué soy esclavo? ¿Qué es lo que no me hace ser libre? Si hoy, en el país en el que vivimos, podemos darnos cuenta de que vivimos en un país con libertad, podemos ir y venir y hacer prácticamente todo lo que querramos. Es más, hoy en día estarás de acuerdo conmigo en que gozamos de una extremada libertad, que en algunas ocasiones nos lleva incluso pues hasta el libertinaje, un mal uso de la libertad. Hoy hay libertad de expresión, cualquiera puede decir cualquier cosa en cualquiera de los medios y nadie es capaz de censurarlo o decir nada porque tiene la libertad para hacerlo. Puede ir, puede hacer absolutamente todo lo que él quiera. Somos hombres libres, aparentemente. Sin embargo, la libertad que Dios nos da no tiene que ver con estas libertades, pero las afecta sensiblemente. La libertad que Dios ha traído para nosotros es la libertad del pecado. Dios ha enviado a su Hijo único para que nosotros seamos completamente libres, que tengamos esta libertad, la libertad para poder amar, para poder verdaderamente elegir, porque aunque ahorita pensamos que estamos haciendo una elección, la verdad es que estamos siendo gobernados por pasiones, por situaciones internas que nos esclavizan y que no permiten que verdaderamente hagamos lo que nosotros queremos y más aún, lo que debemos hacer. Si nuestros padres, si nuestros hermanos, si nuestros amigos no viven esta libertad, es porque no tienen esta relación con Dios. La libertad nos hace ser hombres y mujeres que pueden dirigir sus pensamientos y sus acciones verdaderamente a su objetivo final,
que es ser felices. A veces los matrimonios, las familias, nuestra sociedad, realizan obras que, lejos de llevarlos a la felicidad, a la paz y a la alegría, los van sumergiendo en cadenas, en prisiones oscuras que tarde o temprano terminan con la felicidad y terminan aún con la misma sociedad. ¿Y cómo podríamos definir esta libertad? ¿Qué es la libertad? Bueno, pues a lo largo de esta reflexión que yo he hecho sobre el tema de la libertad y viendo cómo Jesús desarrollaba su vida, he llegado a concluir que la verdadera libertad es la capacidad que tiene una persona para poder tener sin retener. Es tener cosas, pero no retenerlas, dejarlas pasar. Tener la capacidad de que las cosas no nos aprisionen, no nos enreden, no nos encadenen. Y no solamente las cosas, las personas, más aún nuestras ideas. El hombre libre es el que tiene ideas, pero que no lo poseen, que tiene cosas, pero no lo atan, que tiene amigos, amigas, que tiene una relación con el mundo y con todo lo que Dios ha creado, pero en plena libertad, nada lo retiene, nada lo manipula. Esta es la verdadera libertad, llegar a tener sin retener. Y Dios, pues, es el principal modelo de esta libertad. Dios nos deja ser, Dios nos muestra esta capacidad de tener sin retener en su forma de ser con nosotros. Nosotros somos suyos, pero nos deja ser, nos da la completa libertad para que nosotros hagamos y decidamos nuestra propia vida. Jesús nos ha comprado y somos suyos. Por eso yo quisiera que leyéramos un pedacito de la carta de Pablo a los Corintios en este hermoso capítulo 3. Te invito a ver el capítulo 3, el verso 22. Nos dice San Pablo: Pablo, Apolo, Pedro, el mundo, la vida, la muerte, lo presente y lo futuro, todo es de ustedes. Pero ustedes son de Cristo y Cristo es de Dios. Todo es de nosotros, pero nosotros somos de Cristo. Y Él nos deja ser libres. No nos manipula, no nos retiene. Nos da la completa libertad. ¿Por qué? Porque Dios es la libertad en perfección. Es la libertad por excelencia. Así como ves, esta cita de Primera de Corintios nos demuestra que efectivamente todas las cosas son de nosotros. Nosotros somos de Cristo y Cristo es de Dios. Pero así como Él nos da a nosotros la libertad, así también nosotros tenemos que ser completamente libres y dar la libertad a las cosas, podríamos de esta forma decirlo. Es decir, las cosas no nos pueden retener, no nos deben esclavizar. Podemos tenerlas, son nuestras, Él nos las ha dado. Pero nosotros tenemos que soltarlas. Nuestras manos, decía San Francisco de Asís, deben de ser simplemente como un canal a través del cual el agua fluye libremente. Cuando nosotros retenemos, empezamos a acumular, y la acumulación destruye la vida social, destruye la vida del hombre. Con la libertad que Dios nos ofrece en Cristo, podemos vencer este egoísmo, porque a la base de todo esto, pues se encuentra nuestro egoísmo. El egoísmo es el que nos hace estar continuamente buscando retener, es el que nos empuja a la acumulación. Quiero más, el que tiene un automóvil quiere dos, el que tiene dos quiere tres, el que tiene una casa quiere dos, el que tiene una cuenta de banco de X cantidad la quiere al doble y al triple, y siempre queremos más, más y más y más. Y llega un momento en que perdemos de vista completamente que hay otras personas que también necesitan de lo que nosotros estamos atesorando, de lo que estamos acumulando. Tenemos lo necesario para vivir. Debemos entonces conformarnos con ello.
debemos de tener la capacidad de soltar las cosas que nosotros no estamos en este momento necesitando o ocupando. El egoísmo es la fuente del empobrecimiento de nuestros hermanos y va destruyendo nuestra propia vida, porque nos hace cada vez más egoístas, nos encierra en nosotros mismos, ya no nos permite ver hacia afuera, sino solamente hacia nosotros. Dejamos entonces de ser libres. Y cuando el hombre pierde su libertad, lo ha perdido todo. No hay esclavitud más terrible que la del egoísmo. Porque de los otros tipos de esclavitudes, cuando una persona ha sido esclavizada y tiene un amo que lo sostiene, que lo está continuamente hostigando, pues no faltará quien venga a libertarlo. Pero cuando la libertad se pierde interiormente, cuando somos presos de nuestras propias pasiones, cuando estamos encadenados a nuestros propios vicios, cuando estamos encadenados a lo que tenemos y poseemos, hermanos, entonces estamos verdaderamente arruinados. Somos presos de nosotros mismos y solamente Cristo puede venir a liberarnos. Él ha venido para romper las cadenas del pecado y hacernos personas libres que pueden elegir, que pueden decidir sobre su propia vida y que pueden entonces soltar todo aquello que es un lastre para nuestra vida. Solamente cuando el hombre es capaz de soltar lo que tiene, es entonces capaz de aspirar a los dones mayores. San Pablo, en su carta a los Corintios, en el capítulo 13, nos habla precisamente de este don mayor, que es el amor, del cual ya hemos hablado. Pero no podemos aspirar a esto mientras no somos verdaderamente libres. El capítulo 12 de la carta a los Corintios nos presenta una comunidad atrapada, no quizás en los bienes, estaban atrapados en sus pensamientos. Y había entre ellos egoísmos, había divisiones, había envidias, porque algunos no tenían el don de ciencia, y otros no tenían el don de hablar en lenguas, y otro no tenía el don de no sé qué, y todo mundo quería tener todos los dones, todos querían tener todos los dones. Estaban atrapados. Y este estar atrapados provocaba dentro de la comunidad una serie de divisiones y una serie de problemas que los estaba dividiendo y los estaba pulverizando. ¿Qué es lo que hace San Pablo? Les escribe y les dice: hermanos, si yo tuviera el don de lenguas, pero no tengo amor, pues de nada me sirve. Si yo pudiera tener el don de milagros, pero no tengo amor, pues tampoco me sirve. Realmente el amor es un valor supremo. Pero para poder aspirar a este valor, necesito que el Señor me libere. Pablo les escribía diciendo: tienen que ser libres, cada quien tiene su propio don. Unos tienen el don de curar, otros el de hablar en lenguas. En fin, cada uno tenía un don particular. Puedes en tu casa leer este texto de la carta a los Corintios, todo el capítulo 12, que nos refiere esta problemática que ocurría en la comunidad de Corinto. Aspiren, dice al final de su carta, en el versículo 31, dice: aspiren a los bienes mayores. Pero si siempre estamos atrapados en los menores. Y lo más grave es que a veces estamos atrapados en unos valores que son realmente insulsos, como es el dinero. Porque ahorita tenemos, pero ¿y mañana tendremos? Y como no tenemos, entonces peleamos, arrebatamos, buscamos la forma para poderlo tener. No importa que en ello destruyamos a veces a las personas, hasta aquellas que se quieren. Me ha tocado historias tristísimas de familias que se destruyen completamente por las herencias. Muere el padre, muere la madre, y esa armonía que existía entre los hermanos se acaba totalmente, porque todos quieren todo. Quieren la casa que dejó el padre, quieren el dinero que dejó en el banco, los terrenos, en fin. Sobre todo en las familias en donde hay más bienes, vemos cómo el egoísmo verdaderamente tiene un poder terrible y va destruyendo esas familias que antes se reunían todas las semanas en torno a la mesa del padre y de la madre, evocando aquel hermosísimo Salmo 123,
tu esposa como vid fecunda y tus hijos como renuevos de olivo alrededor de tu mesa, pues se acabó. Se marchitan completamente, los hermanos no se vuelven a ver, no se vuelven a hablar, hay pleitos entre ellos, se meten juicios. Realmente es terrible cómo el egoísmo nos aprisiona. Y una persona presa, hermano, no puede ser feliz. Una persona que pierde su libertad, pierde inmediatamente su felicidad. Y si eso lo decimos de una persona que está presa físicamente, imagínense qué terrible infelicidad se encuentra en el corazón de estas personas que están completamente encadenadas a su egoísmo, a sus placeres, a sus vicios, a sus cosas, a sus criterios, que no les permiten vivir con paz, con serenidad, y que siempre se ven atados por todo este tipo de situaciones. Jesús ha venido a liberarnos. Y es que el demonio nos engaña. Nos hace creer que la libertad es poder hacer todo lo que nosotros querramos. Que la libertad es poder tener todo lo que nosotros querramos. Que la libertad nos lleva a la verdadera felicidad. El demonio nos engaña haciéndonos creer que teniendo más cosas, que aferrándonos a nuestras ideas, que pudiendo disfrutar de todos nuestros apetitos, que dejando completamente en libertad todas nuestras pasiones, seremos felices. Y el resultado siempre es desastroso. Es la gran mentira del demonio. Si recuerdas en el Génesis, vamos a ver cómo el demonio es verdaderamente un mentiroso. Hizo creer a Adán y Eva que comiendo de este fruto podrían ser realmente libres y felices. Y sin embargo, ¿qué ocurrió? Lo sumergió en la esclavitud del pecado. Lo sumergió en la esclavitud de sus pasiones. Dice el texto: y viendo que era rico y bueno para comerse, se lo comieron, desobedeciendo a Dios. La verdadera libertad se encuentra en hacer lo que Dios nos pide. Ahí está la verdadera libertad. Y solamente el hombre libre puede hacer lo que Dios quiere. El otro hará siempre lo que sus pasiones le estén continuamente ordenando. Jesús decía con gran claridad: no se puede servir al dinero y a Dios. No podemos tener dos amos, no podemos servir a nuestras pasiones y al mismo tiempo buscar servir a Dios. Uno de los dos es el que va a tener el control sobre nosotros. ¿Y a quién vamos a darle nosotros nuestra libertad? ¿A quién vamos a darle nosotros nuestro consentimiento? Vamos a dárselo a Dios nuestro Señor. Pero para ello tienes que ser libre. El demonio buscará continuamente engañarte y decirte: no, hombre, dale rienda suelta, eres libre, haz lo que te plazca. Aunque en ello atropelles la voluntad de Dios y con ello atropelles a tus semejantes. Verdaderamente tenemos que enfocar nuevamente nuestra visión en que la verdadera libertad está en obedecer a Dios. Y esta libertad solamente la podemos alcanzar a través de Cristo. Solamente Cristo es capaz de liberarnos de esta gran mentira del demonio que nos dice que cuando nosotros compartimos nos empobrecemos. Y por eso la gente no quiere compartir, lo tiene completamente engañado y piensa que al compartir la gente se vuelve pobre. Y entonces no quieren compartir ni un poco de sal, no queremos compartir nuestro tiempo. No queremos compartir nuestros bienes, no queremos compartir ni siquiera la palabra de Dios. Nos vamos haciendo personas egoístas porque pensamos que esto nos empobrece. Y esto es un grave error. Nos envuelve en las redes del egoísmo y así nos roba la libertad y nos encadena. Vean que el demonio es verdaderamente astuto.
nos lleva a una prisión interior que no tiene salida ni tiene luz. Jesús, por el contrario, nos enseña a soltar, a compartir, a dar.

0: Se fueron pues en la barca ellos solos a un lugar deshabitado, pero los vieron alejarse y muchos al reconocerlos fueron allá por tierra desde todos los pueblos, llegando incluso antes que ellos. Al desembarcar vio Jesús una gran multitud, sintió compasión de ellos, pues eran como ovejas sin pastor, y se puso a enseñarles muchas cosas. Como se hacía tarde, los discípulos se acercaron a decirle: «El lugar está deshabitado y ya es muy tarde. Despídelos para que vayan a los poblados y aldeas de los alrededores y se compren algo de comer». Jesús le respondió: «Denles ustedes de comer». Ellos le contestaron: «¿De dónde vamos a ir a comprar pan para dar de comer a esta multitud? Esto nos costaría más de 200 denarios». Él les preguntó: «¿Cuántos panes tienen? Vayan a ver». Cuando lo averiguaron, le dijeron: 5 panes y 2 peces. Jesús mandó que se sentaran todos por grupos sobre la hierba verde, y se sentaron por grupos de 100 y de 50. Él tomó entonces los 5 panes y los 2 peces, levantó los ojos al cielo, pronunció la bendición, partió los panes y se los fue dando a los discípulos para que los distribuyeran, y también repartió los 2 peces entre todos. Comieron todos hasta hartarse, y con todo lo que sobró del pan y los pescados, llenaron 12 canastas. Los que comieron los panes eran 5,000 hombres. Unos cuantos peces, unos cuantos panes. Quisiera que enfatizáramos, quisiera que pusieras atención en estas palabras de Jesús. Fíjate en el verso 38. Jesús les pregunta: ¿cuántos panes tienen? Vayan a ver. Jesús está hablando de que vayan a buscar entre la comida que ellos utilizan para ellos mismos. Vayan a ver cuánto nos queda de comida, estaría diciendo. Y entonces, bueno, van y encuentran pues unos pocos panes y unos pocos peces, que seguramente sería la comida, el almuerzo de ese día para los 12. Hay un poco de pan, un poco de pescado, y bueno, pues con eso habrían seguramente pasado el día. Y Jesús, ¿qué es lo que les propone hacer? Denles su comida. La reacción natural sería: Señor, pero si les damos estos pocos panes y estos pocos peces, nos vamos a quedar sin comer este día. ¿Tú lo que quieres es que nos quedemos hoy sin comer? ¿Ves que venimos de esta larga travesía? Todos, igual que ellos, estamos hambrientos. Esto no alcanza para todos. Por eso te decíamos que necesitaríamos ir a comprar, no sé, 200 denarios de pan para darle de comer a esta multitud. Y tú nos estás pidiendo que regalemos nuestra propia comida. Y Jesús dice: sí, precisamente. Vamos a compartir lo poquito que tenemos. Los discípulos que están aprendiendo a hacer la voluntad de Jesús, que están aprendiendo a confiar en que hay que hacer lo que el maestro dice, pues bueno, pues hacen lo que él les pidió. Y entonces les dice: bueno, ahora hagan que se sienten todos y que se acomoden en pequeños grupos. Y dice que así lo hicieron. Y entonces Jesús bendice la comida y empieza a darse una multiplicación. Y salen de aquella canasta panes y panes y panes y panes y más panes y más panes y más peces y más peces y más peces. Que los que comieron, nos dice el texto, eran 5,000 hombres. Por eso decían que pues ni 200 denarios, que es una fortuna, hubieran alcanzado para darles de comer un pedazo de pan. 5,000 hombres, sin contar a las mujeres y los niños. Era aquello, era una muchedumbre. Unos cuantos panes y unos cuantos peces.
1: Se reunió $3,100 para la mensualidad de septiembre. Se pidió prestado para completar los $3,300, $200. Tenemos una deuda de préstamo, $2,450, para poder

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